0: en Calamuchita y compuso algunas canciones muy muy lindas de la zona. Y es un autor que se lo conoce por la Chacarera del Norte Cordobés, la que canta La Sol, la que canta, es uno de los temas más grabados del folclore argentino, pero también tiene estas joyas que, bueno, nosotros estamos sacándole lustre.
1: Chicos, bueno, estoy llegando al final de la hora.

0: por este escenario. Y bueno, y va a ser un placer siempre recordar que ustedes estuvieron y que van a estar seguramente con el grupo completo. Así lo presentamos como Córdoba Linda. Sí, así que bueno, gracias.
1: Gracias a vos por el espacio, la verdad que nos hemos sentido muy cómodos. Y sí, vamos a contarle a todos los changos que está buenísimo venir a grabar acá. Gracias a los técnicos, a todo el equipo.
0: No le agradezco a los técnicos. Se me están riendo desde que empezó el programa.
1: Tenemos un fernet ahora los changos, como siempre, viste, hay que
0: no toman los chicos, son sanos.
1: Tienen pinta que no toman, ¿no? Que no toman
0: para son guitarreros también, así que imagínate.
1: Che, bueno, gracias. La verdad que felicitaciones por este proyecto. La verdad que estamos muy, muy, muy contentos de conocer un lugar tan lindo como este. Gracias.
0: Muchas gracias. Chicos, muchas gracias a por Diego. También estar, Diego, por estar acá con este nuevo proyecto, como decía, el lindo va a crecer el folclore. A ver, renovarlo, como quien dice también, ¿no? Porque son canciones que uno ya tenía olvidada y que está bueno recordar y refrescar la memoria. Muchas gracias.
2: Gracias a vos.
0: Gracias por tu música, gracias. Por su música. Si quieren despedirse con alguna media de algo.
1: Sí, vamos con ¿qué hacemos hoy? Ya, mira, Chacarera del Serrano, no sé si alguno por ahí, vamos a hacer un pedacito, conoce la zona de Villa Venega, ahí tras la sierra, se ha hecho el Camino del Peregrino. Esta chacarera es de un transerrano que se llama
2: Ramón Cortés,
1: y escuché qué hermosa, vamos. Chacarera de tras la sierra, vamos.

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Buenas noches y bienvenidos a estas tres horas en donde nos vamos a hacer compañía. Y qué lindo encontrarnos una vez más en este momento de la noche que se presta para bajar un poco el ritmo de cada día, y donde la radio se pasa a convertirse en compañía. Un espacio de palabras, de música, de historia, de emociones.

0: por sobre todo, un espacio para compartir.
1: Buenas noches. Me encanta que estén ahí. Ahí del otro lado, acompañándonos. Porque la radio tiene eso maravilloso. Nunca sabemos exactamente hasta dónde llega nuestra voz. Tal vez alguien nos puede escuchar de su casa mientras termina el día. Alguien que está trabajando. Alguien que está manejando. Alguien que simplemente necesita un poco de compañía esta noche. Entonces, ahí estamos nosotros.
0: Somos Anaí y Patricio. Dos voces que durante 3 horas van a intentar hacer algo muy sencillo. Acompañarlos. Conversar. Escuchar música. Compartir historias y detenernos de vez en cuando en esas pequeñas cosas que forman parte de la vida cotidiana y que muchas veces pasan frente a nosotros sin que le prestemos demasiada atención.
1: Y por supuesto, detrás de todo lo que ustedes escuchan, hay alguien que está haciendo que esto suceda. Hitek está ahí, en la operación, cuidando la música, cuidando los sonidos, los tiempos y cada detalle de este encuentro. Él no pone la voz, pero hace posible que nuestras voces lleguen hasta ustedes. Buenas noches, Kitty.
0: Así que gracias por estar, gracias por elegir esta frecuencia, por dejarnos entrar 3 horas en tu noche y por compartir este espacio que construimos entre todos. Porque estos latidos, porque entre latidos no está solamente de este lado del micrófono, también está del otro lado, en cada persona, en esa, cada persona que está escuchando, en cada persona que está sintiendo, en cada persona que se emociona, que recuerda, en cada historia que acompaña una canción, pero también en cada silencio que encuentra compañía.
1: Así que les proponemos que se acomoden, bajen un poquito el ruido de afuera y quédense con nosotros. 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
0: Ella es Anaí.
1: El señor que está a mi lado, Patricio.
0: Y en los controles, Kitek.
1: Y ustedes que están del otro lado. Así que les propongo que comencemos.
0: Bueno, vamos con los auspiciantes.
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1: 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Y estamos de vuelta. Pasaron 24 minutos de la hora 21. Bueno, ¿y qué le parece si comenzamos con la buena música?
0: ¿Qué buena música tiene?
1: Música internacional.
0: A ver, sorpréndame.
1: Como todos los primeros bloques.
0: Sorpréndanos.
1: Vamos a escuchar este grupo de los 70, 80, The Carpenters.
0: Bien.
1: Cantando We've Only Just Begun. Luego escucharemos a George Michael en Un Intento Más o War Marathon. Y por último, Elton John. Goodbye Yellow Brick Road.
0: Muy bien.
1: Los escuchamos, vamos a la tanda y volvemos.

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0: Y estamos de vuelta en Entre Latidos por la 103.9 FM Radio Altagracia y 103 Streaming.
1: Hay algo que hacemos todos los días y más de una vez sin darnos cuenta. Algo tan cotidiano que probablemente ni siquiera lo pensamos. Estamos en un lugar, pero nuestra mente, nuestra cabeza está en otro. Estamos haciendo algo, pero pensando en lo que viene después. Estamos conversando, pero repasando lo que ocurrió antes. Y mientras esto sucede, hay un momento que está pasando delante nuestro. Y que curiosamente, muchas veces es el que menos atención recibe. Estoy hablando del presente. Ese instante exacto en el que estamos. Parece sencillo decir esto. Porque en definitiva,

0: ¿qué otra cosa podríamos estar viviendo si no es en el presente? Sin embargo, cuando uno lo piensa un poco más, descubre que quizás no sea tan fácil evitarlo.
1: Y hay algo curioso en esto. Porque el presente es el único tiempo que realmente tenemos. El pasado ya ocurrió, por más que podamos recordarlo, analizarlo, extrañarlo o incluso arrepentirnos de algunas cosas. El futuro todavía no llegó, por más que podamos imaginarlo, planificar o preocuparnos por él. Sin embargo, nuestra mente parece sentir muy cómoda viajando permanentemente entre esos dos lugares. Volvemos al pasado para recordar, vamos al futuro para anticipar, y mientras tanto, el presente queda en el medio, como una especie de lugar de paso.
0: Exactamente. Y quizá por eso esta noche queremos detenernos en una pregunta que parece simple, pero que puede abrir muchísimas puertas. Porque no estamos hablando solamente de aprender a disfrutar un poco más. Estamos hablando de algo mucho más profundo, de específicamente de nuestra relación con el tiempo. Y ahí nos preguntamos, ¿por qué hay momentos que vivimos mirando hacia atrás? ¿Por qué hay otros momentos que atravesamos pensando permanentemente en lo que vendrá? ¿Por qué nos preguntamos, necesitamos anticiparnos a todo? ¿Por qué nos cuesta quedarnos quietos en un momento sin sentir que deberíamos estar haciendo otra cosa? Y sobre todo, y esta es la pregunta de esta noche, ¿por qué el presente parece ser el tiempo que más nos cuesta habitar?
1: Bueno,
0: ahí se la dejo. Piénsela.
1: Para esta consigna, para responder a esta consigna, para contarnos algo sobre esta consigna.
0: La opinión.
1: Una opinión, por supuesto.
0: A lo mejor.
1: Se pueden comunicar al mensajero de la radio, al 3547-577681. Cuéntenos qué piensan, qué opinan. También pueden bajar la aplicación de la radio y buscarnos en el 103.9 FM Radio Altagracia. Ahí nos van a escuchar. Y también les contamos que no estamos solo en el aire, también estamos en Twitch, Kick, TikTok, YouTube.
0: No estamos.
1: En Facebook e Instagram. En tu celu, buscanos como arroba Radio Altagracia. Conectate con nosotros y sé parte de la comunidad. 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El lugar, como decimos, de los buenos encuentros.
0: El sabor, esos encuentros que se estiran,
1: sí,
0: que son largos, que uno disfruta como si el tiempo no pasara.
1: Así es.
0: Ahora que estamos hablando de tiempo, ahí no pasa.
1: Ese es el presente. Ahí va a ser el presente.
0: Bueno, y quizás existe una diferencia entre estar en el presente y estar verdaderamente presentes. El cuerpo puede estar acá. La persona puede estar sentada en una mesa, caminando por la calle, tomando un café, escuchando música, qué sé yo, mirando televisión, conversando con alguien. Pero la mente, la cabeza, puede estar perfectamente en otro.

0: otro lugar. Y esto no necesariamente significa que haya un problema. La mente humana funciona así. Recuerda, anticipa, compara, imagina, proyecta, analiza. El problema aparece cuando ese movimiento es permanente y nos impide registrar lo que está ocurriendo ahora. Cuando estamos tan ocupados, pensando en el próximo momento, que no llegue. Y esto, a ver, ¿cómo le explico? Nos impide vivir el ahora, nos impide vivir este momento.
1: Bueno, y ahí aparece una contradicción. Muchas veces decimos que queremos que el tiempo pase rápido cuando estamos atravesando algo que no nos gusta. Que llegue el viernes, que lleguen las vacaciones, que termine este problema, que pase esta etapa. Pero otras veces queremos detener el tiempo cuando algo nos gusta, cuando estamos bien, cuando estamos viviendo un momento que sabemos que no va a durar para siempre. Entonces parece que pasamos buena parte de la vida haciendo una cosa bastante extraña, tratando de acelerar el tiempo cuando no nos gusta lo que estamos viviendo y tratando de frenarlo cuando finalmente encontramos algo que queremos conservar.
0: Bien, sí. Y quizá ahí tengamos una primera pista. Tal vez nos cuesta evitar el presente, porque el presente no siempre coincide con lo que queremos. El presente puede ser aburrido, también puede ser incómodo, puede ser incierto, puede ser rutinario e incluso hasta doloroso. Entonces la mente encuentra una salida más rápida, irse. Ir hacia un recuerdo agradable, ir hacia una fantasía, pensar en un futuro mejor, irse hacia allí. Ir hacia cualquier lugar donde la realidad de ese instante resulte un poco más fácil de soportar.
1: Pero también ocurre lo contrario. A veces el presente es bueno y tampoco sabemos quedarnos. Estamos disfrutando algo y ya estamos pensando cuánto va a durar. Estamos viviendo algo lindo y aparece la preocupación por perderlo. Estamos atravesando un buen momento y la cabeza pregunta, ¿y después qué? Como si incluso para disfrutar necesitáramos tener garantías. Como si necesitáramos asegurarnos de que aquello que estamos viviendo va a permanecer para poder entregarnos completamente el momento.
0: Y ahí aparece algo muy humano, nuestra dificultad para aceptar que todo momento es transitorio. Nada permanece exactamente igual. Una conversación termina, una canción termina, una noche termina. Una etapa termina, una persona cambia, nosotros cambiamos. Y quizás una parte de nuestra dificultad para habitar el presente tenga que ver justamente con que sabemos, aunque no queramos pensarlo, que el presente se va. Ese instante que está ocurriendo mientras hablamos, dentro de unos minutos, va a ser pasado.
1: Y eso es impresionante, porque estamos hablando del presente y mientras lo hacemos, el presente se está convirtiendo en pasado. Cada palabra que decimos ya no vuelve. Cada segundo que pasa, desaparece. Y sin embargo, seguimos adelante. Quizás esa sea una de las características más extrañas de la vida.

0: Nunca podemos quedarnos exactamente donde estamos. El tiempo siempre nos lleva hacia adelante. Y nosotros, mientras tanto, intentamos volver. Intentamos anticipar. Intentamos controlar, detener.
1: Entonces, esta noche queremos preguntarnos justamente eso. No desde la experiencia personal, no desde lo que me pasa a mí, sino desde un sentido mucho más amplio, desde esa condición tan humana que compartimos todos. ¿Por qué el presente parece ser el tiempo que más nos cuesta habitar? ¿Qué hace que nuestra mente, cuando intenta escapar de la hora? ¿Por qué el pasado puede tener tanta fuerza? ¿Por qué el futuro ocupa tanto espacio? ¿Por qué la rutina muchas veces nos hace vivir en automático? Y otra pregunta le voy a hacer. ¿Qué significa realmente estar presentes?
0: Quizás habitar el presente no sea simplemente decir disfrutar el momento.
1: Tipo las tacitas.
0: Sí, las tacitas de café. Quizás sea bastante más complejo, tal vez tenga que ver con nuestra necesidad de controlar, con nuestros miedos, con nuestras ansiedades, con la nostalgia, con la dificultad para tolerar la incertidumbre, con esa sensación de que siempre hay algo pendiente, siempre algo por resolver, siempre algo que debería estar ocurriendo en lugar de esto que está ocurriendo ahora.
1: Y quizás por eso vale la pena detenernos esta noche, para mirar ese instante que normalmente dejamos pasar, para preguntarnos por qué nuestra cabeza tiene tanta facilidad para vivir en tiempos que ya no existen o que todavía no existen. Porque el pasado puede explicarnos muchas cosas. El futuro puede darnos una dirección. Pero hay un único lugar donde algo realmente puede suceder. Y ese lugar es este.
0: El presente. Ese tiempo que parece tan pequeño, pero que en realidad es toda la vida.
1: Y desde ahí arrancamos esta noche, en Entrelatidos, con una pregunta que vamos a ir desarmando, mirando desde distintos lugares y tratando de comprender juntos. ¿Por qué el presente parece ser el tiempo que más nos cuesta habitar? Una pregunta para esta noche. Una pregunta que no necesita, como siempre decimos, una respuesta inmediata. Porque quizá, para empezar a responderla, primero haya que aprender a quedarse un rato acá, en este momento. Y de eso vamos a hablar.
0: ¿Qué le parece si vamos a la música?
1: Vamos.
0: Vamos a escuchar un tema de India Martínez, Hoy. Luego, Bailando con tu sombra, de Abel Pintos. Y por último, Vanessa Martín y Axel cantando Casi te rozo. La escuchamos, vamos a la tanda y volvemos con los mensajes.
1: Bueno, vamos.
0: Tenemos ya varios mensajes.
1: Bueno, no sabía que había tanda.
0: Los escuchamos.
1: Vamos.

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2: Y volvemos en Entre Latidos, en esta noche de presentes.
3: Del presente.
2: Del presente. Con la consigna de hoy. ¿Por qué el presente parece ser el tiempo que más nos cuesta habitar? Para eso, comunicate al 3547-577681. Podés mandar tu mensaje, tu audio, pedinos tu canción. Y dejando los tres últimos números del DNI, vas a estar participando por el sorteo de un desayuno o merienda para dos personas aquí en Francisco Bar Resto, Paraguay, esquina Brasil, el lugar de los buenos encuentros.
3: Así es. Bueno, ¿vamos con algunos mensajes?
2: Sí. ¿Me permite leer el primero?
3: Bueno.
2: De un amigo que nos está escuchando desde Villa Ballester.
3: Bien.
2: Partido de San Martín. Nos dice, buenas noches amigo, los estoy mirando, besos para los dos. Un abrazo grande, muy linda pareja, los felicito. Bueno, gracias.
3: Gracias.
2: Gracias.
3: Muchas gracias.
2: Me dice, vos sos más lindo que ella. Bueno, no sé.
3: ¿Dice eso? Pero bueno. Ya bueno, lo voy a preguntar.
2: Digamos. Gracias, Norberto. Siempre.
3: Bueno, si dijiste eso, Norberto, yo no te digo gracias.
2: Bueno. No, gracias.
3: Bueno, muchas gracias. Acá nos dice Lali de San Francisco, que siempre están, siempre presentes. Dice, hola amigos, cada miércoles los escuchamos desde casa, preparando todo para hacer una pequeña pausa para compartir con ustedes nuestro afecto a la distancia. Los queremos mucho. Me encantó la presentación de hoy. Besitos.
2: Gracias, Lali.
3: Muchas gracias.
2: Cariños a Carlos, Martín, a toda la familia.
3: Así es, los extrañamos.
2: Bueno, nuestra compañera Estela.
3: Así es.
2: Nos dice, porque el pasado ya fue y porque el futuro todavía no llegó. Tan simple como eso.
3: Bien.
2: Y nos deja sus tres últimos números del DNI.

0: Gracias, gracias, gracias Estela.
1: Vivi nos dice, quizá porque vivimos con la mirada puesta en lo que ya pasó o con lo que todavía no llegó y nos olvidamos de que la vida está sucediendo ahora. Habitar el presente es aprender a estar, a sentir y a valorar lo que tenemos, sin exigirle al momento que sea perfecto. A veces lo más difícil no es vivir, sino permitirnos estar plenamente donde estamos.
0: Bueno.
1: Gracias, Vivi. Un gracias. Beso enorme.
0: Nuestra amiga y compañera Paola nos dice, porque es desconocido. Por más que planifiquemos el hoy, por ahí se le ocurre poner otra música y muchas veces somos patas duras para ayornarnos al cambio de ritmo.
1: Wow. Bueno. Wow.
0: Lo comparó con el baile, con un baile.
1: Exactamente, exactamente. Gracias, Pao. Muchas gracias. Bueno, y acá, alguien que está con nosotros ahora.
0: Sí.
1: Nos está acompañando. Nuestra amiga, modelo y bailarina, que viene justamente de baile.
0: Sí, sí, sí.
1: Dice, ¿será porque el pasado ya fue? ¿Y el futuro no lo conocemos? Pregunta. Y nos pide un tema que está programado para el bloque número 4.
0: Así es.
1: Bueno.
0: ¿Dejamos ahí?
1: Bueno, como usted quiera.
0: ¿O quiere otro más?
1: ¿Tiene el de Graciela por ahí?
0: De Graciela, sí.
1: Bien.
0: Nos dice Graciela, porque el pasado ya fue y el futuro es incierto. El presente nos muestra una realidad, aunque muchas veces tanto el presente como el futuro dependen del pasado. El presente es efímero. Cada segundo que marca el reloj ya forma parte del pasado. Así
1: wow.
0: es, ¿no?
1: Wow.
0: Cada instante que pasa ya es pasado de nuestra vida.
1: Bueno, en el bloque anterior nos preguntábamos por qué el presente parece ser el tiempo que más nos cuesta habitar. Quizás ahora tengamos que mirar hacia un lugar bastante particular. Y estoy hablando de nuestra cabeza, de nuestra mente. Porque hay algo que hacemos permanentemente y que en realidad tiene mucho que ver con la manera en que funciona nuestra mente. Recordamos y anticipamos. Volvemos hacia atrás para entender lo que pasó. Miramos hacia adelante para intentar descubrir lo que va a pasar. Y eso, en principio, no es nada malo. De hecho, necesitamos hacerlo. Necesitamos para aprender del pasado y no volver a repetir muchos de los errores que cometemos. Necesitamos imaginar el futuro para poder organizarnos, para poder tomar decisiones, para nuestros proyectos. El problema aparece cuando esa capacidad deja de ser una herramienta y se convierte en el lugar donde pasamos la mayor parte del tiempo.
0: Así es, porque una cosa es recordar y otra muy distinta es quedarse viviendo en el recuerdo. Una cosa es planificar y otra es pasar horas viviendo mentalmente en un futuro que todavía no existe. Y quizás ahí haya una diferencia muy importante. La mente necesita viajar en el tiempo. Pero nosotros no siempre nos damos cuenta de que estamos viajando.
1: ¿Qué?
0: Podemos estar lavando los platos y de repente están pensando en una conversación que tuvimos hace 3 días. Podemos estar manejando y recordar algo que ocurrió hace 20 años. Podemos estar acostados, intentando dormir y empezar a imaginar todo lo que tenemos que resolver mañana. Y en cuestión de segundos estamos físicamente en nuestra cama. Pero mentalmente estamos en 3 lugares diferentes.
1: Y hay algo curioso. Muchas veces esos viajes mentales no son voluntarios. no decidimos conscientemente.

0: Ahora voy a ponerme a pensar durante 15 minutos en eso que ocurrió hace 10 años. Simplemente nos sucede. Aparece un recuerdo, una canción que puede dispararlo, un perfume, una fotografía, una calle, una palabra, una fecha. Y de pronto estamos ahí. Y lo mismo ocurre con el futuro. Un pequeño problema puede llevarnos a imaginar 10 problemas más. Una preocupación puede convertirse en una cadena interminable de escenarios posibles. Nos hacemos toda la película Netflix completa. Y la cabeza empieza a fabricar futuros que todavía no existen.
1: Y ahí aparece una de las grandes paradojas de nuestra mente. Muchas veces pensamos en el futuro para sentirnos más seguros. Intentamos anticiparnos para estar preparados. Queremos imaginar todos los escenarios posibles porque creemos que si pensamos lo suficiente, vamos a conseguir cierto control.
0: Claro.
1: Pero puede ocurrir todo lo contrario. Cuanto más intentamos controlar mentalmente aquello que todavía no pasó, más ansiedad podemos generar. Porque siempre aparece una posibilidad nueva. Siempre queda algo que no contemplamos. Siempre existe algo que no podemos controlar.
0: Es como querer tener un mapa completo de un camino que todavía no recorrimos. Y la vida no funciona así. Podemos tener una idea del camino. Podemos prepararnos. Podemos tomar precauciones. Pero hay una parte del recorrido que solamente podemos conocer cuando ya llegamos. Y quizá aceptar eso sea una de las cosas más difíciles para la mente humana. Porque no nos gusta demasiado la incertidumbre. Queremos saber, queremos anticipar, queremos tener respuesta antes que aparezcan las preguntas.
1: Y quizás por eso el presente resulte tan incómodo. Porque el presente tiene algo que el pasado y el futuro no tienen.
0: Claro.
1: El presente es real. Está ocurriendo. No podemos modificarlo imaginariamente. No podemos reescribirlo. No podemos adelantarnos completamente. Tenemos que estar ahí. Y estar ahí significa encontrarnos con lo que hay. No con lo que hubiera gustado que hubiera. No con lo que esperamos que haya. Es con lo que hay.
0: Y eso también explica por qué muchas veces preferimos escapar mentalmente. Porque imaginar puede ser más cómodo que sentir. Recordar puede ser más cómodo que enfrentar. Anticipar nos puede dar una sensación de control. Entonces, la mente hace lo mejor que sabe hacer. Busca alternativas. Pero mientras busca alternativas, puede perder contacto con la realidad inmediata. Y quizás ahí aparece esa sensación tan frecuente de terminar el día y pensar, ¿en qué momento pasó todo esto?
1: Porque estuvimos presentes físicamente.
0: Claro.
1: Pero no necesariamente atentos. Y atención es una palabra clave para hablar del presente. Porque estar presente no significa que la mente nunca se vaya.
0: No, para nada.
1: Eso sería imposible. La mente se va. La mente recuerda, imagina. Se distrae, se preocupa, vuelve, se vuelve a ir. Lo importante quizás no sea impedir que la mente viaje, sino darnos cuenta

0: de cuándo se fue y de poder volver.
1: Y eso creo que es fundamental, porque a veces hablamos de vivir el presente como si significara alcanzar una especie de estado permanente de calma, como si una persona que vive plenamente el presente nunca se distrae, nunca se preocupa, nunca recuerda algo triste, nunca piensa en mañana. Y eso no es así. Somos seres humanos. Nuestra mente funciona. La cuestión quizás sea otra. No impedir el viaje, sino no perder permanentemente el camino de regreso.
0: Volver a la hora. Volver a la conversación. A la persona que tenemos delante. Volver a lo que estábamos haciendo. Volver a aquello que estábamos sintiendo. Porque quizás el presente no nos exige que dejemos de pensar. Nos pide que no olvidemos dónde estamos mientras pensamos.
1: Y hay una pregunta que aparece entonces. Si nuestra mente naturalmente recuerda y anticipa, ¿será posible vivir un poco más en el presente? También nos podemos preguntar, ¿será posible entrenar nuestra atención? ¿Será posible dejar de vivir en automático? ¿O será que estamos tan acostumbrados a correr mentalmente hacia adelante y hacia atrás que ya ni siquiera notamos cuánto tiempo pasamos fuera del momento que estamos viviendo?
0: Y tal vez ese sea el primer descubrimiento de esta noche. Que habitar el presente no significa quedarse quieto. No significa dejar de pensar. No significa olvidarse del pasado ni dejar de proyectar el futuro. Significa poder viajar a esos lugares sin abandonar completamente este. Porque podemos recordar sin volver a vivir. Podemos anticipar sin sufrir para adelantarnos. Podemos planificar sin pretender controlar lo que todavía no ocurrió. Y podemos volver. Siempre podemos volver.
1: Y quizá ahí esté una de las claves. El presente no desaparece porque nuestra mente se vaya. Sigue ahí, esperando que volvamos. Y quizá lo verdaderamente difícil no sea vivir en el presente, sino darnos cuenta de cuántas veces nos vamos de él sin siquiera notar.
0: ¿Vamos a la música?
1: Vamos.
0: Eres mi buena suerte.
1: ¿Quién, yo?
0: Dice Zairo del Alba. Ah. Lo dice Zairo del Alba.
1: Yo creí que usted hablaba de mí.
0: No. ¿Tú de qué vas?
1: No sé.
0: Franco de Vita. Y hoy ya me voy. En un rato. De Cani García.
1: Vamos, entonces.
0: Vamos a la música.

0: 47 minutos de la hora 22 han pasado. Estamos en Entre Latidos y la noche nos abraza cada vez más. 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
1: ¿Seguimos con algunos mensajes?
0: Seguimos.
1: Dice Eduardo Totti: ¿será porque el mundo está convulsionado con las guerras y los robots? ¿Eso nos afecta en el devenir diario? Un saludo grande para los tres.
0: Gracias.
1: Gracias, Toti.
0: Gracias. María Cristina nos dice: porque hay desafíos nuevos y del pasado, olvidamos lo que costó.
1: Claro, es cierto eso.
0: Sí.
1: Bueno, nos dice Mabel, de nuestro club de fans de Cañada de Gómez. Sí, sí, sí. Dice: porque el ser humano se tortura con el pasado y se desespera por el futuro. Y ni siquiera somos capaces de ver lo hermoso de la vida de hoy. Qué bueno, muy bueno.
0: Osvaldo, nuestro amigo, nos dice: porque el pasado ya pasó. El futuro, hasta que no llegue, es una entelequia. En el presente todo es tangible y hay que resolverlo para poder seguir. En el presente se acorta el tiempo entre latido y latido.
1: ¡Wow!
0: Bueno.
1: ¿Cómo se ha puesto?
0: Gracias, Osvaldo.
1: Bueno, y vamos con un último mensaje y seguimos.
0: Bien.
1: Acá, de Kitty.
0: Nuestro operador.
1: Sí. Se ha puesto muy filósofo. Dice: porque a veces cuesta evitar el presente cuando todavía hay cosas del pasado que ciertas personas dejaron pendientes. Y más cuando quienes te preguntan por qué no vivís en el presente son justamente los que hicieron que te cueste volver a confiar en él. ¡Wow! Porque quizá en el pasado disfrutabas de la compañía de ciertas personas de manera inocente, sin imaginar que con el tiempo ibas a conocer realmente cómo son. A veces no extrañas a la persona que soy, sino a la versión de ella que conociste cuando todavía no sabías de lo que era capaz. ¡Wow! ¡Qué lindo, Kitty! Gracias.
0: ¡Qué profundo!
1: Gracias.
0: Profundo realmente.
1: Bueno, después seguimos. Bueno, ¿qué le parece?
0: Volvemos al programa.
1: Bien.
0: Hablemos de cuando el pasado ocupa demasiado lugar.
1: Hay algo muy particular en nuestra relación con el pasado. Porque aunque ya no esté sucediendo, puede seguir ocupando muchísimo espacio en nuestra cabeza. Una canción, una fotografía, un olor, una calle. Y de repente, algo que ocurrió hace años vuelve a aparecer. Recordar es necesario. Los recuerdos forman parte de nuestra historia, de nuestra identidad. Nos ayudan a entender lo que vivimos y también nos ayudan a aprender. Pero hay una diferencia entre recordar el pasado y quedarnos viviendo en él.
0: Porque a veces la mente vuelve una y otra vez sobre aquello que ocurrió y aparece esa pregunta, algo imposible. ¿Qué habría pasado si? ¿Qué habría pasado si hubiéramos tomado otra decisión? Si aquella oportunidad hubiera aparecido en otro momento. Si las cosas hubieran terminado de otra manera. Y el problema es que esa pregunta no tiene respuesta. Estamos intentando modificar mentalmente una historia que ya terminó.
1: Y también está la nostalgia. Y muchas veces no extrañamos solamente lo que ocurrió, sino cómo nos sentíamos en aquella época. Extrañamos una etapa, extrañamos una sensación, una forma de mirar el mundo. Y entonces

0: es el pasado, puede empezar a parecernos mucho más perfecto de lo que realmente fue. Porque el pasado ya está cerrado. Sabemos cómo terminó. En cambio, el presente está sucediendo, con todas sus dudas, con todas sus posibilidades.
1: Por eso quizás recordar no significa volver. Podemos mirar hacia atrás, reconocer lo vivido, agradecer lo bueno y aprender de lo difícil. Pero hay un momento en que necesariamente dejamos de preguntarnos qué habría pasado y empezar a preguntarnos qué podemos hacer con lo que tenemos hoy.
0: Porque mientras seguimos mirando en el espejo, por el espejo retrovisor, el presente sigue pasando. Y quizá la pregunta sea justamente esa. ¿Estamos recordando nuestra vida? ¿O estamos dejando que el pasado nos impida vivir la que todavía tenemos por delante? Ahí lo dejo.
1: ¿Volvemos a la música?
0: Vamos.
1: Un tema que nos pidió nuestra amiga Miriam. ¿Qué sabe nadie? De Rafael. Después escucharemos Así, de Sandro. Y Así fue, de Isabel Pantoja. Los escuchamos y volvemos.

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0: Pasaron 6 minutos de la hora 23. ¿Y volvemos a los mensajes?
1: Vamos. Nos dice María Elena, nuestra tití: hola amigos, a mí me parece que el presente no me cuesta habitar. ¿Será porque tengo edad para disfrutar solo el día a día, olvidando lo malo del pasado y disfrutando el presente sin llevar el apunte al futuro? Pues que venga nomás. Beso grande, nos dice María Elena. Gracias, Titi, un beso enorme.
0: Matías Lucero, que nos deja sus 3 últimos números del DNI, nos dice: hola chicos, saludos. Es un déjà vu, el tiempo, y vivir cada momento con tus seres queridos. Bueno, nos deja sus 3 últimos números, nos deja saludos y nos dice: participo por el desayuno.
1: Muy bien, muchas gracias.
0: Matías.
1: Andrés, nuestro compañero Andrés Roa, nos dice: el instante, ese momento en el que el tiempo deja de ser tiempo y se transforma en un ser y estar. Es tan sencillo que no se entiende. Y así empieza, sí. Así siempre es él.
0: Gracias.
1: Les mando un beso, Andrés. Bueno, gracias. Gracias, Andrés. Un beso enorme.
0: Hay otro mensaje que nos dice: buenas noches, Anaí Patricio. Habitar el presente cuesta. La mente humana evolucionó para anticipar el peligro y recordar errores. Buenas noches para todos los oyentes de esta emisora maravillosa, nos dice Ángela y nos deja sus 3 últimos números también del DNI.
1: Gracias, Ángela, muchas gracias. Bueno, acá Lu nos dice: buenas noches, ¿cómo están? Difícil para responder, ¿no? Uh-huh. Pero yo creo que el corazón vive entre lo que extraña y lo que sueña. Mira si sabrá ella de lo que sueña.
0: Sí, sí.
1: Y a veces se olvida de abrazar lo que tiene hoy. Así es. Y después nos deja una foto con un omelette.
0: Uy, qué rico, un omelette a esta hora.
1: A esta hora, sí. Exacto. Y un matecito. Dice: acá estamos con mate y omelette mientras los escucho. Se va a empachar, así es. Bueno, gracias, Lu. Un beso enorme.
0: Bueno, ya que hablamos de Lu, Patricia, de Buenos Aires.
1: Ah, sí.
0: Nos dice: hola, buenas noches, amigo de los miércoles, Anaí y Patricio. Respecto a la consigna de hoy, yo creo que, en mi caso, el presente lo habito bastante, o por lo menos lo intento, porque tengo un lema que trato de aplicar todos los días: la vida es hoy. Bien, el pasado ya pasó, puedo recordarlo, agradecerlo y aprender de él, pero no puedo vivir ahí. Y el futuro tampoco está garantizado. Entonces, trato de disfrutar, de estar presente, de valorar lo que tengo y sobre todo a las personas que tengo cerca. No siempre es fácil, claro, pero para mí vivir el presente es justamente eso. No esperar a que todo esté perfecto para disfrutar de la vida. Porque mientras esperamos que llegue ese momento ideal, la vida pasa. Así que, para mí, la respuesta es simple: la vida es hoy. Hay que vivirla, nos dice Patricia.
1: Gracias, qué lindo, Patri. Qué lindo mensaje. Hermoso. Gracias, Patri. Gracias. Acá nos dice Joan Espinosa: buenas noches, participo por el desayuno. En la vida hay muchas etapas. Es cuestión de superarlas.
0: Así
1: muy
0: es.
1: Bien, muy bien. Bueno, y después hay un mensaje en la aplicación. En Twitch o en Kit, no sé.
0: Sí. Viviana nos dice: buenas noches, hermoso programa, los escucho. Abrazo a Patricio y a Anaí. Bueno, nos dice que tenía un problema con la transmisión y me encantaría escuchar a María Marta Serra Lima a mi manera, que ya lo programamos.
1: Ya lo vamos a... Sí, en este bloque no, en el próximo.
0: En el próximo ya lo...
1: Ah.

0: Bueno, ¿seguimos?
1: Volvemos. Entonces, si en el bloque anterior hablábamos de esa tendencia de la mente a regresar al pasado, hay otro movimiento que hacemos constantemente: adelantarnos al futuro. Y eso en principio no está mal. Pensar en lo que viene nos permite planificar, nos permite prevenir, organizar nuestra vida.
0: Claro.
1: El problema aparece cuando dejamos de pensar en el futuro y empezamos a vivir dentro de él.
0: Porque una cosa es decir, mañana tengo que resolver tal o cual situación, tal o cual problema. Y otra cosa muy distinta es pasar el día imaginando todo lo que podría salir mal. Entonces, ¿qué pasa si, y si, y si después sucede esto, qué hago? La mente puede construir escenarios completos sobre situaciones que todavía no existen. Y terminamos sufriendo, quizás por algo que nunca ocurra, porque son más las veces que nosotros nos imaginamos situaciones que las situaciones que realmente van a suceder.
1: Hay una especie de ilusión de control. Creemos que si pensamos mucho en un problema, vamos a estar más preparados. Pero anticipar 10 veces una situación difícil no significa estar 10 veces más preparados. A veces simplemente significa haber sufrido 10 veces algo que todavía no pasó.
0: Claro. Y mientras estamos preocupados por lo que podría suceder, el presente sigue pasando. Estamos en una conversación, pero pensando lo que viene después. Estamos viviendo un momento tranquilo, pero la cabeza está buscando el próximo problema. Queremos tener la certeza de que todo va a estar bien para poder estar tranquilos hoy. ¿Y sabe qué? Le cuento. La vida no funciona así.
1: Porque el futuro tiene algo que no podemos eliminar: la incertidumbre. Podemos planificar, podemos tomar decisiones, podemos hacer nuestra parte, pero nunca vamos a controlar completamente lo que viene. Tal vez la verdadera tranquilidad no consista en saber qué va a pasar. Tal vez consista en confiar un poco más en nuestra capacidad para afrontar lo que venga cuando tenga que llegar. Eso no significa dejar de pensar en el futuro.
0: Claro, totalmente.
1: Significa poner cada cosa en su lugar. Planificar cuando corresponde. Preocuparse cuando realmente hay algo que resolver. Pero volver al presente cuando estamos viviendo.
0: Porque el futuro no necesita ser vivido hoy. Hoy alcanza con vivir hoy.
1: Y quizás una de las formas de recuperar el presente sea dejar de exigirnos certezas sobre un mañana que todavía no llegó.
0: Porque mientras intentamos controlar lo que todavía no existe, el presente sigue pasando. Y ese sí no vuelve.
1: Ese sí no vuelve. Vamos a la música.
0: Bueno, vamos.
1: Vamos a escuchar Hashtag Goodbye de Carly Simon, Sadness de Enigma, y vamos a escuchar este tema Clint Eastwood, que es un actor, pero bueno, es el nombre de una canción cantado por Gorillaz.
0: Bien,
1: vamos. Los escuchamos, vamos a la última tanda y volvemos.
0: Bueno, vamos.

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0: Y estamos de vuelta. Y seguimos con el presente.
1: Vamos.
0: Hay otra razón por la que quizás nos cuesta tanto habitar el presente. Y tiene que ver con algo mucho más cotidiano. Vivimos buena parte de nuestros días en automático. Hacemos recorridos conocidos, repetimos rutinas, realizamos tareas que ya sabemos hacer y muchas veces las hacemos sin prestar demasiada atención.
1: Y eso tiene una explicación. Nuestro cerebro automatiza eso que hacemos con frecuencia para ahorrar energía. El problema aparece cuando ese mecanismo se vuelve nuestra manera habitual de vivir. Porque podemos pasar un día entero haciendo cosas. Y al llegar la noche, tenemos esa sensación de que casi no estuvimos ahí. Hicimos todo lo que teníamos que hacer, pero quizá registramos muy poco. Comimos sin prestar atención, caminamos pensando en otra cosa, escuchamos una conversación mientras mirábamos el teléfono, miramos una película y al mismo tiempo estamos revisando mensajes. Estamos permanentemente recibiendo estímulos.
0: Y entonces, el presente tiene que competir por nuestra atención. Porque hoy no solamente tenemos nuestros propios pensamientos, también tenemos notificaciones, mensajes, redes, informaciones, imágenes, noticias, sonidos. Todo parece pedirnos que miremos hacia otro lado. Y quizás por eso estar presente se haya convertido en cierta manera en un acto de atención.
1: Porque el presente no desaparece. Lo que desaparece es nuestra atención sobre él. Y quizá esa sea una diferencia importante. No siempre necesitamos cambiar lo que estamos haciendo. A veces necesitamos simplemente estar un poco más despiertos dentro de aquello que estamos haciendo.
0: Porque quizás vivir no sea solamente acumular momentos. También es registrarlos. Y cuando registramos, el momento adquiere otra dimensión. Una conversación deja de ser simplemente una conversación. Una caminata deja de ser solamente llegar de un lugar a otro. Una comida deja de ser simplemente comer. El presente empieza a tener contenido cuando realmente prestamos atención.
1: Y tal vez por eso la pregunta de esta noche sigue creciendo. Porque quizás no solamente nos cuesta habitar el presente, porque estamos demasiado en el pasado o quizá en el futuro. A veces simplemente estamos tan acostumbrados a funcionar en automático que olvidamos estar atentos de nuestra propia vida.
0: Y quizás la próxima vez que aparezca esa sensación de que el día pasó demasiado rápido, haya una pregunta para hacerse. ¿Estuve realmente ahí mientras mi vida estaba ocurriendo?
1: ¡Wow! ¡Qué pregunta! Porque el presente no necesita que lo encontremos. Ya estamos dentro de él. Lo que necesitamos

0: necesitamos quizás es volver a darnos cuenta.
1: Hay otra cuestión que quizás explique por qué nos cuesta tanto habitar el presente. Muchas veces no estamos cómodos con el presente que tenemos. Porque una cosa es estar en el presente cuando todo funciona como queremos.
0: Claro.
1: Y otra muy distinta es permanecer ahí cuando las cosas no salen como esperábamos.
0: Ahí está el problema.
1: Cuando hay una preocupación, cuando hay una frustración, una espera, una incertidumbre, aparece rápidamente ese deseo de estar en otro lugar, en otro momento, en otra situación.
0: Claro. Y quizás por eso muchas veces vivimos esperando que algo cambie para recién entonces sentirnos bien. Que termine un problema, que llegue una respuesta, que aparezca una oportunidad, que se acomode determinada situación. Como si el presente fuera simplemente una sala de espera antes de que empiece la verdadera vida. Y mientras esperamos que llegue ese mejor momento, dejamos de mirar lo que este momento todavía puede ofrecernos.
1: Y aceptar el presente no significa resignarse. Eso es importante. Aceptar que algo está ocurriendo no quiere decir que tenga que gustarnos. Podemos querer cambiar una situación y al mismo tiempo reconocer que esa es la realidad que existe hoy. Porque si no aceptamos dónde estamos, resulta muy difícil saber hacia dónde queremos ir.
0: Exactamente. Quizás habitar el presente tenga mucho que ver con dejar de pelear permanentemente contra el hecho de que las cosas no son como nosotros quisiéramos que fuera. No significa decir está todo bien cuando no lo está. Significa poder decir esto es lo que está pasando ahora. Y desde ahí pensar qué podemos hacer con ello. Porque negar el presente no lo va a modificar. Solamente nos aleja de esa posibilidad que tenemos de actuar sobre él.
1: Y quizás esa sea una de las grandes diferencias entre vivir el presente y conformarse. Conformarse es dejar de buscar alternativas.
0: Claro.
1: Habitar el presente es reconocer el punto de partida. Es mirar dónde estamos para poder decidir qué hacemos después.
0: Porque quizá la vida no nos pide que disfrutemos cada instante. Hay momentos simplemente que hay que atravesar. Pero incluso en esos momentos existe una posibilidad. Y la posibilidad es estar ahí. No escapar permanentemente hacia lo que fue o hacia lo que podría ser.
1: Entonces quizás habitar el presente no sea amar cada momento de la vida. Quizás sea algo más realista y más humano. Estar disponibles para vivirlo, incluso cuando no es perfecto.
0: Porque el presente no siempre es el lugar que elegiríamos. Pero es el único lugar donde podemos hacer algo. Y quizás por eso aprender a habitarlo sea también aprender a aceptar que la vida no tiene que ser perfecta. La vida no tiene que ser espectacular para estar siendo vivida. Hay que vivirla.
1: Hay que vivirla, por supuesto. Vamos al último tema, un tema que nos pidió Viviana.
0: Bien.
1: Vamos a escuchar A Mi Manera, de María Marta Serralima, y volvemos para el final del programa.
0: Vamos.
1: Vamos.

0: Bueno, y llegamos al final de este encuentro.
1: Este programa.
0: De este programa. Vamos con el sorteo.
1: Vamos, entonces.
0: Ganador, ganadora, Estela. Estela 094. Bueno.
1: Bueno, entonces, Estela.
0: Felicitaciones.
1: Felicitaciones. 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
1: Esquina Brasil.
0: Puede pasar a buscar el voucher a partir de mañana, de 9 a 18.
1: De 10 a 18. De 10 a 18.

0: 18 en el hall de entrada. Azul te lo va a entregar.
1: Exactamente, ahí en la recepción.
0: Así es.
1: Bueno, y que recuerde que lo puede disfrutar desde mañana miércoles hasta el próximo miércoles.
0: Bien.
1: Bueno, y quizá no haya una mejor manera de despedirnos esta noche que volviendo otra vez a la pregunta que nos planteamos. La pregunta que nos acompañó durante toda la noche. ¿Por qué nos cuesta tanto vivir en el presente? ¿Por qué nos cuesta tanto habitar el presente? Porque mientras estamos acá, escuchando la radio, una parte de nosotros quizá puede estar en otro lugar, pensando en lo que pasó, imaginando lo que vendrá, esperando que algo cambie, esperando que algo llegue, que algo vuelva. Y sin darnos cuenta, el único momento que realmente tenemos, ese momento se nos escapa.
0: Tal vez necesitamos aprender a mirar un poco más lo que tenemos delante. Agradecer lo que permanece. A dejar de esperar que la vida empiece mañana o vuelva a ser como ayer. Porque el presente no siempre llega como quisiéramos. A veces trae alegrías, otras veces incertidumbre, pérdidas, cansancio o preguntas sin respuestas. Pero es nuestro. Y esta reflexión que vamos a escuchar ahora de Lalo Yaja nos invita justamente a eso, a mirar el ahora, a reconocerlo y a entender que, aunque no sea perfecto, estar acá también es motivo suficiente para agradecer. Reflexión de Lalo Yaja.
1: ¿Por qué nos cuesta tanto vivir en el presente? ¿Qué nos hizo el presente para que lo ignoráramos de esta manera? La ley de hielo que le levantamos al segundo que tenemos enfrente nos congeló a nosotros la gratitud y con ella se congeló también la felicidad.
0: Porque gratitud y felicidad a veces son sinónimos, o mejor dicho, son gemelas con personalidades diferentes. Son semilla y fruto, son deuda y herencia a la vez, y son hijas de la hora.
1: La gratitud no es magia, es esfuerzo por estar, por no olvidarnos de lo que queda, sea mucho, sea poco. El pasado es una foto, el futuro es una promesa, pero el presente es una película que se está rodando y de la que somos parte.
0: El pasado es de los fantasmas. El futuro es de las musas, pero el presente es de carne y hueso. Y ahí va el presente convirtiéndose en pasado y en futuro al mismo tiempo, sin dejar de ser presente.
1: El pasado se transforma para algunos en una vieja relación de la que no se puede salir, que golpea, que reprocha, que engaña prometiendo que cambiará, cuando sabemos muy bien que no hay manera de que eso ocurra.
0: El futuro se acerca celebrando o teniendo cosas antes de tiempo sin saber cuán ciertas pueden ser, mientras que el presente humilde solo espera que tengamos la valentía de aceptarlo como viene, con lo bueno y con lo malo, para intentar transformar cosas simples en momentos felices.
1: El pasado seguirá siendo siempre pasado. El presente irá envejeciendo, convirtiéndose en pasado hasta que el futuro se convierta en presente, con la ilusión de que ojalá esta vez no le hagamos lo mismo a él.
0: Lo cierto es que hoy, sin importar si es un gran día o un día de mierda, estás aquí y eso ya es un milagro que vale la pena celebrar.
1: Y quizá ese sea el mensaje.

mensaje con el que queremos quedarnos esta noche. No hace falta que todo esté resuelto para agradecer. No hace falta que la vida sea perfecta para disfrutarla. A veces alcanza que tengamos un instante. A veces alcanza con detenernos un instante, mirar alrededor y

0: porque mañana será otro presente. Y cuando llegue, ojalá no estemos demasiado ocupados extrañando el ayer o esperando el día siguiente. Ojalá podamos estar. Ojalá podamos estar de verdad.
1: Gracias por haber compartido esta noche con nosotros. Gracias por escucharnos, por pensar, por sentir y por dejarnos entrar, aunque sea un ratito, en algún rincón de tus noches.
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1: Nos volvemos a encontrar el próximo miércoles. Y mientras tanto, no esperes a que llegue el momento perfecto.
0: Porque quizás la vida ya está sucediendo. Buenas noches.
1: Chau, chau.

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0: buen día, jueves 17 de septiembre, qué poquito que falta para la primavera. Buen día, Altagracia, muy buenos días. Estamos arrancando primera mañana a la 103.9 FM Radio Altagracia y en streaming a través de todo lo que es las vías YouTube, Twitch, Kitsch.
1: Kick. Ahí está.
0: No, Kitsch, pucha, cómo me cuesta. Qué cosa seria. Buen día para todos. Qué linda mañana, ¿eh? Mañana muy agradable en la ciudad de Altagracia. Jueves, ahí está, ¿no? Perfilándose a un fin de semana que climáticamente hablando, meteorológicamente hablando, sí, viene espectacular, ¿eh?
1: Increíble.
0: Se perfila un fin de semana para disfrutar, para hacer todo lo que no has hecho en los últimos meses, cortar el pasto, limpiar la casa, disfrutar, salir a caminar. Muchas cosas que hace mucho que decís, no, cuando venga el calorcito, cuando venga el mejor tiempo, yo voy a hacerlo y bueno, ahí está. Ahora no vas a tener excusa. ¿Cómo le va a ver Lucas Cristiani? Buen jueves.
1: Buen día para todos. Buen jueves. ¿Cómo les va? ¿Cómo les va? Qué hermosa mañana.
0: Hermosa mañana. Hermosa primera mañana, nene.
1: Primera mañana, por supuesto.
0: Exactamente. Así es. Y como estamos en primera mañana, nos saludamos a Federico Jerez en la puesta al aire. Manu Zeta, ¿cómo le va?
2: Hola.
3: Hola, amiguitos.
2: Buen día. Gracias a Dios, estoy bien.
0: Están bien los dos.
2: Yo no.
1: Menos mal.
0: Qué suerte que estás.
1: ¿Cómo que usted no, Fede?
2: Yo no.
1: Por favor.
0: ¿Cómo sabes que Fede es
1: ese? Porque Fede es el que siempre nos lleva la contra.
0: Ah, no me había dado cuenta.
1: Sí.
0: Ah, Manu es un tipo como más estable.
1: Onda, boluda. Es más chill.
0: Ah.
1: Es un tipo más chill.
0: Más chill.
1: Sí.
0: ¿Qué es más chill?
1: Más tranquilo.
0: ¿De dónde dicen más chill? Acá en Argentina.
1: No, hace muchísimo igual.
0: Más chill.
1: Sí.
0: Más chillos, les voy a dar esa serie. ¿Cómo le va Luli Heredia? Ella es bella, bella, bella.
1: Wow. Me encanta la presentación de Luli.
0: Sí.
1: Con esta canción.
4: Buen día para todos, ¿cómo andan? ¿Qué culpa tiene el jueves de no ser viernes?
0: Claro.
4: Y hoy yo le voy a decir que...
0: ¿Nos acompañan en primera mañana con Luli Heredia?
4: El señor Mariano Campelón.
1: ¡Wow!
4: Hace la cara que tienen, que hacen siempre a la cámara. ¡Ah!
0: Así sería. No me sale a mí, chicos. A mí me sale de suerte.
4: Qué momento incómodo de la mesa de Mirta Alegra.
0: Sí, cuando te casan.
4: Cuando
0: si,
4: no,
0: si
4: cuando
0: vas con hambre y te no, metes el bocadazo.
4: Te enfocan, cuando te presentan, sí, y te enfocan la cara, ¿viste?
0: Ahí
4: no sabes qué cara poner.
0: Claro.
4: Es como cuando te cantan el feliz cumpleaños.
1: Claro. Cara de feliz cumpleaños. Y sí, y no queda de otra.
0: Se finge el feliz cumpleaños, chico.
4: ¿Cómo que se finge? No, no sabes qué cara poner.
1: Claro.
4: Es distinto. No, no se finge. ¿Cómo va a fingir?
1: Es bastante largo el cumpleaños, la verdad. La canción de cumpleaños.
0: Ah, mira vos. Larga, sí.
1: Sí, larga porque...
0: segundos de gancho, ya no quieren más de nada que dure más de 10 segundos.
1: No, larga porque estás pensando qué hacer. Pero bueno, mientras tanto estás así.
4: Qué loco.
0: Me pasa.
1: No te queda otra que estar así.
0: Me ha pasado.
1: Y, bueno, ¿y qué hago? Y bueno.
0: Me ha pasado estar así.
1: Fijamos de demencia.
0: Dios mío, sí, los mirás y decís, comiste demasiado.
1: No, rompiste una copa. No.
0: ¿Quién va a limpiar esto?
1: Vos no me dejaste nada.
0: No me trajo regalo. ¿Quién va a limpiar esto? Lo que sobró no me alcanza para comer mañana.
1: Me cagaron los planes.
0: No dejaron torta, yo pensé que iba a quedar torta.
4: Bueno, el mes con más cumpleaños. Hablábamos hace unos par de días atrás, claro. Es el mes con más cumpleaños.
1: Claro.
4: Ayer fue septiembre.
0: Septiembre. Y entonces para lo fabricaron en
1: enero.
4: En 9 meses.
0: El veranito.
4: Ayer, claro. 16 de septiembre es el día con más nacimientos en la República Argentina.
1: Wow.
0: ¿Lo explicaron a Milei eso?
4: No, bueno. Ahora no estaría sucediendo lo de los nacimientos.
0: Sí, hay menos nacimientos, la gente se cuida.
4: Tiene otra planificación.
0: Sí.
1: Claro.
0: Sí, es como que...
4: Está bien. Es costoso además hoy tener un hijo.
0: Chicos, un hijo nunca está preparar la llegada de un hijo,
4: pero
0: no
4: hoy
0: es
4: hablas con los que, bueno, pero hoy hablas con aquellos que son padres y estaría costando.
1: Claro.
0: Sí, es que siempre costó tener un hijo, dos o tres, o sea, o cuatro, bueno, cinco, seis, siete. Siempre costó.
4: Bueno, te estoy diciendo lo que dicen.
0: Y nunca hay un momento ideal en la vida para tener un hijo. Siempre va a haber algo. Terminar una carrera, terminar comprar una casa o ampliarla.
4: Bueno.
0: O terminar o que se reciba la pareja, o que termine esto, o un mejor trabajo. Nunca va a ser ideal el momento, digamos.
4: Bueno, pero cambiaron las cosas.
0: Dios, mucha planificación.
4: Hay planificación familiar. Y hay muchos que deciden no tener hijos, claro, directamente.
0: Bueno, eso es otra mirada, digamos.
4: Sí, no quieren tener hijos.
1: Sí.
0: Pero, sí, qué sé yo. Donde crías uno, crías dos. Donde crías dos, crías tres. Qué sé yo, ¿viste?
1: Pero qué bárbaro.
0: Claro, sí, pero sí.
4: Bueno, hay muchos hoy que eligen no tener hijos y ocuparse de ellos mismos. O tienen otros planes.
1: Claro.
0: Mira vos.
4: Antes de una familia tienen otros planes.
0: Conocer el mundo, trabajar en otros lugares, hacer una tecnicatura en tal país, qué sé yo, una beca.
1: Distintos objetivos.
0: Seguir de joda. ¿O no? No, hasta esa parte. La libertad de salir.

0: mañana, el sábado, ¿no?
1: Y puede ser.
0: Dicen que se está... está modificando el tema boliche, horarios de la noche.
2: ¿Sí?
0: Que es menos la salida de noche, que es más la de día. Onda recitales más temprano.
1: En la ciudad de Altagracia, que no hay salida de noche, no hay salida de noche.
2: Acá ya...
1: Directamente. Pero bueno, no es...
0: Altagracia es una ciudad de estudio para que vengan los marcianos y la estudien.
2: Ah, ok, ok. Claro,
0: no un sociólogo, un marciano claro. Puede venir a estudiar.
2: A ver cómo decirlo.
0: Sí.
2: Como que son escasas las ofertas.
1: Sí.
2: Para la vida nocturna en Altagracia, un fin de semana.
0: Pero si no hay guita, está más chata y...
2: No, es que acá...
1: Escasas y limitadas. No,
0: pero los ingresos son malísimos. Primero estamos atravesando una situación crítica económica.
2: Bueno, pero siempre económica. Te haces... Tenés un poquito como para...
0: Pero no hay margen. Una noche de diversión. Te haces un poquito, ya bueno, estás debiendo a alguien. Bueno,
2: tampoco hay margen, hay.
0: Sí, probablemente. Más en Altagracia, o sea... Nena, un sueldo ronda los 800 mil pesos, un millón 200. El que gana un millón y medio es He-Man. Claro. ¿Cuánto es el segmento y el porcentaje de gente que más gana y menos gana? El promedio debe ser un millón y medio, como mucho.
2: Ah, que era Altagracia.
0: Sí. Las parejas no están superando los 2,5 millones de ingresos.
2: Sí, puede ser.
0: Y eso te hace vivir acotado. Paga alquiler, paga el seguro del auto, el combustible, el teléfono, tampoco sí, hay un margen.
2: Sí, pero acá igual coincido con Luca, igual si sí. Planificás una salida nocturna, uh-huh. Un fin de semana acá a Altagracia...
0: Sí, te pega un clavadón.
1: Sí.
0: O sea, das una vuelta de 10 minutos y así.
1: No solamente por el hecho de que hay poco, sino por esto que decimos de que es limitado también, es como... ¿Ves y es siempre lo mismo?
0: ¿Qué sería una salida? Ah, sí, es como...
1: Siempre lo
0: yo
1: mismo.
0: Yo voy al mismo lugar y digo, ay, qué lindo, y es lo mismo.
1: Es exactamente lo mismo.
0: La misma gente.
1: Exactamente.
0: Vas a la misma terraza, vas a la misma esquina. Bueno, pero son zonas de confort, digamos, donde haces el papelón. Bueno, vos sabés que vas a un lugar donde te sentís seguro, donde crees que no vas a hacer un papelón y haces el papelón. No hay alternativas.
1: No.
2: No.
0: Chicos, sucedió siempre. Menos en la buena época, donde te, no sé, qué sé yo, donde Krakatoa, esto, lo, pero después, te puedo decir, qué sé yo, la época del ángel, ponele. La antigüedad. Claro, ahora es un gimnasio.
2: Ahora es un gimnasio.
1: Wow.
2: Qué sé todo yo, ahora es un
0: gimnasio.
2: A
0: la vuelta de mi casa, que era... ¿Cómo era la vuelta de casa?
2: Viste, boliches por gimnasio, se me explicó.
0: Sí.
1: Pasa que somos mejor, muy vida, fitness.
2: Sí, saludable.
0: Dicen que es muy rentable el negocio.
2: Sí.
0: Es como los lavaderos. Como el lavadero de auto.
2: Bueno, en Córdoba capital es motivo de estudio.
0: Ajá.
2: La cantidad de gimnasios que abrieron en los últimos años.
1: Igual está el boom también, ¿no?
2: Después de pandemia fue un boom.
0: Sí. Claro, la gente empezó a cuidarse. Más. Hacer vida.
2: Sí.
0: Más fitness. Porque no se trata de una cuestión de salud. Te morís yendo al gimnasio 2 veces por semana, chicos. O sea, no me jodan. No, que tenés que fumar, que esto. Claro, se muere el que fuma, se muere el que va al gimnasio, se muere. No sé si la estadística sea más alta o más baja, a mí ya no me importa. Así que a mí conmigo no van a discutir eso. Pues un día te despertas y chau. Claro. Tan simple como eso. Procéselo. Archívelo. No lo archives.
2: Pero bueno, escuchaba una nota que le hicieron a un dueño de cadenas de gimnasios de Córdoba capital. Y bueno, esto que después de pandemia fue un boom, que las personas como que comienzan a priorizarse, a cuidarse. Además agregaba la parte de...
0: Gente se quiere ver más linda, decís vos.
2: Sí, más linda. Sí. Esas fueron las palabras que utilizó. La gente va para sentirse más linda.
0: Bien. Como que la estética importa.
2: Mucho. Para ir a los gimnasios ahora, mucho.
0: Sí, yo. Y capaz que nosotros tres no lo sufrimos como lo pueden sufrir los operadores porque nacimos con buena estética, chicos.
2: No sé.
0: Claro.
2: ¿Quién dijo eso?
1: Por favor.
2: No nos mientas.
1: Pero entonces, por favor.
0: No nos importan mientas, ciertas no cosas, mientas. Chicos.
1: Pero por favor.
2: Hay personas que son...
0: Lo nuestro es natural, digamos. Es por mantenimiento propio, digamos. ¿Sí o no?
2: ¿Por qué se la agarra con los operadores?
0: No, es un ejemplo. Los operadores no son ninguno fieros, che. Sí. Claro.

0: No, no. Nos llegan a fieros.
1: No, mal, pero por favor, pero escúchame mal. Una cosa.
0: A Tricho tampoco, son
1: no,
0: bichos.
1: No, no, no, no.
0: Son bichos.
2: No,
1: ahí está. Muy bien, sí. Mira. Y apague el micrófono, pero claro que sí. Pero por favor, ¿a usted le parece?
2: Muy bien. Sí, la gente acá de
1: bueno,
2: la radio...
1: Bueno, muchísimas gracias.
2: La gente acá de la radio es linda.
0: Yo no sé por qué no nos invitaron a filar ahí al Cine Teatro Monumental Sierra.
1: A mí por la altura, eso yo lo tengo seguro.
0: Ay, pero bueno, importa.
2: Bueno, pero ya se modificó eso, ah, no importa.
0: Bueno, ya rompimos los estereotipos.
2: Sí.
1: Ah, entonces no lo sé.
0: No, de las medidas, del flaco,
2: pero ya
0: alto,
2: fue el desfile.
0: Del... No, no fue. O sí fue.
2: No, no nos invitaron. Ay,
1: no,
2: qué
1: no.
2: Feo.
0: Qué feo.
1: Estábamos en un dilema.
0: A mí no me invitaron.
2: ¿Por qué no nos invitaron?
1: No, pero
0: sábado,
1: por favor.
0: Estena.
2: ¿Ah?
0: Sábado. Claro.
2: El sábado es.
0: Claro.
2: Ah.
0: Mira.
2: Ah, la claro. La apertura de la temporada primavera-verano.
1: Ajá.
0: Muy bien.
2: Claro, el día sábado. Qué a bien. Las 19 horas en la explanada del Cine Monumental Sierra.
0: Qué wow. Nivel, Tete. Qué noche, Tete.
2: Me gusta igual que hagan esas actividades en la ciudad.
0: Obvio.
2: ¿Viste algo para poner un poco?
0: Ponele onda. Me hace acordar, le mando un beso a Cynthia Models. Claro, porque Cynthia Models varias veces se encargó de algún
2: sí,
0: desfile.
2: Sí, por supuesto.
0: De en serio. Sí, mucho envidioso en la ciudad.
2: Wow. Bueno, ahora Artemisa Models.
0: Artemisa Models.
2: Están todos invitados, entonces. Wow. Apertura de temporada primavera-verano este sábado, 19 de septiembre, a las 19 horas, en el Cine Teatro Monumental Sierras.
1: Wow.
0: Muy bien.
2: ¿Por qué no? ¿Usted sería, estaría para desfilar?
1: Sí.
0: No, pero camino, pero camino. Parezco... Parezco un chasis que me de un yo camino y parezco, viste, un el chasis de una Mi 8, nena. Todo. Claro, viste.
1: Pero por favor.
2: Fede, Manu, chueco. ¿Ustedes los invitaron?
0: Chueco, una pata me hace así más o menos.
1: No,
0: menos,
1: no.
0: Menos
1: no.
0: Coordinación que.
2: Ay, no los escuché.
1: Que Manu dice que no.
2: No los invitaron.
0: Claro, los chicos son más jóvenes, están más firmes, son
3: flacos
0: como para hacer una pasarela.
1: Claro, un par de metros.
0: Claro, Luquita. Escucha.
1: Wow.
0: Se le va a hacer larga a usted la pasarela.
1: Sí.
0: Ah,
1: pasan de ser un par de metros a ser varios metros.
0: No, yo digo el chasis todo doblado, no hay forma.
2: Me gusta otra actividad en la ciudad de Altagracia.
0: Ahí está, me gusta.
2: Está bueno.
0: A la gente le va a gustar. Es una.
1: Está bueno.
0: De ahí podés salir a dar una vuelta, a disfrutar del centro de Altagracia.
2: Que está tan linda.
0: Preparado
2: la
0: para
2: ciudad.
0: El turismo.
2: Bueno, le pegamos un poco de onda a nosotros.
0: Ustedes son dos malas ondas. Porque...
1: No, no, pero por favor.
0: Yo en eso sé mentir, nena. Sé fingir demencia, no. Claro. Está linda la ciudad. En serio.
1: Sí, está linda. Claro. En este momento, cuando le está dando un poquito el sol, recién apareciendo, está bonito. Sí.
0: De noche también es linda.
1: Sí, linda, sí.
0: Está linda, iluminada, nuestro monumento.
2: Iluminada.
0: Nuestro casco histórico. Ah, está lindo. Bueno, buen día. Los saludamos a Mauri, que debe estar del otro lado en Córdoba. Buen día, Mauri. Buen día, Carmelo Viejo y Peludo. ¿Estará desayunando? ¿Cómo lo trata la temperatura, Carmelo?
1: ¿Cómo
0: buen
1: está,
0: día.
1: Carmelo?
0: Julio, buen día, Julio.
1: Ahí está, Julio también.
0: Sí, a Silvia y a Paola le mandamos un beso.
1: Un abrazo a todos.
0: Sí.
2: Un beso grande a Pau Pellegrini.
0: Sí.
1: A Pau también.
0: A Villa General Belgrano también mandamos un beso.
1: Sí, a Sandra también.
0: Beso,
1: un
0: Sandra.
1: Abrazo.
0: Buen día. Bueno, mucha gente del otro lado, ¿eh? Bueno. Sí, yo creo que acá me mandan mensajito. Me parece que es una buena alternativa el desfile, nena.
2: Sí.
0: Antes hacían, viste. Yo he ido a apertura de temporada. Qué fascinante. Yo me acuerdo cuando vino Jorge Rey, Jorgito Rey. Ah, chicos, qué desfile.
1: Wow.
0: La presentación de sus vestidos en el Parque del Sierra Hotel.
2: Ahora uno de los grandes diseñadores de la República.
0: No, cuando vino él, ya era. No es que vino acá un cachivache, no,
2: siendo
0: él
2: nadie.
0: Ya vino. Claro.
2: Él ya era Jorge Rey.
0: Claro, exactamente. Sí. Ha dejado Roberto Urreta, que lo quiere muchísimo.
2: Sí.
0: Sí, sí. Yo lo entrevisté a Jorge Torrey muy bien. Y la verdad que el evento fue muy bueno. De verdad, te digo.

0: Después, el evento del Kamchatka del Curro Bossi fue espectacular en el Parque de Sierra Hotel. ¡Qué lindo! ¡Por Dios! Sí. Después hubo otra apertura. Bueno, siempre se criticó. Algunos criticaban la apertura con Luis Lima. A mí me encantó una de las últimas en la explanada.
1: Sí,
0: del Museo del Virrey. La verdad que después uno viajando por el mundo, vos decís, che, nosotros tenemos un lugar sobre el casco histórico, no toda la arquitectura de la ciudad, donde realmente nos representa tener un tenor, claro, una voz internacional, y en esa fachada, la imagen, la estética, la verdad que es envidiable la ciudad de Altagracia en eso. Siempre ha sido criticado por distintas situaciones.
1: Bueno, pero siempre van a criticar.
0: Pero de nivel y con cultura.
1: A mí me gusta que la ciudad tenga esos eventos.
0: Claro. Es como que eventos de apertura de temporada. Ha habido varios eventos de apertura de temporada muy...
1: Pero siempre fueron de
0: muy
1: de
0: buena
1: apertura de
0: caja
1: temporada
0: de resonancia.
1: De
0: claro, apertura de temporada de verano, eventos para la marca Cultura Viva. Marca Cultura Viva es muy fuerte. Siento que quizá hoy, no haya presupuesto o no sea una prioridad, lo cual sería correcto, ¿no? Pero la cultura y el arte y fomentar el turismo en la ciudad de Altagracia también conlleva de esas inversiones, ¿no? Pero bueno, después se discute si poner la guita en Mionca, si acompañar un evento privado-público, sí, acompañar, sí, colectividades, ya estamos a nada. Técnicamente, estamos ahí, ya estamos muy próximos. Entonces, fomentar las
1: ¿no
0: fiestas.
1: ¿No estamos en fecha en donde se convocan
0: breve,
1: para que se presenten las listas?
0: Debería, en breve.
1: Me parece que estamos en fecha ya.
0: Viene ahí medio demoradito los últimos años, pero creo que son eventos que son importantes para la ciudad de Altagracia, si no nos damos cuenta, y pasa como pasa en la República Argentina y pasa como pasa en muchos lugares donde no se ponen el presupuesto, donde las cosas van quedando atrás y donde perdemos identidad, perdemos el cine, perdemos la producción del arte, perdemos el acompañamiento, se pierden los eventos. Y Altagracia tiene su marca de festivales. Entonces, pero la verdad que apertura de temporada, y lo digo de verdad, pero bueno, se espera una linda apertura de temporada entonces el día sábado, con la gente de Artemisa.
1: Así Models. Es. Sábado 19 a las 19 horas en la explanada del Cine Teatro Monumental Sierras.
0: Exactamente.
1: Y con un gran desfile.
0: No es Kamchatka.
1: No, bueno.
0: Está lejos como la de Kamchatka, digamos. Viste, en el TEC te tocaba. Kamchatka era estrategia pura en el TEC. Pero bueno.
1: Wow.
0: Kamchatka era, sí. La del Curro Vos. Sí, fue espectacular, chicos, eso. Después hubo otra, no me acuerdo. Bueno, la de Jorgito Rey. Las escaleras del Sierra Hotel, fue hermoso. Y hubo dos o tres eventos así importantes, pero se me fue de la memoria algunos. Pero bueno, esos, mira vos cómo quedan marcados, que se han disfrutado, sí. Se disfrutan familia. Y con una cultura y una presentación. Y ahí en el marco de las intendencias, donde los intendentes realmente acompaña el gobierno municipal la apertura de temporada, calculo este sábado, ¿no? Con la gente de Artemisa, o es que ellos dicen que es temporada de apertura, o es una cuestión mixta municipal,
1: y habría que preguntarles, bueno, habría que consultar
0: bien. Bueno, va a estar lindo sábado, entonces vamos, después buscamos la información y vamos ahí. Muy bien, ya tiene toda la grilla de deporte. 36 de las 7, buen día, dice Mauri. Muy buenos días, hermosa mañana por aquí. Pinta lindo día, saluditos para todos. Chicos, jueves, hoy, viernes, sábado.

0: domingo.
1: Hoy es el día del profesor. 17 wow. de septiembre.
2: Profe, feliz día. El profe ni se le lleva regalo, olvídate.
1: Son no, como, los profes.
2: Son como muchos.
1: Feliz día.
2: Bueno, aunque podés tener uno preferido sí, o podés ser chupa media para que te tire te dé la nota que promedia. ¿Sí sigue promediando wow. las notas o no? Sí. Se siguen promediando las notas. Bueno, chicos, inviertan en regalo a los profes que no les da los promedios. claro, aprendan de chiquito.
1: Día del profesor, entonces, en la 17 República
2: de septiembre.
1: Argentina.
2: Día del profesor.
1: Saludo a todos los profes.
2: Ahí está. ¡Profe!
1: Siempre en la secundaria había uno que te caía muy
2: bien. Y el preceptor, hay día del preceptor, pobre el preceptor, se lleva sí, todo, ¿viste? Es un cachetazo el pobre preceptor.
3: Hay día del preceptor, tengo entendido.
2: Sí. Yo tengo preceptor.
3: ¿Qué maestros?
2: Preceptor es re piola.
3: Sí, ¿qué maestros los preceptores? Sí.
1: 19 de septiembre, o sea, el sábado es el día del preceptor.
3: Ahí está.
2: Ahí está. Sí, yo tengo preceptor es re piola.
3: Sí.
2: Me quedo libre, táchame una falta.
3: Tachada. Sí. Claro. Son muy buenos los preceptores.
2: Yo también, sí, viola. Te van a decir, che, ya está. Uno aprende a negociar cuando he hecho esas cosas. Bueno.
1: Le mandamos un saludo a Julio, que ya nos dejó
2: un mensajito
1: en nuestro canal de YouTube.
2: Buen día.
1: Muy buen día jueves a todos los tempraneros de la 103.9. Sí. Se viene la primavera.
2: La primavera. 4 días para la primavera.
1: 4 días.
2: Qué lindo. Y ya además acompaña la temperatura.
1: Sí, sentimos, por supuesto. Pero... ayer fue un hermoso día, hoy también.
2: Sí. ¿Qué pasa?
1: No, nada.
2: Claro. Un saludo a Octavio, Olivia, Mateo, que nos están viendo. Lindo, dice Suma. Lindo. Ahí está. ¿Por qué no me sale la notificación de primera mañana? Tengo la peña, yo. Me notifica como la peña. ¿Qué sé yo? Como la peña era 103. Bueno, Luli Heredia.
1: Vamos con los datos del tiempo para este sí. jueves 17 de septiembre. A esta hora en la ciudad, 15 grados 4 décimas.
2: Sí.
1: Con cielo ligeramente nublado. Uh-huh. Linda mañana en la ciudad.
2: Hermosa.
1: 60% mañana. De humedad. Para hoy se espera una temperatura máxima que rondará los 26 grados.
2: Impecable. 26 hermoso grados, nena. No se quejan,
3: Qué hermoso día hoy.
2: Hoy es para... ¿Se pone en piloto el calefactor o se apaga?
1: No,
3: hoy se apaga, claro.
1: Apáguelo.
3: Pero por favor.
1: ¿Qué está diciendo?
3: Apáguelo al calefactor. En piloto.
1: 26 grados bueno. para este jueves de temperatura máxima con viento soplando del sector norte.
4: Interesante.
1: A ver, ¿qué está diciendo?
2: Ay, no.
1: Apáguelo, ya está.
3: Ya está.
2: En los últimos días que hice un tornillo, un frío, el fin de semana pasado,
1: no
2: agregué un acolchado más.
1: No,
3: claro, es muchísimo.
2: Ayer me hizo un poco de calorcito. Y le sacás una pata, claro. para una sí, pierna sí. para
3: claro.
2: Nivelar el termómetro. A los 5 segundos guardas y te dormís calentito. Qué lindo que venga el calor, chico.
3: Sí, qué bonito el calorcito.
2: Sí. Dejo grabar. Bueno, eventos de la fiesta de la primavera en muchísimos lugares. ¿Vuelve la onda esa de la fiesta de la primavera en casa con amigos, la fiesta de disfraces? ¿No?
3: No, creo que no.
2: Eso se perdió un poco, ¿no?
3: Sí, no sabía que existía. No.
1: No.
3: Claro, completamente sincero.
2: ¿En serio, Luli, estos chicos?
3: Sí.
1: Yo tampoco,
2: ¿viste? No, o sea.
1: No, de verdad, si nosotros siempre tuvimos las fiestas.
3: Claro.
2: Bueno, gente, no, pero sí.
3: La cuestión era casa de un amigo.
2: Sí, qué sé.
3: Fiesta de disfraces.
2: Claro. Oh, más vale.
3: Wow. No.
2: Me miran como si fuese, ¿viste?
3: No estábamos al tanto.
2: ¿Bustemano ha ido a alguna fiesta, sí o no? Claro, chicos.
1: Wow.
2: Eran unos fiestones. Algunas no terminaban muy bien, en realidad. Va, terminaban muy bien. Pero...
1: no, la pasaban muy bien. Claro.
2: Yo he ido un par de esas en el año 2001.
3: Claro, bueno.
2: Era jovencito.
3: No existía.
2: En el Alto, en el Golf, me acuerdo. 2001. Cayó Eva Perón. Me acuerdo.

0: Sí, he andado en cada lugar. Yo después digo, no, no conozco a nadie. Después me doy cuenta que he andado en cada lugar. Ay, Dios mío, qué lindo. 42 de las 7. Bueno, ya está, chicos. Llega la primavera. Abrir y cerrar de ojos. Muchos van a estar brindando esta Navidad. Muchos van a estar brindando el año nuevo. Abrir y cerrar de ojos. O sea, vamos a entrar a transitar en breve ya, en poquitos días.
1: Sí.
0: Empezamos a transitar la primavera y vamos a estar ahí del fin del final de año.
2: No, bueno, pero pare un, pero por favor, se lo pido, faltan
1: así,
2: 3 meses
1: paso,
2: todavía.
1: Paso a paso.
2: Claro, faltan 3 meses
0: te,
2: todavía.
0: Así te pasa pa' acá.
1: Vamos.
0: Taca.
1: Un día a la vez, por favor, se lo pido. No
0: me un desfile más y
1: no
0: ya
1: llegamos
0: está.
1: A primavera y ya nos está mandando a brindar para Navidad y
0: pero
1: Año
0: sí,
1: Nuevo.
2: Por
0: chico,
2: favor, se lo pido.
0: Acuérdense, no dejes para mañana lo que puedes hacer.
1: Qué reflexión.
0: Wow, Aristóteles.
2: Aristóteles. Justamente.
1: Qué reflexión, Aristóteles.
2: Justamente, no lleguemos al mañana, lo hagamos todo hoy. No lleguemos al mañana.
3: Me parece a mí que te está chupando
2: mucho
3: un huevo.
0: Los dos.
2: No, no, no.
0: Los dos estamos pensando de alguna manera.
2: Claro, sí, algo parecido.
0: Claro.
2: Lo comprendo, lo comprendo.
0: ¿Qué sé yo?
2: No, pero es increíble. Faltan 3 meses.
0: Falta nada.
2: No falta nada.
0: No falta nada, chicos.
4: Quiero que se vaya el año.
2: No, no, no. No se vaya el año.
1: Bueno, hay mucho
2: no que cambien nada pidiendo que se vaya el año. No cambien nada.
0: No, no, no.
5: No entendés vos.
0: No entendés vos. No,
2: entendés vos.
0: Tenés eso grabado. Qué horror. Mi mamá me mata si escuchas.
2: Me siento una basura.
0: Claro. No. No entendés vos.
2: Luli tiene que hacer un audio. No tiene audio.
1: No, no, no, no. Yo no.
0: De la concejal Sara Salta, el culo.
1: No, no, no.
0: No. Chicos. Bueno, para la gente, ¿habrá sido un buen año? ¿Qué pensará la gente?
2: Ya estamos haciendo la reflexión.
1: ¿Qué temporada es el año?
0: ¿Cómo?
1: Para mí el año tiene como su temporada buena y su temporada mala para todos.
2: ¿Y cuál es la...? Ah, pero está bien seccionada.
1: Que hay un año que le viene y le... Sí, basta. Y a otros que le va un poquito mejor.
0: Sí.
1: Algunos que se comen un cachetazo y bueno.
0: Déjate joder.
1: Pero años mejores y años. No sé, qué sé yo.
0: Es la vida,
1: muy
0: chico.
1: Muy temprano. Estoy con ayuno del cerebro a esta hora. No, no puedo pensar y reflexionar en esas cosas.
0: Ayuno del cerebro, dijo.
2: ¡Guau! Wow, wow. Ese
1: hay muchos
2: audio
1: que viven, hay muchos que viven con el cerebro,
0: sí,
1: en ayuno.
0: En ayunas. No le meten vitamina.
5: Toma, toma tapping. No. Hace tapping. No. Hace tapping.
2: Ayuno de cerebro.
1: Sí, sí.
2: No lo había escuchado nunca.
0: Ayuno del cerebro.
1: A esta hora sí.
2: De última, el cerebro en blanco había escuchado, pero...
0: ¿Cómo es el cerebro
2: wow,
0: en
2: buena,
0: blanco?
2: Buena expresión.
1: Es una forma de decir, Mariana, como que no está funcionando.
2: Me gustó, me gustó, me gustó.
5: No, duro como corazón de prestamista.
2: Claro.
0: Bueno, lo que sí sabemos es que vamos a cerrar un año con mucha fe.
1: Eso sí.
0: Mucha
6: yo
0: fe
6: no
0: en Córdoba, mucha fe en la República Argentina y no
6: yo
0: precisamente
6: no
0: ni por el fútbol, ni por la política, sino porque hay algo que está revolucionando particularmente a dos provincias, y una de ellas es Córdoba. Hablamos de la visita del Papa.
1: Así es, que bueno, de todos los días vamos conociendo algunos detalles. Ayer hablábamos de que están convocando voluntarios para colaborar en lo que va a ser la visita del Papa León XIV a la provincia de Córdoba. Bueno, ayer le consultaron sobre esto al gobernador Martín Yarlora y dijo que, bueno, el feriado se anunciaría más tarde o más temprano.
0: Sí, no, no va a haber, nosotros vamos a laburar, pero
1: sí
0: va a haber feriado. O asueto. O va a ser un desastre de gente.
1: No, bueno.
0: Se esperan miles de colectivos. No le estoy exagerando. Yo estuve una semana antes en Barcelona de la visita del Papa,
1: sí,
0: por los
1: sí
0: 100 años. Que no era la culminación de la Sagrada Familia.
1: Impresionante.
0: Era, no, no, no. Primero, los valores de los hospedajes, de los hoteles, era
1: bueno,
0: el triple, el cuádruple, una locura los precios.
1: Tengo, bueno, ya lo titularon como el efecto León 14,
0: sí,
1: porque se dispararon casi un 400% las búsquedas de hoteles en Córdoba y en ciudades alrededor. Altagracia
0: sí
1: es una.
0: Yo ya dije, voy a poner una Airbnb por unos días.

0: Tengo uno, sí, y
1: ya. Así como escucharon, 400% sí, sí. Se dispararon las búsquedas de hoteles y hospedaje en la ciudad de Córdoba y las que están alrededor, principalmente Altagracia.
0: Ponen un departamento por día, lo ponen 300.000 pesos y te lo van a alquilar el día.
1: Sí, sí, hablan de un gran 200 impacto.
0: $200,
1: un
0: gran sí. Impacto. Más $300, 450 lucas para 4 personas por día y en Nueva Córdoba te lo alquilan, ¿eh?
1: Sí.
0: Chicos, alquilen los departamentos, los que están medio flojos ahí.
1: Pero, sí, preparen una para esa fecha extra. Y
0: ¿cuántos días? Va a estar un día.
1: Un día. Bueno, pero...
0: El día antes y el día después, probablemente. Porque peregrinen, caminen, qué sé yo.
1: No sé. Además es que vienen de todas las provincias.
0: Por eso. Y Córdoba, como es el centro del país, para aquellos que no saben de geografía. Entonces, bueno, nosotros tenemos un flujo de muchas provincias vecinas. Mendoza, San Juan, Santiago del Estero. O sea, hay provincias que primero está Córdoba, antes de irse a Buenos Aires.
1: Claro.
0: Entonces, sí, sí. Como que ahí, Tucumán, La Rioja, claro. Catamarca. Bueno, Catamarca es chiquita, es como otra ciudad de Córdoba.
1: Esto, bueno, esto fue información que difundió el portal de reservas Booking. Mm. Donde las búsquedas de hospedaje para esa fecha, para ese fin de semana, experimentaron un incremento del 400% en Ciudad de Córdoba.
2: Wow. Sí.
1: Y en Alta Gracia con suba también del 398%, 400%.
0: ¿Acá también?
1: Sí. Y por su parte,
0: hoteleros, ¿qué les pasa a Alta Gracia?
1: Están buscando un lugar cerca.
0: Sí, es que Alta Gracia es buen negocio.
1: Chico. Es un buen negocio.
0: Ay, yo voy a alquilar la casa, chicos.
2: No, pero
0: me voy a dormir en carpa.
1: Otra de las ciudades con mucho menos, hablamos un 43%, Villa Carlos Paz, que también queda cerquita, digamos.
2: Pero mucho menos. Decía
0: mi hermana ahí que tiene la casa cerca de Fade ahí en el Siete Soles. Soy la guita que le saca la casa. 3 días. Claro.
2: Cobraron la comisión por la idea nomás.
0: Ahora les pongo algo. ¿Qué ciudad... días viene, Luli? Perdona, infórmame bien. ¿Qué días viene?
2: Ya vio plata, se
0: lo pusieron los. Ahora lo digo en serio. ¿Qué día es? Porque ahora agarro el grupo de familia y digo, escúchenme bien, yo les voy a sacar el 10% a todos, dale.
1: Es el fin de semana del 8, 9 y 10. Sí, 8, 9 y 10. 7, 8, 9 y 10.
2: Ah, y 7 también.
0: Sí, 4 días.
1: Ese fin de semana para el que están buscando las reservas.
0: Octubre.
2: Octubre.
1: Sí, noviembre.
0: Noviembre.
2: Ah, noviembre. Noviembre.
0: No falta nada, chicos.
2: No.
0: Está bueno.
2: No, no falta nada, un mes y medio.
1: La localidad que encabeza esto, lo de las reservas y demás,
0: sí.
1: No.
0: Yo puedo hacer.
1: Es la histórica localidad, sí, de Luján. Mm. Las métricas se dispararon a 1000% la búsqueda de Luján. Y se entiende por estar en la provincia de Buenos Aires, ¿no?
0: Claro. En Luján se esperan 25.000, escuche bien, 25.000 micros con gente.
1: Claro.
2: Increíble.
0: Multiplique 25.000 por la cantidad de gente que viene arriba del bondi. Ah, yo te digo, yo me armo una paginita donde tengo,
1: no,
0: tengo alquileres en distintos lugares estratégicos de la provincia de Córdoba. Altagracia, Córdoba Capital,
1: bueno,
0: Centro,
1: por eso
0: Nueva Córdoba,
1: Arguello. El gobierno de la provincia de Córdoba está trabajando para articular, ¿no?, las, sí, acciones con el sector privado y lo que va a hacer toda esta visita. Principalmente con el comercio, sí, la gastronomía, la hotelería.
0: Se aceptan bulos que no estén usándose mucho, no, por falta de uso, los ponemos en alquiler para el 7, 8, 9 y 10. Muchachos, si tienen el bulo vacío, que no lo están usando mucho, para aunque sea solventar los gastos.
2: Qué bárbaro.
0: Alquilen el bulo, muchachos. Luquita.
2: Pero por favor.
0: Claro. En serio. Tengo varios que van a decir, lindo negocito. Sí.
1: Bueno.
2: Wow.
0: Ana María, buen día. Mira, como 40 plazas metemos ahí. ¿Qué no? ¿Qué? Escucha.
1: Y como dijo el gobernador Martín Charlora, el feriado se anunciará más tarde o más temprano, pero...
0: Claro. Mira, Alta Gracia tiene un bonus track. Vienen por la visita del Papa y visitan al Museo del Che Guevara.
1: Tienen la gruta porque es turismo religioso.
0: Claro.
1: La gruta de la Virgen de Lourdes.
2: Claro, no, nada que
0: cruzo en contramano.
1: Y además, el gobernador Martín Charlora, sí, dijo que se están

0: realizando, se está estudiando la apertura de escuelas para recibir a los peregrinos.
1: Claro.
2: Wow.
1: ¿Qué hacen después con todos esos colchones?
0: No, bueno, qué sé yo.
1: ¿Qué habrán hecho con los colchones del COVID? ¿Viste que la Colonia Santa Fe, que acá,
0: no, los del Colonia Santa Fe están en la Colonia Santa Fe. Hay que dar.
1: Bueno, pero después que no sé cuántas camas acá en Villa Camiare. ¿Te acuerdas? En distintos lugares.
0: Sí, sí, sí. No, no, no sé.
1: ¿En el polideportivo no había camas?
0: No, no, no recuerdo. No.
1: ¿Qué? Yo creo que sí.
0: En el polideportivo sí.
1: Creo que habían hecho, así como las películas, ¿viste?
0: Sí, recuerdo. Onda Apocalipsis era, sí. Pero sí.
1: Claro, porque ahora para la visita del Papa necesitamos colchones. No. Claro. Pero, bueno. Mirá si el Papa se le ocurre decir, quiero ir a Altagracia. Quiero ir a la Virgen.
0: Y sí, sí. Oye, es todo muy protocolar.
1: Se levanta León y dice, llévenme a Altagracia.
0: Porque viene un ratito y dice,
1: inventemos un milagro, chicos. Inventemos algo.
0: Inventemos algo
1: así.
2: Alguien que camine de repente.
1: Que se... Bueno, camina acá muerto en la ciudad. Escucha.
0: No, bueno. No, por favor.
1: Alguien que camine como... Que cruce por el Tajamar flotando.
2: No, no, no. Que de repente camine. Sí. Que esté en silla de ruedas y camine.
1: Ah, eso.
2: Empecemos desde ahora.
1: Eso lo hacen ya hace poca monta, ¿no? Eso bueno, es muy común.
2: No. Usted dijo.
1: Sí. En cada saloncito. Sí.
0: Bueno.
1: Ahí cada uno que te va a ciudades grandes.
0: No, esa es la información semáforo, que se maneja hasta el corriendo. Momento. Sí, eso es
2: cierto.
1: Perdón, Luli.
0: No, no, no. Está bien, está bien.
1: Este chiquitín.
0: No, sé. No hay que inventar nada. El Papa venía a la ciudad de Córdoba, fadea, y se va.
1: Mira si quiere venir a la.
0: Bueno.
1: ¿Sabes lo que sería? Bueno. Internacional en el mundo. Nuestro santuario.
2: Wow. El turismo.
1: A ver, nunca nadie se imaginó nunca la ciudad de Altagracia que iba a venir Fidel con. Con Castro, con. El de Venezuela, no me sale ahora. Chávez. Y Mario Bonfli dijo, ¡wow! ¡Qué suerte!
0: ¿Ah? Y ahí nos quedamos igual.
1: Y pero uno de los museos que más tickets corta
0: en la día. Provincia. En la provincia. Bueno.
1: Mira vos. Por ahí hay un milagro, qué sé yo. ¿Tienen algo en el Tajamar, un abuelito, algo?
2: No, no. No, por favor.
1: ¿Qué podemos?
0: No podemos hacer nada.
1: Ay, hagamos algo, chico, que en el...
0: Usted ponga en Booking que tiene lugar para los
2: claro.
0: Para las personas que van a venir a Córdoba.
1: Qué malo que sos, chiquito. Te gusta ser malo. Yo inventaría, no sé, un milagro. Que lo tengan que... Hagamos algo en las canteras allá de, en la zona de la...
2: Tenemos la IA, la usemos. Hagamos una foto.
1: No, no, eso es fácil. No, hay que fabricar.
2: ¿Usted dice?
1: Sí, no sé, una montaña que se ponga roja, o una que se ponga celeste, que su... alguna laguna que... Claro, auspicia. Bueno, basta. Ay, Dios mío. Lucas Cristiani. Luli, visita el Papa entonces 7, 8, 9.
0: Efecto León 14, sí. Es impresionante cómo se han disparado. Principalmente porque esperan que la gente llegue la semana anterior a la visita del Papa y bueno, esto genere todo lo que es la economía naranja. Se están preparando para eso.
1: Si vende choripanes los va a vender todo. Si vende agua minera la va a vender todo. Agua, ni siquiera minera, pues ya, olvídate. Envasan agua nomás. Estoy congestionado, me noto. Vendés todo, ¿eh? Desaparece todo. O sea, te compran todo.
0: Es que se espera muchísimas... 1 millón de personas se esperan.
1: Es mucha gente.
0: Es mucha gente.
1: Sí. Córdoba capital va a estar como una... como una invasión.

0: podrían usarlo de termómetro para... Sí, va a ser un desastre. Y no busquen un... A ver, vayan previendo. 7, 8, 9, 10 de noviembre, turno en el médico. Esto,
1: no, olvídense, trámite. Esa fecha sáltenla.
2: Sí.
1: Sáltenla esa fecha.
0: Claro, sean inteligentes. Si te dicen, che, es para el tal de octubre. No, es más, ¿no es fin de semana largo el 10?
1: Pero es noviembre.
0: Claro, porque eso es en octubre. Claro, no, si te dan un turno un médico, esto, lo, vayan previendo que es imposible esto. 7, 8, 9, 10. ¿Cómo cae el calendario almanaque? ¿Qué días son? ¿Es el día de semana?
1: Sí, cae el día de semana.
2: Cae sábado 7, domingo 8, lunes 9 y martes 10.
0: Claro. O sea,
1: por eso hablan del feriado.
0: Olvídenlo. 9 y 10, si te dijeron, no, vení el turno a estos.
1: No, gracias.
0: 9 o 10, no, gracias. Sábado 7, no, no hay forma. Vas a invertir en algo, vas a hacer un evento cultural, lo que sea, el 8, el domingo 8, no, come bizcocho, claro, no hagas nada el 8, no, y claro, hay que ser un poco, la gente no se da cuenta y dice, no fallo, no sabemos qué pasó, y vino el Papa, maestro, claro.
1: Es un poco tomar dimensión de lo que va a ser.
2: Claro.
0: Yo lo vi y te digo que es algo impresionante.
1: Sí.
0: O sea, lo viví, no es como una cosa, como una invasión, lisa y llanamente. Decís, ¿qué pasa? Es una cuestión, es una invasión de gente. O sea, gente por todos lados, o sea, wow. Está todo saturado, sí. Pero no es un chiste. Y... en menor escala, y si bien uno era chiquitito, pero cuando vino Juan Pablo II pasó prácticamente lo mismo, desde otro lugar, pero carpas, motorhome, casa rodante, por todos lados. Claro. ¿Apareció el Papa Móvil o no?
1: Está en Córdoba.
2: Está, claro.
0: Está en el museo. Sí, en la industria.
2: Sí.
0: ¿Y qué van a usar un papamóvil? ¿Harán uno nuevo?
1: No sé.
2: ¿Lo irán a remodelar?
0: ¿Vendrá en un dron el papa?
2: No, bueno. ¿Usted dice?
0: No sé. ¿Cómo lo van a cuidar el papa? ¿Un operativo?
1: No, sí, bueno, por eso ya están trabajando. Desde el anuncio están trabajando, justamente, principalmente por el operativo.
0: Los operativos de seguridad. Sí. La guardia suiza. Creo que es eso, ¿no? De carrera. Ah, impresionante. Bueno, la visita del Papa entonces en Córdoba, 7, 8, 9, 10 de noviembre.
1: Se espera todo ese fin de semana largo.
0: Claro, sería el lunes.
1: Todavía estamos esperando que confirme bien la fecha, claro, oficial que va a estar en
0: domingo, lunes. Yo creo que...
1: Lunes o martes. Sí.
0: No, 7, 8, 9, 10, 11. Vale, gente acampando y esperando mucho antes. ¿Viste el colectivo ese... ¿Viste el capítulo de los Simpsons con los Flanders?
1: Sí.
0: Claro. Va a llegar todos así. Sí. Muy bien. Muchísimas gracias, Luli Heredia. Lucas Cristiani, vamos al deporte, chiquitín.
2: Vamos al deporte y vamos a hablar de lo que fue el día copero del día de ayer. Porque tuvimos muchísimo, muchísimo en todas las copas. Copa Argentina, Copa Libertadores, Copa Sudamericana... Tuvimos realmente partidazos y al punto de decir que tuvimos tres definiciones por penales al mismo tiempo, porque mientras estaba definiendo el partido de Independiente Rivadavia con Atlético Tucumán por Copa Argentina, se estaban definiendo los partidos de Copa Libertadores entre Liga de Quito y Palmeiras y entre también Atlético Mineiro y Santos por Copa Sudamericana. Realmente fueron partidazos, aquellos que lo estuvieron viendo el día de ayer. Fueron partidos increíbles, con decir, bueno, ¿no?, que Atlético Mineiro Santos quedó 4-2 y se definió por penales, con decir que Liga de Quito Palmeiras quedó 3-2, un partidazo porque

En un momento Liga de Quito iba perdiendo 3-1 en el global y de repente en 3 minutos, al minuto 90 y al 93, se empató la serie y logró meterse en la definición por penales. Y además de eso, lo que fue el empate 1-1 de Atlético Tucumán frente a Independiente y Rivadavia. ¿Quiénes clasificaron de estos tres partidos? Independiente de Rivadavia quedó eliminado de la Copa Argentina. Así es, Atlético Tucumán le ganó en la definición por penales y está en las semifinales de la Copa Argentina. Realmente algo increíble, ¿no? Porque, bueno, Independiente Rivadavia era uno de los principales candidatos, uno de los favoritos a quedarse con este título por lo que venía siendo el año de la lepra mendocina. Pero lo cierto es que tuvo un grandísimo año y en los momentos importantes, en los momentos bisagra, como lo que fue el partido frente a Fluminense por Copa Libertadores, ahora el partido frente a Atlético Tucumán por Copa Argentina, le costó a Independiente Rivadavia, le costó. Entonces, demostró que sí, ha tenido un buen juego a lo largo del año, pero en los momentos importantes en donde realmente lo tuvo que demostrar, no lo supo hacer. Por otro lado, el Santos quedó eliminado, el Santos de Neymar, el Santos de Coutinho quedó eliminado de la Copa Sudamericana a manos del Atlético de Mineiro. La diferencia, por supuesto, Neymar y Coutinho no jugaron, ninguno de los dos. Coutinho, recién presentado como refuerzo en el Santos, no estaba en la lista para jugar Sudamericana. Y no solo eso, Neymar, bueno, por una lesión no pudo participar del partido del día de ayer y quedó eliminado el conjunto brasileño de esta Copa Sudamericana. Quien sí sabe jugar los momentos importantes y quien sí aparece en las copas es Estudiantes de La Plata. Realmente increíble lo del Pincharrata, que es un equipo copero por donde se lo vea. Un equipo copero por donde se lo vea. Es, y con esto lo digo con total seguridad, es el mejor equipo del fútbol argentino de los últimos 20 años. Sin ningún tipo de duda. Es el mejor equipo del fútbol argentino de los últimos 20 años. No solamente por las Copas Libertadores que ganó en los últimos 20 años, o por lo menos en este último siglo, vamos a decirlo así, sino por la cantidad de veces en las que compite. Está nuevamente en una semifinal de Copa Libertadores. Es realmente increíble lo de Estudiantes, que es un equipo copero por donde se lo mire. El día de ayer iba empatando 0-0 frente a Corinthians, un equipazo de Brasil que tiene muchísimas figuras europeas como Memphis Depay. Y al minuto 87, Castro hace el gol de la victoria para Estudiantes. Pero no solo eso, sino que tiene mística Estudiantes, porque al minuto 96 de 7 minutos agregados le cobran un penal al Corinthians, un penal en contra para Estudiantes. Y esto que digo, ¿no? Es una cuestión de mística o qué será de este equipo copero. Memphis Depay, una de las la máxima figura que tiene Corinthians, un jugador europeo que fue figura en todos los equipos en donde jugó, erró el penal y dejó afuera al Corinthians de la Copa Libertadores. Realmente impresionante esto que digo, ¿no? Estudiantes de La Plata es el equipo más grande del último siglo, sin ningún tipo de duda. No es considerado dentro de los 5 grandes del fútbol argentino, a mi parecer, de manera un poco injusta a esta altura del partido ya, ¿no? Porque entiendo que la historia de Estudiantes comenzó hace poco, pero lo cierto es que lo que hizo en este poco tiempo no lo ha hecho ninguno, o lo han hecho muy pocos clubes de los 5 grandes de nuestro fútbol argentino. Por lo cual, entiendo el hecho de que la historia y todo lo que fueron en su momento San Lorenzo, lo que fueron también Racing, etcétera, y lo que fue Independiente también, lo cierto es que Estudiantes de La Plata hace muchísimos años que es el mejor equipo a nivel internacional de nuestro fútbol. Pero quedó clasificado para la Copa Libertadores en semifinales y se empieza a definir el año. Se empieza a definir el año y vamos a ver cómo sigue todo esto. El único argentino también que sigue en vida en la Copa Libertadores, los demás son todos brasileños y hoy justamente se define quién va a ser el próximo clasificado, que lo tiene a Flamengo o a Independiente del Valle. El actual campeón de la Copa Libertadores.

0: es el claro favorito, ¿no? Flamengo, que creo que nuevamente no tiene competencia prácticamente con nadie. Pero bueno, ahí está. Estudiantes de La Plata clasificado en semifinales de la Copa Libertadores.
1: Muy bien, muchísimas gracias, Lucas Cristiani. 7 minutos de la hora 8. Bueno, Luli Heredia, nos queda una en el

0: es una propuesta que ya está dando vueltas y busca sumar cada vez más firmas para que el máximo ídolo del cuarteto cordobés reciba esta distinción. La iniciativa fue impulsada por la Secretaría General de la FUC, que convocó a estudiantes, docentes, no docentes, egresados y a todo aquel que quiera acompañar este pedido. El planteo destaca los más de 50 años de trayectoria de La Mona, su más de 100 discos y el lugar que ocupa dentro de la cultura popular cordobesa. El pedido también apunta a poner en valor el cuarteto como parte de la identidad de la provincia de Córdoba, sí. Un género que nació y creció en los barrios y que durante años cargó con el estigma de ser considerado una cultura de segunda y que con el paso del tiempo logró reconocimiento. Bueno, recordemos que en el año 2024 el cuarteto cordobés fue incorporado por la UNESCO a la lista de Patrimonio Cultural Inmaterial de la Humanidad.
1: Claro, te iba a decir.
0: Un reconocimiento que puso al género en el mapa de la cultura del mundo.
1: Sí.
0: Ahora, bueno, tienen esta iniciativa que consideran que la Universidad Nacional de Córdoba podría dar otro paso en ese reconocimiento y distinguir a uno de sus máximos referentes, como lo es La Mona Jiménez.
1: Bueno, está el libro, está la película. Me parece bien, ¿no? Es muy representativo. No sé si Córdoba la adopta o la Córdoba gorila o elitista le gustará.
0: Te guste o no te guste, estés de acuerdo o no, a ver, La Mona Jiménez es el máximo exponente del cuarteto, es el ídolo del cuarteto cordobés.
1: Y el cuarteto cordobés, ¿por qué no algo podría que ser sale a la República Argentina?
0: Bueno, no fue considerado, como dijimos, destacado por la UNESCO.
1: ¿Por qué les molesta?
0: La campaña ya está para todos aquellos que quieran firmar y adherir a esta solicitud.
1: Ah, bien, pásame el link. Bueno. Entonces sería de... Bien. Firmas y...
0: Como dijimos, 50 años de trayectoria, más de 100 discos y el lugar que ocupa dentro de la cultura cordobesa.
1: Sí. Me gusta, porque además me gusta que sea en vida. Somos tan sonsos por ahí que los reconocimientos, ¿viste? No se va a enterar el otro citado de 2 metros bajo tierra, claro. No, porque, ¿viste?
0: Bueno, sucedió cuando al Chato lo bautizaron como Mario Alberto Kempes.
1: Claro. Sin ninguna duda. Porque eso es parte de una cultura de no decir las cosas a tiempo. ¿Saben qué? Las cosas las tienen que decir a tiempo. A sus padres, a sus hermanos, a sus seres queridos, a su pareja, a sus hijos, o sea. Esto de después le vamos a reconocer. ¿Viste? ¿Qué sé yo? Después ni te... ¿Qué sé yo? Pero bueno. El nombre de una calle, que esto, el otro. Sí, sí. Claro. Bueno, me gusta. A muchos no les va a gustar.
0: Bueno.
1: A muchos no les va a gustar. Que no lo hagan el... No. El 9 o 10 de noviembre.
0: No.
1: Sean inteligentes.
0: Bueno, y por otro lado, para cerrar este bloque...
1: Sí. En Altagracia, que hay proyectado para el 7, 8, 9 y 10 de noviembre. Nada todavía.
0: No, nada.
1: Calculo. No, pero ahora chequeamos la página de Cultura Viva.
0: Bueno.
1: Van a tener que como ver la fecha del taller de origami o de algo así.
0: No sé si lo siguen así.
1: Sí. No me saquen el taller de origami.
0: Bueno.
1: No me saquen el taller de origami. Sí. ¿Qué estás inventando?
0: No, para cerrar este bloque, sí. Ayer fue la final de Gran Hermano Generación Dorada.
1: Generación Dorada, sí, de Gran Hermano.
0: Pues se cumplieron 25 años.
1: 25 años ya. Y claro, del 2000.
0: Claro.
1: Yo estaba recién llegado a la ciudad de Altagracia.
0: Mira, bueno, sí. Ayer fue la final de Gran Hermano Generación Dorada y tienen, luego de muchos años, una mujer como ganadora. Hablamos de Sol Abraham, quien ya fue participante hace años atrás también de este reality.
1: Buena estratega la
0: Sí.
1: Mujeres.
0: Sí. Bueno,

0: Bueno.
1: Hablan de más de 30 millones de votos. La final anoche entre la uruguaya Scipio y Sol.
0: ¿30 millones de votos de verdad están hablando?
1: Es que en Uruguay se hizo una campaña fuerte.
0: Fuerte.
1: Sí. Bueno, ahora van a ser un gran hermano en Uruguay. Solo de uruguayos. Che.
0: Ah. Bueno. Pero tiene menos onda alguna licuada.
1: Bueno. Escucha,
0: sí, que nos agradezcan a nosotros que vamos a que cruzamos el charco, no jodan.
1: Bueno, muy cuestionado de todas formas.
0: La onda se la ponemos nosotros. La onda se la ponemos nosotros. Cuando vamos a la playa, cuando vamos.
1: Claro, por eso. A ver. Este gran hermano fue muy polémico. No se respetó el aislamiento, los 6 meses, muchas ida y vuelta, muchas cuestiones polémicas.
0: Sí.
1: Principalmente la conducción de Santiago del Moro, que ya no gusta.
0: Ya no gusta.
1: No, no cae bien.
0: Mira vos.
1: Así que bueno, ya se
0: cuanto
1: abrió el
0: casting. Cuanto más no guste, más va a estar,
1: Bueno, ya se abrió el casting de Gran Hermano 2027. Uh-huh. Y bueno, se habla de que Santiago del Moro ya no sería el conductor el año que viene de Gran Hermano. Volverá Jorge Rial. Volverá Pelufo.
0: Podrías anotarme este año para el casting.
1: ¡Wow!
0: Este año sí.
1: Bueno, lo vamos a hacer. Vamos a mandar el casting.
0: Podríamos.
2: Mandemos el casting.
1: Le hacemos el casting.
0: Podríamos.
1: Ese ingreso a Gran Hermano.
2: ¿Quién es ese ingreso?
1: 2027. Total, ¿se acuerda el que tuvo el año pasado?
0: Siempre dije, sería un desastre.
1: Usted siempre tuvo la intención de anotarse a Gran Hermano.
0: No, siempre le dije, claro, le decía, no, ustedes me hinchaban y yo le decía, no, porque eso es una picadora de carne. Al día de hoy, como no me importa nada,
1: bueno, sería el momento. Estaría preparado para eso.
0: Si me toca.
1: Bueno, quería.
2: ¿Y si entra Gran Hermano?
1: Recuerden que el año pasado, el Gran Hermano del año pasado, teníamos al muchacho este de Despeñaderos.
0: Sí.
1: Que era, trabajaba para la legislatura y demás.
2: Ulises
1: claro. Apóstol. Se logró comprar el departamento en Buenos Aires, ¿viste? Le fue bien. Mira, en una zona muy cool.
0: Y alguien va a pagar algo por
2: anótese.
0: Anótese. Alguien va a invertir, qué sé yo.
1: Y bueno, le vamos a hacer el casting. Ya claro. Vamos a grabar el casting para... No, sí, no se haga problema.
0: Claro. Bueno, dale, ustedes me preparan el casting.
1: Nosotros vamos a armar el casting. De Mario
2: lo hacemos.
0: Este año lo hacemos. Total, ya te dije.
1: Para Gran Hermano.
0: No me importa nada.
2: Lo hacemos.
0: Entiéndanlo, no me importa nada. 15 de las 8. Claro.
1: Bueno, igual hay que... No sé, a mí siempre me dije, hay que bancarse estar filmado las 24 horas.
2: Es muy difícil.
0: A esa altura.
1: Bueno, sí, eso.
0: Claro, mientras no se vaya la atención vista 24.
1: No.
0: Aunque
1: no.
0: También es un buen circo dentro de la ambulancia, los médicos.
1: Sí, bueno, todo sirve para el show.
0: Todo sirve para el show.
1: Bueno, hay una. Finalizó Gran Hermano, tenemos una ganadora.
0: Wow, mira vos.
1: Generación Dorada y ya arranca otro reality.
0: Empieza en el show de la tarde también el de los escolares o no para la primavera, para la fiesta de la primavera.
1: Usted me hace preguntas que no le sé responder.
0: Oh, no, pero pienso que Gran Hermano podríamos hacer un gran.
2: Pero
0: un
2: qué
0: gran
2: bárbaro.
0: Alta gracia.
1: Hay una ciudad que hace poco, una localidad,
0: sí.
1: Que está haciendo su propio Gran Hermano.
0: Sí. Era un cachivache ese.
1: ¡Buah!
0: Llegaron caminando.
1: Llegaron ranchazo. Caminando con su bolsito.
0: Un ranchazo. Déjense, joder.
1: Bueno.
0: Nosotros podríamos hacer uno.
1: No sé si fue
0: hay un Gran Hermano
1: en Jujuy o en Tucumán sí. Que también hicieron su propio Gran Hermano.
0: Sí. Bueno. Yo haría. En La Rioja creo que hicieron ese Gran Hermano.
1: Ah, sí,
0: creo que uno llegaba en una R12. ¿En serio lo estoy diciendo? Te lo juro. Qué
1: bueno.
0: Paso 8-14. Me preguntan, Marian, ¿pasó algo? ¿Vamos a la tanda? ¿Tenemos que ir a la tanda? ¿Qué? ¿Cómo hiciste? ¿Qué tengo?
1: ¡Ay, no!
2: ¿Qué pasó?
0: ¿Está rota? ¿Qué tengo? No está rota la camisa. ¿Qué tengo?
1: Bueno, ahora nos fijamos.
0: Sí.
2: Ahora nos fijamos.
0: Mira vos. ¿Con qué me enganche? Yo soy borracho.
1: No, no.
0: 17 de las 8, nos vamos a la tanda. Primera mañana de 103.9. Bueno, mira vos qué detallito.

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0: 33 minutos de la hora 8, seguimos transitando primera mañana en la 103.9 FM Radio Altagracia. No tengo retorno. Hola, ahí está. ¿Hola? Ah, está, Melo. Sí, ¿qué pasó? Bueno, 33 de las 8, disculpen. Bien, está en nuestros estudios. ¿Cómo está la temperatura, Luli?
1: 15 grados a esta hora en la ciudad de Altagracia.
0: Hermosa mañana de la ciudad de Altagracia. Abrigo, si estás saliendo de casa, un abrigo liviano, ¿eh? Sí.
2: Está muy lindo, está muy lindo.
0: ¿Cómo le va, Patricio Castillo? Buen día.
2: Buen día, Mariano. Buen día, Luli. Buen
0: ya
2: día
0: es un clásico de los jueves, le digo. Ya es un clásico de los jueves.
2: Bueno.
0: Sí.
2: Bueno.
0: Además de que usted ya es un clásico de los miércoles con su señora de noche.
2: Sí, no.
0: Claro. Así que bueno.
2: Pero bueno, aquí estamos.
0: Consejo Liberante de la Ciudad de Altagracia del 16 de septiembre.
2: Así es.
0: Bueno.
2: Iba a ser una sesión corta. Y después
0: me sorprende.
2: Hubo muchos reconocimientos.
0: Sí.
2: Realmente, fundamentalmente se extendió por eso.
0: Uh-huh.
2: Hubo muchos reconocimientos. Primero, la conmemoración de la Noche de los Lápices.
0: Sí.
2: Segundo, se le hizo un reconocimiento a un ciclista, Alito Oviedo. También.
0: Uh-huh.
2: Y hubo también, los chicos del Obraje están haciendo un trabajo muy, muy interesante en cuanto a... están asociados con CANSAT, que es la organización de la cohetería experimental modelista argentina, juntamente con la Comisión Nacional con la CONAE y la Universidad Tecnológica Nacional. Están haciendo... un experimento que es algo técnico, es para elevarlo a 1500 metros de altura. Entonces ese experimento te toma todo para lo que vos lo quieras hacer, toma temas ambientales, toma una investigación que vos quieras hacer sobre el aire.
0: Sería como un termómetro a 1500 metros, o sea, un tester, algo que...
2: Es un tester fundamentalmente y que te toma todos los datos para lo cual vos lo programás. Es algo muy, muy interesante que están haciendo chicos de distintos cursos. Bueno, y acá el reconocimiento fue para 6, 7 de ellos.
0: Bien.
2: Pero muy, muy, muy bueno. Y vos sabés que yo... Vos a veces decís, ¿qué hacen la juventud? Y muchas veces uno no se da cuenta que los chicos del Obraje, de distintos colegios, el PROA, hacen...
0: El Manuel de Falla.
2: El Manuel de Falla, que inclusive a nivel nacional, cuando se presentan en concursos, están muy bien considerados. Uh-huh. Fueron reconocidos... Cruz Argüello, Juan Gremo, Teyel Aguirre, Felipe Virga, Luca Obraje, Luca
0: Almirón.
2: Distintos chicos que fueron chicos, reconocidos por el trabajo que están haciendo en cuanto a esto experimental y que inclusive están en distintas en un concurso en donde de 200 colegios ellos han salido entre los 15 elegidos. Y ahí van a seguir avanzando, pero es un muy buen trabajo.
0: Bueno, porque...
2: Y fundamentalmente reconocida por la CONAE, ¿viste?
0: Claro, le da una importancia, una relevancia muy marcada. Está cerquita CONAE de nuestra ciudad.
2: Sí.
0: En la zona de Falda del Carmen. Es importante.
2: No. Es importante...
0: Lo de los chicos.

0: chicos es no, importante.
1: Yo pensaba eso, yo pensaba eso. La juventud, que vos, es más, le preguntaban a cada uno qué querían hacer, y bueno, ya tienen claramente definido.
0: Definido.
1: Lo que quieren.
0: ¿Jóvenes de qué edad, Patricio?
1: Y estamos hablando de que están en el quinto y sexto año.
0: 17 sí, años.
2: Muy jóvenes, 17, muy jóvenes. Sí, 17 años.
1: Muy claro. Jóvenes. Y bueno, realmente eso te llena de expectativa. Aparte de escucharlos, uh-huh. Y escucharlos con la
0: madurez,
1: con la seguridad, madurez, de... con la emoción que lo dice, con el compromiso, con la seriedad, ¿viste? Porque también hablaban bien de los profesores, del director del...
0: Claro, habla muy bien de todo el esquema, ¿no? Sí, educacional. Sí.
1: Entonces, eso es importante. Era... Es realmente... Vos decís, bueno...
0: Bueno, escucha, no todo está perdido.
1: No, que a veces vos decís, pero los jóvenes, y sin embargo, no es simplemente
0: esto eso. Estos no farmean aura.
1: Sí, ¿no?
0: Y claro.
1: Yo te digo que fundamentalmente también lo he visto en los colegios de Altagracia, en la mayoría, el compromiso que tienen los chicos con distintos temas también. Uh-huh. Cuando habíamos traído, ¿te acuerdas, Luri, cuando hubo este caso que este chico fue armado en la escuela de San Cristóbal y mató a otro? Bueno, trajimos chicos que estaban comprometidos en esa situación, todo. O sea, hay un... Yo veo los colegios de Altagracia una importante... actividad.
0: Y eso que hay un gran conflicto, ¿no? De los jóvenes y las peleas, el bullying.
2: Bueno, pero hemos tenido casos, sí, en los últimos meses, en las últimas semanas, donde, bueno, lamentablemente en la ciudad de Altagracia hay grupos de WhatsApp donde organizan peleas en distintos sectores de la ciudad, que bueno, que tomaron carta en el asunto desde el municipio. Uh-huh.
1: Así que bueno, yo veo la otra parte de los chicos.
0: No, yo lo comprendo, pues lo veo así como decís vos, ¿no? Sí. Hay una realidad donde no todo está perdido, donde los jóvenes, donde hay calidad de educación, donde hay compromiso, tanto de los directivos como de los docentes en acompañar los distintos proyectos. Es muy importante, ¿no?
1: Sin Mira, dice, sí. Compromiso, dedicación y trabajo interdisciplinario de Juan Cruz Argüello, Juan Almirón, Felipe Virga, Luca Gremo y Tayel Aguirre, integrantes del equipo de nuestra ciudad. Se le hicieron el reconocimiento a ellos y fueron con todo el aparataje, con todo el equipo, entonces te muestran la antena, el equipito, viste, bien, que armaron de sensores, todo eso, y bueno, y todo eso. ¿Qué es más? Tienen una página para verla. Uh-huh. Y bueno, tiene una página en Instagram para el que le interesa,
0: pásamela,
1: ahí te la digo.
0: Sí, me
1: gusta, yo la busqué ayer.
0: Y quizá mucha gente que nos está escuchando,
1: sí.
0: A alguien le interesa.
1: Se llama equipo.galaxy con XY 046. Ahí dan difusión a todos los trabajos que hacen en este sentido los chicos.
0: Bueno, impecable. Felicitaciones a los jóvenes, realmente. Sí, sí. Una buena iniciativa, la verdad que sí.
1: Sí, sí.
0: Porque están aquellos que participan en la política, sean del partido que sea, no importa, es que ya la participación es importante. En eso es interesante. Y a su vez, bueno, está la otra parte, ¿no? Desde los saberes, desde la ciencia... desde la investigación, o sea, es importante, es muy importante.
1: A mí lo que siempre me, o sea, siempre me preocupa,
0: sí,
1: es que cuando uno entra en la política de joven, bueno, viene con expectativas, viene con propuestas sanas, ¿viste? Sí. Y seas del partido que sea. Y después a los 10, 15, 20 años la política termina, o te vas porque tenés ideas raras, o entras en el sistema, en la mayoría de los casos, no digo que sea el 100%. Pero, viste, y es como pasa en la política, en los gremios, quizá pase...
0: El sistema.
1: En el sistema.
0: Pero es que pasa en lo laboral.
1: Vos venís cuando de joven,
0: claro, haces carrera
1: con nuevas ideas,
0: y sos disruptivo, sos...
1: Revolucionario por ahí,
0: revolucionario,
1: viste. Pero tenés ideas sanas.
0: Y como Luli acá, que la tenemos que...
1: No,
0: ahí bueno, tenemos.
1: Por eso está, fuera del sistema.
0: Por eso la tenemos fuera de pantalla.
2: Gracias.
1: Entonces, viste, entras al sistema y después terminás. ¡Bum! No, mira.
0: No, eso bueno. Además, reflexionemos venimos de un gobierno nacional con respecto a una violencia.

0: tendencia discursiva sobre la ciencia, sobre el CONICET, sí, sobre la investigación, sobre la Argentina, donde en la Argentina hemos tenido grandes profesionales, investigadores, en todos los rubros, en la ingeniería, en la medicina, en todos los rubros.
1: Lo que pasa con las universidades actualmente, eso, la desfinanciación que está teniendo.
0: Cuando pensamos en el presupuesto. Pues claro.
2: Digo, bueno, ya presentaron el presupuesto 2027 y ya alertan desde las universidades que no pueden abrir las puertas el 2027
0: con... No pagar ni la luz.
2: No, está muy complicada. Las universidades no podrán abrir las puertas con el presupuesto 2027, desde ya alertan esto.
1: Si vos buscás el déficit cero, y lo encontrás ahí, no haciendo nada, y dándole a las provincias toda esa responsabilidad. Mirá, que debería tener la nación.
0: No me quiero ir al ámbito político nacional, cuando revisen bien y hagan bien los cálculos, no porque esté mal medida la inflación, sino porque está mal hecho el cálculo de los 1000 días de Javier Milei al frente del gobierno. Pensé que hay gente que lo mueve y no le suena nada lo alero, que hay que darle más tiempo o había que darle más tiempo. Cuando vos haces 1000 días de Milei, y vamos a hablar con un economista para que nos explique esto, la inflación de Milei supera a la de todos los gobiernos, inclusive a la de Massa. ¿Sí? Porque porque comparativamente cuando lo haces en el crecimiento salarial, es peor, ese 1,5, ese 3... ese acumulado de los 1000 días con el acumulado de los sueldos es muchísimo peor que la de Massa, que la de Macri, que la de Fernández, que la de Alfonsín. O
1: sea, mira.
0: Y los espero de uno para que me lo refuten y me lo fundamenten con los datos. Ojalá que haya alguien que lo haga. Pero lo vamos a buscar nosotros a algún economista de los reconocidos que tenemos.
1: Claro.
0: Sí. Bueno, volvamos al Consejo Liberante de la Ciudad de Altagracia. Bueno, felicitaciones entonces a los chicos del obraje.
2: Sí, y sí, por supuesto a los profes que los acompañan también hoy en su día.
0: Mira qué lindo regalo a los profes.
2: Le mandamos un beso grande a todos los profes. Bueno. Acá llegó un mensajito y dice, buen día, acá escuchando Primera Mañana. Besitos a Pau, a Luli, felicitaciones. Ahora los escucho a Mariano y al tema escolar. Felicitaciones a tanto trabajo docente, Silvia Miretti.
0: Ay, qué linda Silvita. Pero qué ¿cómo anda, Silvita? Bueno, gracias.
1: Sí, bueno. Y estaba el director, Pablo Giordano, ¿puede ser?
0: Pablo Giordano, sí. Del obraje. Bueno, felicitaciones. Bueno. Qué lindo, ¿no? Día del maestro, del profesor. Qué lindo regalo a los profes.
1: Sí, sí.
0: Bueno, bárbaro.
1: Bueno, y después otro tema que...
0: Relevante, decime qué pasa en el Consejo Liberante. No. Había proyecto. ¿Qué otro proyecto había? El de los autos eléctricos.
1: Claro, presentó un proyecto Ricardo González. Dos proyectos en realidad se presentaron. Ricardo González, sí, pidiendo explicación al Ejecutivo por qué se hizo toda esa instalación del surtidor, digamos, eléctrico, y no se consultó al Consejo Deliberante, sino que las cosas van al revés. Primero debería haber pasado por la aprobación del Consejo Deliberante y luego aplicarlo el Ejecutivo. Bueno, son esas cosas de la oposición. Siempre se queja que el Ejecutivo toma las decisiones y después lo manda al Consejo Deliberante, cuando en realidad tendría que haber sido distinto.
0: Sí, bueno, se entiende y está perfecto el planteo de González con una cuestión claramente de cómo...
1: Claro.
0: El expediente, ¿cómo debe haber sido el tema?
1: Está bueno, clarísimo. Y ahí.
0: El recorrido lo hacen inverso.
1: Y el pedido también lo. se sumó el oficialismo a través de Marcelo Agassi. Estaban de acuerdo en pedirles las explicaciones al Ejecutivo de por qué se había hecho
0: de
1: esa forma.
0: Repítame y explíqueme. Hay concejales del oficialismo que le dijeron a Ricardo González, tiene razón González, que venga el Ejecutivo a dar las explicaciones.
1: Claro, por el oficialismo habló Marcelo Agassi y en realidad estuvieron de acuerdo con esa postura.
0: ¿Y dónde está el piloto?
1: Y, bueno, déjame terminarlo. Sí. Y en ese sentido también Lucía Allende presentó un proyecto relacionado a eso que tiene que ver con las distintas, lo que dicen, áreas de primer orden.
2: Sí.
1: Viste que la ciudad tiene primer orden, segundo, sí, tercero, claro, de acuerdo a la infraestructura.
0: No, la ciudad de Altagracia, perdón, Patricio, tiene el área primer orden por una cuestión.

0: cuestión de lo que es la preservar todo lo que es el patrimonio cultural e histórico. Sí. Entonces la fachada, desde lo arquitectónico, tiene una normativa. No modificación no, o excepción no, no. en la modificación de la fachada, del frente, el uso del, de la propiedad para una cuestión comercial, los colores. Hay carta de colores.
1: De los frentes, sí, sí.
0: Recomendados y no puedes salirte de esos colores. No, no, no. Si no, vas a multa.
2: Bueno, en ese sentido, Lucía Allende presentó ese proyecto de puestos de vehículos eléctricos contra el área del primer orden. Lo agregaron al pedido de Ricardo González, y bueno, eso va a ser todo el pedido que se va a hacer. Y uno
0: es raro el lugar.
2: Justamente te iba a decir eso. Uno pasa y no hay hecho una dársena, no hay hecho una playa, porque ahí vos te estacionás en el cordón y boom, cargás. Y me parece que está hecho a las apuradas y qué sé yo, sin ninguna planificación, por supuesto. Porque si un expendio de algo, expendio de lo que sea...
0: Esto es un expendio de electricidad que paga el usuario, no es que lo pagamos nosotros.
2: Bueno,
0: ¿no?
2: Hasta ahora EPEC dice que va a ser gratis. Claro. En esta primera etapa es gratis.
0: Bien.
2: O sea, pero creo que nada es gratis. No sé si lo absorberá. Creo que también una de las preguntas va a ser, ¿o lo absorbe EPEC o lo absorbe el municipio?
0: Es algo que le corresponde a la EPEC, a la provincia, con respecto a esta situación. Hay un descuento en el usuario que posee un vehículo del horario con respecto de las 23 horas a las 5 a.m. En el cuadro tarifario hay un descuento del 30%, 50% en el usuario particular. Sí. Con vehículo que requiere carga eléctrica. Entonces, en eso, claro, bueno, ¿quién paga la electricidad que consume el vehículo? Por el momento la paga la EPEC en la vía pública y el usuario en su casa.
2: Claro, sí. ¿Ah? Estamos hablando del surtidor.
0: El surtidor en la vía pública, ¿quién la paga? Por el momento la EPEC.
2: Claro. Entonces,
0: ¿quién paga la instalación? Perdón, ¿y se sabe quién paga la instalación del surtidor?
2: Bueno, justamente eso quieren saber del Consejo Deliberante.
0: Claro.
2: ¿De dónde salieron los fondos? ¿Quién lo pagó? ¿Quién lo hizo? ¿Quién lo autorizó? ¿Por qué se eligió ese lugar? ¿Qué estudios se hizo como para haberlo hecho ahí? Bueno.
0: Sí, porque justo en el Tajamar, casi esquina, una zona como complicada ahí.
2: Suponete que vengan 4 o 5 vehículos a cargar electricidad. ¿Cómo hacés? ¿Tenés que estar en fila india al costado
0: en el
2: cordón?
1: Yo estaba pensando lo mismo.
0: Bueno, pensando mis vecinos, yo vivo a 70 metros ahí.
1: ¿Cómo pensando en sus vecinos?
0: Pensando cuál tiene el auto eléctrico de toda esta gente linda.
1: ¿Y alguna empresa? El Ejecutivo tiene varias preguntas por responder con respecto a este surtidor, a esta...
0: Me llama la atención desde el punto político.
1: Sí, que el oficialismo se sume al pedido de informes sobre este surtidor de
0: energía. Siempre la estrategia ha sido no se permite o no se cita, no se acepta el pedido de informe de que venga el funcionario. En este caso sí lo han...
2: Sí, ahí fue la voz Marcelo Agassi, único que habló, bien, Marcelo, que se Agassi. Sumaban al pedido de Ricardo González porque
0: me gusta,
2: lo veía
0: pero no porque... Correcto. Perdón, padre, me gusta desde ese análisis, porque no es que... A ver, muchos van a decir, le pega... al viceintendente a cargo del Ejecutivo. No, en realidad habla de un cambio de postura del oficialismo en lo legislativo, en las secretarias, de explicar. O explican las cosas, o también les va a jugar en contra, porque después querer explicar todo en campaña o prometer todo en campaña, mientras que se han pasado 4 años sin explicar cuando se les ha pedido que expliquen algo, la gente va a votar, no va a votar partidos en el 2027, la gente va a votar personas. Y van a aparecer personas que no están en el mapa, ni en el mapa político de la Ciudad de Altagracia, ni en el tablero político de la Ciudad de Altagracia. Les van a aparecer posibles candidatos, creíbles,

0: creíbles.
1: Y sí.
0: Porque acá el que explica, porque la gente está volviendo a hacer un... el pueblo quiere saber.
1: Eso es lo que tiene que tener la democracia. Dirigentes creíbles. Dirigentes creíbles. Y ahí vos vas a intentar por lo menos cambiar lo que es la política.
0: El pueblo quiere saber.
1: Sí, sí.
2: Bueno, autos eléctricos, no sabemos quién, por qué está ahí.
1: No, bueno.
2: ¿Cuántos puestos hay en la ciudad? ¿Hay un relevamiento? ¿Es ese solo, el primero, justo ahí?
1: Yo vi uno.
2: Hay uno en la EPEC.
3: Claro,
2: pero vos estacionás.
1: Claro, ahí
2: vos estacionás.
1: Ahí tenés como una darse.
2: Claro,
3: atrás. No está sobre la calle.
2: Yo ahí voy a la noche a cargar las energías.
3: Claro.
1: ¿Tenés enchufe?
2: Sí. Escucha. Sí, anda bien. Bien.
1: Bueno.
2: Y si tengo bici eléctrica, moto eléctrica, ¿eso hay cargador en algún lado? No.
1: No sé cómo será el sistema. Realmente...
2: Pasa, estamos tan atrasados en eso.
3: Pero años.
2: Años luz. Pasa que después en este país es más caro reponer la batería de la bicicleta que, mira, anduve buscando una, que esto, que lo otro, que tanta plata. Estuve averiguando mucho. Y después todo el mundo te dice, vas a tener un problema.
3: Sí.
2: Vas a tener un problema. La batería, la reposición de la batería... Tiene que comprar una buena marca de vehículo, porque hay muchos muy económicos, pero después, bueno, tienen riesgo, más allá de que lo tengas asegurado o no. Pero
1: eso se debería hacer en las estaciones de servicio. Se debería
2: adaptar. No, yo no lo vi en esos países, en esos lugares.
3: ¿Y a dónde estaban? Había espacios
2: Mirá,
3: para
2: que
3: eso.
2: Es como un misterio esa ¿Viste? Parte, de Mirá, tanta cantidad que hay. Claro. ¿Sabes qué es un misterio?
1: En Marcos Juárez, a pocos kilómetros de Marcos Juárez, sobre la autopista.
2: El parque eólico.
1: No. Se instaló una Shell. Que el propietario de acá de Gracia, en Marcos Juárez.
2: Sí.
1: Bueno, y tiene todo el sistema eléctrico.
3: Ah, mira.
1: Tiene todo el sistema eléctrico.
2: Para surtidor.
1: Sí, para surtidor. Por eso te digo.
2: Chupate esa playa. Que gas, nafta y electricidad.
1: Y electricidad, sí. El propietario de acá, que tiene varias estaciones de servicio.
2: A ver, acá me dice.
1: Sí. Y bueno,
3: que ponga una
1: y ya
3: acá.
1: Te digo, por eso uno cuando uno los ha visto, los ha visto mayormente en estaciones de servicio, ¿viste? Que ya están, algunas, las más nuevas, ya están adaptadas o vienen con este sistema de
2: en
1: carga.
2: En Uruguay, vos alquilás una casa, está bien. Alquilás, tienen los cargadores, las casas, tienen el puesto. Ajá. En muchas casas que alquilás. Punta del Este, en la zona, digamos, la casa tiene el cargador. Uh-huh. El puesto de carga, digamos, la estación de carga se llama.
1: Claro, estación de carga.
2: Dice, hola, buen día, bueno, acá nos escribe alguien que conoce el tema en híbridos y eléctricos. Bueno, hay que estar abiertos a lo nuevo, hace falta mucho más tótems. Tótems se llaman estos puestos de carga. Gracias por desburrarnos. Con solo dos puntos de carga no alcanza para la cantidad de eléctricos presentes.
1: Acá en Alta Gracia.
2: Bien. Es muy cierto lo que decís en que, claro, solo dos puestos en la ciudad.
1: Claro.
2: Dos tótems.
3: Claro, en donde está EPEC y ahora en el Tajamar.
1: Y el Tajamar va a ser una incomodidad. Para la época.
3: Bueno, que el Ejecutivo responda.
1: Sí, bueno, por eso se.
3: Porque por ese este proyecto, espacio, claro.
2: Y ponerlo en un lugar. Bueno, lo pones en el Tajamar y se bajan a tomar un mate. Yo me imagino, sacan la reposera del híbrido y se sientan en el Tajamar a tomar unos mates.
3: Es buena esa.
2: Mientras cargan la electricidad del híbrido.
3: Me gusta, sí, es buena.
2: Sería como la de Nordelta, más o menos.
3: Y más o menos, faltan los carpinchos.
2: Claro.
1: Bueno, tirá un par ahí en el Tajamar y chao. Yo.
3: No, tenemos los patos, las tortugas.
2: No me arruinen el Tajamar, por favor. Sean respetuosos de nuestra ciudad, lo más hermoso que tenemos. Agradezcanle al Tajamar que existe, por favor. Le debemos tanto en esta ciudad al Tajamar.
1: Así que bueno, ya te digo. Y a mí, en realidad, me sorprendió la postura del bloque oficialista, ¿viste? De sumarse al pedido de Ricardo, de Ricardo González, del Edil.
2: Bueno, esto habla de una madurez legislativa, de una madurez de los concejales de la Ciudad de Altagracia, algo que a mí me gusta. Agradezco que tengan una mirada un poco más
1: lo mismo
2: deliberante.
1: Lo

0: Lo mismo pasó con COSAC, con el aumento, que inclusive hasta un miembro del oficialismo sacó un dictamen por minoría también.
1: Dictamen por minoría.
0: Que por supuesto, pero ya hubo dos sesiones en cuanto a eso. En la primera él ya estaba Pablo Soler.
1: Había otro proyecto que había presentado el concejal Pablo Soler, o no llegó a presentarse.
0: No, no, sí lo presentó.
1: Lo presentó Pablo Soler.
0: En primer, mira, cuando se trató por primera vez, Pablo Soler no estuvo.
1: Y no, porque
0: no estuvo porque, bueno, y cuando se trató en comisiones, él sacó un dictamen por minoría. O sea que también en el oficialismo estaba dividido en cuanto a la cuestión del aumento de COSAC, ¿viste? Y que después, bueno, fue el pedido de llamar al presidente COSAC para que ella informe. Porque
1: Pablo Soler lo entendió desde un lugar donde el proyecto que se aprobó tenía una trampa.
0: Creo que lo vio por ahí.
1: Y dejaba cautivo no solo al gobierno, sino al usuario.
0: Que era la realidad, me parece.
1: ¿Qué es la realidad?
0: La realidad, sí, sí.
1: Pero pasa que el que se planta termina siendo el disruptivo, el que... No.
0: No.
1: Parece que acá hay una situación de...
0: Yo creo que ahí empezó a cambiar. O sea, fueron distintas señales en donde decía, ah, bueno, no todo está emparejado con el Ejecutivo, sino que por ahí hay disidencias, ¿viste? Y esta me
1: siempre
0: parece que
1: existieron
0: es otra.
1: Siempre las diferencias.
0: Esta es otra, me parece.
1: Pero disidencias con respecto a los gobiernos tanto de Facundo Torres como de Marcos Torres al frente del Ejecutivo, no ha llegado la discusión, se ha solucionado en una charla, en un debate del oficialismo, con posturas muchas veces de los concejales totalmente encontradas, pero llegando a un acuerdo para la sesión.
0: Claro, no.
1: Muy pocas veces.
0: No que se expusiera en el recinto.
1: Exactamente. Cuando se ha expuesto y ha tomado alto voltaje la discusión en el recinto, ha sido con situaciones complejas como fue en su momento la llegada de las PASO en la Ciudad de Altagracia, donde en ese momento estaba la concejal, la abogada Daniela Ferrari, estaba a cargo del Consejo Deliberante y la viceintendencia Juan Manuel Zayeg.
0: Claro.
1: Ahí se notó un quiebre ya desde las distintas corrientes políticas que compartían y sociedades políticas peronistas. Eso hoy prácticamente es homogénico hoy en la Ciudad de Altagracia.
0: Claro.
1: Desde el Consejo Deliberante. Hoy el torrismo tiene el 100% del oficialismo propio. Claro. Exceptuando quien está a cargo del Consejo Deliberante, Duilio Silva, que integra una sociedad minorista con los Torres.
0: Claro.
1: Porque otro actor de sociedad hoy está atravesando una situación judicial que lo mantiene en licencia, ¿verdad? No por obligación, sino por decisión propia. Y sí, una decisión política en conjunto con aquellos que dirigen la política nacional.
0: ¿Sale? Y de la cual nadie quiere expresarse, sino decir, bueno, vamos a ver que actúe la justicia.
1: Ahí me mete el bocado. O sea, no han querido los concejales, tanto oficialistas como de la oposición, tocar el tema Pablo Ortiz.
0: Así es.
1: Bien. Bueno. Pero se han manejado con cautela, dice usted.
0: Claro, pero bueno.
1: Sí, lo hizo el viceintendente a cargo del Ejecutivo en el Cine Teatro Monumental Sierras, cuando distintos medios le han preguntado, bueno, la situación ha sido muy correcto, el ministro Marcos Torres también han sido realmente unos caballeros con Pablo Ortiz. Las respuestas han sido, y no las creo fingidas, vos sabés.
0: No, y más cuando Pablo Ortiz, expuso su posición política acá en tu programa las otras mañanas, ¿viste?
1: Claro, como estaba, previo a...
0: Claro, luego, sí, a la tarde después salió. Pero bueno,
1: él... Te das cuenta que el poder no maneja una imputación ni el tema ¿no?
0: Claro. Pero él había dejado bien en claro su lineamiento político. Pero,
1: totalmente.
0: Pero bueno, hoy
1: en esta situación ya cambia, porque realmente hoy, queda conforme a derecho, siempre lo estuvo, ¿no? Pero
0: hoy son muy cautelosos. Ahora yo digo, ¿falta mucho para las elecciones o no?
1: No.
0: ¿No?
1: No.
0: Como para decir, bueno, sí, se revierte una imagen.
1: No es momento. Yo desde lo periodístico.
0: No.
1: Desde el,
0: haciéndose análisis.
1: La calidad de mi pensamiento, y no porque lo

0: conozca a Pablo Ortega, o sea,
1: no, no,
0: Pablo,
1: no.
0: No, es muy... No, me parece que... No, si analizaría la situación proyectada a los posibles... No, yo pienso que en el tablero, en el mapa político de la ciudad de Altagracia, nos vamos a sorprender.
1: ¿Sí?
0: Yo creo que en marzo, abril, nos vamos a sorprender. Ajá. Yo creo que en marzo trae sorpresas, me parece. Y bueno, de alguna manera creo que... Me va a meter en un lío.
1: No.
0: Pero creo que hasta el mismo... Hasta... Sí, se vienen cosas.
1: ¿Cambios?
0: No sé. Me parece sorpresas, que vienen sorpresas para
1: sorpresas.
0: Sí. Y tanto desde el sector... Pase, ya se me mezcló ahí esa parte.
1: Ajá.
0: No sé si... Pero bueno. No, hay tranquilidad en el sector político.
1: El tema es que hay temas sensibles para la sociedad hoy en día, ¿viste? Y por ahí vos largás algo y después ya la sociedad te juzga. Más allá que después la justicia falle para un lado, para el otro. Y más en estos momentos, lo que está pasando, en lo que viene pasando en la provincia, ¿viste? Y hay cosas muy, muy sensibles. Que bueno.
0: Mira, acá me mandan un mensajito volviendo al tema de los autos, perdón.
1: Sí,
0: la gente se engancha, yo le voy a leer las agendas de la gente, ¿no?
1: Está bien.
0: Yo sigo diciendo, me van a hacer enojar. Es medio resentido no querer tener tótems de carga, porque a veces se llaman tótems de carga. Me parece medio resentido el hecho de estar con respecto a la situación de... ¿Por qué el que tiene un auto eléctrico, el tótem de carga, que por ahora es gratuito? ¿Cuántas cosas gratuitas tiene aquel que pasa una situación? ¿Cuánto es el presupuesto en acción social, en esto, en el otro, en que si viene una tormenta y se vuelan los techos? ¿Por qué el tipo, o sea, que tiene el híbrido no puede, claro, enchufar y no puede tener un beneficio? Somos resentidos. ¿Qué nos pasa en un punto, digamos, con respecto a... que son cuestiones que hacen, que están, que se favorecen, por una cuestión ambiental, por una cuestión de... ¿Por qué hay una falta de criterio, de cultura, o se basa en el resentimiento esto de, para los de guita le ponen el cargador? Me puede molestar el lugar, a ver.
1: Sí, creo que es lo único.
0: Pónganlo enfrente de un lindo café, muchachos, dejan el enchufador auto y se van a tomar el café.
1: Ahí está. Sí, sí.
0: ¿O no?
1: Creo que el lugar es inapropiado, o sea, no. Además, no sé si, como dice acá, el primer orden, viste, de la estructura de la ciudad se corresponde colocarlo ahí. Pero segundo, es una incomodidad tremenda. Vos tenés que tener, como te dije antes, una dársena, una playa, por si vienen varios vehículos a cargar, tener la comodidad, el espacio suficiente como para hacerlo, viste. Pero bueno.
0: Eso se llama infraestructura. Es una ciudad que particularmente Facundo Torres siempre ha hablado de un proyecto, el proyecto de los Torres, el que sigue trabajando este ejecutivo y el deliberante en la ciudad de Altagracia, de una ciudad proyectada a los próximos 30 años. Al principio sonaba raro. Primero porque Facundo era muy joven, ¿no?
1: Bueno.
0: Segundo... Porque lo llevó adelante, lo llevó a cabo. Pasa que llega en la época de vacas flacas, entonces...
2: Se complica un poco.
0: Se complica.
2: Hay prioridades.
0: Hay prioridades. De tener un polideportivo de primer nivel para campeonatos internacionales, para campeonatos nacionales.
1: Sí. En todo lo deportivo, sí.
0: Sí, lo cultural, el cine de Sierra, donde tenemos una de las salas más grandes de la provincia de Córdoba, con 1.458 butacas, con un techo que es de los pocos con respecto a su estructura arquitectónica y el tema de sonido colmena. Una ciudad que tiene... parques que son y parques en la ciudad pulmones en la ciudad, pulmones verdes, muy bien cuidados, desde la Costanera, el Parque del Sierra Hotel, el Parque García Lorca, lugares que están cuidados. Las plazas en la ciudad de Altagracia están cuidadas. Mañana vas ahí todo a sacar fotos de las plazas, a poner lo que dijo Campera. Viste, chupa media. No, yo eso lo digo porque me parece que una ciudad que comenzó un plan de iluminación en la gestión anterior, que fue muy buena, muy beneficioso para lo que es la seguridad,

0: respecto a una ciudad que tiene los museos y que tiene presupuesto para manutención de los museos, una ciudad que tiene instalado en la grilla nacional y en algunos casos con proyección a países limítrofes, sus festivales,
1: claro,
0: colectividades, Peperina, Mionca, Happy Birra se ha instalado también. Yo no... me parece que ese proyecto, decir, proyectamos la ciudad, proyectamos la ciudad 30 años, un proyecto de 30 años, bueno, proyectamos el cultura, la marca Cultura Viva, está logrado.
1: En yo muchos creo, aspectos
0: está logrado.
1: Yo siempre creo en los proyectos, tanto en nación, provincia, ciudad, cuando vos tirás algo a largo plazo, 30, 40, 50 años en cuanto a lo deportivo, fundamentalmente lo educativo. Pero yo creo en esos proyectos. Y que se cumplan y que se lleven adelante, ¿no? Que después cambia y te dicen, ah, no, mira, esto no, esto lo dejamos. No, no, que realmente se haga un plan. ¿Te acordás del plan, ese famoso plan quinquenal que se hizo en el siglo pasado? Bueno,
0: sí,
1: esos planes que sí, realmente no, se lleven adelante.
0: ¿Qué fue el quinquenal? No.
1: No, el que había llevado adelante Perón.
0: Perón. Era jovencito.
1: Entonces, bueno, que se lleve... O sea, que se proyecte de acá a 40 y 50 años para que se cumplan. Pero también proyectos serios, ¿viste? Que tengan un basamento, y ya te digo, en lo cultural, en lo educativo, fundamentalmente. Y que se cumplan. Yo creo en eso. Porque después, ¿viste lo que pasa acá? Vos haces proyectás algo a 10, 15 años, y viene otro gobierno y te tumba todo, y viene otro, lo reinstala.
0: Sí, entonces, el destruir así, y volver, siempre, claro, el cangrejo, dos para adelante, claro, uno para atrás, es complicado.
1: Sí, sí,
0: hoy
1: sí,
0: estamos,
1: sí.
0: No, ha habido, son gobiernos como el de Mauricio Macri, que de un ministerio de salud que lo pasa a secretaria, es una vergüenza, un país como la Argentina, que tuvo que en salud pasar a tener una secretaría y no un ministerio, fue una vergüenza, un bochorno público. Sí. A ver, tenemos un sistema de salud que la gente puede criticar, pero es uno de los mejores de Latinoamérica, ¿eh? Y superador hasta en muchos países de Europa, ¿eh?
1: Sí, a eso voy, viste, que se cumpla a largo plazo. Pero estamos en este país donde cada gobierno una nueva expectativa que vos... Y lamentablemente vos terminás diciendo, che, pero bueno, terminamos con este, no puede haber uno peor que el anterior. Y vos te das cuenta que nos vamos superando y sí, pucha, este era... Mejor era el anterior. Y mejor era el anterior, y mejor era el anterior.
0: No sé si es mejor el anterior o... No, nos toca... Para. ¿Vos me estás hablando de lo nacional vamos a lo local? Porque lo local,
1: a nivel nacional. No,
0: claro, a nivel nacional estoy de acuerdo. Bueno, a nivel nacional estoy de acuerdo.
1: Sí, no.
0: Totalmente, ¿no? A nivel local, tenemos una ciudad donde ha sido un esfuerzo enorme, por decirte. Te voy a dar un ejemplo, mira, ¿no? Ha sido un esfuerzo de... gestión, negociación, acuerdos políticos, estructura, infraestructura. Porque no todo sale de un repollo. Lograr un parking pyme o tener un proyecto... Claro, ahí está el punto. No funciona. Claro. Y sí que va a funcionar si en la Argentina no funciona nada, Luli. O sea, ¿quién va a venir a poner? ¿Qué vamos a fabricar? ¿Maceta en el parque pyme?
2: No sé, si me gustaría hablar con los que se pusieron las

0: Ahora, si en la Argentina no podemos fabricar ni velas,
1: ¿quién va a invertir?
0: ¿Quién carajo claro. va a invertir? ¿Un suicida va a invertir? Claro. ¿Que quiere quemar dólares? Vaya y quémelo de viaje.
2: ¿El gobierno de Los Torres llegó a su techo o tiene más para dar?
0: Yo creo que tiene más para dar, pero lo condiciona la macroeconómica de la República Argentina. Creo que está condicionado. Lo que puede estar condicionado mucho...
2: Yo lo dudo.
0: ...es el gobierno de la provincia de Córdoba. Bueno. Claro, exacto. Yo por eso te digo,
2: si... Yo no sé si el gobierno de Los Torres tiene algo más para dar en la ciudad.
0: No, yo creo que sí.
2: Yo lo dudo. Yo lo dudo.
0: Lo que no ayuda es el contexto nacional con respecto a un parque industrial como es el proyecto, porque son proyectos muy ambiciosos que cambiarían realmente la estructura.
2: No, olvidemos del anuncio del parque tecnológico.
0: Ese parque tecnológico industrial, yo ya no te estoy hablando del PYME.
2: No.
0: Pasamos al otro proyecto.
2: Sí.
0: Es importante, hay proyectos de, como esto, estas granjas solares, hay muchos proyectos cuenta, inversiones millonarias que le serviría a los pibes que están saliendo de colegios tecnológicos, serviría para fuentes de trabajo locales. Pasa que estamos clavados prácticamente en una política nacional que nos frenó 4 años de crecimiento. ¿Dónde está? Pero entonces eso no es culpa de Los Torres. Después habrá que ver y analizar las políticas de la provincia de Córdoba con respecto a cómo acompañó el gobierno nacional, más allá de los disruptivos, de la prensa, ¿no? Cómo le votó, cómo acompañaron los diputados y senadores provinciales, todos, de todos los partidos políticos,
2: de todos.
0: Entonces, ahí es decir, che, ¿cómo le fue proporcionalmente al gobierno de la provincia de Córdoba con respecto a esto? ¿Y cómo le fue a los más de 420 y pico de municipios y comunas de la provincia de Córdoba? Esa es la realidad para mí.
1: No, yo cuando te decía que había gobiernos que, bueno, tiraban todo al nivel nacional, a nivel local, como vos decís, que se hizo un proyecto a 40 años, yo creo que se está cumpliendo. Porque Altagracia ha crecido en muchas cosas. Ya te digo, en lo deportivo, en lo cultural, en lo...
0: No voy a justificar, faltan... Y a veces hay prioridades que las criticamos acá en este micrófono, que uno es muy crítico de muchas situaciones. Falta.
1: Bueno, pero en todos lados falta. Pero
0: siempre
1: bueno,
0: va a faltar.
1: Se está haciendo, para mí se están haciendo cosas.
0: Sería un problema conformarnos, ¿no?, como sociedad. O es una sociedad, decís vos, que se ha conformado.
2: Para mí sí.
0: Que está conforme.
2: Con la luz, que se cumple el servicio de agua, la calle iluminada y ya estamos. Por supuesto que hay una... Bueno, el último tiempo, la seguridad, los vecinos no han estado muy conformes con el tema seguridad.
1: Mira.
0: No. Me gusta porque... Perdón,
1: pero eso es algo en general, me parece, la seguridad. La inseguridad está en todos lados, para mí.
2: Pero sería una estupidez decir que la inseguridad no existe en Altagracia.
1: Ah, no.
2: Bueno.
1: Bueno, y justamente...
2: A ver, una de las críticas más grandes, y lo estoy diciendo, no soy yo la única que lo dice, lo están diciendo todos, es el tema de seguridad. Vos, Patricio, claro, estás participando en un centro vecinal y sabés que es así.
1: Sí, por supuesto.
2: Y uno de los barrios más perjudicados en cuanto a inseguridad.
1: Y yo creo que esos cambios de organigrama han venido por ese lado.
0: ¿Vos decís que vino por seguridad?
1: Y, viste, es muy complejo.
0: Yo en esa parte quizá me la...
1: Es muy complejo, y muy complejo, no se ha detenido con toda la inversión que se ha hecho.
0: ¿Ha mejorado? Bueno, es muy reciente.
2: Es muy reciente.
1: No. A mí lo que me sorprende es el silencio que tiene la policía. Que antes por lo menos te daba partes de lo que ocurría. Hoy no te dice absolutamente nada. El nuevo jefe de la departamental, muy poco lo que se lo escucha, donde aparece. El anterior ya consultaba, llamaba a los centros vecinales, tenía reuniones permanentes. A este nuevo, Carabajal, me parece, no ha tenido muy poca visibilidad.
2: ¿Y qué va a decir?
1: Y bueno, algo.
2: ¿Qué va a decir?
1: Algo.
2: Los partes policiales llegan. Los partes policiales llegan. Para los que están en los grupos de prensa de la policía, los partes policiales llegan. No sé si de todos los hechos, pero llegan.

0: ha tenido muy poca visibilidad.
1: ¿Y qué va a decir?
0: Y bueno, algo.
1: ¿Qué va a decir?
0: Algo.
1: Los partes policiales llegan. Los partes policiales llegan. Para los que están en los grupos de prensa de la policía, los partes policiales llegan. No sé si de todos los hechos, pero llegan. ¿Pero qué va a decir el comisario?
0: Algo. Y bueno, estamos haciendo algo.
2: ¿Alcanza con los partes prensa?
1: ¿Tienen los recursos que necesitan para cubrir lo de la ciudad? Bueno, reclamárselo al señor Quinteros.
0: Pero por eso...
2: Van a salir los 427 municipios de la realidad de la provincia.
0: Por eso...
2: Seamos realistas. En seguridad va a salir Potrero Garay y Gerardo Martínez a decir, che, me faltan patrulleros, tengo una zona para cubrir esto hasta San Clemente con un vehículo, tengo un accidente acá y a 20 kilómetros tengo otro problema allá. Va a salir cualquier otra localidad, che, tenemos un FIA, un R12 con las cubiertas, con los alambres.
0: Por eso te digo...
2: Perdón, y va a salir otro y va a decir, no tengo nafta para arrancar el patrullero. Bueno, hay cosas que pueden estar solucionadas, probablemente, que nos digan, che, no, tenemos presupuesto, hemos mejorado en esto, hemos entregado vehículos, que la Guardia Urbana, que se han hecho un mix, que se ha vuelto un poco para atrás el tema de la Guardia Urbana un poco. Creo que no hay tanto gasto en la Guardia Urbana. No sé si se lo han notado, que yo veo menos circulación de... ¿Me parece a mí o soy...? Después van a salir a decir, no, ¿qué dijiste? Bueno, qué sé yo, yo los veo menos, capaz estoy más guardado yo en mi casa.
1: Puede ser eso.
2: Puede ser que yo estoy menos callejero, decís vos.
1: Yo he visto circular a la Guardia Local.
0: En el...
2: O en la periferia, quizás están ahora en la periferia y no cuidando los autos enchufados en el Tajamar.
0: Ah, bueno.
1: Bueno.
2: Por ahí se avivaron, dijeron, che, basta que esté dando vuelta por el Parque El Sierra solamente, la calle Vaperón, la... Claro.
0: No, por ejemplo, en el barrio donde vivo yo, digamos en la periferia, la Guardia Urbana está presente.
2: Bueno, está presente.
0: Permanentemente, o sea, bueno, no te digo que pasa cada 5 minutos, pero vos lo ves.
1: Es cierto, se los ve circular, eso es cierto.
0: También es, hay muchos más barrios, por ahí no sé si tienen todas las unidades necesarias como para... Pero bueno, se los ve.
1: Y había uno por cada sección. Recuerdan que el mapa de Altagracia lo dividieron por secciones.
2: Más barrios, no era uno solo.
1: No.
2: Le hicieron 6-7 secciones.
1: Claro, sí, a eso me refiero.
2: Sí, lo tuvimos en la explicación.
0: Sí, sí.
2: Hay mensajitos.
1: A ver, acá los tenemos. Bueno.
2: A mí me gustaría que el país, que el parque PYME, que...
1: Creo que se desarrolla exitosamente el proyecto 30 años a futuro. No descuidar pequeñas cosas como barreras arquitectónicas, las rampas para personas con movilidad reducida que carecen de conectividad. Parece un detalle pequeño, pero es importante para quien lo necesita.
2: Sí. Sí.
1: Sí, totalmente.
2: Lo ha dicho Miriam Flaman durante años, reclamos. Se mejoraron las veredas. No he visto más. Viste que hubo una época de la gestión donde en las esquinas avanzaban haciendo
1: las rampas.
2: O
1: las botellas.
2: Sí. Bueno, o no botellas, la rampa bien, porque las botellas se hacían pomo a los 2 días, no jodan. Hagan las cosas bien, a ver, cosas que duren bien y no tengamos que poner, ¿viste? Eso que te ponen un banco en una plaza con una maderita lijada y pintada con 2 cachetazos de sintético y a los 2 al año la tenés que tirar porque está retorcida, bueno, inviertan en cosas y compren cosas que tengan un libre de mantenimiento, ¿viste? Vos decís, pero te queda todo el monumento al cemento. Bueno, pero la gastamos una vez a la guita, ¿viste? Entonces, bueno, todo bien con algunas cosas, pero... ¿Viste? ¿Qué el tipo de luminaria? ¿Qué la estética de la macetita? Bueno, hagamos las cosas ya definitivamente con... o construyen en su casa, construyen para el año y medio, al año, estar renovando algo.
0: Claro.
2: Claro. ¿Por qué avanzó el aluminio, las aberturas de aluminio en lo técnico estructural de la construcción? Por el libre mantenimiento, por la practicidad, por el peso, por la estructura, por la calidad. Bueno, o siguen poniendo en sus casas, en los country, ventanas de madera de cedro lustradas que hay que barnizar, que hay que pegar. A ver, no me jodan. Claro. La mayoría están con abertura de aluminio. Claro, claro. Bueno, ¿y por qué no hacen eso con lo público? Déjense de joder, ahórrense guita y ahórrenle guita a la gente con cuestiones que sean más libres de mantenimiento.

0: Esto no es tan difícil. A ver. Pero bueno. Me pone loco, Matrix. Escucha. Bueno, para hacer, tengo muchos mensajitos.
1: Queda otro mensajito sí. Que, bueno, por el feliz día del profesor a Pablo Medina Villarreal, que escribe su mamá, Cristina.
0: Bueno, un beso.
1: El profe de química.
0: Profe de química. Oh, me hace acordar el profe de química del cole. Sí. Mirá vos. Bueno, dice, chicos, cuántas razones, la ciudad se está poniendo hermosa, solo vemos lo malo, no estamos preparados para aceptar la realidad de una gestión que puede o no gustar. Pienso como Luli, se va a poner celoso a Kobe, la amo, pero la amo es porque por lo que ha dicho. Y,
1: a mí me encanta que la gente me ame.
0: Me gusta. Me ame. La amo, dicen, entonces lo digo. La amo, dicen, mirá, Ubi, ten cuidado. La amo, dice, pienso como ella. De noche solo dos autos disponibles para toda la ciudad.
2: Claro.
0: Para la seguridad ciudadana, para la Guardia Urbana. ¿Qué, dos autos? ¿Lo ha explicado seguridad de
3: ciudadana? No, tiene más.
0: Tiene más.
1: Tiene más, la noche solo funcionará.
0: ¿Se activó el consejo del vecino?
1: Hay ¿cómo? Que ahorrar en combustible.
0: ¿Se activó el consejo del vecino?
3: Hubo una reunión en esta semana en donde fueron tres concejales.
2: ¡Qué suerte!
3: Con los tres concejales de la oposición fueron... Para tratar el tema del proyecto.
0: Ah, son oportunistas entonces los tres concejales.
3: Bueno, pero son los únicos que... No, perdón.
0: Ah.
3: Estuvo Alma Mondaini, perdón.
0: Agustín Zayek, yo no vi, creo que vi una foto, no estuvo Agustín
1: Zayek. Bueno, estuvo Mariano.
0: Ah, pero no es concejal Agustín Zayek.
3: No, él es el presidente. Cierto. El presidente está a cargo del Consejo del Vecino.
0: No,
3: o sea, el presidente orgánicamente es... El viceintendente a cargo
1: claro.
3: De intendencia.
0: Duilio.
1: Sí. No, de
3: Jorge
1: Napoli.
3: De Napoli.
1: Hoy es de Napoli.
0: Hoy es de Napoli.
1: Claro.
3: Él institucionalmente es el presidente del Consejo del Vecino.
0: Está bien.
3: El vicepresidente.
0: ¿Estuvo?
3: ¿Estuvo? No, nunca.
0: No, por agenda.
3: Y...
1: ¿Cómo que nunca bien?
3: Bueno. No, porque, bueno.
1: Está ocupado, Patricio.
3: No.
0: Por agenda.
1: Está ocupado.
3: Esa función siempre se la delega a Agustín.
1: Claro.
3: Que es el ahí vicepresidente está. Segundo.
0: Ah.
3: Entonces, siempre Agustín está a cargo de todo esto. Pero bueno, estuvo Alma Mondaini y los tres concejales de la oposición.
0: Ah, bien. O sea, no solamente
3: ¿en
0: la
3: dónde?
0: Oposición. Retiro entonces lo dicho del oportunismo.
3: No. Entonces,
0: usted me hace decir cada cosa, Patricio.
3: No. Y se va a armar una mesa de trabajo. Ah, bueno, también estuvo el de la Fundación ADMA.
0: Ajá, Pedro Martín.
1: Pedro Martín.
3: Explicando toda la situación. Que es muy compleja.
1: Seguramente.
3: Sí. Entonces, bueno, se va a armar una mesa de trabajo para así poder, no modificar la ordenanza, porque ya está todo hecho, pero sí explicar a la sociedad cómo es todo el tema del cuidado de estos perros, cómo

0: tanta ordenanza, ¿no? Hacer reglas simples, claras, cortito y al pie y cumplirlas, ¿no? Tanto desde el privado, el comercio, el empresario y el ciudadano, la responsabilidad del ciudadano también cuenta en esto, ¿tá? Si no, se convierte en la ley de la selva, claro, como dice este oyente.
1: Acá dale, tengo un mensajito, dice, sí, la ciudad está hermosa, sí se observa el progreso, ahora la gran deuda es generar empleo.
0: Pero eso no tenemos
1: tenemos estadística de cuántos empleos generaron los programas desde el municipio. Hay programa en el municipio en cuanto
0: hay programa del municipio.
2: Hay muchos programas.
1: Ahora no sé cuántos.
2: Hay
1: no
2: muchos
1: sé.
2: Programas, sí.
1: No sé cuántos. Conozco, si dan resultado, ¿no? ¿Cuántos
0: hay muchos jóvenes que se han insertado? Y mucha un plan del gobierno municipal y provincial que dio mucho resultado ya hace 6, 7 años, fue el más 50.
1: Está el más 26 y el más 50.
0: El más 50
1: y el más 26 con prioridad de 45 para arriba, claro, de 45 años, sí, para arriba.
0: Hubo y hubo uno direccionado exclusivamente a las mujeres.
1: Sí.
0: Esos planes, más allá de que son, porque ahora va a salir la gente, la gilada, a decir, ah, pero esos planes son para ganar, te pagan 500.000 pesos porque tenés que ir. No, esos, a ver, primero, laburo es laburo, y cuando no hay laburo, agarré el que venga. Y porque lo importante es volver a un sistema, entrar y retornar al sistema laboral. Después estará en vos, en tu capacidad, en tu perseverancia, en tu habilidad, para poder mejorar ese ingreso con aporte de más horas, con mejorando el área por la cual entraste en ese programa. Y ese programa, el fin es reinsertarte en el sistema laboral o insertarte, en el caso del PPP, que sea la primera experiencia, y que después quedes en esa empresa a cargo por un tiempo mixto, Estado y privado, y luego de X tiempo queda a cargo al 100%, claro, del rubro, ¿no? Que más de una vez yo he dicho, bueno, se quejan de los planes o los empresarios, bien que usan los planes del Estado para tener subvencionado muchos empleados, entonces son los planeros cool VIP empresariales. Y bien que lo salvaron en pandemia, el gobierno de Fernández le subvencionó la guita, los sueldos. Ahí está la chica que denuncia a una empresa de gaseosa que dice, che, tengo el quid y cobraban en pandemia hasta cuántos habrán dejado, a saber. Pero bueno, no, los curros son los de los planeros, ¿viste? El de la villa, el cuca, Nada, muchachos, nadie está limpio, nadie tiene el culo limpio después de X cantidad de empresas, de cantidad de empleados, no me jodan.
1: Para ir cerrando, sí, queda otro mensaje, dale, dice, hay prioridades, pero siendo ciudad turística se podría exigir un poquito a los frentistas del área principal que mejoren sus veredas.
0: Responsabilidades.
1: A los comercios gastronómicos que mejoren los baños, a la guardia urbana se los ve. La industria, sí, destruida, sí. ¿Cómo se va a aprovechar en plenitud el parque industrial?
0: Llevamos, por lo menos desde el micrófono, que Dios lo tenga en la gloria, a Luis Luque, a Florencio Ruggeri, porque desde los micrófonos más importantes que ha tenido la ciudad de Altagracia, se reclamó los baños de los distintos comercios, boliches, bares, qué sé yo.
2: Y además hacían cosas.
0: Reclamo eterno este que está mencionando este oyente. Reclamo de apertura de los comercios los sábados y los domingos, los horarios, las veredas, las cartelerías. Luis decía, en el estudio nuestro, se llama Luis Luque, ¿no? Y Luis decía algo que era muy criticado en ese momento y se había más criticado al día de hoy, ¿viste? Que había un enanismo mental de muchas personas. Y yo era muy joven, yo tenía 27 años, 28 años. Mirá, voy a cumplir 50.
2: Eso es no tener visión de futuro.
0: Luis la tenía. Luis, con una defensa civil recuperada, en su momento criticado políticamente con la Secretaría Artística, ¿viste? Ah. Que fue por otro tema que tuvo que salirse de ahí. También mucha polémica y mal manejado, por supuesto. Era un periodista, uno de los más importante de la ciudad de Altagracia, participaba en política, Había estado en una interna para hacer candidato.

0: había peleado la interna.
1: ¿No fue candidato a intendente?
0: No, la
1: No,
0: interna.
1: la interna.
0: Por eso le digo, o sea. Pero era gente que siempre, y Florencio Ruggeri también, desde su lugar, con una forma muy crítica, siempre está ese reclamo. Léelo de vuelta, porfa. ¿Lo tenés? Ya nos vamos, 32. Ya nos vamos. Gracias. Sí, nos avisan. Ya estamos en horario.
2: Qué bueno que se le podría exigir un poquito a los frentistas del área principal, claro, que mejoren las veredas, a los comercios gastronómicos, los baños. Bueno, a la guardia, a esta oyente dice que a la guardia urbana se la observa por las calles de la ciudad. La industria destruida, ¿cómo se va a aprovechar en plenitud el parque industrial?
0: No hay forma. Pero no depende del gobierno de Altagracia.
1: No, si no cambia la situación económica.
0: Amplíen el análisis, no sean tan bolufos. Amplíen el análisis. No depende de la ciudad de Altagracia.
2: Bueno, y así se excusan de un montón de cosas. Claro. Que por supuesto que es real.
1: Sí, sí.
0: También se utiliza, ¿no?
2: No, por supuesto.
0: Bueno, creo que un gran síntoma para cerrar la visita de Patricio, como siempre es un gusto, Patricio, tenerte acá. Creo que desde el Consejo Liberante entonces podemos decir en este análisis que hay una mirada de debatir un poco y no ser tan escribanía con mano yeso del Ejecutivo.
1: Esta semana estuvo Matías Odiar, ¿te acordás que se lo iba a convocar por el tema de las lagunas sanitarias?
2: Sí.
1: Estuvo en reunión de comisión, bueno, no se habló en el recinto, pero estuvo, lo convocaron, vino, dio las explicaciones necesarias, bien. Así que bueno. El Consejo se mueve.
0: Pide, se sanea, ¿no? Las cosas.
1: Pide aclaraciones, bueno.
0: En buena hora.
1: Va compacto, homogéneo, porque lo que pide la oposición lo apoya... Bueno. El oficialismo, hay cosas
0: que... O sea que en el Consejo Liberante hay quien pilotea la cosa.
1: Diríamos que sí.
0: A mí me dijeron, estamos muy contentos con Duilio Silva.
1: ¿Sí?
0: Desde que está Duilio, reina la paz.
1: La armonía.
0: Sí.
1: Hay discusiones igual,
0: desde el oficialismo, le digo, me lo han dicho. Desde el oficialismo me lo han dicho. Desde que está Duilio, se puede trabajar tranquilo.
2: Qué bueno. Qué bueno.
1: ¿No pone palos en la rueda?
0: Me hiciste acordar. Bueno, tengo audios, no los puedo escuchar. Chau, nos vamos. 34, ¿qué? Son más. Bueno, nada, vos escriban. Si estamos al aire, ¿qué querés que me ponga a escuchar tu audio? Pero en Naboletti. Ay, Dios mío, cada oyente. Pero no. ¿Por qué? Tenemos que enseñarle. Qué gente, qué cosa seria. Los quiero a todos. Para mí es un placer hacer esto. De Jerez en la puesta al aire y Manu Zeta, tipazo, hasta mañana, piloteando la nave en los controles de Primera Mañana.
1: Chau, Luca, chau, que me disculpe. Luquita.
0: Vení, Luquita, que nos van a retar. Nos vamos, Luquita. Bueno. Patricio Castillo, gracias.
1: Chicos, el placer de cada día.
0: Ahí está. ¿Esta noche? No, mañana.
1: No, mañana.
0: Mañana. Ahí está. ¿A qué hora?
1: De 21 a 22, de 22 a 0.
0: Aproveche y no nos escucha nadie nosotros. Promocione el programa romántico.
1: En la previa de Susurros, mañana de 21 a 22 y en Susurro de 22 a 0.
0: Ahí está, me
1: encanta. Así que continuado.
0: Viste, yo por ahí los engancho, voy, depende de dónde voy, vengo, viste, lo voy escuchando. A veces no pasan mis mensajes a ustedes, así que después no los escribo más.
1: No, lo que pasa es que tenés que ser más moderado, bueno.
0: Yo te les sacudo cada... Claro, les mando cada...
1: No
0: seas malo. Me haces censura, me estás censurando. Lucas Cristiani en el deporte, esta mañana chiquitín. Nos vemos, Luquita, esta mañana. Luli Heredia, como siempre, un placer.
2: El placer, todo mío.
0: ¿Por qué te reís?
2: ¿Por mensajita? Por los mensajes, tengo mensajes.
0: Decí un par, dale, ya está. Si
2: acá
0: vamos,
2: dice,
0: ya estamos en lío.
2: Tranquilo que los Torres algo van a inventar en la campaña para captar votos. Bueno, ojalá que tengan más propuestas y más proyectos para la ciudad.
0: Y que las cumplan.
1: Que tengan ideas, claro.
2: Por supuesto.
0: Claro, chicos.
2: Buen jueves para todos. Que los disfruten. Chau, chau.
0: Gracias, Luli. Mi nombre, Mariano Campelone. La cita es mañana a partir de la hora 7 para hacer esto que tanto nos gusta. Primera Mañana en la 103.9.

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0: para todos. Hola, hola, hola, hola, hola. ¿Cómo andan? Hola, mañana. Acá estamos. Jueves 17 de septiembre del 2026. Muy buenos días para toda la gente. Buen día. Es el día número 257 del año. Faltan.
1: ¿Qué falta?
0: Puse 5, pero no pueden ser 5 para la primavera.

0: ¿no?
1: 4.
0: 4.
1: 17 y 3.
0: 18 y 19.
1: 20 y 1, 21.
0: Sí, y te diría 3 en realidad. Sí,
1: ¿por qué?
0: Porque el 21 ya está, ya estamos.
1: Ah, pero el 17, Mari, recién comenzamos.
2: Para, pero si analizamos la verdad, el verdadero inicio está justo.
0: Faltan 4 días para la primavera. Sí, porque si hablamos del equinoccio.
2: El equinoccio.
1: Del equinoccio.
0: Hola, Noé.
2: El equinoccio.
1: Buenas.
0: ¿Cómo
1: nos
0: trata
1: tarde,
0: la vida?
1: ¿Cómo
0: el amor,
1: le va? Buen día.
0: Los matecitos, la buena comida.
1: Párate ahí.
0: ¿De salud, no?
1: Párate ahí. Le quiero mandar un feliz cumpleaños a mi querida hija Paloma, que hoy está cumpliendo 13 años.
2: ¡Feliz cumpleaños a Paloma! Palo.
0: ¡Te amamos!
1: 13 añitos está cumpliendo mi niña.
0: ¡Ay, su
1: está gigante!
0: ¡Feliz cumpleaños!
1: No, yo estoy hecho viejo mucho todo.
0: ¡Rato! Porque tenés una hija de 13 un montón.
1: Tengo. Una hija de 13 y soy tío abuelo de Noah.
0: No, estás hecho.
2: Pará, que yo tengo un hijo de 15 que
0: no,
2: está
0: bueno,
2: por cumplir 16.
0: Siempre fuiste vieja, ya
1: supe. Pará, un beso gigante a mi hija, la amo con todo mi corazón. También están cumpliendo años. Pará.
2: Sí, no. Guille, hay mucha gente.
1: Pará. Guillermo, el marido, el compañero, el amigo, el amante, el novio de Estefanía. Estamos juntos.
3: Hoy.
1: Y un feliz cumpleaños a un querido amigo.
2: Sí.
1: Horacio D'Ambra.
2: Horacio D'Ambra, feliz cumpleaños.
0: Igual para mí estuviste mal.
1: ¿Por qué?
0: Porque el tendría que haber saludado ahora a la hija y después a todo. Para mí hoy no existe ningún cumpleaños que no sea de tu hija.
1: Por eso la saludé primero. Y sí, le dije que la amaba y todo. Pero
0: feliz cumple, Horacio.
1: Pero los otros cumpleaños
0: primero,
1: también son importantes.
0: Existen, también existen.
1: Existen
0: es
1: y
0: cierto.
1: Son importantes.
0: Sí,
1: son gente que nosotros
0: que
1: conocemos,
0: nos
1: que nos rodean.
0: Por ejemplo, necesitamos que Guille esté bien. Y sobre todo que aguante.
1: Sí, para que Estefanía esté bien, no nos rompa los quinotos.
0: No nos rompa los quinotos.
1: Los quinotos, el equinoccio y todo eso.
0: Igual les voy a decir algo. Vieron que hay gente que uno no conoce mucho y por piel te cae bien o te cae mal.
2: Por supuesto que sí.
0: Aunque no conozcas, hay una cuestión de piel que hace que o te caiga bien o te cae mal.
2: Gachi, pachi.
0: Claro. A mí, la mayoría de la gente que no conozco me cae mal. Casi todos.
1: Y a los que conoces también,
0: ¿no?
1: No,
0: el Horacio D'Ambra no lo conozco.
2: El Horacio.
0: Sí. No lo conozco. Casi que no le conozco el tono de voz. Hablé con él poquitas veces. Me parece que ahora.
2: Tiene un tono de voz.
1: Tiene una voz de la. De la hostia.
0: Ah. Pero se la descubrí ahora cuando le hicimos la nota el otro día. Yo no se la tenía esa voz, por ejemplo.
2: No, tiene una voz de locutor espectacular.
0: Que por piel me cae bien.
2: Bien.
0: Pero no sé, no lo conozco, ¿entendés? Ni él tampoco a mí, pero ya me cae bien de...
1: Acá ponen hoy el cumpleaños de Guille, ya lo saludábamos,
0: pero,
1: Estefanía.
0: No, Estefanía, pero si estamos... Escúchame, Estefanía.
2: Nuestra productora no nos escucha.
0: Estamos diciendo que necesitamos que el Guille esté bien y aguante, para que vos estés bien y por
1: no
0: lo tanto no nos rompa los quinotos. Estamos hablando de un montón de cosas y nos decís recién ahora. Bueno, un beso para el Guille, que...
1: ¿Qué más está cumpliendo año? Pará, Manu...
0: Si hace algo nos invite. Pará,
1: Manu Z cumplía mañana, no. No.
0: ¿Es tu cumpleaños, Manu?
2: No, nada que ver, dice.
0: ¿Es tu cumpleaños, Federico? No, que cumple...
1: El Axel, el domingo. Bueno, un operador era, amigo, pará, bueno,
0: un
1: perdón.
0: Un beso, Axel.
1: Axel, no, el domingo.
0: Ah, para el domingo.
2: Domingo
0: entonces.
2: 20.
1: El un Axel beso el domingo.
0: ¿Me operó alguna vez a mí?
1: No, pero...
0: ¿Cuál es el Axel?
1: No te está escuchando, no le tires chiste.
0: No.
1: Pero no, hola mañana no lo operó nunca.
0: Ah, bueno. Con razón no me lo acuerdo bien. Bueno.
2: Puede ser que te lo hayas cruzado porque llegaba a la una antes.
1: Sí, lo conoces, Mariano.
0: Bueno, un beso grande. Me gusta que estemos así de cumpleaños, que le mando saludos a un cumpleaños.
2: No, ya saludamos a todos los cumpleaños.
0: ¿Vos te teniste?
2: Sí.
0: ¿Estás hermosa?
2: Me hice las raíces.
0: Estás muy, muy hermosa.
1: Pará,
0: ¿esa campera es nueva?
1: No, no es nueva.
0: Te queda muy bien. ¿Vos te pelaste?
2: ¿Qué le pasa a esta?
0: ¿Se te nota? Bueno, es el día de la enseñanza media. Es el día del profesor, es el día del psicólogo y del psicopedagogo
1: No, del psicopedagogo.
0: Pará, ¿y del psicólogo?
1: Del psicólogo, el año pasado le mandamos, es en noviembre, le mandamos con Estefanía a Santi, sí, feliz día del psicólogo, Santi. Hoy no es el día del psicólogo, el día del psicopedagogo. Creo que es el 11 de noviembre. El día del psicólogo.
0: A ver, lo tengo mal. 13 de octubre.
1: 13, nada que ver, ¿viste? Lo saludamos cualquier día.
0: Espera.
1: Sí, hoy el día del psicólogo.
0: Claro, internacional. Pero a nosotros nos importa el nuestro. Hoy ¿por qué internacional me ponen acá?
2: Bueno, aprovecho y saludo a mis amigas. Sabrina Fernández Páez, que es profe, a la...

0: A Cintia Palacios también, que es profe, y a Elizabeth Fagnizani, que es psicopedagoga.
1: Muy bien.
2: Y a mi cuñada, que es psicopedagoga también.
1: Bueno, beso grande para todos. Sí, porque es el Día del Psicopedagogo, el Día Mundial de la Seguridad del Paciente.
2: Sí.
1: Y el Día Internacional de la Música Country.
2: Oh, mira qué lindo, ¿eh?
1: Bueno, un día como hoy, en 1861, ocurre la Batalla de Pavón. Mitre vence a la infantería de Urquiza cumpliendo la orden de reprimir Buenos Aires. Un día como hoy, en 1869, durante la presidencia de Domingo Sarmiento, finaliza el primer censo nacional argentino.
2: ¿Cuánto dio?
1: Este censo, considerado el primer de carácter moderno, se realizó con entrevistas directas y arrojó un total de 1.877.490 habitantes, aunque inicialmente se estimó un total de 1.737.214 personas, sin contar al ejército en Paraguay ni a la población indígena.
2: Mirá vos.
1: En Alta Gracia, escuchen esta, un día como hoy, en 1971, habría Krakatoa, el volcán de la tentación. Sus primeros propietarios fueron Lalo Ferreira, Alberto Portas y Carlos Adam. Este famoso boliche y confitería bailable estaba ubicado en pleno centro de la ciudad, sobre Avenida Belgrano. Cerró el 2 de enero del 2000, con 28 años de trayectoria. Sus más famosos DJs fueron Fernando Díaz, escúchame, en pleno centro, qué divino.
2: ¿Dónde estaba? Siempre pregunto lo mismo.
3: En
2: Megatón.
1: En Megatón.
2: ¿Dónde está hoy en Megatón?
1: En 2001, Lionel Messi ingresa en el Barcelona luego de jugar en las divisiones infantiles de Newell's Old Boys de Rosario. Lionel Messi llega a la ciudad de Barcelona acompañado por su padre para probarse en el Barcelona Fútbol Club, con el que se convirtió un astro mundial. Ganó 34 títulos, entre ellos 10 de la Liga Española, 4 de la Liga de Campeones de Europa y 6 títulos de la Copa del Rey. Un día como hoy, en el 2014, a la edad de 92 años, muere China Zorrilla. Fue actriz, comediante y directora, una de las personalidades artísticas más populares del Río de la Plata y Argentina. Porque nosotros... internacional. China ha hecho...
3: Es nuestra.
1: Es nuestra y ha hecho cosas impresionantes.
2: Yo hago puchero, ella hace puchero. Yo hago ravioles, ella hace ravioles.
3: Increíble. Increíble que esa era China.
1: ¿Cuántas veces nos van a decir que hoy es el cumple del Guille? Ya entendimos.
2: No, es el mismo mensaje.
1: Guille, feliz cumpleaños, Guille. Te bancamos fuerte. Feliz cumpleaños a La Palo.
3: A Guille y a la Horacio.
1: Sí, y a la Horacio. Ya saludamos a todos.
2: Ponemos el artículo.
3: Feliz Escucha, día a los profesores y a los psicopedagogos.
2: Claro.
1: ¿Estás contento con el cumpleaños de tu hija y obvio, convertirte vos en cumpleaños de padre?
3: Sí, porque cumplís años de padre.
2: Ah, mira.
3: Claro, porque por primera vez, salvo que tengas otro hijo, no sé. Ah,
1: no, pero si tuviera uno igual más chico, más grande, no. Uno lo mismo con el primero cumpleaños de padre, para siempre. Después ya no.
2: No, sí. Nunca.
1: Ay, a mí me encanta decir eso, Tute, porque yo siento que en el cumpleaños de mi hijo...
3: Mi papá, yo estoy, que es Capricornio, hace eso también.
1: Yo estoy cumpliendo años
2: como
1: de tomar madre.
2: Como tomo un protagonismo que no...
1: Ah, no, pero no es como protagonismo, no, es como decir...
3: No. Igual que a los abuelos del primer nieto.
1: Está bien, es que no tomes a mal lo que te voy a decir, pero no es lo
2: mismo. Puede ser la madre, pero
1: no es lo mismo el padre.
2: Que la madre,
1: como que ese
2: pero
1: día
2: totalmente.
1: Salió de mi
2: centralia. Pero Mari,
1: era anestesia.
2: Que en ese sentido, hay hombres que lo toman así.
1: Vos no, yo
2: pero,
1: sé.
2: Pero, a ver, la mujer se banca,
1: no,
2: llevarlo.
1: No, el parto,
2: nueve meses, se banca muchas cosas.
1: Es como que después de 9 meses largaste
2: hombre,
1: todo ese día.
2: Por más que el hombre, digamos, che, yo te entiendo, te banco, no lo vamos a entender nunca.
1: Tienes razón, tú
2: no,
1: te me gusta que lo digas.
2: Nunca.
1: Y por eso no es tomar un protagonismo, pero es como que ese día decís, largué todo después de 9 meses, claro, todo lo que conlleva, es como un día particular.
2: Por más que el hombre acompañe en el tema de darle la leche,
3: y sea empático,
2: cambiar,
3: hay algunos que sí, otros
2: claro,
3: que no.
2: Cambiar los pañales,
3: sí,
2: o muchas cosas. Nunca va a reemplazar lo que hace la madre.
3: A sentir. O...
2: La mujer es mucho más detallista que el hombre en
1: sí,
2: ese sentido.
1: Un poco,
2: ¿no?
1: Sí.
2: En ese sentido, la mujer hay que sacarse el sombrero con todas esas cosas.
1: Vos sabés que cuando antes,
3: sí,
1: después empecé a pedir un par de cositas más, pero antes yo entraba a trabajar en un lugar y decía, yo los 27 de septiembre no trabajo. A veces me decían, bueno. Uh-huh. Y a veces me preguntaban por qué. Uh-huh. Y porque es el cumpleaños de mi hijo y no, yo vale. Me despierto con él, uh-huh. se lo dedico a él. Así que yo los 27 de septiembre no trabajo. Siempre decía lo mismo. Después empecé a decir, y me voy de vacaciones y tal.
3: Claro,
1: y además no trabajo tal y tal. Pero en algún momento solo pedía los 27 de septiembre.
2: No, es que más vale.

0: Pero es como que uno también siente en esas fechas, yo siento que es como un día muy especial, aparte fue un antes y un después en mi vida, claro. No solo es el cumpleaños de él, fue un antes y un después en mi vida cambió por completo ese día, y uno lo recuerda, bueno, yo lo recuerdo así, uh-huh. Y yo sé que es medio de viejardi. Pero bueno, tengo yo almita de vieja.
1: Pero también hay que disfrutar a los hijos, y nos vamos a poner por ahí un poco filosóficos, pero hay que criarlos también porque sabemos que los hijos son de la vida, sí, vuelan, sí, sí, y señor. por más que, ¿no? que uno diga y nos duela, va a llegar un momento que te va a decir, mami,
2: no, por eso.
1: Me voy, pero el cumpleaños, hijo... Me voy con los chicos, vamos a salir, vamos a almorzar.
0: Y sí.
1: Y está perfecto.
0: Hoy voy a cebar yo. ¿Querés?
1: Hay como que asimilar esas cosas también, ¿no? ¿Sabés para qué hay que asimilarlas? Para cuando llegue el momento.
0: Sí, sí.
1: No duelan tanto.
0: No, por supuesto.
1: Igual que los novios. Vito, en cualquier momento te va a presentar tu primer
0: novio. Vito estuvo casado ya.
1: Pero eso es de niño.
2: Quiero decir dos cuestiones.
0: A ver, no.
2: Una. Me estaba acordando de lo que decías el otro día, viste, yo vinculo todos los temas, que a vos te empoderó ser mamá.
0: Claro.
2: Creo que a cualquier mamá, sobre todo, no estoy ninguneando las que tuvieron por cesárea, pero por lo general, las que tuvieron parto normal, después de tener un hijo por parto normal, vos decís, no me para nadie, o sea, después de hacer esto...
0: sin anestesia.
2: Que vengan. Vengan de a uno.
0: Qué dolor, por Dios.
2: Y eso por un lado. Y en segundo lugar, sí, más que nada para las mujeres, sobre todo, que somos por ahí las que dejamos de lado nuestra carrera, nuestro trabajo. Hay que disfrutar de los chicos, por supuesto, pero nunca dejar de hacer lo tuyo, porque después los chicos...
1: Se van.
0: Sí. Entonces, no, y también son elecciones, están los que pueden. Algo, hay un montón de mujeres que nos estarán escuchando y que no han
1: avalando eso, pero iba a ir mucho más, pero me quedo callado.
0: Hay un montón de chicos, de hijos, de madres que no han podido tener sus hijos por parto natural y demás. Bueno, por supuesto se respeta todo, todas son madres de igual forma y demás. Pero sí, es una realidad que... Te lo puede decir cualquier persona, incluso personas que tuvieron parto natural y después cesárea, que son dos sensaciones distintas.
2: Sí, por supuesto que sí. Yo, si se puede, recomiendo el parto normal y si se puede, dar la teta.
0: ¿Y sin anestesia? ¿Vos tuviste con anestesia o sin anestesia?
2: No, yo parto, vos decís, epidural.
0: Sí. Tengo amigas mías que se la han puesto, tuvieron parto natural pero con la anestesia.
2: Creo que el primero sí, la segunda no. Tengo un...
0: Te duele nada, pero no te duele nada con anestesia.
2: No, pero...
0: Decir, acá hacé la fuerza ahora porque ni lo sentís.
2: No, entonces sí, yo hice la... Lo que pasa es que con el primero fueron dos cosas totalmente distintas.
0: Y siempre
2: pasa
0: eso.
2: El primero fue goteo, dilataba, hasta que dilaté todo junto.
0: También cambia eso.
2: Claro, con la segunda un poco más, no voy a decir así, pero un poco más la escupo.
0: Claro, bueno, ¿no?
1: No, me gusta porque empezamos con los cumpleaños, seguimos con los hijos y estamos dando clases de anatomía, de parto. Y si nos quieren contratar para las clases de preparto... También estamos
0: 3547577681.
1: Bueno, animamos tu fiesta de cumpleaños, tu preparto.
2: Está del otro lado, que también parió sus hijos, de esta escucha y está diciendo, a mí me pasó lo mismo.
0: Ese.
1: Este programa va por todos los ámbitos.
0: Este programa trae suerte, chau.
2: Bueno. La palo, ¿cómo nació? Ya que, porque todo esto apareció por la palo.
1: Cesárea.
2: ¿En Córdoba o acá?
1: No, acá en el sanatorio.
2: En el sanatorio.
1: En el sanatorio, la verdad que,
0: o sea, una atención. No, para atención. Mí vos eras de los goncas. Si veías el parto,
1: totalmente.
0: Te
1: goncas. Pero por eso te lo... No, una que no me dejaron pasar.
0: No, si era cesárea no te dejaron.
1: Pero
0: mí que si hubiera sido parto natural vos te desmayas.
1: No, en ese sentido no.
0: ¿Ah, no?
1: Pero sí para agarrarla por ahí en esas cuestiones, sí.
0: A mí me la quiso chorear el padre, Xavier, ¿no? Me lo quiso chorear el padre.
1: No, y bueno, la mamá de Palo tuvo preeclampsia. que es...
2: Antes del... Claro, antes de que nazca.
1: Que es antes de que nazca, tenía...
2: ¿Presión alta?
1: Presión alta.
0: Ah, claro, ahí es un
2: y tenés que tener total. Mucho cuidado con
1: fue,
2: eso.
1: Claro, por eso fue...
0: A mí, a yo lo tuve, me lo dieron y después me lo agarró el padre. Y cuando lo agarró el padre quería salir con él y todo. Y el médico le dijo, devuélvale el chiquito a la madre. Señor.
1: ¿Quién es?
0: Señor, devuélvale el chiquito a la madre. Nos vamos a las calles de Altagracia con el señor Jorge Tito Miguel. Hola, Tito, buen día.
3: ¿Pero qué tal?

0: ¿Cómo están? Muy buenos días para todos, disfrutando de esta jornada realmente muy agradable, muy bonita, con un hermoso sol, no hay viento, con el cielo despejado, se siente, se percibe, se disfruta ya este clima primaveral en la ciudad del Tajamar. Hoy le preguntamos temprano a Mariano Agazzi, secretario de Gobierno Municipal, acerca de los cuidacoches. Hay más cuidacoches autorizados para trabajar, hay un impas, hay mucha gente que todavía tiene que cumplimentar y completar la documentación, los requisitos correspondientes.
1: No, esto es dinámico, venimos de alguna manera recibiendo todos los días lo que es los certificados de buena conducta, que son los que están faltando, no sé lo que demoran algunos días, pero la mayoría ya lo tienen tramitado, y bueno, como decíamos, a medida que van llegando, vamos autorizándolos, los vamos habilitando y le vamos dando el chaleco.
2: Hasta el momento, ¿cuántos son los chicos que están en la calle?
1: Estamos llegando a 30, tenemos otros 25 en trámite, por decirlo de alguna manera, y también llamar a aquellos que están de alguna manera de forma informal, que son de Altagracia, por supuesto, para que se acerquen a la Secretaría de Gobierno, para que retiren el formulario, porque de acá a un tiempo vamos a hacer un corte de ese registro que marca la ordenanza y vamos a empezar a controlar con la policía y con la Guardia Local.
2: Mariano, con respecto al tema salud, los dispensarios.
1: Con mucha

0: tenemos una ciudad que va creciendo, una ciudad que cada vez somos más vecinos y por ende también repercute en los servicios y la parte de salud, la parte de los dispensarios, no es ajeno a esto.
1: ¿Se siguen entregando normalmente los módulos?
0: Normalmente ya hace meses que no se entregan, te diría años, ¿no? Estamos en una situación económica, social muy difícil, en lo cual estamos entregando 3 veces más de lo que se traería en una época normal, que te estoy hablando hace 3 años atrás. Venimos todos estos meses teniendo una demanda.

0: sostenida y creciente de lo que es el pedido de módulo alimentario, pero bueno, también sabemos que el recurso de la municipalidad se va haciendo cada vez más finito por la situación económica, por el tema de recaudación, tema de coparticipación, así que también tenemos que poner algunos límites para la entrega, pero no vemos que se afloje este pedido de demanda.
1: Gracias.
0: Un abrazo.
2: Impresiones, definiciones que nos dejaba Mariano Agazzi, secretario de Gobierno Municipal, en la mañana de las 103. Un fin de semana, perdón, ¿sí?
3: No, en relación a esto, está llenísimo, Tito, pero llenísimo de cuidacoches sin el chaleco ese oficial.
2: Y si hasta tanto no se regularice y completen todos los trámites y requisitos y haya un férreo control, esto va a seguir así.
3: De hecho, en la puerta de Desarrollo Social hay uno que no tiene el chaleco puesto, en la puerta, el que te cuida los autos en Desarrollo Social.
2: Sí, no todos tienen el chalequito verde con el número telefónico de ojos en alerta.
3: La mayoría.
2: Es por eso que todavía hay muchos que están trabajando así de manera informal.
3: Bueno, pero eso supuestamente era ilegal y uno lo iba a poder denunciar.
2: Sí, lo que pasa es que se está esperando que se complete la documentación de todos los anotados para así ya autorizar exclusivamente a los que tienen los chalecos verdes y tienen todos los papeles en orden.
3: Sí, deberían apurarlos, me parece, Tito, porque si no...
2: Sabes que no hace mucho hubo presencia policial en algunas calles, sacaron zumbando a uno que estaba en la zona del Alto, después a otro muchacho que estaba en la parte céntrica y le pregunta el policía: mire, caballero, no puede estar trabajando de cuidacoche, no está... No, yo tengo todos los papeles. ¿Cómo? Sí, tengo todos los papeles, lo único que me falta es el grupo de sangre. No se acordaba el grupo de sangre. Mirá la respuesta llena de candor, bastante rara, ¿no? La respuesta, mentira. Por supuesto que lo sacaron, ¿no?
3: Sí, para mí hay que hacer algo ahí, sobre todo por quienes, Tito, ya fueron y cumplieron con todo. En la puerta de otra radio emisora acá en el centro también hay uno haciendo todo el tiempo unos quilombazos.
2: Y sí, hay que denunciarlo. ¿Qué va a hacer?
3: Y sí. Bueno, Tito, ¿qué más?
2: Lamentablemente.
3: Sí.
2: Pero se está esperando que se termine de completar esa nómina de anotados con el certificado de buena conducta y demás para que ya estén autorizados debidamente para trabajar en las calles y ahí seguramente ya va a comenzar el control estricto, riguroso en cuanto al funcionamiento.
3: Muy bien.
2: Pero por ahora hay algunos o muchos que están trabajando dentro de la informalidad, claro. Sin el chalequito verde.
3: Sí.
2: Decíamos que este fin de semana va a ser intenso en cuanto a fiestas, Día del Niño en distintos barrios de Altagracia. A saber, este sábado habrá fiesta en Barrio Buena Esperanza, en Barrio Liniers y en 25 de Mayo y San Martín. El domingo en Villa Oviedo, en la cancha de Banfield, en Villa Camiares y los carteludos que hacen su tradicional fiesta en el predio que está ubicado frente al cuartel de bomberos. Para completar hoy a la hora 18 esta fiesta de la juventud de la primavera que organiza el Instituto Manuel de Falla, la Juntada Falla 2026, hora 18 en Avenida del Libertador.
3: Como siempre, ahí hacen un despliegue impresionante. Gracias, Tito.
2: Va a ser de 18, como le decía Cintia Spinetti en su momento cuando le hacíamos la nota, sí. Hasta la hora 21:30.
3: Es lindo, es un lindo espectáculo, podríamos decir, no solo para los chicos, es un lindo espectáculo no solo para los chicos que van al colegio, sino también para la gente. Está bueno, está lindo, vayan y véanlo, si no tienen nada que hacer, vayan con los chicos, porque es llamativo ver a los chicos carrozas, sí, bailando.
2: El aporte ingenioso de los chicos con las carrozas, sus atuendos.
3: Sí.
2: Mucha diversión.
3: Está muy, muy bueno. Bueno, Tito, beso grande, hasta dentro de un ratito.
2: En algún momento, en algunas ediciones, escuchamos la animación de su querida madre.
3: Sí.
2: También de su querido papá.
3: Sí, yo también lo hice varias veces. Lo hice varias veces, lo hice varias veces.
2: Ah, no me diga.
3: Sí, lo hice.
2: Ah, estuvo todo el clan.
3: Todo el clan, sí, lo hice.

0: varias veces y me gusta mucho. Es difícil hacerlo porque son muchos grados, muchas temáticas distintas y todo, pero está bueno, ahí hacen un despliegue impresionante y está muy lindo para ir a verlo y disfrutarlo.
1: Hora 18 va a haber una banda ahí animando la previa y después se arranca todo el desfile.
0: Espectacular, espectacular.
1: Nos estamos viendo, hasta luego.
0: Hasta luego. Bueno, ahí pasaba el señor Jorge Tito.
2: Acá
0: Miguel.
2: Me dicen que también
0: con toda la información.
3: La creo que sí, los primeros años, me parece.
0: Y Luis Luque lo debe haber hecho varios años. Sí.
3: Junto con Marisa, me suena.
0: Parece que lo hacía solo, me parece que lo hacía solo, no estoy segura. Bueno, la temperatura en este momento en la ciudad de Altagracia es de 19 grados, la máxima está pronosticada en 26. Hoy me vino porque ya tengo...
3: En moto, ¿para qué?
0: Ya tengo carne. No, ya bueno, porque yo soy una persona que hace las cosas bien, no ando sin carne por la vida.
2: Pero está si perfecto, nadie dijo nada.
0: ¿Saben qué quiero perder?
2: ¿Por qué te enojas así?
0: ¿Saben qué quiero perder?
3: El
0: mi
3: casco.
0: DNI. No, el casco ni hablar. Mi DNI, ¿no saben los fieles? Un varoncito soy, en la foto del DNI, un varoncito.
2: ¿Quiere perder la vergüenza?
0: No, el DNI para poder ir a sacarme, tener como una excusa para ir a sacarme y otra.
3: Bueno, anda al baile.
0: Un varón soy.
2: No.
3: Perdón, ay, se me salió.
0: Es verdad, lo dije y lo pensé. Bueno, escuchen esto. La máxima para hoy está pronosticada en 26. Jorge, andate. Jorge, anda. Lo quiero a Jorge que me está haciendo ahí el techo de mi casa, pero hoy me gustaría tomar sol. Jorge, tómate el día, Jorge.
3: Pero que... ponete de acuerdo. Y bueno, pero...
0: No, me dijo que me deje de joder que quiere terminar.
3: Claro. Pero es que aparte que el fin de supuestamente va a estar más lindo todavía. Entonces, sí. Bueno... Que termine hoy, supónete, y ya tenés mañana y pasado, bueno, que va a ser más calor todavía.
0: Escuchate esta, Noelia.
3: Te escucho esa.
0: Hoy 26, me marca desde ahora y 1, 2, 3, 4, 5, 6, 7, 8, 9, 10. ¿Y los 10 días que se pueden ver?
3: Sol.
0: Salvo un día de 19 grados, que es el lunes próximo.
3: Que parece que llueve.
0: Todos los demás días, ¿se fue la lluvia?
3: Ah, no está.
0: Todos los demás días... Más de 22 grados. Todos los días más de 22. Algunos días particularmente, además 31. Claro. Pero todos los días más de 20. Ya llegó la primavera.
2: Siempre que hablas del techo y todo, me hacía acordar el trabalengua de María Chucena. No sé por qué.
0: ¿María Chucena?
2: María Chucena techaba su choza y un techador que por ahí pasaba le dijo, María Chucena, ¿tú techas tu choza o techas la ajena? Techo mi choza y techo la ajena. Techo la choza de María Chucena.
0: Sí, decilo rápido.
2: Decilo vos. No, para eso lo busqué para leerlo.
0: No, tres no leas, tristes claro. Trigos. Así no. ¿Qué? Tres vale. Tristes tigres.
2: Comía el trigo en un trigal.
0: Y nos falta una parte claro. Ahí.
2: El rey de Constantinopla se quería desconstantinopolizar. Y el quien lo desconstantinopolice, un gran desconstantinopolizador será.
0: Decilo. A ese te salió bien. No,
2: otorrino laringólogo.
0: No me sale ni ese. No, eso sí. Otorrino laringólogo.
2: ¿Cómo?
0: Pero...
2: No. ¿Cómo?
0: Otorrino laringólogo.
2: Otorrino laringólogo.
0: Otorrino laringólogo.
2: Muy bien. Palito clavo, un clavito,
0: no,
2: un clavito,
0: no,
2: clavo,
0: no,
2: palito.
0: No, soy pésima para los trabalenguas.
3: Pero el peor es el, para mí, es el de María Chucena.
0: El de María Chucena es el peor. Es el y peor. El de los tigres también.
2: Tres tigres comían trigo en un trigal. Decilo rápido.
0: No, pero tengo que decirlo rápido. Tres tristes tigres comían trigo en un trigal. 3547-577681, comunícate con nosotros, contanos lo que quieras, Noe, decime cobros y farmacias de turno.
3: Así es, bueno, los cobros de hoy, 17 de septiembre, están cobrando jubilaciones y pensiones que no superen el haber mínimo, documentos terminados en 7. También está cobrando asignación familiar por hijo y asignación universal por hijo, documentos terminados en 7 también. Asignación por embarazo, documentos terminados en 5.
0: Sí.
3: Ya terminó de cobrar asignación por prenatal y asignación por maternidad. Y están cobrando también el plan Progresar, documentos terminados en 8 y en 9. La farmacia de turno de este jueves 17, desde las 8:30 de hoy hasta las 8:30 de mañana, viernes 18, son la farmacia Altagracia, ubicada en San Martín 134 de Barrio Sur, la farmacia Badeso en Chumamaya 611 de Villa Camiares, y la farmacia del hospital en Educador Galazo 86, al costadito donde estaba antes la guardia del hospital. Esas son las farmacias de turno de la jornada de hoy.
0: ¿Qué tenemos, Tute?
2: Vamos a hablar de fútbol, vamos a hablar de Lionel Messi, que ayer salió campeón.

0: campeón una vez más con el Inter de Miami. Le ganó 2-0 al Cruz Azul y se coronaron campeones en la Campeones Cup. Sumó 100 goles ya con el Inter de Miami. Una verdadera locura. Una verdadera locura. Uy, te toqué la computadora, perdón. Kiri González dirigió su primer partido, salió campeón. Hay un video ahí, un abrazo gigante entre los dos. Pero hay una secuencia de fotos que quiero que veamos.
1: Ajá. El hijo.
2: No sabía que Kiri González...
1: Es buenísima la del hijo.
0: No. La secuencia del hijo, miren. Le vamos a contar a los que nos están escuchando.
1: Sí.
0: Va
1: Messi
0: Ciro,
1: sale campeón.
0: Ciro va a saludar. Ciro va a saludar a su papá, todo transpirado. Ciro. Ciro. Va a saludar a su papá.
1: Me parece que es el del medio, no es ni el más chiquito
0: está
1: ni el más grande.
0: Todo transpirado. Escuchen.
1: Sí.
0: Va a agarrar a saludar
1: a su papá.
0: A su papá, todo transpirado, lo va a abrazar.
1: Sí.
0: ¿Y qué pasa después? Se vuele la mano.
1: Ay, qué asco.
0: Era chivo que tenía Messi, pero es chivo de Messi.
1: Es de Messi. Pero él es el hijo, claro. Pues
0: fíjense,
1: para él
0: fíjense como... la otra secuencia, porque Messi se da cuenta y se empieza a reír. Está como diciendo, amigo, te estás oliendo la mano, es el chivo de papi.
1: No,
0: el chivo de papi.
1: Se mata de la risa y le da un beso después.
0: Y le da un beso, no, pero esa secuencia hermosa.
2: Messi te voy a seguir festejando.
0: Eres Messi, amiga,
1: no,
0: ¿sabes qué?
2: Lo que vale esa camiseta. No.
0: Lo que vale el olor.
2: Lo que vale ese chivo.
0: Olor a chivo.
1: Qué asco. Buen día.
0: Olemos cada olor a chivo cuando subimos los colectivos. Imagínate el olor a chivo de Messi.
1: Buen día, ¿cómo estás, Mariana Noe? Y tu hermosa compañía diaria. Abrazo, nos dice Daniel.
0: Vamos, gracias, Dani. Gracias por estar,
1: Gracias, Daniel. Gracias por
0: tenés que escuchar Realidad Deportiva, Daniel, 18, 19
1: no,
0: y 30.
1: Me das tu chivo.
0: Único programa deportivo de toda la ciudad de Altagracia.
1: Gracias, Daniel, por escucharnos. Beso enorme. Bueno, Che Balvin ya no es más argentino.
2: ¿Qué pasó? ¿Se separó?
1: Sí.
2: No,
1: se ¿cómo? Separó J Balvin.
2: Pero yo me lo quería cruzar en Carlos Paz.
1: No, no va a poder ser porque no pertenece más a nuestro... Se separó. A ver, primero apareció una chica que decía que él, que ella había estado con él cuando Valentina estaba embarazada, bueno... De eso se sabe poco y nada. Valentina, que es la mujer,
2: sí.
1: Todo el tiempo muestra, cordobesa, argentina, todo el tiempo mostraba la vida con él y con el hijo que se llama Río y todo el tiempo lo mostraba mucho.
2: ¿Cuánto hace tiene ya un Río? Tiempo,
1: dos meses. No.
0: ¿Te acordás de La Casa de Papel?
1: Es chiquito,
0: digo,
1: pero no tanto. Debe tener cerca de 2 años, algo así.
0: No, La Casa de Papel. Dijiste Río, me hiciste acordar.
1: Río, lo muestra y qué sé yo, bueno. Y ella muestra su vida familiar, sí. Su vida con él, su vida con todo. Lo cierto es que, escuchen esto, hace ya rato que no estaba mostrando. Y se la veía, quienes la siguen a Valentina saben cómo es su casa.
2: Ajá.
1: Y se la veía en otra
2: en
1: casa.
2: En otra casa.
1: Hermosa también, pero en otra. Entonces todo el mundo empezó a preguntarle. Además de los rumores, como les digo, no. Y te voy a decir por qué, Tute. Si vos todo el tiempo estás mostrando tu vida con tu marido y tu hijo, y de repente no mostrás tu vida con tu marido, tenés que ser fiel a tus seguidores. Vos si lo mostrás a tus seguidores. Y tus seguidores quieren saber. Y sí.
2: No, pero estoy con Mariana.
1: No, sí.
2: Sí. Si vos sos pública, pero además...
1: No, porque
2: vos podés
1: si
2: decidir...
1: Si sos pública y solamente pública...
2: Claro, podés decidir, no muestro mi, como hacen un montón.
1: Chicos,
2: no
1: nadie conoce a la casa de Ricardo Darín, ni conoce al perro de Ricardo Darín, ni conoce nada de Ricardo Darín. Ella todo el tiempo mostraba eso, claro. Y de hecho ha facturado millones mostrando eso, porque tenía muchísimas marcas que le ponían
2: por
1: papota encima.
2: Que sí.
1: Bueno,
0: qué chusma.
1: Entonces le empezaron a preguntar qué pasó, qué pasó. Bueno, y estaba la chica esta que salió a decir todo lo que dijo y que tiene fotos con el chico. Con J Balvin, con el chico. Hasta que llega la placa negra de Valentina. ¿Qué dice? Después de compartir tantos años y momentos importantes juntos, ahí le habla a sus seguidores, después de compartir tantos años y momentos importantes juntos, José y yo hemos decidido tomar caminos separados.
0: José.
1: Y sí, él se llama Jay. José. J Balvin.
0: Viste tanto, Jay.
2: Nadie José. Le dice.
1: Ha sido una decisión tomada desde el amor, el respeto.

0: respeto y el deseo de hacer lo mejor para nuestra familia. Nadie se separa del amor y del respeto. Igual. No. Nuestra prioridad seguirá siendo acompañar siempre a Río con todo nuestro amor. Estamos viviendo este proceso con tranquilidad y agradecemos profundamente la comprensión y el respeto hacia este momento tan personal para nosotros, Valentina. Han sido separados. Ella qué diosa que es.
1: O sea que no lo vamos a ver más, salvo que venga...
2: Tampoco lo habíamos visto la otra vez.
0: Pero un montón de gente sí.
1: Estuvo, ¿no? Había estado también en San Clemente.
0: Un montón de gente, sí, sí, lo vio un montón de gente. Estuvo haciendo varios recorridos por Córdoba.
1: Estuvo en varios, o sea, estuvo acá nomás, en los ríos. Y capaz mientras, que me lo crucé y no me di cuenta.
0: Mientras nos enteramos que Valentina
1: y que haya pasado por la puerta de mi casa y yo no me di cuenta.
0: Dice que hay vibras de toxiquito. Valentina también. Él empezó a tirar parito después. Bueno. Después de enterarnos...
1: ¿Pero qué? ¿Él publicó algo? ¿Qué onda?
0: No, él no publicó nada. Todo lo publica ella. Y todo también de él lo publicaba ella. Y todo lo de ella lo publicaba ella. Y todo lo del hijo lo publicaba ella. Y todo lo show de él lo publicaba ella. Y ahora, toda la casa de él la publicaba ¿y ella. Y ella seguirá publicando ella sus cosas.
1: ¿Ella ya era influencer antes de estar con él o qué?
0: Bueno, capaz que no, porque estuvieron muchos años juntos. Pero ella ya es Valentina, la ex de J Balvin. Ella ya tiene su público y todo.
1: Tiene su título.
0: Sí, digamos. Por supuesto. Bien. Bueno, escuchen esto. Mientras estamos hablando de J Balvin y todo, son 80 millones los que se está disputando Tini y su papá.
1: Nada más.
0: El papá dice que es mentira, que ni siquiera Dua Lipa tiene esa plata. Y desde el lado de Tini dicen, sí, es esa plata. Parece que hay arreglo. Parece que el 25% va para la familia y ustedes dirán, ¿cómo la familia? Sí. El 15% es de su papá. El 10% es de su mamá. Y el 5% será de su hermano.
1: ¿El hermano también?
2: Che, ¿los perros?
0: Solamente tiene uno y es de ella.
1: Menos mal.
0: ¿Qué decirles?
2: ¿No tiene sobrinos?
0: No, porque si no, sabe la repartija, ¿no?
2: ¿Primos?
0: Bueno, no sé en qué tendrá que ver el hermano. Todos dicen que han apoyado y aportado su papá. No sé, no tengo ni idea.
2: Lo vieron abajo del escenario, Tini. Claro,
1: una cuestión lógica.
0: No sé. Claro. Lo cierto es que el 25 y el 80, el 75 entonces quedaría ya para Tini con una desvinculación total del padre y de la madre, y de toda la madre también era la que le hacía la ropa y qué sé yo, bastante se lleva la madre por haberle hecho la ropa, ¿no? Porque cuántos, de 80 millones si te corresponde el 10%, ¿cuánta plata es, no?
1: Bueno, en relación al tema, me hiciste acordar que te había mandado un video hace unos días de una canción que le hacen hacer a Rodrigo Bueno basado en el Cucumelo, o sea, con la música del Cucumelo. Pero le cambiaron la letra. La producción de Marcelo Tinelli de Ritmo de la Noche. No, de Video Match.
0: De Video Match.
1: Un video que tiene 27 años, ¿no? Y dentro de la letra, apenas arranca el video, porque yo al principio no había entendido bien, presten atención, apenas arranca el video.
0: Yo al toque me di cuenta.
1: No, es que yo no entendí. No entendí el apellido, no entendí la primera palabra. Entonces,
0: para quienes no saben, hay que decir que el papá de Tini Stoessel siempre fue un productor muy reconocido. De hecho, trabajó con Marcelo Tinelli muchísimos años. Después, él dedicó su vida profesional, digamos, a su hija, después de Violeta. Pero él hizo muchísimas cosas antes de que su hija sea quien es.
1: Bueno. La cuestión es que en este video que lo vamos, no, los que puedan verlo lo van a ver y si no lo van a escuchar, está basado, es una parodia de todo lo que pasa dentro de la de Video Match. Entonces se van riendo de todos los personajes. Para aquellos que vimos Video Match desde chicos, sabemos por ahí de qué habla. Justamente esto es el no, porque era productor, no se lo veía, pero hay un montón de gente que sí se sabe de qué habla. Y ya 27 años atrás, Rodrigo cantaba diciendo esto. Si lo tienes, Fede, listo, bárbaro. Si no, avísanos cuando esté listo. Si no, lo seguimos comentando.
3: Es un tipo sencillo.

0: de las divinas. Patito feo. Pero
1: Violeta no, es donde estaba la hija.
0: Ellos tuvieron la disputa grande por Patito Feo, que la hacía el padre, y Marcelo Tinelli. ¿Y qué pasa? Yo puedo tener una idea acá, por ejemplo, ¿no? Y vengo y plasmo mi idea y hago mi idea acá al aire. Pero si esa idea, si a mí me pagan un sueldo por esa idea, es decir, la producción puede tener una idea, pero a la producción le pagan un sueldo para que tire ideas y haga notas y todo. Sí. Entonces, el día de mañana, ¿esa idea a quién pertenece? ¿A la producción o al que te pagaba un sueldo para que hagas ese trabajo? Bueno, eso fue lo que se disputó básicamente en la justicia, y la justicia dijo, usted trabajaba para esos señores en esta empresa, el dueño de la idea, el dueño de la empresa, porque su trabajo era justamente ese. Bueno, y de ahí quedó toda la disputa y demás. Después, como Stoessel había quedado muy peleado el papá de Tini con Marcelo Tinelli. Marcelo Tinelli era el Marcelo Tinelli de los 40 puntos de rating, el astro de la televisión y demás. Dice que se tuvo que ir a trabajar a Paraguay, que acá en Argentina no conseguía ningún trabajo, hasta que finalmente el destino se encargó de Violeta pintarme, dice Tini. Y ahí arranca Violeta, que era de Stoessel, que en realidad Stoessel le presenta a Disney un proyecto, y el proyecto, digamos, la idea, la cuenta su hija.
2: Claro.
0: Y Disney le dice, escuche, no me gusta el proyecto, o mejor dicho, puede ser, pero con varias modificaciones, la que me gusta es la nena que está. Le dice, es mi hija, le dice, perfecto, vos sos productor del proyecto, la nena va a ser la protagonista, y el proyecto va a tener cambios, y a partir de ahí surge Violeta. Y todo lo que vino después con Tini, ya como Tini, los shows y demás. Bueno, lo cierto es que aparentemente ya estarían llegando a un acuerdo bastante fuerte, con una desvinculación total, por lo menos laboral. Habrá que ver cómo siguen su vínculo sentimental y afectivo. Y el 25 se quedaría la familia de Tini. Repito, el 15 sería de papá, el 10 sería de mamá y el 5 sería del hermano Fran.

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0: Bueno, estamos de vuelta por acá. Nos dicen, buenos días, Mariana, Noé, tú. Te les digo que lo que duele del parto normal son las contracciones y para eso no hay anestesia. Duele, pero al rato estás bien. Yo tengo 5 hijos y mi hija mayor tiene 44. No. El más chico, 36, nos dice Adriana. Sí, sí, totalmente. Igual duele un montón, Adri. Sí, una vez que lo tenés ya está. Lo que duelen son las contracciones. Sí, son fuertes. Pero cuando
1: bueno,
0: tenés...
1: no, pero también cuando estás pujando también, sí, pará. Sí, sí.
0: Y cuando tenés anestesia ya no duele.
1: No, no sentís.
0: No, porque son las primeras que son las que menos duelen. Bueno, atención. Cambiamos rotundamente de tema.

0: Queremos hablar sobre innovar desde el interior. Es una actividad que se va a realizar el viernes 18 de septiembre, digo bien, este viernes. En el encuentro reunirá a representantes del sector productivo y empresarial local para presentar herramientas y programas de la Agencia Córdoba Innovar y Emprender, destinado a impulsar proyectos innovadores. Queremos saber bien de qué se trata y para eso está conectado el subsecretario de Comercio e Industria del Gobierno de la Ciudad de Altagracia, el señor Manuel Ortiz. Hola Manu, ¿cómo estás? Buen día. Manu. Manuel.
1: Hola.
0: Hola. Hola Manu. No, para mí nos escuchó hablando del parto corto. Se asustó. Se asustó. Bueno, ahora tratamos de cortar y llama de nuevo Manu, si no. Manu mío.
2: Manu mío.
0: Sí, porque son dos. En un ratito vamos a estar hablando entonces con el subsecretario de Comercio e Industria del Gobierno de la Ciudad de Altagracia, que aparte es reciente este título, ¿no es cierto?
1: Sí, exactamente.
0: El señor Manuel Ortiz, porque queremos saber esto, hay muchos emprendedores y muchos que quieren participar. Manu, ¿estás conectado? Hola, buen día.
3: Hola, buen día, ¿cómo les va?
0: Hola, Mariana, ¿cómo estás, Manu? Bien? Sí, ahora sí. Antes no te escuchábamos. Bueno, primero preguntarte, porque me parece que desde que asumiste el nuevo cargo es la primera vez que charlamos con vos, ¿cómo estás con esto y con los cambios?
3: Bueno, la verdad que con mucha actividad es un

0: en una necesidad de acomodar el gabinete, me tocó llevar adelante otra función y ahora hemos vuelto a este espacio. Así que, bueno, contento, con mucho compromiso, mucha responsabilidad y fundamentalmente con las actividades, llevando adelante las actividades del área. Así y que bueno, con mucho trabajo, es sí. Una época muy complicada para el comercio, para la industria, dos sectores muy golpeados producto de la crisis económica y además estamos atravesando un cambio de paradigma en cuanto a los modelos de producción y de consumo y este tipo de jornada justamente de la que vamos a hablar hoy, vienen a acompañar a estos sectores para no quedar afuera de estos cambios que se están llevando adelante.
1: Innovar desde el interior es la actividad, ¿no?, de mañana viernes. ¿De qué se trata?
0: Sí, es una actividad que hacemos en conjunto con la Agencia Córdoba Innovar y Emprender. Uh-huh. Es una jornada de dos instancias. En primer lugar, es una capacitación sobre emprendimiento e innovación destinado a emprendedores y estudiantes del último año del nivel secundario y de nivel terciario y universitario. Y posteriormente, a partir de las 18 horas, es un encuentro con actores productivos y empresariales para presentar los programas, los instrumentos y las oportunidades y además las herramientas que tienen disponible desde la agencia y desde el gobierno de la provincia de Córdoba. Nosotros, ante esta situación tan compleja que están atravesando, lógicamente desde los subestados o desde los estados municipales, no vamos a poder modificar los parámetros macroeconómicos ni el modelo económico que emana del gobierno nacional, pero sí poner a disposición las herramientas para generar más oportunidades y ayudarlos a potenciar sus negocios, sus comercios, sus industrias y sus emprendimientos.
1: Bien. O sea que está destinado, ¿sería destinado solo a personas que tengan un emprendimiento o un comercio?
0: Lo paso en limpio. Es una jornada de dos instancias. En primer lugar, sí, a las 15 horas, para emprendedores y estudiantes que estén comenzando uh-huh. con un emprendimiento.
1: Ah, bien.
0: Es decir, destinado a la formación del emprendimiento, a cómo
1: aunque
0: llevarlo
1: adelante.
0: Aunque no lo
1: tengas todavía.
0: Cómo hacerlo, aunque no lo tengan todavía.
1: Bien.
0: Aunque estén iniciando, aunque estén en una

0: el acompañamiento a la hora de llevar adelante una instancia de inscribirse en alguno de los programas que son tan importantes y que muchas veces algunos no los conocen, nuestra función es acercárselos.
1: Fantástico.
2: Bien. Manu, ¿podés contar alguno de los programas? ¿Dónde va a ser el encuentro? Y si hay que inscribirse o si se va derecho.
0: En principio, los programas que están, por ejemplo, como el PPP, el programa Más 26 que te lo mencioné recién, uh-huh, o programas de la adhesión a la ley de producción, a distintos oficios impositivos que pueden tener las empresas y los comercios, que a lo mejor están en algún otro ministerio y no llegan esa información, entonces nuestra función es acercársela. La actividad, las dos actividades, la de las 15 horas y la de las 18, sí, son en el Cine Monumental Sierras. Uh-huh. Hay un link de inscripción que seguramente te lo deben haber compartido los chicos de comunicación, si no yo te lo envío. Sí. De todas maneras, no es un requisito excluyente inscribirse, es a los términos organizativos nuestros para saber la cantidad de personas que van a participar, pero aquella persona que no se haya inscrito y quiere llegarse no va a tener ningún problema de participar de la acción.
1: ¿Cuánta gente esperan?
0: Bueno, para emprendedores y alumnos tenemos ya muchos inscriptos, muchísimos inscriptos. Uh-huh. Yo calculo que vamos a estar cerca de los 150 participantes. Y para el sector comerciante, yo en este momento no tengo la planilla, justamente estoy en comunicación con la agencia para que me envíen, porque la inscripción la tienen ellos.
1: Bien.
0: Pero también, sí, hay muchos comerciantes que se han acercado y me han consultado y muy interesados de la actividad.
1: Bien. Bien. Manuel, te agradecemos mucho esta comunicación y, bueno, todo el trabajo que están haciendo. Seguramente estaremos en comunicación permanente.
0: Muchas gracias a ustedes por la difusión y quedo a disposición para lo que haga falta.
1: Abrazo grande. Chau, Manuel Ortiz, subsecretario de Comercio e Industria del Gobierno de la Ciudad de Altagracia, charlando con nosotros. Para quienes están emprendiendo, y para es bueno porque es, por lo general estos talleres, estos cursos, estos suelen tener costo y demás. Bueno, acá sí, te enseñan un montón de cosas gratis y además podés usar las herramientas del Estado, perdón. Algunos, pero te podés enterar si hay programas. A lo mejor, yo sé que, por ejemplo, en su momento había emprendedores y demás que podían sacar préstamos o que podían, sí, sacar, bueno,
3: el banco de la gente.
1: Te enterás de todo eso seguramente a través de esto, así que...
3: Y si sos empresario, también seguramente hay algún programa del gobierno provincial que te sirve.
1: Exacto. Es la hora 11:14 minutos. Te voy a hacer una pregunta, Noelia, y me gustaría que me seas completamente honesta y sincera en tu respuesta.
4: Qué miedo que tengo.
1: ¿Puede ser que hoy que los mates los cebé yo en las primeras dos horitas, sí, del programa hayamos tomado más mate que cuando cebás vos?
3: No.
4: Noelia, dale el mate.
1: Hacé el termo así.
4: Ella.
1: Chequea.
3: No queda la mitad todavía, ¿no?
1: No queda la mitad, me parece.
4: Noelia, estás teniendo mucho aguante.
1: Noelia, estás teniendo mucho aguante conmigo.
3: Pues yo les voy a decir una cosita. Pará,
4: y esto es algo que creo que va a explotar en cualquier,
3: claro,
4: momento.
3: Claro, ese es el problema de Libra.
1: ¿Vos hablás con Libra de mí en terapia, Noelia?
3: No, no tengo plata para la terapia. Me tomo una birra con una amiga acá, no, más,
1: bueno,
3: ahí.
1: Bueno, y ahí,
3: bueno,
1: ya.
3: Bueno, esa es la terapia, bueno, mía. Bueno.
1: Escucha, Noelia, ¿vos pensás que podrías hablar de mí en terapia si fueras a terapia?
3: Puede, sí, ser, puede ser.
1: Yo no, yo soy re buena compañera, no sean así. Insoportable, pero buena.
4: Para, son una dos cosas.
3: Cosa no, bueno, pero,
4: una cosa no,
3: bueno,
4: quita la otra.
3: Pero,
4: puede ¿cuál, ser, ¿cómo sería el comienzo para empezar a hablar de vos? Es una persona buena, pero me tiene por el piso.
1: Sí. No, no, a vos te gusta compartir mate conmigo, ¿no?
4: No, no, la obligás.
3: Que no.
4: La obligás.
3: Si no, yo te hubiera dicho que no.
1: Sí, me hubiera dicho que no, buena, pero a vos, claro, aparte, ¿no es un poco terapéutico para vos cebar mate a mí?
4: No.
1: No, no.
4: Yo estoy respondiendo.
1: Bueno, para mí es terapéutico que vos me cebes mate,
3: bueno,
1: Noelia.
3: Bueno, por eso.
1: Acá nos ayudamos, pero, entre todos.
3: Voy a decir una verdad sobre Libra, que es así general, o sea.
1: A ver, qué miedo. Mi hermana es de Libra.
3: Libra, aguanta tu hijo también.
1: No, el Vitito es de Libra.
3: Sí, Vitito es de Libra. Libra, aguanta y hasta que en un momento se.
1: Ay, no.
3: Y ahí
4: te va a tirar, sonaste, el mate, el termo,
3: no, pero
4: por la
3: cabeza. Ahí sonaste, porque ese es el momento en el que te manda a la mierda.
1: Bueno, pero para.
2: Y no hay vuelta atrás.
1: Bueno. Vos ahí me estás describiendo a mi hermana, por ejemplo. Bueno. Pero no me estás describiendo a Vito.

0: Bueno, que viste, todavía es chiquito.
1: Unos añitos, amigo.
0: Viste, chiquito, para que llegue la adolescencia. Para que llegue la adolescencia.
2: No, no me digas así. ¿Y vos cuándo cumplís años?
0: 7 de octubre.
2: Claro, mi hermana el 21. ¿Estás seguro que el Vito es de Libra?
0: Sí, porque es todos los de fines de hasta el, no sé si hasta el 23, 24 de septiembre, son de Virgo.
2: No quiero que el Vito tenga tu mismo signo, honestamente.
0: Bueno, pero puede tener ascendente y descendente de otras cosas, no hace falta, bueno. No necesariamente hay algunas características que son todas iguales. Y después, somos buenos los de Libra, no sé qué.
2: No, mi hermana es bravísima.
1: Una cosa no quita la otra. Que sean bravas, pero buenas. A la vez como vos. No, sos buena, pero no, insoportable.
2: Mi hermana no es buena.
1: ¿Cómo que no es buena?
2: 3547-577681. Hay algún oyente de Libra que nos está escuchando.
0: El otro día dijiste
1: mi
0: algo.
1: Mi vieja de Libra.
0: Dijiste algo,
2: bueno,
0: que.
2: ¿Ves que no son buenos?
1: ¿Cómo que no?
2: No, no sé, pobre tu madre, pero.
1: Tengo que ir a buscar.
0: No,
1: ahora.
0: Pero el otro día dijiste algo que es característico, por eso me di cuenta que Vito era de Libra.
2: A ver, che.
0: Que como que buscan el equilibrio, ser justos, que él te dice.
1: Yo te
0: quiero. Te quiero mucho, que me dijiste que él te decía, te amo a vos, pero papá,
2: pero
0: también.
2: Papá también.
0: Bueno, esa es una característica de Libra también, de buscar como, sí,
1: pero el equilibrio. Pero vos, tengo una pregunta, Mariana. ¿A vos te molesta? Decime la verdad. Decime, pero pará. ¿Me prometés que me vas a contestar con la verdad?
0: Sí.
1: ¿Segura?
0: Sí.
1: ¿Pinky promise?
2: Pinky promise.
1: No, con la otra mano. Ahí está. Esto lo aprendí de mi hija.
2: Pinky promise.
1: ¿Te molesta que Vito te diga te quiero a vos, pero a papá también? ¿Te molesta que lo quiera el padre también?
2: Escucha,
1: cuando te lo dice a vos.
2: Yo te voy a decir,
1: me está diciendo la verdad.
2: Yo te voy a ser completamente honesta. ¿Sabés qué pasa, Tute? Es que yo tengo absolutamente claro desde hace muchos años que él quiere más al padre que a mí. Y yo ya lo asumí. Y está bien, ¿qué querés que haga? No,
1: mirá,
2: no
1: el hijo
2: puedo
1: varón
2: luchar
1: es de la
2: con
1: madre.
2: Eso. El mío no.
1: Pero es chiquito todavía.
2: No, bueno, pero por ahora. Y yo tengo claro, yo sé que lo quiere más a él, pero no tengo ningún problema con él. O sea, bueno, es lo que me tocó, pero lo quiere más a él. Yo sé. Aparte me lo ha dicho. O sea, se lo he preguntado y él con toda
1: perdón,
2: la.
1: Perdón, pido disculpas por meter.
2: No, pero aparte no sabes, tú te.
1: ¿Vas a ir a terapia cuándo?
2: No, es que no sabes con toda su su
0: sinceridad,
2: hermosura y sinceridad,
0: claro.
2: De niño.
0: No le podés decir nada.
2: Porque
0: no.
2: Recién ahora tiene más conciencia de eso, pero con toda su
0: cuando era más chico,
2: sinceridad de niño hace claro. 2-3 años me decía, poquitito más quiero papá. Claro, y sí, bueno. No, tienen una, ¿no? Sí,
1: una linda conexión.
2: Yo sé.
1: Pero está bueno eso.
2: Sí.
0: Voy a decir algo
2: impolíticamente
0: correcto.
2: A ver.
0: Pero también lo entiendo.
2: Tus hijos quieren más.
0: No sé. Mis hijos tienen en su celular la foto de portada con el padre.
2: Ah, ¿viste? No, qué chotos que son. Digo.
0: Pero bueno, están 24-7 conmigo también, pobre. Están cansados de verme la cara a mí.
2: Claro, o sea, puede ser.
0: Entiendo que sea por eso.
1: Mami, te vemos todos los días.
0: Claro.
2: Ya no te aguanto más.
0: Más o menos.
1: Yo me voy a fijar hoy a quién tiene.
2: Ojo,
1: Paloma.
2: También voy a. No, ella quiere más a su mamá.
1: Y está perfecto.
2: De una, te lo
1: yo
2: digo.
1: En ella no voy a renegar. Pero.
0: O sea, ninguno de los tres nos quiere nuestros hijos, chicos. Estamos mal, ¿eh?
1: No, es la radio.
2: Yo sé.
1: Es trabajar en los medios.
2: También hay que ver qué rol ocupa cada uno. Muchas veces las madres ocupamos el rol de ser las que ponen los límites, las gritonas,
0: sí,
2: y qué sé
0: por
2: yo.
0: Supuesto
2: y
0: que
2: bueno.
0: Sí.
1: Vos sabés que antes, Paloma, ella tenía vergüenza.
0: Sí.
1: De que yo trabajara en los medios,
0: ajá,
1: de que
0: sí,
1: me miraran, y antes como que renegaba de eso,
0: sí,
1: vos sabés que mis compañeros te
0: sí,
1: vieron, y ahora no, ahora ya se ríen.
0: ¿Cómo te decían los compañeros de la
1: Papá
0: primera
1: Noel vez? Me decía.
2: No
1: me la hicieron
2: así.
1: Llorar a la nena.
2: No sean así.
1: ¿En serio?
0: Decilo como mafioso.
1: ¿Te parece un accidente?
2: No. Bueno, escuchen, ustedes saben que es
1: la
2: peonía azul.
1: Vamos a farmear, sí, ahora.
0: Es un italiano medio raro.
2: ¿Ustedes saben qué es la
1: de otra zona,
2: peonía azul?
1: ¿La qué?
2: La peonía azul.
0: ¿Una flor?
1: ¿Una begonia?
2: La pela de los no, peonía. Peonía azul. ¿Es la de los pitufos?
0: Peonía.
2: Peonía azul, claro, tenés razón. ¿Ustedes saben lo que es la peonía azul?
1: La verdad que no.
2: Es una flor.
1: Uy, se para, se ahogó la abuela, para.
2: Es una flor, pero ¿saben qué flor es? Es la flor que eligió Rodrigo de Paul y Astin Stoessel para la tarjeta de su boda. Porque ya se filtró. Y llamó la atención esto. Porque mostraron la tarjeta de la boda donde la, básicamente lo central es esta flor. Dicen que no es una flor de loto, que no sé qué significará. Es una flor azul que eligió Tini. Es una peonía. Soy, bueno, aparte hablaron de que era fan, este, Mori, qué sé yo, porque ahí lo mostraron. Escuchen, ¿saben lo que simboliza?
1: ¿Qué?
2: ¿Me puedes traer mañana? ¿Me puedes regalar? Porque simboliza prosperidad y buena fortuna. Tradicionalmente simboliza la abundancia, el éxito financiero y los augurios del matrimonio duradero. Igual el éxito financiero ya lo tienen, los dos.
1: Pero no querés que te traiga un saumerio más barato.
2: Amor romántico y conyugal. Representa la felicidad en la pareja, la devoción mutua y el honor.
1: Mira, yo te voy a decir una cosa. Si ya estas flores le gustan a los famosos, salen en dólares.
2: Elegancia directamente y no se consiguen acá. Elegancia y distinción. Son múltiples capas de pétalos tupidos que evocan la delicadeza, el lujo y la timidez en un lenguaje floral clásico. Y se me fue. Pero bueno, son lindas y son azules.
0: Yo por lo que encontré, no es de acá encima.
2: Ah, ¿no es de acá?
1: Por eso, no se consigue en Argentina y es en dólar, imagínate. Le gusta a los famosos.
2: Ellos son internacionales. Che, pero ¿quién filtró la...? ¿Quién filtra eso?
1: El mismo que filtró el patrimonio de Tini.
2: Tini. El patrimonio de Tini, que no ha, que todavía no es de Tini, que es de Alejandro. Usted es el Tini. Ah,
1: no me está el dedo en la llaga, bueno. Vos también. No seas así.
2: Ay, ¿vieron los memes? Me encantan los memes eso diciendo, acá está mi papá, viendo cómo el papá de Tini le sacó 70 millones y yo todavía le debo plata.
1: Me quedé con el 70-30 que se van a repartir.
0: Yo pidiéndole la larga a mi papá para poder hacer cosas en mi casa.
2: Y Tini
0: claro. 70 el papá. No.
2: Ay, Dios.
0: Y que me cuiden los chicos el sábado de la noche, o sea, porque no tengo para pagar la niñera, ¿viste? No.
1: Te mando un beso, viejo.
0: Mi papá.
2: Che, hablando pobre. Del espectáculo, ¿vieron quién se separó otra vez?
0: ¿Quién?
2: Marcelo Tinelli y Milet Figueroa. ¿Se acuerdan la denuncia supuestamente falsa que hizo?
1: ¿Cuántas veces fueron y vinieron?
2: Un montón, Tute.
0: No anuncien más nada.
2: ¿Y se acuerdan la separación esa que tuvieron aparentemente?
1: La verdad que no me acuerdo.
2: Falsa denuncia que hizo, fue grave, que la hizo la hija de Marcelo Tinelli contra el dueño de Telefe ahora.
1: Que es Rosarino, me parece,
2: sí.
1: ¿No?
2: Sí. No me acuerdo el apellido, se me fue.
1: De todo el grupo Telefe.
2: Que también son medios dueños ahora de Canal América. Bueno, ella le hizo una denuncia, como que lo había llamado, porque parece que Tinelli le debe plata, bueno.
1: Ah, que fue con el tema de la casa de Uruguay, que
2: tal
1: la
2: cual, tú te eso, escucha, sí. ¿Sabían que muestran eso en la serie? Yo no sé si lo hicieron a propósito o ya que habían hecho la denuncia, la mostraron. La segunda parte, amor.
1: No vi ni la primera.
2: Bueno, lo mostraron.
1: Si la segunda.
2: Yo sí me aburrió. Vi una partecita de la primera y me aburrió.
1: Yo no entiendo qué hace el Tirri.
2: Y está ahí poniendo cara, qué sé yo.
0: Bueno, no, pero en la vida, ¿qué hace el Tirri? ¿De qué trabaja? ¿De qué vive? ¿De qué hace?
2: El asistente de Tinelli.
0: Claro, ¿qué onda?
1: No fue integrante de los Fabulosos Cadillacs en su momento. Sí. Vamos a decir, en los comienzos de los Fabulosos. No sé si era el batero.
2: Era más conocido, o sea, primero fue conocido creo que el Tirri y después empezó a hacerse conocido Tinelli, que por supuesto le sacó. Bueno, lo cierto es que, raro todo, pero que te muestran esa parte en la serie y por supuesto el dueño de Telefe, que se me fue el nombre ahora, no lo iniciaría acciones legales por eso también, porque además se supo que era una denuncia, en principio, no sé si falsa.
1: Gustavo Scaglione.
2: Scaglione. No sé si falsa, pero que no. ¿Por qué? ¿Qué pasó? Cuando vos decís que alguien te llama por teléfono, entró una llamada a tu teléfono.
0: Claro.
2: Ella borró la llamada de Scaglione, pero en la triangulación no se pudo demostrar que la llamada existió ni que haya ni siquiera que alguien la haya llamado en ese día y en ese horario que ella dice. Y además, ¿por qué borrarías la llamada? O sea, es como todo raro. No se pudo comprobar, pero lo muestran en la serie toda esa parte.
1: Fue uno de los fundadores, el Tirri, de los Fabulosos ¿sí? Cadillacs.
2: Sí.
1: Después se hizo solista y bueno, parece que no le fue bien.
2: Claro está. Bueno, en la serie te muestran, por supuesto sale el Tirri permanente,

0: constantemente y te muestran esta denuncia que fue tan conocida, sobre todo porque se lo estaba acusando al tipo de haber llamado a una chica.
1: Sí.
0: Chica, porque ¿cuántos años tiene Juanita? 22 debe tener. Y de haberla amenazado y de haberle dicho cosas horribles. Bueno, yo no sé si es cierto, pero te lo muestran en la serie. Marcelo Tinelli y Milet Figueroa están nuevamente separados. Recordemos que en la serie te mostraban toda la preparación del casamiento de Cande Tinelli también, que también ahora está separada.
1: ¿Cuánto duro?
0: Y el que no sale nunca es Fran, es el hijo más grande de Tinelli. Él no quiso participar, sale
2: ni... es el más chico,
0: Lolo es el más chico.
2: Está bien, pero es el que le sigue, vamos a decir, de la...
0: No, pero de los varones, digo yo, es el más grande. Sí. Porque de los varones tiene. Sí. O sea, tiene dos varones, uno grande y uno chiquito. El grande, que es Francisco, no quiso salir en la serie, en ninguna de las dos. Y Lolo no tuvo permiso de Guillermina para salir en la segunda serie. Que en la primera sale, y en la segunda ya no dio el consentimiento. Creo que sale muy poquito, una cosa muy... al pasar.
1: ¿Cuántos hijos tiene?
0: 5. Y tiene 2 con Soledad Aquino, uh-huh. 2 con Paula Robles y 1 con Guillermina. Bien. Guillermina, que está buscando el amor. Les paso el dato por si les interesa. Bien. Dice que se quiere enamorar.
2: Re importante.
0: Y bueno, no sé qué decirte. A Guillermina.
1: Empresaria.
0: A Guillermina, que pobrecita, tampoco le invitaron al cumpleaños de los Ortega.
1: Al casamiento.
0: Al casamiento de los Ortega.
2: ¿Pero por qué?
0: Y sí, nos invitaron y entre ellos.
1: ¿Pero qué?
2: Claro.
1: Quilombo.
2: La ex de Sebastián Ortega.
0: ¿Quién te ha contratado?
1: Estoy perdida. El siguiente.
0: Bien. Bueno, por acá nos dicen. Léeme, ¿no es lo que nos manda Ismael sobre la flor?
1: La flor de loto simboliza, vamos al tema anterior, a la invitación de casamiento. Exacto. De Tini y de Paul, con la flor de loto, que simboliza principalmente la pureza espiritual, la resiliencia y el renacimiento, ya que nace desde el fango y la oscuridad del agua lodosa para emerger limpia y hermosa hacia la luz. Eso era justamente lo que encontramos, que es muy rara.
0: Sí.
1: Que no está en todos los lugares.
0: Que debe salir ahora.
1: Acá en América plata. No está. Entonces,
0: bueno, voy a cambiar rotundamente de tema y voy a hablar de un tema que me interesa y mucho. Y es básicamente el de los perros. ¿Lo van a llamar de nuevo, Fede?
1: Ayer hablábamos
0: de este tema que para mí es de suma importancia y es básicamente que para mí no podemos seguir apelando, y esto lo dije desde el primer día, uh-huh. al buen comportamiento de la gente, ni a la buena educación, ni a la tenencia responsable. Primero porque la mayoría de la gente no tiene buena educación, no es responsable y no le importa nada del otro. Y segundo porque a quienes sí lo pueden hacer, y quienes sí les importa y demás, pueden tener un descuido como dejar la puerta abierta.
1: Bueno,
0: ¿no nos va a atender de nuevo? ¿No puede? Dale.
1: Bien.
0: Bueno, porque estaba conectado, y esperemos a ver si podemos charlar con él, Rodrigo Agrelo. ¿Estuvo mucho tiempo esperando, Fede? Rodrigo Agrelo, que es ex legislador de la provincia de Córdoba por el Encuentro Vecinal Córdoba. Porque, bueno... es uno de los que impulsa, podríamos decir, lo que pienso yo que es que hay que prohibir que estos animales sean mascotas.
1: Sí, y es lo que presenta Agrelo. Ojalá lo pueda hacer proyecto y lo pueda presentar la legislatura.
0: Absolutamente de acuerdo. Vuelvo a insistir, hay animales que pueden ser mascota y animales que no pueden ser mascota. Uh-huh. Hay los tigres y los leones y las jirafas son hermosas para estar en ciertos ámbitos y no para tenerlos de mascota en tu casa, o los caballos. Bueno, estos animales, perros, pueden servir para un montón de cosas, pero no son para tener en tu casa de mascotas dentro de un barrio. ¿Qué decirles? Esa... es la verdad. Y es para mí lo que es. Y vuelvo a insistir, ¿cuántas muertes más necesitamos para darnos cuenta de que estos animales no pueden estar dentro de una vivienda?

0: Exactamente.
1: Por otro lado, me voy. Hubo un accidente fatal. Estamos hablando de Eliana Moreno, que estaba en el aire junto al piloto George Marwin, cuando la aerolínea se precipitó mientras cubrían un choque. Mm. Ambos murieron, hay otras personas heridas fatales. Es decir, ella es conductora, periodista uh-huh. de Telemundo 52. Estaban haciendo una cobertura sí. desde un helicóptero.
2: En Estados Unidos es normal. Es normal que hace un helicóptero por en los vivos de, lo, en de los noticieros y que directamente en distintos accidentes o eventos te cubran claro. el
0: o alguna persecución
2: el suceso,
0: o
2: claro, algo. El suceso desde el aire. En Estados Unidos es
1: de
2: muy
1: hecho,
2: normal.
1: Sus últimas palabras fueron: reportando aquí desde el helicóptero, yo soy Eliana Moreno, Telemundo 52. Fue lo único que llegó a decir, sus últimas palabras al aire de la cronista, antes de que el helicóptero en el que viajaba sí. se precipitara en Los Ángeles. Moreno y el piloto que se encontraban cubriendo este choque, que era de un autobús. O sea, estaban desde el aire cuando ocurrió el accidente y ambos murieron. ¡Qué terrible!
0: Claro, estaban cubriendo en vivo y se cae ellos pasan a ser parte de la noticia.
1: ¡Qué terrible!
0: Se cae el helicóptero.
1: ¡Qué terrible!
0: Todo en vivo, digamos.
1: Nos vamos a las calles de Buenos Aires. Está el señor Gustavo Martínez. Hola, Gus. Buen día.
3: Hola, Mariana. ¿Cómo te va? Buen día. Aquí saludamos a todo el equipo y a los oyentes, por supuesto. Mañana de sol, aquí ya tenemos casi, estamos pisando los 20 grados. Es una jornada que va a estar muy linda. Estuvimos viendo el extendido, que por ahora preanuncia que vamos a tener este clima hasta el fin de semana. Así que esperemos que se mantenga así, porque está muy, muy agradable por aquí en Buenos Aires. Además, es una mañana vertiginosa con mucha información cruzada también, Mariana, que siempre nos pasa la mañana, que se nos van cruzando los títulos, los temas, y por supuesto tratamos siempre, ¿no?, de compaginarlo, de condensarlo, porque son muchos los temas, ¿no? Queríamos arrancar, ¿no? Diego Santilli, quien es hoy el ministro del Interior y además, ¿no?, el jefe de gabinete, está teniendo reuniones muy importantes con las provincias argentinas, ¿no? Esto es lo que reza el comunicado. Aquí lo que se está buscando es el apoyo y los votos necesarios para el presupuesto 2027, pero por ahora lo que se está preanunciando, esto es en función a quienes fueron partícipes en las reuniones de estos días, ¿no? Uh-huh. Raúl Jalil, por un lado, también el gobernador Haldo de Tucumán, Gustavo Sáenz de Salta y también Juan Pablo Valdés de Corrientes. Hoy va a tener otras dos reuniones, más con gobernadores y el gobernador del Chaco, Esdero, que iba a ser en el día de hoy también una de las reuniones, se pasó para la semana próxima. Lo que te queríamos comentar es que aquí los gobernadores están de acuerdo que hay que continuar la línea de mantenimiento de las cuestiones fiscales, el tema, ¿no es cierto?, de la no impresión de billetes para poder seguir hacia adelante, pero los gobernadores aquí han dicho, bueno, nosotros estamos de acuerdo, pero queremos el tema de obras y partidas específicas que a nuestras provincias, no tan solo que queremos que sigan llegando, sino que también hay muchas que están reclamando deudas. Y este es el tema, ¿no?, principal. Hay que ver esta negociación, cómo va a seguir. Lo cierto es que Diego Santilli, ¿no?, lo decimos siempre, se ha transformado un poco en el hombre, ¿no?, que lleva los consensos, busca estos encuentros y que, bueno, vamos a ver cómo va a continuar esto, ¿no? Esto ya lo habíamos escuchado de algunos gobernadores, porque uno de los gobernadores que va a estar hoy es el gobernador Melella de Tierra del Fuego, ¿no?, que es uno de los que constantemente ha pateado el tablero desde el sur del país, más que nada porque en esa provincia se han perdido muchos puestos de trabajo, muchas empresas, ¿no?, principalmente de ensambles de informática, también están con esto de la importación. Es decir, que vamos a ver cómo va a continuar todo esto, Mariana, porque es un tema que, por supuesto, estamos siguiendo de cerca, ¿no? También quería sumarte el diputado nacional por Unión por la Patria, Carlos Castañeto, hombre que ha estado también en distintas funciones de gobierno, ¿no?, en anteriores etapas.

0: en otras administraciones. Bueno, él ha dicho, ¿no?, que el gobierno va a aumentar la presión tributaria en el presupuesto 2027 y que solo va a tener un poco de concesión a los sectores más pudientes, ¿no? Porque los de menores ingresos, tanto así como las universidades, el CONICET, allí no van a tener ayuda, ¿no? Esto es lo que está previniendo de acuerdo a la lectura que ha visto en el boceto que ha llegado al Congreso. Además, dijo, ¿no?, que va a haber ajustes en todas las partidas, ¿no?, de los presupuestos, y también hay que estar atento porque a las provincias le van a achicar las transferencias, ¿no? Un tema que también seguramente entra en las negociaciones que va a tener Santilli con los gobernadores, ¿no? Esto es todo un tema, pero bueno, por estas horas estamos siguiendo esta información porque te imaginas que es de mucho caudal, ¿no? Porque interesa a toda la gente y además a cada uno, ¿no?, de los argentinos que estamos siguiendo hacia adelante como se puede, ¿no? Y por último, Mariana, queríamos también ponerte en valor que, bueno, aquí en el Senado de la Nación hoy se va a debatir, ya comenzó a las 11 de la mañana, este proyecto integral de la ley de biocombustible. Esto es una presentación de un proyecto de la senadora Patricia Bullrich, ¿no?, que justamente el objetivo es dar media sanción a este marco regulatorio y que tendrá una vigencia por 15 años, ¿no? Aquí lo que hay que decir, ¿no?, que los puntos claves, ¿no?, el aumento del bioetanol, elevar el corte obligatorio de nafta del 12 al 15%, un año, hay que llegar un año después de la sanción, y se va a reservar un 6%.
1: ¿Gus?
2: Hola.
3: ¿Estás por ahí, Gustavo Martínez?
2: Estamos mal con las comunicaciones.
4: ¡Oh! ¿Qué nos pasa?
2: No, se cortó.
1: ¿Se marchó?
2: Lo conectamos, tratamos de conectarlo de nuevo. ¡Ay, qué mal que estamos con las conexiones hoy!
3: No estamos conectados.
2: Bueno, Alex, legislador, capaz lo hicimos.
0: Se puede.
3: Ahí está. Se puede. Sí, se puede.
0: ¿Estamos o no estamos?
2: Sí, ahí está.
1: Sí, se puede.
0: Bueno. No, le estaba dando algunos de los puntos, ¿no?, respecto a esto de los biocombustibles, porque es muy importante, porque esto traería más que nada para el movimiento y la producción en nuestro país una alegría, ¿no? Porque, bueno, entre ellos la caña de azúcar, el tema para el maíz, y también hay reservas para tener el procesamiento libre, que también aquí hay una cuestión, ¿no?, que el cupo para pymes, ¿no?, las empresas no integradas mantendrán una participación protegida en el biodiesel, lo cual crecerá gradualmente, ¿no? Y bueno, justamente esto es lo que queríamos también mencionar, ¿no? Como siempre en estos temas que son tan importantes por el dinero que se maneja, hay intereses cruzados y tensiones en estas sesiones, ¿no? Porque esta iniciativa, que es impulsada centralmente por el oficialismo, está llegando al recinto, pero tras intensas negociaciones que hubo debido a las fuertes diferencias entre los distintos sectores productivos. El tema es que las provincias del norte, distritos muy fuertes, ¿no?, apoyan todo este avance normativo porque beneficia, ¿no?, a producciones como el azúcar y el maíz. En el caso del biodiesel, tienen allí una controversia con las grandes aceiteras, ¿no? Porque la zona núcleo, que estamos Córdoba, Buenos Aires, Santa Fe, las pymes temen que la apertura del mercado permita el ingreso de grandes petroleras o cerealeras integradas, lo que podría desplazar por cuestiones de escala económica. Esto tiene que ver, ¿no?, con la planta que hay en Villa María y también en Río Cuarto, ¿no?, que son muy importantes y que, por supuesto, no lo seguimos. Pero bueno, tema biocombustible se está tratando. Mariana, otro tema, ¿no?, que inquieta y mucho, uh-huh, pero vuelvo a reiterarte que son días bastante álgidos en cuanto a la información. Hoy también escuchaba por allí, ¿no?, que el presidente, estas cuestiones de las redes, ¿no?, el presidente pues reposteó o puso algo respecto a un diario inglés, ¿no?, que hablaba, y después cuando se ve que los voceros o los allegados al presidente se pusieron a leer, era prácticamente una carta hacia todo lo malo que se está ocurriendo en nuestro país, ¿no? Entonces te imaginás que entró en un enojo el presidente, ¿no? Porque allí el diario le pega con todo, ¿no? Un diario inglés, ¿eh? Así que, bueno, cuestiones que pasan en la vida cotidiana.
2: Un enojo más, igual de tal.

0: Santos.
1: Sí, bueno, pero bueno, simplemente te lo menciono al paso, ¿eh? Bueno, hasta aquí hemos llegado, Mariana, así que mañana nos estaremos reencontrando.
0: Claro que sí, Gus, te agradecemos mucho como siempre, te mando un beso enorme.
1: Gracias, ¿eh? Saludos a todo el equipo allí en los estudios centrales, ¿eh? Gracias.
0: Beso grande,
1: A vos.
0: 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Acompañan al señor Gustavo Martínez por el país, porque ese sí que anda, ¿no? Es un pata de perro, así dice mi amiga. ¿Qué haces, pata de perro, cuando
2: No,
0: estás?
2: para cómo se dice cuando uno camina mucho el.
0: Cuando uno anda mucho,
2: No, no, no,
0: ella
2: no,
0: dice
2: pero
0: pate perro.
2: el chinito este que dice.
0: ¿Cuál
1: Ah,
0: es?
1: pata
0: Kung fu, kung
1: pelo.
0: fu. No. No, kung fu es el oso panda.
3: Kung Fu Panda.
0: Kung fu
2: Claro,
0: panda.
2: ya se me voy a acordar,
0: ¿Qué
2: perdón, tengo las
3: chinito?
2: lagunas de la perimenopausia, ya me voy a
3: Señor
2: acordar.
3: Miyagi, ¿no?
2: Cuando uno camina mucho,
0: ¿Se
2: te...
0: diagnostica la perimenopausia, Noelia? ¿Se diagnostica?
2: Y sí, o sea, a ver. Hay ciertos síntomas que obviamente son cuestiones físicas que van más allá de si tenés un diagnóstico o no,
0: Bien.
2: y otras cuestiones que tienen ¿cómo se llama? Estudios de sangre, se te contabilizan las hormonas para ver si estás todavía fértil o no, y ahí se te ve si estás entrando en la perimenopausia.
0: Ah, o sea que sí se
2: O sea,
0: diagnostica.
2: entiendo que hay una serie de cuestiones. Que son uno, los síntomas físicos, otra, los estudios. Obviamente hay cuestiones físicas que las hemos hablado incluso
0: Sí.
2: fuera del aire, que son más que obvias, ¿no? No es solamente una sensación de una, sino que hay un montón de cuestiones que pasan en serio,
0: Claro,
2: en el
0: claro, claro.
2: cuerpo de una, por
0: Sí, sí,
2: supuesto.
0: sí, sí, sí. Bueno, ¿cómo me gusta acá que charlemos de todos los temas? Me gusta, porque vamos de un lado para el
2: Hoy
0: otro.
2: estamos muy señoras,
0: Y
2: estamos hablando con
0: sí.
2: muy mujeres
0: Muy
2: con todos los
0: mujeres, muy
2: temas.
0: mujeres. ¿Te querés irte?
3: No, para
0: Ah,
3: nada,
0: bueno.
3: si yo opino sobre esto, Mari.
0: Me
3: De hecho,
0: gusta,
3: no tengo
0: tute.
3: 10 años,
0: Me
3: Mariana.
0: gusta.
3: Tengo 41, tengo una hija,
2: Ya las vivió.
3: la vivía toda.
0: Es
3: Aparte,
0: cierto.
3: siempre hablamos del tema tabú y está bueno que el hombre también pueda hablar de estos temas.
2: Por
3: ¿Cómo le
2: supuesto.
3: pasó al señor Franco Colapinto
0: No.
3: con las
0: ¿Qué le
3: declaraciones?
0: pasó? ¿Qué hizo?
3: ¿Vos querés que hablemos de lo que le pasó a Franco?
0: ¿Qué le pasó?
3: ¿Y no puedes terminar las carreras?
0: No, de eso no. Pensé que era de otra cosa. Por favor, te
3: ¿Y qué
0: pido.
3: dijo Di Palma?
2: ¿Qué dijo Di Palma?
3: ¿Vos sabés qué dijo Di Palma?
0: No, no
2: La
0: estoy
2: cara de
0: metida
2: ella,
0: en
2: ¿por
0: los
2: qué se tapa la cara?
0: temas.
2: Di Palma dijo todo lo contrario.
3: Claro. Todo lo contrario de Franco Colapinto.
0: Me retiro. Me retiro, me voy a la tanda, es la hora
2: Di Palma, Di
0: 11:44.
2: Palma, que me lo he
3: Colapinto
2: cruzado en el
3: dijo.
2: supermercado Becerra.
3: Colapinto dijo. Tengo prohibido acabar en fin de semana de carrera
2: Sí.
3: porque baja la testosterona. Di
2: Exacto.
3: Palma que dijo, yo era todo lo contrario con la pinto. Si no agarraba un cuerito me moría.
0: No, me voy. Tanda, tanda, ya volvemos. Perdón, ya.
3: Pero ¿por qué pedís perdón en algo que es común?
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0: 12:10, qué hermosa música estamos escuchando. Bueno, ya está conectada del merendero Chocalo 5 y la escuelita Temperley Virrey. Cumplen 5 años y están organizando una fiesta para celebrarlo. Piden colaboración a los vecinos, por supuesto. Vamos a preguntarle qué necesitan, cuándo es. Está Laura Daer. Laura Daer ya conectada con nosotros. Hola Laura, buen día.
1: Hola, ¿cómo están? Buen día.
0: Buen día, muchas gracias por este ratito con nosotros. Bueno, primero preguntarte, ¿cuándo van a organizar esta fiesta?
1: Bueno, mira, nosotros estamos organizando la fiesta para este domingo, uh-huh, desde las 14 hasta las 17. Lo vamos a hacer en la cancha, donde nosotros tenemos el espacio que estamos construyendo la sede. Es en Américo Aguilera y Zabalotti.
0: Bien, y bueno, primero, ¿tienen todo listo? ¿Qué les falta? Y la gente que quiera colaborar, ¿dónde lo puede hacer?
1: Bueno, mira, nosotros, los chicos de una estaban por haciendo secundaria, hicieron una venta de locro, los compañeros de San Vicente Paul, nos donaron algunas cositas, con ese dinero compramos todo lo que es chisito, golosinas, junto a otras ayudas de vecinos, fuimos juntando golosinas, algunos juguetes. Así que nada, por lo menos para hacer 200 pesitos tenemos, invitamos a las panaderías, a emprendedores que hagan cosas para la merienda y quieran mostrar sus productos o compartir o para los chicos, si quieren acercarse ese día o pueden acercarse en el transcurso hasta el domingo.
0: Sí.
1: Nosotros estamos recibiendo las cosas en la fiambrería Elena, que está en Peña Libertador y Bossi. Y si no, en mi domicilio, que es Intendente Molinari 1921.
0: Bien, ¿cuántos chicos esperan?
1: Mira, en realidad nosotros tenemos 40, 50 niños que vienen al merendero, pero siempre está el primo, el vecino, el compañero, el que se entera. Uh-huh. La idea es, tenemos hasta 200 sorpresitas, tenemos. Nos donaron una bici, ahora justo estamos volviendo de Córdoba desde la Universidad Católica, nos donaron repelentes para mosquitos, así que también vamos a estar entregando eso. Va a haber juegos, va a haber merienda, un poco de música, payasos, así que el que se quiera acercar a colaborar es bienvenido. El niño que se quiera acercar también a compartir es bienvenido.
0: Bien, acá estoy leyendo que ya son 5 años, es un montón de tiempo, ¿no?
1: Y nosotros primero hacíamos ollas en la pandemia y después empezamos con lo del merendero. El día 10 en realidad, salta como el 5 en las redes, pero el 10 cumplimos 5 años. Y bueno, todo a pulmón, todo con la ayuda de vecinos, con la ayuda de la gente. Estamos construyendo todo el día a día. Nosotros
0: ay, se cortó.
1: Miércoles y viernes a las 18:30.
0: Qué lindo, Laura, que sea con todo el éxito, que les vaya bárbaro.

0: Bárbaro, y ojalá la gente.
1: Muchísimas gracias.
0: Y ojalá la gente colabore mucho, ¿no? ¿Ibas a preguntar?
2: Sí, te quería. ¿Escuché bien o están construyendo? ¿Funciona sí, en una casa o están construyendo una sede? ¿Laura? ¿Me escuchás, Laura?
1: Sí,
2: ahí está.
1: Escucho.
2: Ahí está, ahora sí te escuchamos nosotras. ¿Están construyendo una sede o están funcionando en una casa? ¿O las dos cosas?
1: Nosotros siempre estuvimos funcionando en la cancha, tenemos unas mesas, en base a lo que fue el invierno, fue medio duro, entonces empezamos a gestionar ladrillos con los vecinos, tenemos la ayuda de la Peña Colón, que es de Buenos Aires, son compañeros de Temperley, Pablo Monzo es su organizador, hicimos una colecta de ladrillos, trajeron con la ferretería Faoro, hicimos un convenio, la gente iba y lo compraba, después se acercó un vecino y nos donó los ladrillos que faltan. En eso empezamos a construir la sede, nos estamos juntando los días sábados, todo el que se quiera acercar también ayudar en eso, es bienvenido. Hasta ahora tenemos hasta la altura del techo, y bueno, después el techo se verá más adelante. Pero es un saloncito de 12 por 6.
2: ¡Qué bueno! Hacen tipo minga, o sea, el que quiera ayudar, ayuda.
1: El que quiera compartir un momento y ayudar, sí. El que quiera dar una mano, es bienvenido a acercarse.
2: Buenísimo.
0: Laura, muchísimas gracias y que les vaya espectacular.
1: No, muchísimas gracias a ustedes.
0: Pasaba, bueno, Laura charlando con nosotros, el merendero Chocalo 5 y la escuelita Temperley están cumpliendo 5 años y lo festejan de esta forma. Bueno, ojalá la gente pueda acercarse y colaborar y disfrutar el domingo del Día del Niño, que también es el Día del Niño en Villa Oviedo, ¿no?
2: Exactamente, la fecha que se había suspendido hace 2 semanas se va a llevar a cabo el próximo domingo en la cancha de Banfield. Sí. Ahí tenés un extremo. Para la zona sur, el Día del Niño en la cancha de Banfield, barrio Villa Oviedo. Para la zona este, en barrio Parque Virrey, en merendero Chocalo 5
0: y Escuelita Temperley. No tienen excusas, van a ir a disfrutar. Desde cualquier sector van a poder disfrutar el domingo.
2: Creo que sí, los carteludos, y no sé si Sabatini ya lo hizo o lo hace el próximo finde también, ya le vamos a preguntar.
0: Nos dice Fede que los carteludos lo hacen en el óvalo el domingo también.
2: O sea que también tenés
0: así
2: ahí.
0: Así que vayan,
2: disfruten. En el medio de la ciudad, o sea, si no sabes qué hacer con los... Va a estar lindo.
0: Y si podés, va a estar lindo. Y si podés, hace tu picoteo y anda por todos a disfrutar.
2: Si podés, sí, también hacer recorrido.
0: Sí.
2: Para aquellos que quieran colaborar con el merendero Chocalo 5, se pueden comunicar al 3547-623131. Es el número de Laura para que puedan colaborar o a Intendente Molinari 1921 o a Fiambrería Elena Libertador 685.
0: Para quienes se perdieron ayer, perdón, medio tos, para quienes se perdieron ayer, el programa de Tute charló en Realidad Deportiva con el banderillero que le dio la camiseta, la bandera a Colapinto.
2: Sí.
0: Hablo del momento, de lo que fue y bueno, de un montón de cosas pudieron charlar ahí entre ellos. Y nosotros lo vamos a poner al aire porque es una excelente nota que hizo Tute Jiménez en Realidad Deportiva. Y esto ocurría entonces ayer a la tarde cuando charlaban con el banderillero que le dio la bandera de Argentina a Colapinto. Escucha.
3: Tinta, ¿se acuerdan? Que hace un par de días nomás en el Gran Premio de España, durante la vuelta de honor de Franco Colapinto, que logró un magnífico 7º lugar, hubo un comisario deportivo que estaba ahí, ¿sí?, en el final, en una curva, y que le entregó la bandera argentina que flameó Franco Colapinto a bordo de su Alpine y que dio la vuelta al mundo. Se viralizó rápidamente y tenemos el gusto, el placer y el honor de tenerlo acá con nosotros, vía Meet, que nos va a estar contando justamente cómo vivió todo ese momento. Estamos hablando de Gabriel Andrixiu, ¿sí?, el comisario que le entregó la bandera a Franco Colapinto. Gabriel, ¿cómo estás? Bienvenido a Realidad Deportiva, a la ciudad de Altagracia y a la provincia de Córdoba.
4: Hola, Tute, querido. Muy bien, gracias. Eres de los poquitos que pronuncia bien el apellido, así que ya te has llevado otro mini punto.
3: Vamos todavía. Te tengo que ser honesto. Lo puse a investigar bien cómo se decía porque no quería que sucediera un error.

0: Pues ya tienes otro mini punto por el trabajazo que has hecho.
1: Gabriel, bueno, bienvenido y contame un poquito. ¿Te has vuelto famoso?
0: Sí, la verdad que este señor Franco Colapinto y mi hija Sofía, que fue la que montó todo este lío, entre los dos se han empeñado en no dejarme dormir.
1: ¿Cuántas notas has dado ya, Gabriel?
0: Creo que la última vez que lo vi íbamos por 214.
1: 214 notas. Una
0: Sí,
1: locura.
0: una cada 15, 20 minutos y no paro. O
1: Y no
0: sea,
1: para.
0: hoy tenemos hasta las 4. Ayer terminamos a las 4 y cuarto y hoy creo que a las 4 la última, de la
1: Ah,
0: mañana.
1: por favor, por favor. Bueno, más que agradecido entonces este ratito que podamos llegar a hablar. Sos el hombre del momento.
0: Sí, la verdad que me ha salido bien. Yo quería algo para mí, se había realizado porque este gran, gran piloto que tenemos y mejor persona aún que es Franco, hizo lo que hizo. Que la verdad, yo muchas veces no entiendo por qué soy yo el hombre del momento cuando el que llevó la bandera argentina por todo el circuito y que se hizo mundial es Franco, no yo.
1: Pero vos fuiste el artífice que le dijiste, Franco, acá tenés la bandera, nuestra bandera.
0: Bueno, sí, bueno, algo tuve que ver, aunque salió de casualidad, porque yo lo que quería era saludarlo nada más, no esperaba que hiciera eso, pero ni en mi mejor sueño. O sea, yo creo que nunca más voy a volver a tener pesadillas. Yo todas las noches voy a soñar con esto.
1: Gabriel, contanos un poquito cómo vos, a qué te dedicás bien, así vamos entendiendo esta locura que se dio en el Gran Premio de España.
0: Yo soy jefe de equipo en una empresa de logística y bueno, llevo 26 años aquí desde el 2000. Mi familia, los cuatro mendocinos. No sé todavía por qué mi mujer y mis hijas están conmigo porque las he engañado, pero bueno, siguen aquí. Empecé con esto del motor hace 2 años. Bueno, con esto del motor. Esto de comisario pista. Yo soy muy fan del motor de toda la vida.
1: Claro.
0: Una lavadora con ruedas para mí me encanta. Así que bueno.
1: Estás con todo ahí.
0: Y ya está, claro. Y nada, me saqué la licencia en el Jarama, me puse a investigar. Es que un montón de circunstancias que gracias a Dios me ha ayudado a estar aquí, porque en el momento que me pongo a investigar a ver qué es lo que es ser comisario pista, no me acuerdo qué me llevó a ello, no me acuerdo, sinceramente. Veo que Jarama Race estaba publicando que daba la formación para sus voluntarios.
1: Mira.
0: Bueno, me apunto, pero fue al toque, porque solo una formación al año. Fue el momento justo. A partir de ahí, bueno, sacarme la licencia de la Federación Española, que es una licencia FIA. Yo podría ir a cualquier competencia, incluso a los hermanos Galvez en el 2028. Entonces
1: Ya
0: ya
1: podés
0: veríamos.
1: estar, qué hermoso, ya estás pensando a futuro.
0: Es que en la entrevista me han preguntado mil veces si yo quisiera ir.
1: Sí, que
0: Y
1: no.
0: a ver. Bueno, y bueno, nos fuimos preparando todo cuando ya empezó a salir el rumor, que es el mismo que está saliendo de Argentina, o sea que para mí veo un paralelismo brutal.
1: Claro.
0: Se sabía que, claro, si es el Madrid quien da el soporte y quien organiza la carrera, es Jarama. Jarama,
1: Listo.
0: Jarama Race, para el que no lo sabe, es el antiguo circuito donde se corría la Fórmula 1 antes en Madrid y en España. O sea, un
1: Bien.
0: circuito con mucha historia, con mucha historia. No está muerto porque hay Fórmula E, camiones, hay muchas cosas, ¿no? Pero
1: Claro.
0: bueno. Y ellos forman y yo participé en todas las competencias que pude. Y ya cuando ya se confirmó que la Fórmula 1 iba aquí, con la sensación, voy a ir, voy a ir, voy a ir, pero cuando está con la sensación, se me va a dar, tiene todo para darse, pero siempre puedes irse algo a último segundo y ese era mi miedo. Hasta que llegó el correo en agosto, que lo que primero hice fue a ver mi mochila del circuito, a ver si estaba la bandera adentro, porque no tiene patita, no se hubiera ido, pero
1: Claro, pero hay que corroborar.
0: es correcto, después no puede fallar, y la verdad yo metí la cabeza como si fuese un gato en una bolsa de la compra, y estaba ahí, y bajé corriendo a decirle a mi familia que estaba la Fórmula 1. Me acuerdo que saltaba mi mujer, mi hija, vamos, festejábamos todo como si hubiéramos hecho un gol.
1: Qué lindo, qué lindo. Y bueno, llegó ese momento. En la previa, ¿pudiste verlo a Franco o no tenés contacto, no pudiste tener contacto con él?
0: No pude verlo porque primero no soy de las personas esas que lo voy a
1: Cholulas.
0: perseguir. Lo voy a perseguir. Que voy, lo veo. Oye, que está.

0: banco y bueno, me intento acercar, lo veo, pero ahora eso de estar persiguiéndolo, quedarme hasta ver a qué hora se levanta el baño, a ver si me saluda, no. Y la foto que publica, que él me agradece, esa foto me la sacaron el viernes, que había un pit walk que nos hacían para los comisarios a las 9 de la noche, y estábamos de
1: Sí.
0: las 4 de la mañana.
1: Uf.
0: Estábamos a las 4 de la mañana y era a las 9 de la noche. Pero bueno, yo iba con la ilusión de verlo, pero no se
1: Claro.
0: pudo ver. Llegamos tarde porque al final y ya estaba todo cerrado, no lo vimos. Entonces, bueno, yo ya que estoy aquí, pues iba con un compañero de ellos. No, lo típico, ¿no? Sacarte una foto aquí, otra foto aquí, bla, bla. Y ese fue lo más cercano que estuve hasta el domingo.
1: Qué lindo, qué lindo. Y bueno, vos querías saludarlo y te salió mucho más que un saludo, te agarró la bandera. ¿Qué sentiste en ese momento, Gabriel, que Franco agarra la bandera y la lleva en esa vuelta?
0: Yo creo que no hay una palabra en el diccionario para que yo pueda decir realmente cómo me siento. No sé, fantástico, increíble, brutal, fuera de serie, no sé, súper bien, súper bien, súper bien, la verdad que genial. Y lo digo siempre, en ese momento, Franco, yo soy una persona que voy a cumplir ahora 56 años y me llevó a tener 10. Creo que se ve. A ver, hay una imagen ahí que son IA, no soy yo. Yo soy un señor serio, responsable, pegado a la valla, y eso que han hecho es una IA, no soy yo saltando.
1: No, pero a ver, es válido, Gabriel, poder tener esa alegría, esa sensación. Es uno de los nuestros, ¿no? Alejado vos de la tierra, de la patria, y ver a un compatriota, ¿no? Y triunfando de la forma que está triunfando Franco. Y vos, un apasionado de la Fórmula 1, tenés un plus extra ahí.
0: Sí, no, y aparte que yo voy con. No soy objetivo, no, aparte que no soy objetivo porque soy argentino y
1: Claro.
0: Franco es Franco y corra con un coche roto, oxidado, todo, a mí me sigue gustando. Tengo aquí mi hija, que Sofía, la del lío este, es que es fanática de Franco, pero más que sus padres. Mira, un ejemplo, ¿te acuerdas cuando salió la publicidad? Contaba Franco que estaba en William, no te compré la original, no gastes dinero, compraste la
1: Sí.
0: remera trucha, qué sé yo. Pues ella salió y se compró la remera trucha.
1: Le hizo
0: Le
1: caso a
0: digo,
1: Franco.
0: pero cómprate la original, no, dice, yo me voy a comprar la trucha.
1: Porque lo dijo Colapinto, más vale. Y lo
0: Claro,
1: sigue
0: entonces
1: diciendo.
0: es súper fan, es súper fan. Entonces, si ya de por sí, ya soy yo fan. Pues que mi hija, o sea, estoy pasando una generación, esto que nos gusta, una Fórmula 1 ahora que no es de la más apasionante, porque no lo es, que ella sea apasionada. Y por este señor Franco Colapinto, ya, yo sé que mi hija va a ser viejita y le va a seguir gustando el motor.
1: Y va a quedar ese recuerdo para la eternidad.
0: Brutal, brutal, brutal. Yo. La verdad que, no sé, las imágenes pueden ser 4, 5, 10 segundos, no sé lo que ha sido, pero en mi cabeza es eterno. Yo estuve ahí una hora.
1: Gabriel,
0: En el momento, dime.
1: cómo, no, no, cómo fue ese reencuentro con la bandera? Te devolvió la bandera, Franco, me imagino, ¿no?
0: No me la ha
1: No te la
0: devuelto.
1: devolvió.
0: No, yo la última vez que la vi arriba de un Alpine, en la
1: Sí.
0: rueda, subiéndole la categoría. Yo creo que ese Alpine vale ahora 1 o 2 millones más.
1: Hijo, más vale.
0: Y aparte, me he puesto la foto en mi perfil de WhatsApp, en mi fondo de pantalla, en el bloqueo. Voy a pintar mi coche así, porque como se dice ahora, ¿no? Esa foto para mí tiene aura.
1: Y sí, ahora que todos hablan de farmear ahora, esa foto, olvídate.
0: Yo siempre digo que esa foto tiene que estar en cualquier taller que haya ahora en Argentina. Que taller Manolo, la foto.
1: La
0: Taller
1: foto.
0: Juancito, la foto. O sea, ese tiene que ser el logo de todos los talleres.
1: Pero qué lindo,
0: Y
1: ¿no? Qué lindo que hayas. A ver, por ahí no era el objetivo principal, pero cumplió un objetivo que era que uno de los nuestros la tuviera.
0: ya ve, es increíble, es increíble. O sea, ¿quién lo va a soñar? Nadie lo sueña. Mendocino, 56 años casi aquí. ¿Quién? No, ni mi madre me contaba esos cuentos para dormir. Es increíble, es increíble. Lo que quiero aprovechar lo de la bandera, a ver si me echas una mano.
1: Sí, obvio.
0: Porque ya como está con la broma y yo no puedo dormir, pues vamos a hacer que los de Alpine no duerman. Entonces yo en mi Instagram he puesto que me ayuden a hacer viral el hashtag Almohadilla.

0: Alpine y la bandera. Como decir la pregunta, Alpine y la bandera, ¿dónde está?
1: Vamos a hacerlo viral.
0: Es una broma, pero bueno, ya que vamos a hacer la broma, que se... Y otra cosa, si entráis, me acaba de mandar mi compañera, la que me choca las manos, me acaba de mandar un vídeo donde se ve que yo ya estoy entrenando antes de darle la bandera a Franco, que estoy argentinizando la tribuna. Son un minuto, así que salgo haciéndolo a bailar a la tribuna con la bandera. Que no me costaba mucho porque la tribuna era argentina prácticamente, ¿eh? O sea,
1: ¿Qué?
0: una locura. Es una tontería, pero para que veáis que yo ya estaba calentito cuando fui.
1: Gabriel, qué loco que somos, que somos los argentinos, ¿no? Donde vamos, argentinizamos al más terco. Lo argentinizamos.
0: Yo creo que para la pasión que tenemos, que para lo bueno, lo malo, lo que sea, ¿no? Es la pasión. Mira, un ejemplo que es un paralelismo, me preguntan todo, oye, ya que llevas en España, ¿qué tal lo pasaste en el Mundial y todo eso? ¿Cómo lo llevas? A ver, tuve las bromas típicas, ¿no? Las que harían cualquiera.
1: Claro.
0: Aquí son muy españoles, muy fanáticos, todo, pero no llegan a una parte. Aquí pasó un mes, perdón, una semana. Y ya no había en ningún lado a nadie hablaba del mundial. O sea, pasó la vida y siguió la vida. Yo hubiéramos ganado nosotros, hasta el día de hoy yo sería Francella. Saldría en la mañana, en la tarde, en la noche diciendo, hermosa mañana, ¿no?
1: Pero
0: Y
1: más
0: en primera
1: vale.
0: Argentina y segundo España y Francia.
1: Pero es que lo que pasa es que el argentino al deporte lo vive de otra manera. Fíjate, festejamos un séptimo puesto, un sexto puesto de Franco en la Fórmula 1. Imagínate el día que haga podio. No te estoy diciendo que gane una carrera, no, que se suba al podio.
0: Mira, yo soy convencido que si Alpine le da 2, 3 décimas más, ya no bajamos del P3. A
1: ¿No?
0: partir de ahí. Yo he dicho
1: Olvídate.
0: en varias entrevistas, si Franco tuviera el Mercedes de Antonelli, ¿estaría muy lejos de Antonelli?
1: La verdad que no.
0: A ver, no sé si un deseo. A ver, mi deseo no es que lleve el Mercedes de Antonelli, ¿eh? Mi deseo, primero ante todo, que Alpine consiga y le ponga un coche en condiciones. Me da igual la estrategia, como si
1: Lo
0: le
1: que
0: quieren poner
1: sea.
0: a los mecánicos y Gasly delante para que no pase. Me da igual, pero que ponga un coche en condiciones. Pero mi sueño sería Franco arriba una Ferrari.
1: Oh, sabés qué lindo que sería, ¿no?
0: Bueno, no, es que no entramos en Argentina, nos ponemos a saltar y terminamos todo en el agua.
1: Olvídate, si nosotros argentinizamos y futbolizamos todo, lo que
0: Lo que
1: sea,
0: sea.
1: lo que
0: Lo que sea,
1: sea.
0: lo que sea.
1: Gabriel, amigo, nada, agradecerte este ratito, la verdad que un montón de notas se ha viralizado y está buenísimo que pase esto, ¿no? Tantas cosas, se viralizan tantas boludeces y esto que es hermoso, la verdad que felicitaciones y bueno, y a seguir argentinizando España.
0: Gracias, Tute, gracias por esas palabras. La verdad que llevo mucho tiempo cansado, pero me estáis tratando tan bien, ¿cómo no voy a seguir? O sea, como si me llamara a las 6 de la mañana, me levanto y la hago. O sea, te agradezco mucho que este ratito tuyo lo haya dedicado para mí.
1: Te mando un fuerte abrazo. Saludos a la familia ahí.
0: Igualmente, hermano, suerte.
1: Chau, chau. Ahí pasaba, ¿no? La verdad que nos pone contentos. Nos pone contentos poder seguir hablando de Fórmula 1 y tener, ¿no? A Gabriel Andrixiu. Lo vamos a repetir y lo vamos a decir bien, ya que nos dijo, che, soy uno de los pocos que lo dijo bien. Gabriel Andrixiu. Sí, pasaba acá por Realidad Deportiva. Pasaba recordando un poco lo que fue. Esta entrega de bandera a Franco Colapinto en la Vuelta de Honor en el Gran Premio de España, flameando nuestra bandera nacional. 18 horas.

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0: 12, 46 minutos y está Tito con el sol que le da de frente en las calles. Tito, te escucho.
1: ¿Pero qué decís, Marian? ¿Qué preguntabas, perdón?
0: Sí, el sol te está dando de frente.
1: Ah, oh, está tremendo, implacable, ¿eh? Pega fuerte y se siente.
0: Muy bien. ¿Está de remera o no?
1: Sí, de remerita, porque realmente teníamos más temprano un pulovercito, pero no, hay que sacárselo.
0: Muy bien, me gusta.
1: Que va a hacer a la siesta, me imagino usted, tomando sol en la azotea.
0: Ay, no puedo, Tito, hoy.
2: No tenés ningún espacio que esté más o menos.
0: No sabe la bronca que tengo, Tito. Tengo gente haciéndome, ¿cómo se llama, Noel?
2: Impermeabilizándome
0: el techo y no puedo.
1: Y bueno, no importa que le hagan un lugarcito ahí.
0: No.
1: Los muchachos trabajan, usted toma sol.
0: No.
1: Los muchachos van a estar ahí.

0: bien
1: claro.
0: enfrascado en el trabajo, no van a mirar, no se van a distraer.
1: No, aparte yo soy pudorosa.
0: Ah, yo pensé que hacía toples.
1: No, jamás en la vida.
2: Ahí no, en el techo. No.
1: Bueno, ¿qué tenemos, Tito?
0: Vamos a ir con más noticias. Ennio Mazzini, presidente de COSAC, nos comentaba acerca de la finalización ayer de ese importante trabajo que se hizo en la parte norte de la ciudad con las cañerías de alimentación a Liniers de Horizonte, este emprendimiento habitacional de esta importante cooperativa de la provincia de Córdoba.
3: Sí, se concluyó ayer, en realidad ya quedó funcionando anteayer. Ayer se probaron las cañerías de alimentación hasta el sector de Horizonte, funcionó todo perfecto y bueno, se tapó la excavación que se había hecho para el enlace y demás, y realmente una obra muy importante, más allá de la molestia que puede haber causado el hecho de un corte de algunas horas en el servicio de agua, pero nos sirve para darle agua a todo este emprendimiento de Horizonte en ese sector, que no es menor, son aproximadamente 600 viviendas que van a funcionar ahí, una parte ya está funcionando, y esto de alguna forma resentía un poco el servicio en Barrio Córdoba, Barrio Parabachasca. Con esta nueva cañería ya va a tener una doble alimentación que nos va a servir tanto para Horizonte como para mejorar presión y caudal en Parabachasca y Barrio Córdoba. Así que, bueno, terminada la obra y seguramente va a funcionar bien.
4: Viene poquita agua en el río Anizacate.
3: Bueno, a ver, estamos en la época, en la peor época. Tradicionalmente, hasta que empiezan las lluvias, el río decae mucho, baja mucho el caudal. Pero honestamente, si lo comparamos con temporadas anteriores, está bastante mejor. Y bueno, ya hay pronóstico de lluvia, incluso no creo equivocarme, pero me parece que ya para mañana hay pronóstico de lluvia, para la semana que viene también. Y reanudándose el ciclo de lluvia, a esto le sumamos que, bueno, supuestamente es niño lo que viene y vamos a tener un verano llovedor, entendería que no tendríamos que tener ningún inconveniente.
4: ¿Ellos están trabajando en otro punto de la ciudad?
3: Sí, se ha trabajado en lo que es la alimentación a la cisterna de Barrio La Perla. Había un inconveniente en la cañería que la abastecía. Esto se trabajó sobre la costanera del arroyo la semana pasada. Y bueno, también tenemos una mejor respuesta, llega mayor caudal a la cisterna. Y otra serie de obras que son básicas, un poco apuntando a la temporada estival, ¿no? Que es donde mayor exigencia tiene el servicio nuestro.
4: Así es, gracias, Ennio.
3: No, muchas gracias a vos, Tito.
0: El testimonio, la palabra de Ennio Mazzini, presidente de COSAC, acerca de las distintas obras, trabajos que está realizando la cooperativa en distintos puntos de la ciudad. Vamos a recordar hoy a la hora 18 la juntada Falla 2026 en Avenida del Libertador, la gran fiesta de la juventud del estudiante que organiza el Instituto Manuel de Falla. Y mañana, recordamos, a partir de la hora 10:30 en la explanada de la estancia jesuítica, la promesa de lealtad a la bandera de Córdoba por parte de los alumnos y alumnas de cuarto grado de los establecimientos educativos de Altagracia. Una mañana llena de emoción, de orgullo de los papis y de los chicos en esta promesa de lealtad a la bandera de Córdoba.
1: Me encantó, bien. Me encantó. Bueno, Tito, ¿será hasta mañana?
0: Hasta mañana, si Dios quiere.
1: Beso grande, adiós.
0: Saludos.
1: Bueno,
2: aclaramos una cuestión.
1: Es año, ¿no? ¿Cuarto año?
2: Los cuarto años de la secundaria los que juran la promesa a la bandera de Córdoba, ¿sí? La aclaración, porque muchos se confunden y dicen, ¿pero cómo?
1: ¿No si es ya cuarto hicieron grado? Y en cuarto grado. Bueno, esta es otra. Esta es otra.
2: Que bueno, es la primera vez, o sea.
1: Sí.
2: Yo no recuerdo años anteriores que...
1: Bueno, pasé. Moyano desmiente un encuentro con Candela. Recordemos que Facundo Moyano está siendo ahora investigado nuevamente por una posible rotura de restricción. Y si esto es así, va de preso. Porque cuando vos ya te ponen una restricción para con alguien, sí, y vos la rompés y está comprobado que la rompés, vas preso. Sí. Bueno,

0: desmiente él, había una denuncia en donde decían que habría entrado a un apart hotel y que ahí se habría encontrado con Candela. A raíz de eso estaban pidiendo las cámaras de seguridad, los nombres de los huéspedes y demás para ver si esto era así o no era así. En el caso de comprobarse que esto sea así, lo detienen inmediatamente. Todavía no tengo información de si se pudo o no se pudo comprobar, pero él dice que no existió un encuentro entre Facundo Moyano y Candela Arizaga en ese hotel. Y volvió a pedir que levanten las restricciones, las medidas que tienen en su contra. A ver, así como yo dije, para mí la chica... algo pasó porque no puede haber salido a esa hora y de esa forma y demás. Así como dije también que y conté y dije que mi opinión era que algo raro había y que por algo lo habían detenido y demás. Así como dije todo eso, me parece importante también decir que si la chica no quiere hacer la denuncia y la chica... dijo todo lo contrario a lo que en un primer momento y demás, ya es muchísimo el tiempo como para que sigan teniendo restricción. Dejate de hinchar. Ahora para mí hay un ensañamiento y mirá que Facundo Moyano no es nada de mi devoción, pero ahora hay un ensañamiento. Si te están los dos diciendo que quieren que levanten la restricción y que acá no pasó nada y demás, no podés ir en contra de lo que ellos mismos te están planteando. Es raro. Bueno,
1: la restricción es de él, o sea, como que sí, protegiéndola a ella. No,
0: a ella. Pero ella también la pidió un montón de veces que la saquen.
1: Claro. Porque si llega a ser mutua la restricción, van presos los dos, por ejemplo.
0: Sí.
1: Bueno, si los dos no cumplen con la restricción, van presos los dos.
0: Sí, es que es de ambos.
1: Ah, entonces van presos los dos.
0: Podrían ir si se comprueba, pero parece que no fue en ese hotel, se confundieron. Bueno, no fue posible reconstruir mediante fuentes abiertas el posible encuentro. Así que no hay nada que indique que esto fue. Y hacen desaparecer todo. También han buscado el único. Han dicho, ¿cuál es el único hotel que no tiene cámara? Bueno, ahí se vamos. Si es que fueron. Lo mismo, si hubo un episodio confuso y todo, y las dos personas, para bien o para mal, te están diciendo, che, esto no pasó, y bueno, ¿qué querés? Vos no podés ir en contra de la voluntad.
1: Si los dos están pidiendo...
0: Es raro.
1: Que saquen la restricción, también.
0: Es raro. Bueno, ¿qué tenemos, Noé, para la despedida?
1: Bueno, Córdoba capital, se hicieron 100 allanamientos simultáneos en Córdoba y hay más de 20 detenidos y tienen que ver estos operativos con el robo de vehículos. Las autoridades informaron que este operativo involucra a 3 bandas en el que se secuestraron 6 armas de fuego, camionetas y varias autopartes. ¿Cuáles son las fuerzas que intervinieron? Fuerzas federales, Dirección General de Investigaciones Criminales, colaboración de unidades especiales como el ETER, División Aeropolicial, un helicóptero, efectivos de fuerzas provinciales, y era la novedad de las primeras horas de este jueves, alrededor de un centenar de allanamientos desplegados en un operativo simultáneo. Pensé que era solamente en Córdoba capital, pero no, en varias localidades de la provincia, incluida la capital. El contexto apunta a una investigación que involucra a 3 organizaciones delictivas que robaban autos para trasladarlos a otras provincias para su comercialización y utilización para la comisión de otros delitos para otros robos. Los primeros reportes confirman el total de 21 detenidos que operaban en distintas bandas, además del secuestro de 6 armas de distinto calibre, camionetas, autopartes y otros elementos. Toman intervención 3 fiscalías cordobesas y también una de Tucumán.
0: ¡Epa!
1: Así que una interprovincial sería.
0: Bueno, una buena, basta de cosonceras. Excelente la nota recién tuté que escuchábamos de el banderillero que le dio a Colapinto que hiciste ayer. Muy buena.
2: ¿Te escucharon? Sí. ¿Le gustó? Sí,
0: espectacular.
2: Bueno, sí, me alegro.
0: Escuchamos
2: me
0: todos.
2: Alegro.
0: ¿Les cuento un chisme? Recién me encontré con el jefe.
2: Sí,
0: me
2: yo
0: enojé.
2: También.
0: Me enojé.
2: No, no, yo no me enojé, jefe.
0: Porque parece
2: no
0: que le chismaste o algo. Sí. Parece que hizo un cumpleaños chiquitín.
2: Sí.
0: Más íntimo y no me invitó. Me enojé. Es que no me invitaste a tu cumpleaños. El
1: más pero íntimo. Cada uno en su cumpleaños invita a quien quiera.
2: ¿Vos lo invitás a tu cumpleaños?
0: Ahora voy a hacer un fiestón tute y lo voy a invitar.
2: ¿Vos lo invitás a
1: y
2: tu
1: a
2: cumpleaños?
1: Nosotras nos va a invitar.
0: En líneas generales siempre. No, ahora voy a hacer un fiestón y los voy a utilizar a ustedes.
2: No, pará.
0: Los voy a
1: utilizarme, Mariana. A mí me gusta que me utilicen para invitarme a los cumpleaños.
0: Los voy a invitar.
2: Pará.
0: También. Parate ahí. No, pon en contexto, Noelia.
2: Fede, escúchame. Haz el recorte.
0: A mí

0: Y me gusta
1: porque
0: que me
1: utilicen. Porque dice, me gusta que me utilicen.
0: Los voy a invitar solamente para no invitar al jefe y enchastrarle en la cara que a él a propósito no lo invité.
1: Mírame, no.
2: Enrostrarle no. En la cara.
1: Yo
3: me siento una basura.
0: Te voy a invitar a vos, Federico, a vos, Manuel, a Estefanía, a Noé y a, ¿sabés a quién voy a invitar? A Manuel voy a invitar.
1: ¿A qué Manu?
0: A Manuel.
2: Y a Fran, el pasante.
0: Y a Fran. Y a uno. A uno, Randy. Ah,
1: ¿sabes qué?
4: Te voy a decir una cosa.
2: Hoy es el último.
0: Escuchá, Estefi.
2: O mañana.
0: Escucha esto.
1: Yo quiero decir una cosa. No me gusta.
0: Estefi, recién me enojé con el jefe, ¿sabías? Porque parece que es un cumpleaños.
1: Yo no quiero.
0: Más íntimo y no me invito.
1: Mariana, sí. A mí no me gusta que me utilicen.
0: Es más.
1: A mí no me gusta que me utilicen. No me gusta que nos invites para hacer mal
0: para hacer
1: a otra
0: daño.
1: Gente.
0: Bueno, está bien. Pues.
1: No nos hubieras dicho nada.
0: Y que. Hasta enero te olvidas.
1: No, yo no me olvido de esas cosas.
0: Bueno, escucha.
1: Yo te quiero decir algo. No sí. Puedo adelantar nada.
0: ¿De nuestro pasante?
1: No. Ah. No. Después te contesto.
5: Tengo hambre.
2: Quiero escuchar.
1: A los apasionados del básquetbol, estén atentos.
0: Ajá.
1: Es lo único que me permiten decir. ¿Te gusta Atenas Instituto? Liga Nacional de Básquetbol. Estén atentos.
0: Epa.
1: Porque sí, hay fiesta, después te digo.
2: No. Yo quiero escuchar el audio que estábamos recién, que nos hicieron escuchar dos o tres días. Pero Mariana se está contagiando de nosotros dos, me parece.
1: Vámonos, en serio, porque esto vamos a derrapar.
2: Para,
1: después empezás vos, seguimos nosotros.
2: Parecemos tres locos. Quiero escuchar el audio que nos hicieron, que estuvimos escuchando como...
0: Nos mandaron oyentes, nos mandaron...
2: Hay un audio que nos mandó un oyente para Federico. Por favor, queremos escuchar. ¿Cómo?
6: Ah, buena audiencia, gracias por todo. Gracias, yo no estoy en casa, por eso me estoy escuchando. Me manda a decir mi hermano que está en la casa. Yo estoy en la clínica. Bueno, como vos quieras, preciosa. No sé si vos te acordás de mi Pablo. Yo sí me acuerdo de ti y de Don Luque, de todo. Un beso, corazón, que pase bonito día.
0: Un beso, mi vida. ¿A quién le
2: porque
0: habla?
2: Para, acá hay un mensaje que no leímos.
1: No entiendo nada.
2: Un mensaje anterior que decía.
1: Me voy 20 minutos y...
2: Buen día, quiero saludar a todos los profesores, muy especialmente a los que enseñaron a mis hijos. Recuerdo los que están en el cielo, dice Cristina Villarreal.
0: Bien,
2: feliz día del profesor. A Pablo, Dios te ha dado ese deseo de la docencia, mucha química. Besos, te amo, hijo. Y Cristina le escribe, Cristina Villarreal,
0: a
2: su hijo Pablo Medina Villarreal.
0: Perfecto. Bueno, me encantó el programa de hoy. Hemos hecho un programa muy, muy ameno, como quien dice. Y nos vamos, porque llegamos al final. Nos vamos a encontrar mañana, por supuesto, en los controles, puesta al aire y musicalización, el señor Federico, el señor Manuel y en comodines varios, Fran, que mañana es su último día,
1: es un
0: pasante que hemos tenido acá en la radio.
1: Mañana tiene que grabar 5 videos.
2: Y que a la calle lo mandamos, a la calle a hacer todo.
0: Lo han utilizado al pobre Fran para todo, pero bien, porque era la idea, era enseñarle todo.
2: Tiene que aprender, claro.
0: Así
7: que se rían ustedes. Yo le estoy contando a la gente.
0: Bueno, así que lindo. Mañana va a ser el último día, así que...
1: ¿Nuestro también?
0: Trae sanguchito,
2: Hay Fran. Que hacerle... Claro, tiene que traer
3: Me
2: algo.
3: Me siento una basura.
2: Tiene que traer el almuerzo.
0: Trae sanguchito, Fran, algo. Bueno, en la producción Estefanía Tomalino, nos vamos. Chau, Tute.
1: Adiós, hora 18, Realidad Deportiva, ¿sí? Así que el único programa deportivo que tiene toda la ciudad.
3: Quiero que se vaya el año.
1: Quiero que se vaya el año.
0: ¿Ya? ¿Ahora ya sí? Ya estamos, ¿no?
1: Desde el primero de enero.
0: Chau, Noé.
2: Chau. Disfruten de la jornada, del solcito, del calor. Y nos reencontramos mañana a las 9:30.
0: Un día vi un chico que el primero de enero...
1: Sí.
0: ¿Cuándo festejamos? El 31.
3: Chau, adiós.
0: Se me hizo lío.
1: Para vos me
0: está hablando. Sí, el 31. O sea, el primero de enero... O el 2, no me acuerdo, pero creo que era el primero de enero.
2: Ya se están poniendo
0: público. El año está perdido, que arranque
1: bueno, bueno, se le ha dado en la pera el 31 de la noche.
0: Imagínate lo que ha sido, ¿no?, la noche anterior. Nos vamos, gracias a todos. Mariana, será hasta mañana a las 9:30. Chao, chao.

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0: el volumen, sí señor, hemos llegado. Mi nombre es Valeria Peña, la chiqui, y aquí estamos como todos los días en este jueves hermoso, día del profesor, compartiendo con vos. Pero antes, la vamos a presentar a ella, que ya está lista, preparada para arrancar la tarde junto a todos nosotros.
1: Ella es Anita María Muñoz, tiene 25 años, de la gran comuna de Maipú. Sus medidas son 200, 150 y 200.
0: Pelo. Lo que más vela.
1: Diferenciarse con el cuerpo.
0: ¿Cómo andamos, Belu Rojo? ¿Qué contás? ¿Qué decís? ¿Todo bien?
2: ¿Cómo anda, Chiqui Peña? Buenas tardes para usted y para toda la audiencia. ¿Todo bien usted?
0: Excelente.
2: Mira cómo me quedó el pelo.
0: Disfrutando de... Bueno, mira, qué cantidad de pelo, che.
2: Ay, ¿vio?
0: Mucho pelo largo y está mucho, sí.
2: Pero... Me he hecho un pequeño cortecito de puntas, nada más.
0: Apenitas, sí. Apenitas como para mí me hace falta. Sí, sí. A mí también me hace falta. Bienvenidos.
2: Me encanta el pelo largo.
0: Siempre.
2: Me encanta.
0: Es que vos con el pelo largo podés hacer lo que quieras.
2: Sí.
0: Es ella. ¿Quién es?
2: Ay, no es.
3: Ahí va una distinta.
2: Acá está la distinta.
0: Ha llegado la distinta, sí, señor.
2: Le salió cordobés.
0: Hemos llegado, estamos acá, estamos acomodándonos en la silla. 27 minutos de las 14 y arrancamos con toda la alegría, con toda la buena onda. Toda la diversión, mucho para compartir con vos en un jueves espectacular. Mirá lo que es ese sol, Belén.
2: No, espectacular el día de hoy, un día hermosísimo.
0: ¿Está bonito para qué?
2: Está bonito para salir a tomar unos mates. Mi plan es salir a tomar unos mates acompañada con mi perro, mi pareja o mis amigas, alguien.
0: Bien.
2: Yo diría, no sé, el García Lorca, el Sierras Hotel.
0: Un lugar a donde puedas, digamos,
2: aire,
0: estar
2: libre,
0: ahí bien.
2: Pasto.
0: Bueno, el mío es...
4: Sí. Tomemos vernet.
0: Sí, chicos.
4: Hagamos un asado.
0: Está para
2: yo
0: eso.
2: Yo soy de los planes más tranquilas, señora.
0: Está para
2: no
0: eso.
2: Sé si...
0: A mí me gusta asado. Arrancar tranquila. Yo
2: claro.
0: me gusta arrancar tranquila, ¿viste? Te sentás, tomás, pedí una cervecita y una
2: coronita.
0: Una coronita linda. Rica, la más rica, decime que no. Pero bueno, una cervecita ahí, ¿viste cuando va bajando el sol?
2: Sí.
0: Sentadito afuera.
2: Hoy es un día también ideal para viajar, ¿eh?
0: Ni hablar, pero hoy... a mí para viajar yo prefiero los días, ¿viste? Gris.
2: No, grises. A mí estos días me encantan. Con el matecito así,
0: tal
2: pero...
0: Cual.

0: paradito.
1: El plan sería el mismo, nada más que el día. Me gusta viajar, claramente, no me importa el día, pero los días grises para mí son más para viajar. Estos días así, viste, son como para estar merendando. Ponele, salimos de acá.
0: Sí.
1: Nos vamos a un lugar que yo le invité un montón de veces, nunca la llevé.
0: Sí.
1: No voy a decir el nombre porque no. No hay nada.
0: Sí.
1: Claro, y no, bueno, y todo lo que hablamos acá es publicidad, ¿viste? Entonces, pero hay un lugar donde yo te he invitado un montón de veces, nunca fuimos, ¿viste? Allá, donde ¿sí? que te digo que el paisaje es hermoso.
0: Y encima, a ver, el día como está, ese sí, lugar sería ideal.
1: Podría ser. Hoy podría nos ser el día.
0: Nos iremos a pasear.
1: Sí. Cantábamos eso cuando eran chiquitos.
0: Sí.
1: Cantábamos eso cuando eran chiquitos y íbamos a... Viajábamos.
0: A pachear.
1: Es que es lo más lindo, ¿no? Cuando los chicos están creciendo, subirlos al auto y viajar con ellos, disfrutarlos. Llega un momento el cual yo me di cuenta que dije, ya me empezaron a dejar.
0: Ah, bueno, los chicos crecen.
1: Ya no vienen más, empezando por Matías.
0: Igualmente.
1: De repente un día decidió quedarse. Me acuerdo el primer domingo que dijo, mami, me voy a juntar con los chicos a comer. Fue una puñalada del corazón.
0: Ay, ¿por qué?
1: Y yo me enojé. Sí. Yo le dije, ¿cómo que te vas día domingo? El día domingo de la familia. Pero claro, porque yo vengo ya con ese mandato, ¿viste?
0: Claro.
1: Venía ya con ese mandato de que los domingos familiares, que la abuela, que todos nos juntábamos a comer. Entonces...
0: ¿Eras de los domingos familiares o una vez cada tanto te ibas?
1: No, nosotros siempre, o sea, vos no me podés dejar mentir que todos los domingos comíamos en familia, los cuatro.
0: Sí, sí, sí.
1: O sea, la familia, nosotros cuatro.
0: Pero vos cuando eras chica, digo.
1: Y los domingos era conmigo, o sea, soy hija de padres separados.
0: Claro,
1: era un domingo con mi papá, un domingo con mi mamá. Y así, y sí, era mi papá con todos mis otros hermanos y en casa éramos nosotros, o sea, cuatro hijos de mi papá, más mis otros hermanos,
0: claro,
1: de Luchito, y bueno, de Gaby y Armando y demás. Así que siempre hemos sido muchos en la mesa. Y de repente que me queden tres nada más, porque te quedabas vos, vos solita, digamos, yo decía, ¿qué pasó acá?
0: Pero igual yo siempre me quedé hasta el día de hoy.
1: Vos seguís quedándote, seguís viajando con nosotros,
0: sí,
1: vos seguís, y eso a mí
0: me encanta.
1: Mati nos abandonó hace rato, que él hace sus viajecitos, él ya se tomó sus vacaciones, se fue al sur un mes, hizo lo suyo, y hace lo suyo, y está muy bien. Pero te cuesta soltar. Mati, a vos te allana el camino. ¿Me entendés?
0: Igualmente, Mati, en esta ocasión no allanó nada porque no me voy a ningún lado.
1: No, al contrario.
0: Y si me voy, o sea, me voy con ustedes.
1: ¿Van a algún lado?
0: Claro, no es que digo, che.
1: ¿Van a algún lado?
0: Yo me hago un costado, no. Che, ¿qué hacemos? Vamos.
1: Es verdad.
0: Sí.
1: Es verdad.
0: Y sí, señora.
1: Bueno, la cuestión está en viajar. Nosotras nos gusta eso. ¿Qué va a hacer? A lo mejor, también me gusta ir, por supuesto, a la costanera. A mis amigas les cuesta sacarme de casa. ¿Viste?
0: Por ahí
1: dice, nos juntemos, vamos a comer a tal lado. Vengan a casa, les hago. Vengan, hacemos, nos juntamos en tal lado. Les cuesta sacarme de casa. Pero por una cuestión mía, por comodidad, por estar. ¿Qué sé yo? Y cuando salgo, no quiero volver. Yo creo que ese es mi miedo.
0: Decidite.
1: Bueno, pero ese es mi miedo.
0: No volver.
1: No.
0: Claro.
1: Me conozco.
0: Ese es el tema.
1: Exacto. Bueno, ¿para qué te voy a mentir? ¿Para qué tanto gregré para decir Gregorio? Sí, es así. Pero bueno, un jueves hermoso, un sol precioso. Nos esperan unos días maravillosos de hoy en adelante. Un fin de semana con muchísimo para hacer y con una temperatura realmente espectacular. Así que acá estamos para vos hasta las 18 horas, desde las 14 hasta las 18, acompañándote en este jueves retro que estamos presentando como cada semana. Y al ser jueves retro, tenemos música retro para compartir con vos. Que Axel, ¿cómo le va, Axel? Muy buenas tardes. ¿Todo bien? ¿Qué dice? ¿Qué cuenta? No le voy a agarrar el micrófono, yo estiro.
0: Ni contesta.
1: Y Axel, no, bueno, pero pobrecito, él está solito.
2: Hola, muy buenas tardes.
0: Ahí va, de a poco.
1: Bueno, ahí está, viste, la educación ante todo. Muy buenas tardes, don Axel. ¿Qué dice? ¿Qué cuenta? ¿Todo bien?
3: Hola, muy buenas tardes.
1: Muy buenas tardes. Qué alegría poder compartir una tarde más con usted.
3: Estoy en un fernecito.
1: Está para un fernecito, ¿no? Acá tenemos
0: está
1: solamente
0: como,
1: la gaseosa.
0: Está disociado de los días de semana, Axel, parece.
3: Sí.
0: Porque ayer dijo, ayer antes de
1: a
0: ayer
1: esa edad
0: también.
1: Uno no tiene por ahí en cuenta bien qué día es.
3: Así que

0: 3 días que quiero cortar la semana.
1: Bueno, escúchame, estamos cercanos, si no me equivoco, a tu cumpleaños, ¿o no? Uh-huh. Queda muy poquito. Es este finde, ¿no?
0: El domingo.
1: ¿Viste?
2: El lunes es el cumpleaños de Estefanía.
0: También.
1: Bueno, che, podríamos hacer algo tanto con vos como con Estefanía, si no tiene nada planeado. Capaz pidió el día, Estefi, capaz, no sé.
2: Que traiga torta.
1: O va a festejar.
0: ¿Va a venir el lunes, Estefi?
1: Ah, claro, porque también es el día del estudiante, ¿no?
2: Sí, claro.
1: Bueno,
2: hay muchas cosas.
1: El lunes vamos a estar acá, Axel, algo vamos a hacer. Algo vamos a hacer por tu cumple. ¿Cuántos cumplís la próxima semana?
0: 19.
1: 22. 19. ¿Viste mi cara como la de Wanda en el meme? Pero bueno, todavía falta para eso. No lo vamos a saludar antes porque para mí es mala suerte. Así que yo recién el domingo o el lunes, el domingo por WhatsApp y el lunes acá. Ahí está.
2: Está bien eso.
1: Muy bien, entonces, ¿cómo lo ha tratado el día? ¿Cómo arrancó? ¿Alcanzó el colectivo? ¿Lo vino en Uber?
0: ¿Me desperté tempranito?
1: ¿Te despertaste temprano?
0: Ah, o sea, no sé si temprano para alguna gente, pero para mí sí.
1: ¿Qué es temprano para vos?
0: Y 9:30.
1: Ah, temprano. Está bien. Bien, sí, está bien. ¿Te levantaste temprano? ¿Hiciste las cosas de casa?
0: No, pasa que salió un juego a esa hora, entonces me enganché y hice un...
2: Ah, nunca para ayudar en casa, nunca para ayudar a limpiar.
0: Salió un juego hoy, tempranito.
2: Se lanzó un juego nuevo.
1: Ah, mirá, claro, un juego de esos para jugar
0: en la compu.
1: Ahí va, bien, entonces quería saber cómo era.
0: Claro.
1: Bien, capaz que si te mando sacó un turno no te levantás a esa hora, ¿no?
2: Claro.
1: Bueno, pero es un chiste. Bueno, me alegra, Axel, tenerlo en esta tarde como todos los días. Y vamos a darle la bienvenida al joven maravilla que ha llegado y está ocupando su lugar también aquí, el señor Eli Molina. Hola, Eli, ¿cómo estás? Buenas tardes.
3: ¿Cómo le va, Valeria Chiquipeña? ¿Cómo anda?
1: Muy bien.
3: Usted y toda la audiencia.
1: Excelente. ¿Usted?
3: Bien, bien. ¿Estás también?
1: ¿Estás tomadito en la garganta?
3: Estoy más o menos.
1: Ay, pobrecito. ¿Quiere cortar la semana?
3: No.
1: ¿No le gustaría cortar la semana?
3: No, quisiera quedarme en mi casa la semana.
1: Yo quisiera que esta semana pase rápido.
3: Quisiera que se termine septiembre.
1: Bueno, ya no queda nada, ya queda muy poquito, estamos en los últimos días de septiembre. Disfrute el proceso.
3: Hay que disfrutar el proceso.
1: Disfrute el proceso, que okay, sí, tranquilo.
3: Sí,
1: hoy estamos en Jueves Retro, Elías Molina.
3: Jueves Retro. Esta mañana estuve viendo un poquito, hay un medio colega que estuvo a Germain en sus estudios.
1: Sí.
3: Y estuve viendo un poquito ahí de Germain, de la nota, sí. y pensaba hoy en el Jueves Retro.
1: Sí, hoy es Jueves Retro y vamos a escuchar temas como, por ejemplo, a ver, Axel, ¿qué buscamos, Axel? ¿Qué tenemos para escuchar en el día de la fecha? ¿Hay video? A ver.
3: Más.
1: Telemanías.

0: mucho, temazo de chévere.
1: Hermoso.
0: En este caso, bueno, estábamos viendo un video ahí en Telemanía. Qué hermoso que suena el cuarteto de antes, ¿no?
1: Siempre dije que me hubiese gustado nacer en esa época.
0: ¿Te hubiese gustado?
1: Sí. Creo que me hubiese gustado ser...
0: almita.
1: Sí, yo creo que me hubiese encantado ser parte de esa época. No tan solo de chévere, ¿no? Sino de todas las cosas que se vivían antes.
0: Sí.
1: De las costumbres de antes.
0: Yo te puedo compartir.
1: Sí.
2: Pero, vos sos de esa época.
0: Yo te puedo compartir todo lo que...
1: Yo lo escucho de gente mayor que yo, de gente de entre 40 50 años, entre 40 y 50 años, y escucho todo lo que se hacía antes, de la forma en que se vivía antes, de las cuestiones que se charlaban antes, de cómo se llevan a cabo cosas antes, y digo, che, qué lindo ese... A mí me hubiese encantado haber nacido en esa época.
0: Mirá, qué lindo.
1: Y escucho ahora esto y sí, qué maestro. O sea,
0: claro, que... pero viste el sonido del cuarteto, cómo cambió también de una época a esta, el cuarteto, ¿no? Este era un cuarteto más lento, más que te llevaba a bailarlo, hasta bailarlo de otra manera. Chévere, en este caso, Rubiño da Silva, 1991, 11 años tenía yo.
1: Qué lindo.
0: Y me acuerdo del Club Patricia. Me acuerdo.
2: ¿A dónde era eso?
0: En Villa Oviedo. En lo de Feliu.
2: Sí.
0: Ahí hacían bailes todos los domingos. Todos los domingos, de las 9 de la noche.
2: Todos los domingos usted metida ahí.
0: Estaba en la pista, sí, porque mi mamá me llevaba. Entonces, la culpa la tiene mi mamá. La culpa la tiene mi mamá, que a mí me guste así tanto la música.
2: ¿Cuántos años tenía?
0: Y yo en el 91 tenía 11, pero iba desde el 89, ponele, desde que tenía 9 años. Yo, mi mamá iba a disfrutar de esto que se podía vivir antes, ¿no? Porque en Villa Oviedo estaba, por ejemplo, el Club Patricia, pero antes estaba La Primavera.
1: La Primavera. ¿Dónde está el Chori?
0: En la misma época, si no me equivoco, estaba el Chanta 4. Había muchos lugares en donde venían, ponían música, no es que venían bandas. A tocar y vos la disfrutabas. Las bandas venían al Club Colón, ponele al Deportivo Chico, sí. Y demás. Pero ahí ponían música, como un boliche, pero cuarteto. Ponían música y toda la gente en familia se iba a bailar y a disfrutar. Vos veías a los vecinos del barrio, a las familias, a todas las familias disfrutar de momentos, porque a las 2 de la mañana ya terminaba.
2: ¿Era como un estilo barcito?
0: No, era una pista bailable. Bueno, sí, había mesas, pero era cielo abierto.
2: Mira.
0: Digamos. Había mesas todo alrededor, así, estaban los baños. La gente de Villa Oviedo, de mi edad y más grande, y se van a acordar, porque te digo, la verdad, han sido, nosotros cruzábamos, eran un par de cuadras nada más.
2: Sí, ahí nomás.
0: Pero iban todos los barrios, quedaban en ese tiempo, creo que terminaba en La Perla. No estaba Crucero Sur,
1: claro.
0: Ponele, estaba Barrio Don Bosco, Villa Oviedo, General Bustos, y venía gente del lado del centro, hacía como la previa ahí, y después se venían a los boliches del centro.
2: Mirá qué
0: lindo.
2: O al
0: baile del centro. Y estaba buenísimo, y como te digo, lo lindo era que podías ir en familia, porque nosotros éramos chicos, íbamos hasta con mi hermano Gabriel, que iba en el cochecito.
2: Claro.
0: ¿Entendés? Entonces estaba muy, muy bueno. Y después volvían todas en familia, cada una para su barrio, todos juntos, qué sé yo. Era otra época, era muy lindo. Se vivía más socialmente, con otras personas, ¿viste? Hoy en día, para mí, ojo, es como que es más individual la cosa.
2: Bueno, también la tecnología se ha llevado un poco eso.
0: Sí, bueno, pero eso
2: depende. Porque en las reuniones, tanto familiares como, por ejemplo, no sé, una fiesta así, se me ocurre, qué sé yo, una peña, por decirte, no sé si hay tanto eso.
0: ¿Hoy?
2: Sí, hoy.
0: ¿En una peña vos decís sociabilizar?
2: Claro, digo mi generación, o sea, no sé si están tanto en esa. No sé si es tanto de salir, de hablar con el señor que está sentado en la otra mesa.
0: Creo que es cuestión de cada uno, ¿no? Yo, por ejemplo, siempre a donde voy, porque me lo han dicho, no es algo que por ahí diga yo,

0: pasa un rato y ya estoy charlando con alguien como si lo conociera de toda la vida.
1: Bueno,
0: y
1: pero
0: no,
1: vos, claro, tenés por casi, eso te digo. Casi.
0: Pero siempre fue así. Y siempre mis contactos fueron personas mayores. Así como Elías.
1: Sí.

0: también fui como ustedes, o como muchos de los jóvenes de hoy que piensan, viste, que pueden por ahí hacer las cosas y no necesito un consejo, viste. No, yo también he sido rebelde y bastante rebelde. Y también me he dado contra la pared un montón de veces y eso me ha llevado a aprender muchísimas cosas buenas también.
1: Sí, ¿no? Seguro.
0: Como he cruzado gente buena, gente no tan buena, y he aprendido de ambas, ¿no? Porque aprendí de lo malo, aprendí de lo que no quiero ser, aprendí de lo que no quiero hacer, y aprendí de lo que sí quiero y de lo que sí aspiro y a lo que sí me gusta. La vida es así, es un aprendizaje. Me encantó escuchar un poquito de Chévere en el arranque. ¿Qué más tenemos? ¿Con qué más vamos a sorprender a los oyentes el día de hoy?
1: ¡Oh! El Chanunay.
0: Chanunay.
1: ¿Qué temas?

0: de mi abuela Silvia, que seguramente me está escuchando.
1: Ojalá que esté disfrutando de esta buena música.
0: Y ojalá esté Sergio también, mi tío Sergio, porque también él es muy, muy fan de Giancarlo.
1: Sí.
0: Y me acuerdo yo ir en muchas ocasiones a mi abuela de chico y escuchaban estos temas.
1: Y vos estabas recopado ahí.
0: Sí, yo no los conocía. Y hoy lo escucho y me llevo un ratito ahí.
1: Te lleva al momento. Bueno, viste que la música te traslada a momentos hermosos de nuestra vida. Que eso es lo bueno que tiene, ¿no? La música que vos escuchabas con tus abuelos, la que yo escuchaba con mi madre hoy y escucho con mi papá, por ejemplo, el folclore me lleva a mi papá. Y no sé, Leo Dan, Manolo Galván me llevan a escuchar, a recordar cosas con mi mamá. El padre Mario también.
2: También, en conjunto.
1: Una vez mi hermano le regaló el cassette del padre Mario para el Día de la Madre. Dios mío. Todo el día no, lo pero escuchamos.
0: Unos temas son los dos, esto que puso.
1: Sí, la verdad que sí. Y tenemos más, porque Axel nos va a seguir sorprendiendo en este
0: vámonos
1: jueves
0: más, retro.
1: Metele.
2: A ver.
1: Temazo, subilo. Mientras vemos

0: Ahí va, no daba para cortarlo.
1: ¡Qué temazo, Valeria!
0: No daba para cortarlo, chicos. Qué lindo poder escuchar estos temas de Norberto, la verdad, que tanto San Carlos como Norberto.
1: Sí, estos temas me recuerdan mucho a mi infancia también. Yo iba a la casa

0: Ahí era el momento donde se tiraban los prohibidos.
1: Claro.
0: En esta parte del tema, viste, era cuando daba la vueltita y vos ya movías la caderita y ya había otro. Claro, era cuando se tiraban los prohibidos, temazo, los que están sonando en esta tarde. Y hay mucho más para compartir con la gente. Que no pare, que no pare,
2: que no pare.
0: Sí, sí, sí, que suene el pianito Fabián. A ver, ¿qué sigue, qué Axel? ¿Cómo? El negro.

0: escuchar esto mientras Axel va preparando el próximo tema. Te recordamos que vos podés pedir tu tema en este jueves retro. Tenés ganas de escuchar, no sé, la banda que quieras, la que se te ocurra, Miguel Conejito, Alejandro, Daniel Lezica. Ustedes ni saben quién es Daniel Lezica, ¿no?
1: No, creo que no.
0: No puede.
1: No creo, capaz
2: no,
1: que
2: yo no.
1: Y, sí, pero no sé.
0: Me fui muy atrás. Me parece que me fui muy atrás. Pero, ¿qué tenés? Temazo. A ver, ¿qué está sonando?

0: los 80, 90, ha cambiado muchísimo, pero lo seguimos disfrutando. Los que tienen buen oído gustan de la música popular de hoy, gustan de la música popular de antes. Los que hemos traspasado diferentes generaciones y hemos ido también gustando del nuevo cuarteto que ha sido mezclado con merengue, con... Viste que está el merengueto. Está,
1: sí, los que se han criado con esta música,
0: sí,
1: también.
0: Sí, sí, claramente. Bueno, ustedes han crecido con toda la música. Vos, Elías, vos, Belu, bueno, sí. Yo también. Así que está bueno hacer uno de estos repasos bonitos que hacemos por el recuerdo. ¿Qué más tenemos, Axel, para que disfrute la audiencia?

0: Temazos, chicos, temazos a esta hora de la tarde que suenan aquí en la 103.9 Radio Altagracia, en el show de la tarde que te acompañan. Y así, con este ritmo, vamos a acompañarte durante toda la tarde. Te recordamos que podés pedir tu tema, podés charlar con nosotros, podés salir al aire. Queremos saber.
1: Marcela hace mucho que no sale al aire.
0: Y bueno, Marce se le había roto la radio, ¿te acordás? Y nos escuchaba cuando podía y como podía. Así que bueno, estamos ahí con Marce, pero bueno, todos los que están del otro lado, seguramente Luchi, seguramente Matías, seguramente.
1: José siempre nos escucha. Ay,
2: ¿cómo
1: también
2: se llama? Yo quiero escuchar algo de Pelusa.
0: Osvaldo.
2: Después.
1: ¿Damián era? Hay un, creo que sí.
0: Ayer me parece, ¿no? María Cristina, a todos, ¿no? Por ahí nos olvidamos de uno y se nos enoja otra.
2: Baile Vanidosa. Otro, tiene otro ahí.
0: ¿De quién?
2: ¿De querés? Pelusa.
0: Pelusa. La copa rota.
2: Sí.
0: ¿O es muy lento? Sí,
2: no, muy común.
0: ¿Muy lento?
2: Sí.
0: Sí, es el más pedido, ¿viste?
2: Gota de miel, a ver. Temazo ese. No me puedo acordar un tema que escuché el otro día.
0: ¿No te acuerdas una frasecita?
2: Cantada por un señor en un asado. Eso fue en la piel de gallina.
0: ¿Sí?
2: Sí.
0: ¿Pero era de Pelusa?
2: Era un tema de estos viejos, no me puedo acordar cuál era.
0: Ay, la pucha.

0: cantado por un señor en un asado.
1: Sí, es más, fue músico de
0: Tarareala.
1: De Gary, creo, de alguno
0: Tarareala,
1: de ellos.
0: Elías.
1: No me acuerdo.
0: Yo
1: no me acuerdo.
0: Te lo saco así, si vos me un poquito.
1: No me acuerdo.
0: Nada, no grabaste.
1: No,
0: nada.
1: No grabé.
0: Ay,
1: no grabé.
0: Dios mío, qué lástima. Bueno, nos vamos con Pelusa.
1: Vamos con Pelusa.
0: A la pausa.
2: Vamos.
0: Dale, seguí disfrutando entonces la música del Cuarteto de Córdoba, que ya volvemos.

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0: Y escuchando la mejor música de Córdoba, volvemos al aire aquí en el show de la tarde y continuamos con el programa. Está sonando, ¿cómo se llama este muchacho? Walter Olmos, ahí está, ¿eh? Y muchos intérpretes y cantantes más aquí a través del dial de la 103.9 Radio Altagracia. Recordá que podés pedir tu tema, charlar con nosotros, enviar tu mensaje al mensajero de la radio, que es Belú.
1: El 3547-577681. Hoy es la primera vez que lo digo. El día de hoy. Siempre lo repetimos mucho en el primer bloque y hoy no.
0: Y lo que pasa es que en el primer bloque estuvimos muy copados con buena música.
1: Entonces, tengo la cara muy roja, ¿no?
0: La cara muy roja. No sé, yo veo como que te da poca luz, pero sí.
1: Igualmente, como desde ayer tengo como un salpullido acá en la parte de los cachetes, me pica mucho.
0: Que estos días lindos de sol que estamos teniendo nos están haciendo bien.
1: Y estamos saliendo todos los días al sol.
0: Estábamos muy vampira nosotras, muy blanca, no sé, muy...
1: Mira, ¿ves?
0: Muy rojito acá, pero es bueno, cuando no te pones de costadito así se nota un poquito
1: capaz, puede ser.
0: Y sí, bueno, pero el sol nos viene bien, chicos. Venimos de muchos días grises, venimos de, bueno, de lluvias y todo eso. Así que el solcito nos viene bárbaro. Vamos a hacer un pequeño repaso de noticias también, porque tenemos que informarte. Y se confirmó la fecha del juicio a Cristina Fernández de Kirchner y Lázaro Báez por Otesur y Los Sauces, ¿eh? El primero comenzará el 23 de octubre. Los debates se harán por separado. El primero comenzará, como te dije recién, el 23 de octubre. Y el segundo, el 19 de marzo de 2027. Según resolvió el Tribunal Oral Federal Quinto, también están acusados Máximo Kirchner y Cristóbal López.
1: Muy bien, voy con una noticia local. Altagracia, este domingo se realizará una nueva edición de la Feria de Mujeres Trabajadoras. Este domingo 20 a las 11 horas se realizará una nueva edición de la Feria de Mujeres Trabajadoras en el Paseo del Virrey de Altagracia, con entrada libre y gratuita. La propuesta autogestiva reunirá a mujeres trabajadoras y emprendedoras de la comunidad con productos de distintos rubros como indumentaria, decoración, plantas, velas artesanales, alimentos caseros y joyerías, entre otras propuestas más. Durante la jornada, quienes se acerquen podrán recorrer los distintos puestos, conocer a los participantes y acompañar el

0: trabajo y la producción local. La cita será este domingo 20 a las 11 del mediodía en el Paseo del Virrey. La entrada es libre y gratuita para todos.
1: Bueno, muy bien, me sigo estando en Altagracia porque robó un teléfono tras amenazar y empujar a un joven, quedó detenido. Un joven de 22 años fue detenido este jueves en Altagracia, acusado de haberle robado el teléfono a otro joven de 18 años mediante amenazas y empujones. El hecho ocurrió en la zona de Belisario Roldán y Agustín Aguirre. Tras un operativo de búsqueda y el análisis de las cámaras de seguridad, el sospechoso fue localizado en inmediaciones del lugar. Durante un rastrillaje posterior encontraron un iPhone 17 blanco que habría sido descartado por el joven durante la fuga. El detenido y el teléfono quedaron recuperaron el teléfono y quedaron a disposición de la justicia.

0: Una enfermera contó cómo intentó salvar a la abuela y a su nieto en Guaymallén. Nunca viví algo así. La profesional fue una de las primeras personas en llegar al lugar y relató los dramáticos minutos del rescate cuando junto a otros vecinos logró sacar a las víctimas del pozo. Una enfermera de neonatología contó cómo fueron los dramáticos momentos en los que intentó salvar a una mujer de 61 años y a su nieto de casi 2 años, quienes murieron tras caer a un pozo séptico en una vivienda de Guaymallén, Mendoza. La profesional fue una de las primeras personas en llegar al patio de la casa luego de que una vecina los alertara por los gritos de auxilio de la familia. Según relató, el ingreso al lugar junto a una vecina que la había llamado y otros 2 vecinos. Entre todos lograron retirar del pozo a la mujer y al niño que se encontraban inconscientes. La enfermera explicó que una vez que ambos estuvieron fuera del pozo, concentró su atención en el pequeño. Al comprobar que no tenía pulso, comenzó inmediatamente con las maniobras de reanimación cardiopulmonar. Ante la demora de la ambulancia y debido a que el niño continuaba sin pulso, los primeros policías que llegaron al domicilio resolvieron trasladarlo en un móvil policial al hospital. La enfermera acompañó el traslado y continuó realizando las maniobras de RCP durante el recorrido. Pero al llegar la guardia del hospital pediátrico, los médicos intentaron asistir al pequeño, pero finalmente se constató su deceso.
1: Nos vamos a ir directamente a las calles de Córdoba Capital con nuestro corresponsal Ariel Salio. ¿Cómo estás? Bienvenido al show de la tarde.
2: ¿Qué tal? Bienvenidos a Córdoba en una siesta tarde templada, linda, con sol radiante, con el cielo, con algunas nubes parcialmente nublado, pero muy poquita realmente, el cielo todavía celeste, hermoso. Realmente viviendo en lo que tiene que ver con nuestra primavera. Córdoba. Bueno, hoy hubo importantes allanamientos muy temprano.
1: Ari, ¿podés buscar un lugarcito con mejor señal, porfa?
2: ¿Hay mal?
1: Sí, se escucha un poco mal.
2: ¿Ahora?
1: Ahí va, creo. Sí, a ver.
2: Ahí va, hola. Ahí se escucha mejor.
1: Perfecto.
2: Hola, 1, 2, 3. Bárbaro. Bueno, un operativo importante que se llevó a cabo hoy, en el cual se llevaron a cabo 200 allanamientos. Tiene que ver con el robo de autopartes, perdón, 100 allanamientos, en el cual se encontraron numerosas autopartes, donde también vehículos, autos y camionetas, que iban a ser trasladados, eran 3 bandas, robaban en Córdoba y luego trasladaban los vehículos a otras provincias, o al exterior, para su venta y uso, en algunos de los casos, de los vehículos robados, para cometer otro tipo de ilícitos. Bueno, arrancó muy tempranito, ¿no? Y se fueron sumando los detenidos. En total sumaron 32. Operaban esto bajo la modalidad de levantamiento de autos y camionetas. Modificaban las numeraciones registradas de los vehículos, las comercializaban de forma ilegal y también armas de fuego en su poder, ¿no? Un importante
3: jugo. Se realizaron 103 órdenes

orden judicial de allanamiento. Se procedieron a secuestrar elementos que se utilizan para robar los vehículos de alta gama, las camionetas, herramientas para realizar adulteración de estos vehículos. Se realizaron secuestros de vehículos en los cuales se movió. Este procedimiento se

Como resultado de esto, 9 motocicletas, de las cuales 2 registraron pedido judicial vigente, un cuadro de motocicletas y 8 teléfonos celulares, todos incautados por la policía en estas carreras clandestinas que realizaban. Los realizaban con motos, ¿no? Por eso en la detención de las mismas. Y por otra parte, intentaron evadir un control policial, terminan detenidos, les secuestran una réplica de arma de fuego. Fue en Ciudad de Mis Sueños,

0: barrio y culminó que en la marcha 23 lograran detenerlo. Un hombre 24, otro 18, se le secuestra la motocicleta y una réplica de arma, un revólver calibre 38 que ustedes pueden ver en pantalla, que fue detenida en las últimas horas, chicos.
1: Estamos viendo, Ariel, las imágenes también, bueno, de los allanamientos que nos hablabas. ¿Cuántas malas noticias? Dos allanamientos.
0: Tremendo.
1: ¿Y esto ahora?
0: Sí, sí. Fue un importante allanamiento. Un golpe importante ese, porque eran tres bandas muy organizadas, que, a ver, lo que hacían es, el primero se dedicaban al robo de vehículos, de todo tipo. Algunos les cambiaban la numeración, otros vendían como autopartes, los vendían en otras provincias.
2: La organización fue un importante servicio para la policía de Córdoba.
0: Ilícita, con mucha organización, en la cual tenía mal traer a los ciudadanos de nuestra capital de Córdoba con respecto a esto. Y funcionaban y articulaban con otras provincias y el interior, lo cual participaron fiscalías. ¿Qué fiscalías intervinieron en todos estos operativos?
2: Se realizaron 103 bien, órdenes bien. Judiciales.
1: Perfecto,
2: de allanamiento.
1: La información del día de hoy, no sé si te quedó algo más para compartirnos.
0: Sí, sí, por último, sí. Porque esto es una buena noticia de toda la mala, pero una cigüeña herida fue rescatada en la calera. Nos llama la atención de que este tipo de ave esté en la calera. Fue encontrada a la vera de un canal, tenía una de las patas lastimadas, policía ambiental la halló después de que habían llamado y le habían dado aviso, la pudieron agarrar a la misma, sí, y le curaron la herida que tenía en una de sus patitas. Se encontraba justo a la vera, un canal, ahí zona urbana. Digamos, en esta temporada le sucede el movimiento de aves y algunas que quedan aéreas quedan en lugares fuera de su de las otras que hacen las etapas en las cuales se mueven de un lugar a otro.
1: Bien.
0: Este era el caso, por eso estaba solita ahí, así que se desplegó este operativo, la pusieron a salvo, la contienen el ave, le hacen las técnicas correspondientes y luego la trasladan acá a Bio Córdoba. Queda bajo atención especializada y luego de que se cubre la van a trasladar nuevamente a su hábitat.
1: Qué lindo, Ariel. Bueno, espectacular, genial. Me alegro muchísimo que puedan recuperarla y volver a su hábitat natural, que con todos seguramente todos los otros que volaron.
0: Y sí, eso está bueno. Así que muchas veces Policía Ambiental trabaja de esta forma, lo llevan al Parque Río Córdoba, logran salvaguardarla. Y luego, viste, para que vuelvan a su hábitat, al lugar donde corresponde.
1: Perfecto, Ariel, muchísimas gracias por la información del día de hoy y nos encontramos mañana.
0: Dale, abrazo grande.
1: Abrazo grande. Así pasaba nuestro corresponsal Ariel Salio con la información del día de hoy. No está la carpeta,
3: excelente.
1: ¿No?
3: No, no tenemos en el estudio la carpeta, ya la vamos a ir buscando, no sé por dónde andará, pero bueno. Continuamos con un poquito más de información.
1: Dale.
3: Sí, nos vamos las noticias, aquí en Altagracia por la tragedia vial. Se agravaron la imputación al conductor de la camioneta. Carlos Javier Ríos continúa detenido bajo prisión domiciliaria y con tobillera electrónica. En el choque del 23 de agosto sobre la ruta C-45 murieron 4 integrantes de una familia de Bower. La justicia de Córdoba agravó la imputación contra Carlos Javier Ríos, el conductor de la camioneta Ram, involucrada en el choque que dejó 4 muertos en el camino a Los Lecheros, cerca de Altagracia, luego de que una pericia determinara que tenía 1,57 gramos de alcohol por litro de sangre. El fiscal de instrucción, el primer turno de Altagracia, Diego Fernández, modificó la acusación inicial y ahora le atribuye a Ríos el delito de homicidio simple con dolo eventual por las 4 víctimas fatales. El hombre de 49 años se abstuvo a declarar y continúa detenido, sin embargo, cumple prisión domiciliaria con una tobillera electrónica debido a que los médicos forenses determinaron que, por las lesiones sufridas en el accidente, no estaba en condiciones de permanecer alojado en una cárcel. La medida permite controlar que no abandone su domicilio mientras continúa bajo seguimiento.

0: Miento médico.
1: Qué raro, ¿no? Esto, que este muchacho que manejaba alcoholizado y llevó a cabo una tragedia donde hubieron cuatro víctimas, esté preso en su casa.
0: Con una tobillera electrónica, o sea, en la casa.
1: Que sigue estando en su casa. A ver,
0: si puede estar en su casa es porque no está internado, por ende no tiene gravedad.
1: No, no, yo quisiera hablar con el médico que dispuso eso para que este muchacho esté en prisión en su casa. Ante este hecho tan aberrante, lamentoso que sucedió y que por lo que dicen fue quien llevó a cabo, ¿no?
0: Se dice que su camioneta invadió el carril de el claro, carril contrario, claro, ¿no?
1: La verdad que
0: en un tramo recto en donde, bueno, esto tuvo un final realmente lamentable con cuatro víctimas fatales, que hoy en día son muchas familias que se han destruido prácticamente, niños que han quedado sin sus padres y demás. Y bueno, esta es la novedad del día, ¿no? La noticia del día.
1: Lamentable, la verdad que la justicia es lamentable. Me voy a Malagueño porque detuvieron a un hombre de 62 años que manejaba con signos de alcohol. A este otro tipo más. Sí lo meten preso y a este

0: creo, para la caminera, el tener, porque vos paras a uno y pasan 20. Creo que, o es lo que yo veo de afuera, ¿no? Paran a uno, paran a dos y pasan 10 por el costado. Y vos qué sabés, es como una lotería. No sé bien cómo se maneja esto.
1: Sí, ¿no? Más allá de que sea como una lotería en el sentido de cuando van a hacer el control del vehículo, sí. Puede pasar y seguramente ha pasado muchas veces en donde han controlado un auto y por estar controlando ese, tal vez el del lado del que iba con sustancia, uh-huh, alcohol, llega algo robado. Si es eso lo que usted está mencionando. Creo que a raíz de este hecho lamentable, justamente, mira, me saltó la noticia esta de malagueño, que un hombre de 62 años fue detenido este jueves al mediodía mientras circulaba en un Volkswagen Gol tren por inmediaciones de la escuela Gabriela Mistral en barrio Yoxina de Malagueño. Durante el control, el personal policial observó que presentaba signos compatibles con haber consumido alcohol. Por este motivo fue detenido y el vehículo quedó secuestrado. El hombre permaneció en la dependencia policial y quedó a disposición del juzgado de paz, que determinará las medidas correspondientes. Bueno, este tipo, por ejemplo, lo agarraron a tiempo, podemos decirlo, ¿no? Uh-huh, porque si sí, este tipo estaba alcoholizado y seguía manejando, podía tranquilamente ocasionar una tragedia como la que estábamos hablando hace algunos minutos nada más. Le acabo de mandar un mensaje al doctor Axel Aurich para ver si lo podemos llamar 2 minutos, porque quiero que alguien me explique por qué el muchacho este de la RAM sigue estando con prisión domiciliaria.
0: Sí, bueno, viste que acá lo dice textual lo que te dije recién.
1: Claro,
0: lo
1: sí, por el médico.
0: Claro, sí. Bueno, la camioneta, como decíamos recién, dio de frente con el auto, invadió el carril contrario y demás. Pero bueno, este hombre, porque el médico lo dice, ¿no? No está bien de salud por el tema del mismo choque. Así que conviene que esté en su casa y no preso, en una cárcel. Así que bueno, si es eso a lo que te referís, sí, estaría sí, bueno sí, sí, que sí, alguien nos explique, ¿no? Porque si no está internado es porque no es de gravedad, porque es ambulatorio y puede tratarlo en cualquier lugar. Pero bueno, ojalá te pueda atender y podamos escuchar a ver la palabra de alguien que realmente sabe y no sacar conclusiones, ¿no? Sin saber. ¿Qué más tenemos, Belu?
2: Tengo información local. Altagracia fortalece el programa de zoonosis y enfermedades vectoriales. La Municipalidad de Altagracia anunció la ampliación y jerarquización del programa de prevención y abordaje de zoonosis y enfermedades vectoriales, con el objetivo de reforzar las acciones de prevención y vigilancia sanitaria en toda la ciudad. El programa incorpora mayores recursos y una estructura de trabajo más amplia para fortalecer la prevención del dengue y otras enfermedades vectoriales, la vigilancia epidemiológica y la promoción de la tenencia responsable de animales. El abordaje se realizará bajo un concepto de una sola salud, que vincula la salud de las personas, los animales y el ambiente. Además, se reforzará el trabajo territorial con personal capacitado, tecnología móvil y herramientas para realizar mapeos y cargar datos georreferenciados en tiempo real. El municipio también continúa con campañas de educación preventiva y acciones junto a los centros vecinales para reducir riesgos sanitarios en los distintos barrios.
0: Muy bien, Eli, ¿tenemos algo más de tu parte?
1: Sí, por supuesto. Hay golpe a bandas que robaron autos y camionetas. Una transportista escolar entre las 27 personas detenidas. 27 detenidos en un mega operativo contra robacoches. Más de 100 allanamientos se realizaron en distintos puntos de Córdoba en una investigación sobre 3 organizaciones que, según la causa, se dedicarían al robo de autos y camionetas. Los investigadores estiman que sustraen cerca de 30 vehículos por mes y luego los trasladaban a otras provincias para comercializarlos o utilizarlos en otros delitos. Entre los modelos más buscados apareció una Toyota Hilux SW4. Entre las personas detenidas hay una transportista escolar que fue arrestada mientras trasladaba a 12 alumnos. Fuentes policiales indicaron que habría tenido la función de mover dinero de una de las organizaciones investigadas. En los procedimientos también secuestraron armas, vehículos, camionetas y autoparte. La causa continúa bajo la investigación y está en manos de 4 fiscales de la provincia de Córdoba.
0: Bien, también van llegando información de

0: los oyentes con respecto a esto que, bueno, estábamos charlando hace un ratito. Ya lo vamos a estar leyendo, ya te lo voy a pasar para que lo leas, Elías. Pero bueno, los oyentes también opinan, ¿no? Con respecto a las noticias que leemos durante todas las tardes. Condenaron a perpetua a la mujer que asesinó a hachazos al hombre que cuidaba en Córdoba.
1: ¡Ay!
0: Sandra Leonor Videla fue hallada culpable del crimen de Ángel Póveda, quien padecía secuelas de un ACV. La policía lo encontró arrastrando el cuerpo envuelto en sábanas. La Cámara del Crimen de Cruz del Eje condenó a prisión perpetua a Sandra Leonor Videla, de 60 años, por el asesinato del hombre que cuidaba en Capilla del Monte. La víctima fue Ángel Edmundo Póveda, de 68 años, quien padecía severas secuelas de un accidente cerebrovascular y se encontraba bajo el cuidado de Videla.
2: Bien, es la hora 15, 58 minutos en la República Argentina. ¿Tienen algo más?
0: Tenemos que ir a la pausita a esta hora de la tarde. Hemos culminado con las noticias. Nos vamos y ya volvemos.
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0: Bueno, chicos, muchas gracias. Vamos a seguir, estamos en el centralazo en la noche de Río Cuarto. También tenemos gente de la región que esta noche nos está acompañando.
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0: Acá estamos, volvemos al aire del show de la tarde, la 103.9 está sonando en todos los barrios de la ciudad, la cantidad de mensajes que son tramposos. Axel, vos fíjate si en el mensajero hay algo, porque me está llegando a mí todo acá, mirá lo que
1: a su número personal.
0: A mi número personal son todos unos malcriados, quiero decirle.
1: Al mensajero, por lo menos a mí no me han mandado nada.
0: Repetí el número del mensajero, Belu.
1: ¿Habré dado el suyo o no?
0: No, no creo, no, porque son oyentes que tienen mi contacto.
1: Ah, bien.
0: En este caso. Pero está bien que me escriban a mí, no digo que esté mal. No digo que esté mal, pero bueno, hagan su pedido como lo han hecho Silvana y Marcos también, que vamos a estar escuchando dentro de un ratito el tema que pidieron los chicos. Les mando un beso enorme. Son oyentes del show de la tarde, los queremos muchísimo, así que gracias por estar del otro lado y por bancarnos.
1: Dicho sea, les mandamos un abrazo grande.
0: Así es, de parte de todos acá en el estudio. Y también dice por acá, hoy es el cumpleaños de mi mejor amiga, ¿le podés mandar un saludito a Estrella Cena de parte de su otra mitad? Y ponela la típica argentina.
1: La típica argentina.
0: La típica argentina. No
1: ¿qué?
0: Tengo idea.
1: ¿Qué
0: no
1: nombre?
0: Pero pará, ¿qué será?
1: Sí, ¿y será un tema?
0: Sí.
1: No sé.
0: Hay un tema que se llama La típica argentina, Axel. ¿Sí?
1: A ver,
0: ponelo.
1: ¿De para... quién es?
0: Déjalo, a ver.
1: Nico Baldi.
0: Déjalo, déjalo. ¡Feliz cumpleaños, Estrella!
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0: Suba.
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0: buen tema, me encanta.
1: Muy buen tema, ¿eh? Y no suenan este tipo de temas por ahí en el programa, pero está bueno cambiar un poquito de género. Me gustó, ¿sabes qué? Me dieron ganas de escuchar ahora un poquito de Flor Viña y 18 Quilates.
0: Flor Viña y 18 Quilates.
1: Sí, este tema me llevó a ese que me encanta. Que
0: después yo voy a escuchar Me Duele Que Me Duelas.
1: Bueno, ok, pero el tema se llama Fui Feliz o Aunque Fui Feliz, algo así. Es un temazo, me encanta.
0: Sí, ¿Flor Viña sigue cantando? Sigue cantando. Haciendo shows y
1: no
0: todo
1: sé
0: eso.
1: Si hace shows, pero sigue cantando.
0: Yo la he visto que está muy metida ahora en lo que es la parte del deporte, de boxeo, competencia.
1: Sí, siempre muy en bola, Flor Viña, ¿viste? Es una chica que necesita mostrar la tanga todo el tiempo, pero tiene un cuerpazo. Vale la pena que muestre la tanga, pero no sé si... es necesario, porque tiene otros talentos que mostrarse. ¿Tenés el video?
0: Vende.
1: Pero escuchá, ponelo, no, ponelo del principio. Ponelo del principio, sí, porque quiero escucharlo.
0: ¡Pobre Marte!
1: Es un temazo.

0: Me duele que me duelas, pedirlo.
1: Me duele que me duelas. ¿Quién lo canta?
0: Lo canta Cele Vera, Migrantes.
1: Me gusta. Me gusta.
0: Si te digo
1: onda.
0: Alguien más, me acuerdo.
1: Métele a Me duele que me duela.
0: Nos
1: sí.
0: Vamos un poquito también para el lado del folclore con
1: pero
0: este,
1: claro
0: ¿eh?
1: Que sí, me gusta, che. Son pedidos de la gente y son pedidos. Me gusta. Métele.
0: Subímelo, por favor, que suba, es mi tema preferido.

0: ¿No ves que duerme sola tu otra mitad? 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
2: Yo no puedo creer acá, mirá lo que me preguntan. ¿Quién es Flor Viña? Me preguntan. ¿Vos podés creer? Qué bárbaros que son. Tengo un audio, pero no creo que sea para poner al aire. Ya lo voy a escuchar. Por acá Silvana le dice a Marcos que lo ama.
0: Ay,
2: lo ama.
0: Lindo.
2: Amo a mi gordo bello, dice por acá.
0: Lo grita a los cuatro vientos.
2: Sí, sí, sí. Buscamos algo. Por acá nos piden de Luciano Pereyra y Karina. Enséñame a vivir sin ti.
0: Uy, qué temazo.
2: Vamos a escuchar un poquito de música pedida por ustedes. Acá saben ustedes que es música a la carta en algún momento de la tarde y parece que ha llegado el momento.

0: siempre se peleaban entre ellas. Después,
1: una era del equipo rojo y otra claro, del equipo verde.
0: Fue novia de Nico Quiato y estuvo en el Bailando y toda una historia. Y bueno, y después terminó como cantante, ahora en un reality. Un montón de quilombo, la Flor Viña, siempre mostrando la tanga. ¿Lo tenés a Luciano Pereyra? A ver qué suene, qué suene.
1: Suba. Que suene, que suene.
0: Y si hay video, mejor, ¿eh? Ahí va.
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0: Dale, dale, gasta eso.

0: Eso que suena aquí en el show de la tarde, como todos los días, eligiendo la música, vos que estás del otro lado, y parece que está sensible la cosa.
1: Parece.
0: Sí, porque nos están pidiendo más de 18 quilates.
1: ¿Qué están pidiendo ahora?
0: Están pidiendo Son de Amores.
1: Uy,
0: hace
1: Son de
0: mucho
1: Amores.
0: Que no lo escuchamos.
1: Son de Amores,
0: chicos,
1: también es de 18 quilates. ¿De quién es?
0: Lo cantan los chicos, sí, a modo cumbia, que es un espectáculo el tema. Cuando Axel lo creo que tiene video también, creo. Si lo tiene, lo ponemos.
1: Escuchemos ese.
0: Quien nos mira a través de Kiki de Twitch, disfrute también de este videazo y de este temazo que escuchamos acá en la tarde.
1: Uy, qué tema.
0: Gritalo, Mabel.

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0: ¡Qué malo! ¡Qué porquería que sos, eh! Ya vas a ver. Ya vas a ver cuando se vaya la gente.
2: ¡Qué risa malvada!
0: Sos malo, Axel, sos malo, no
2: importa. Escucha, chiqui, ¿podemos poner un tema, por favor, para ambientar para esta publicidad?
0: Mañana se le va a pasar el colectivo. Acordate.
2: Mañana va a llegar tarde.
0: Acordate, mañana va a llegar tarde y te va a acordar de mí.
2: Búsqueme, por favor, and please. ¿Qué tema puede ser, chiqui?
0: ¿Para eso? Mira, ¿sí? Escuchá. Él ya tiene Stereo Love siempre, pero sí. A mí me gustaría hoy Dark Horse de...
2: Very Difficult.
0: De, ¿no? ¿Qué?
2: Beautiful.
0: Puede ser Britney. No, puede ser... Sí, Katy Perry, me encanta ese. Justamente el tema que te acabo de decir.
2: Tiene lindos
0: Mirá
2: temas.
0: Mira cómo lo tiene Clara.
2: Y Axel. Bueno, es que él busca y así...
0: Estoy tan sorpresa como todos ustedes, chicos.
2: Rápido, rápido, rápido.
0: Este es un temazo, tío, y el video me encanta, me vuelve loca. Una mezcla rara, pero vale la pena. Porque se viene algo lindo este fin de semana y te lo queremos vender así. Súbilo. Subí, subí, subí, subí, subí.
2: Ahí va. Es un buen tema.
0: ¿Viste que era buen tema?
2: Sí.
0: Very difficult, pero sale.
2: Sí, un temazo.
0: Sí. No me digas. What?
2: Katy Perry. Cántalo, ¿eh?
0: La peluquita blanca. Te puedo bailar así medio raro. Mirá lo que es.

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0: encantó, me encantó escuchar también un poquito de este tema, pero bueno, esta venta necesita música de este tipo, ¿no?
1: Claro.
0: Volvemos a nuestra realidad, que es la popular.
1: Tunga, tunga.
0: Nos vamos a la popular, claro que sí, porque sale un buen asado.
1: Sale un buen asado.
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0: Ese retro.
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0: Ajá.
1: Tenemos que enviar porque después nos van a viste, nos van a pasar factura.
0: Sí, nos van a pasar factura.
1: Así que hay que enviar ahí. Me está llegando un audio, estoy esperando. Mientras tanto, atención, asociados del Centro de Jubilados 19 de Mayo. 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
0: Vamos a ir con algunos mensajitos que han quedado pendientes. Tenemos audio, Chiqui, ¿eh?
1: Tenemos audio. Yo quisiera saber...
0: Hay audios.
1: Si el audio que tengo yo en mi teléfono personal es para poner al aire o lo tengo que leer yo sola.
0: Bien.
1: Si me lo pueden decir, sí, ponelo, no, es para vos. Y yo directamente o lo pongo al aire o lo dejo para escucharlo enseguidita que puedo hacerlo.
0: Bien, tenemos audio de Daniel.
1: ¿Qué dice Daniel? A ver...
3: Hola Chiqui, Belu.
0: Hola.
3: Hermoso, tremendo tema. No me nombraron. Yo lo escucho todos los días también.
1: Dani.
0: ¿Sí lo nombré?
1: Sí, Belu, te nombró, Dani.
0: Yo lo nombré. Dije Damián, dije.
1: Bueno, pero era la intención nombrarte a vos, Dani.
0: Sí.
1: No te nos pongas celoso.
0: Damián, dije, me equivoqué.
1: Sí, siempre estamos atentos a ustedes, por eso siempre digo yo también, no quiero nombrar a ninguno porque después se me enojan cuando me falta alguno. ¿Qué más tenemos?
0: Hay otro mensajito, dicen, hola, buenas tardes, ¿cómo están? ¿Podrá ser algún temita de track 1?
1: ¿Track 1? Uy, pero para, a ver.
0: ¿Ya está preparado? Mira,
1: a ver qué tiene, a ver qué tiene. ¡Uy, temazo!
0: Yo sin tu amor.
1: Sí. Hasta abajo, hasta abajo.
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0: Temazo el que está sonando toda la tarde aquí en la 103.9. Hay mensajes para Belu. Yo no sé si, Axel, ¿te puedo pasar un audio? Porque me dijeron que si quería lo pusiera al aire.
1: Sí.
0: Me dijeron que si quería lo pusiera al aire. Creo que era. ¿Te lo pasaste?
1: No, te dije que lo pasaras.
0: No sé si era este. ¿Lo podés chequear?
1: A ver.
0: Y enviárselo a Axel. Creo que es ese que tiene 31 segundos. Están pidiendo por acá, solamente llamé de chévere, Axel. Solamente llamé de chévere, están pidiendo por acá. Un abrazo grande a Sergio que se está comunicando a través de las redes sociales. Me encanta. Me gusta cuando la gente sale, se distiende, nos mira, nos escucha desde cualquier lugar. No me importa desde dónde se comuniquen mientras se comuniquen, ¿eh? Para vos, un poquito. Solamente llamé, chévere.

0: ¿Por qué le apagás el micrófono? Qué malo que sos.
1: Cuando yo sea exitosa cantando, que no me vengan a pedir nada.
0: No vengas a pedir así que te venga a hacer acá una presencia.
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1: No. Yo voy a ser exitosa.
0: Ay, Dios mío. Bueno.
1: Que no me venga a pedir show privado ni nada.
0: No, mirá, Axel, ya sabes. Te está poniendo un ultimátum acá.
1: Bueno.
0: ¿Qué quieres que te diga? ¿Cómo? No te escuchamos.
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0: Si quieres que no duerman los vecinos.
1: Bueno.
0: Bueno, es lo que hay, chicos, a esta hora de la tarde, ya 5 horas 6 minutos. Es lo que hay, ¿qué quieres que te diga? Por acá dice, hola chicos, pará, me fui. Ahí
1: ¿qué
0: va.
1: Dicen?
0: Chicos, buenas tardes, dice Temazo, los amo. Amo los jueves retro, son lo más, un beso grande para los tres. Dice, quiero decir que mi yerno se fue y no me saludó.
1: ¿Sí? ¿No te dio la mano?
0: Nada. Solamente a vos vino, te saludó, todo ahí, y se fue. No me saludó, no me dijo nada.
1: Le vamos a mandar
0: solamente
1: un audio.
0: Quiero que sepas, si me está escuchando, que estoy ofendidísima.
1: A ver.
0: Pero bueno, el beso va para los tres.
1: Escucha, estamos al aire. Y dice acá, tu suegra te está reclamando, sí, que no la saludaste.
0: Se fue sin saludarme.
1: Uh-huh. Para mí vos le diste la mano,
0: pero... No me dio nada.
1: No sé.
0: Axel, vos tenés la grabación de todo acá, ¿no es cierto? No me digas.
1: Bueno,
0: nada.
1: Hay reclamos por este lado, sí. Fíjate.
0: Bueno, ahí está. Por acá dice que bonita tarde y compartida con ustedes. Más aún, los quiero, chicos. Buen jueves. Gracias a ustedes que están del otro lado. Por acá dice... hola, Vale, los estoy escuchando. Lo que pasa es que... bueno, este mensajito me lo manda una oyente queridísima para mí.
1: Bien.
0: Da una opinión al respecto sobre lo que hablábamos hace un ratito con Elías. Así que...
1: Bien.
0: Algo de cachumba piden por acá. ¿Hay algo de cachumba por ahí? Maldito coche negro. ¿Qué
1: maldito
0: me decís?
1: Coche negro.
0: ¿Qué te parece? Un poquito de
1: no
0: maldito coche negro para los oyentes.
1: Habían pedido también otro tema especial, ¿no?
0: ¿Cuál será? No lo tengo en estos mensajes.
1: A el ver, muchacho el... que mandó el audio.
0: El muchacho. ¿Lo puso? ¿Track 1?
1: Ah, ¿era ese?
0: Sí, puso track 1. Ahí va, para vos.
3: Maldito coche negro.
0: Ahí va, ahí tenés. Cachumba suena.

0: Y maldito coche negro para vos que lo pedías ahí, que estás escuchándonos. No sé desde dónde. El día está nublándose un poquito, ¿eh?
1: Está hermoso igual afuera.
0: Sí, hace calor.
1: Yo te digo cuántos graditos hace. Recordemos que va a estar la fiesta Falla también.
0: En un ratito va a estar la juntada Falla a partir de las 18. Así que Avenida Libertador, para los que vengan, los que por ahí nos están sintonizando y tienen que venir hacia este lado de la ciudad. Bueno, vengan con precaución porque normalmente cuando la juntada Falla se realiza, está habilitada la Avenida Libertador nada más hasta acá, hasta la primera rotonda, ¿no es cierto?
1: Bien.
0: Cuando entras desde el centro de Altagracia hacia Avenida Libertador y después se retoma mucho más adelante. Así que venir con precaución, tener paciencia porque seguramente ya debe estar el tránsito ubicándose de una manera en la cual... los vehículos, sobre todo los colectivos que vienen por Avenida Libertador, deben haber tomado un nuevo recorrido.
1: Así es, 24 grados en la ciudad de Altagracia a esta hora, 17 horas 13 minutos. ¿Le parece que vamos a una pequeña pausa?
0: Sí, antes de ir a la pausa quiero charlar una cosita.
1: ¿Qué?
0: Para los que miran televisión por ahí, que estaban enganchados con algo, terminó Gran Hermano.
1: Sí.
0: Ganó Sol. Ya lo sabíamos desde hace mucho tiempo porque se decía que estaba arreglado. Estaba como arreglado. La verdad no lo sé. Puede ser que sí, puede ser que no. Chipio salió segunda, Sol ganó Gran Hermano, cantó Jaque Mate. Al final,
1: bueno,
0: gritó ahí Jaque
1: Mate. Ella lo veía como un juego, como eran que, como que fichas.
0: Claro.
1: Las personas eran fichas y bueno, iban cayendo hasta que ganó.
0: Tampoco que ganó un campeonato de ajedrez en serio, ¿viste?
1: Bueno, fue.
0: Tampoco que ganó.
1: Ganó Gran Hermano. ¿Qué
0: una olimpiada de matemática? Tampoco que ganó, ¿viste? No sé. La verdad no
1: ganó
0: sé.
1: Ganó un reality.
0: Pero bueno, ganó Sol y fue abucheada de una manera. La entraron de la mano rapidísimo porque le revoleaban con un montón de cosas. Viste que uno ve solamente la entrada cuando llega y se abraza del moro.
1: Sí.
0: Bueno, ahora salieron imágenes en donde ella va entrando, viste que entra, llega en el auto, están todos ahí esperando.
1: Sí, esa alfombra que le han puesto.
0: Bueno, una vez que se bajó del auto y hasta que entró a lo que es la zona del estudio... Le dijeron de todo, le revolvieron con comida, le gritaban acomodada, de todo.
1: Bueno, se habla mucho de eso, se habla mucho de que Sol siempre estuvo acomodada. Gran Hermano, sabemos que tiene sus reglas, entre comillas, porque una de las reglas es, si Gran Hermano te echa, no podés volver a ingresar a la casa.
0: Ah, bueno, pero ella
1: ingresó.
0: Y
1: el caso de Sol fue echada de la casa, fue expulsada y entró igual. O sea, no importó nada las reglas. Con ella tuvieron como muchos... tuvo ella privilegios.
0: Que no tuvieron con otros.
1: Tuvo ella privilegios que el resto no los tuvo. Y bueno, y por eso se dice también que ha estado acomodada. Y ahora, ¿con qué ganó? Más todavía.
0: Tremendo lo que pasó con Sol anoche en Gran Hermano. Se viene, creo que Masterchef. También se está diciendo que Popstar va para abajo, igual
1: che,
0: que Gran
1: Popstar
0: Hermano.
1: También, bastante mal.
0: Sinceramente, chicos, yo no sé qué ha pasado con el trabajo televisivo que no está poniendo. Mira, ¿sabes qué vuelve ahora? ¿Cómo se llama esta serie donde el doctor. Para, porque lo,

0: Doctor Milagro. Ya la vimos 300 veces en el mismo canal. Y vuelve.
1: Ay, no sé.
0: Está bien que también está, ponele... Ay, como Avenida Brasil.
1: Bueno, pero son novelas que han sido éxitos. Es un culebrón. Han sido éxitos en su momento y todos queremos volver a ver Avenida Brasil.
0: Avenida Brasil es un culebrón, ¿no? Sí. Pero es bueno, por ahí... Que vuelva. Avenida Brasil me gusta. Es más, dicen que van a cambiar el horario de Popstar al horario en el que está Avenida Brasil ahora.
1: ¿Qué es?
0: Que es a las 7 de la tarde, me parece.
1: O sea, Popstar no lo ve nadie.
0: De 7 y media a... De 6 y media a 8 me parece que está Avenida Brasil. Bueno, lo van a cambiar a Popstar a esa hora y van a poner Avenida Brasil en el horario de Popstar.
1: O sea, la hora más o menos de la comida, digamos,
0: claro,
1: de la cena.
0: Un horario central.
1: Sí.
0: Cuando vos pones un programa en un horario central, tenés que brindarle absolutamente todo a la gente.
1: Pero decime que Avenida Brasil está teniendo más rating que Popstar.
0: Por algo cambiará. Es lo que se dice, chicos. Yo leo, miro, lo vi reposteado en muchos lugares, lo vi publicado en muchos lugares. Y viste que cuando el río suena...
1: Sí, agua trae.
0: Agua trae.
1: Algún movimiento va a haber seguro.
0: Así que aparentemente, bueno, parece que van a cambiar el horario de Popstar, lo van a poner en el horario de Avenida Brasil y viceversa, no, van a cambiar. También se viene Masterchef, lo bajaron a Elegante, subió otro participante.
1: Va a estar Martita Ford, ¿quién más?
0: No sé, como que estos reality me tienen un poquito rompiendo las bolitas. ¿Qué querés que te diga? Bueno. Porque realities... Poné reality que llamen a la gente, ¿viste? Gran Hermano últimamente ya era un, no sé, un loco. Realmente era un loco. Pero bueno, ganó Sol, como ya todos sabíamos. Veremos qué dicen hoy en el programa, ¿viste? Que Del Moro siempre dice, se dicen un montón de cosas, nada es cierto.
1: Sí,
0: no le presta atención a nada.
1: Típico.
0: Bueno, ellos ganan dinero, más de 30 millones de votos hubo. A 3.000 pesos cada uno.
1: ¿Los votos?
0: Sí.
1: Mira.
0: Cuando vos vas a
1: ¿y
0: votar.
1: ¿Cuántos votos hubo?
0: 3 millones, más de 3 millones.
1: A ver, 3.000 por.
0: Eso me dijeron, nunca voté, quiero decir, ¿eh? Serían 3.000 pesos el voto.
1: Bueno, un número bastante amplio, ¿eh?
0: Sí, no lo podemos ni leer, con esto digo todo. Bueno.
1: 9.000 millones.
0: ¿Nos vamos a la pausa?
1: Vamos.
0: Nos vamos, 17 horas, 18 minutos para ustedes que están del otro lado. Disfruten, nos queda casi ya la última media hora de programa. Volvemos enseguida, no te muevas del dial, ¿eh?

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0: Y con el potro Rodrigo volvemos de la pausa y nos vamos directamente a Buenos Aires porque está conectado nuestro corresponsal desde ese lugar. ¿Cómo le va, Gustavo Martínez? Buenas tardes.
1: Hola, hola, Chiqui. ¿Cómo te va? Muy buenas tardes para vos y a todo el equipo. No sé si anda Belén y el joven Elías por allí, pero bueno, le dejamos el saludo igual que a todos los oyentes, ¿eh?
0: Está Belén, él y bueno, se ha retirado hacia su otro trabajo, viste que acá todos tenemos muchos trabajos. A Elías le ha tocado retirarse un ratito antes, pero Belu está acá, así que están, bueno, son recibidos los saludos. Qué placer escucharte. ¿Cómo estamos, Gustavo?
1: Bien, bien, en una tarde que está bien primaveral porque estamos con poquito más de 21 grados de temperatura, tarde soleada totalmente, así que realmente muy agradable. Y bueno, hoy nos hemos dedicado un poco a la información del Congreso Nacional, que justamente desde la mañana tenemos mucha información, ¿no? Porque allí está centrada la tarea, ¿no? No tan solo del Poder Legislativo, sino también del Ejecutivo, que ha enviado muchos proyectos de leyes y también cuestiones, ¿no?, que se están tratando allí. El caso puntual, ¿no?, que en senadores se está tratando, por un lado, ¿no?, esto que es la reforma electoral, esto es también la suspensión de las PASO, ¿no?, para el año 2027, la inocencia fiscal 2 y también la ley nacional de biocombustibles, ¿no?, que es algo muy importante que se está siguiendo ya desde hace un tiempo y que, por supuesto, toma la atención no tan solo de las provincias, sino también de los gobiernos provinciales que tienen sus plantas, como el caso de Córdoba, y que estamos muy atentos a ese tema, ¿no? Lo cierto es que esta ley de biocombustible, que es un proyecto de la senadora oficialista Patricia Bullrich, ha recibido mucha adhesión, pero todavía faltan muchas cuestiones, ¿no?, que hay que seguir consensuando, ¿no? Porque por un lado las provincias del norte ven con buenos ojos, ¿no?, lo que puede llegar a suceder en función a este proyecto, pero sí las provincias de la región centro, ¿no?, incluida Buenos Aires, esto es Córdoba, Santa Fe, Entre Ríos, que tienen sus plantas, pero en este caso bioetanol, están tomando los recaudos por las empresas de combustibles, ¿no?, las petroleras internacionales que tienen mucha fuerza aquí en nuestro país, que puedan también meter allí alguna cuestión y se complique un poco el tema de los cortes, ¿no? Pero bueno, todo esto se está tratando en el Congreso y quería también sumarte porque dentro de todo lo que fue sucediendo, Carlos Castañeto, que ha sido funcionario en otras administraciones, diputado nacional por Unión por la Patria, ha hecho algunas declaraciones respecto al presupuesto, ¿no? Básicamente dijo, ¿no?, que el gobierno está aumentando la presión tributaria hacia las pymes, los comercios y todo lo que tiene que ver con economías regionales y que justamente está ayudando mucho a los sectores más pudientes, ¿no?, de la economía nacional, pero los más chicos, los de menores ingresos, lamentablemente no tienen esta ayuda. En esto involucró, ¿no?, a los trabajadores de la universidad, del CONICET, que también dijo, ¿no?, que están padeciendo toda esta situación. Dijo, ¿no?, que el año próximo en el presupuesto, de acuerdo a lo que él prevé, va a haber muchos ajustes hacia todas las partidas, ¿no?, que el gobierno nacional ha puesto allí en este boceto que ha llegado al Congreso, ¿no? Esto se va a tratar la semana que viene, pero te imaginas.

0: Imaginá que son muchas las reuniones en donde esto se está conversando, se está hablando, se está buscando consenso. Y además hubo un punto que él dijo clarito, que a las provincias también le van a achicar las transferencias, ¿no? Un tema que también estamos siguiendo porque, a ver, las provincias, cada una con sus gobernadores, se están reuniendo con el jefe de gabinete, Diego Santilli, que por expreso pedido del presidente Javier Milei y del Gabinete Nacional están buscando los consensos para este presupuesto. Entonces te imaginás que es un tema más que importante todos estos puntos que ha dicho Castañeto, pero más allá de esto, lo que busca el Gobierno Nacional es el apoyo hacia los votos y lograr este presupuesto lo antes que se pueda, ¿no? Pero el tema es que con todas estas circunstancias, te imaginas que va a haber mucha ida y vuelta, va a haber muchas reuniones, así que bueno, estaremos atentos, ¿no?, también a esta información. Ya te digo, es un día que aquí en el Congreso Nacional ha habido muchas reuniones por estos temas y que, bueno, van a seguir en las próximas semanas, por supuesto, ¿no?
1: Así es, y aquí estaremos esperando también para que vos, como siempre, como todos los días, nos traigas lo último en la información ya a esta hora de la tarde, en la cual nosotros prácticamente casi nos estamos despidiendo, pero siempre informando hasta último momento. Y con vos, desde allí, desde Buenos Aires, tenemos el cierre perfecto siempre. ¿Tenemos algo más para compartir hoy, Gustavo?
0: Bueno, quería irme para otra información, porque vos sabés que en las últimas horas aquí se conocía la información que el intendente del partido de Luján, Leonardo Botto, ha estado allí en la Plaza del Vaticano, ¿no?, en esto que son las audiencias con, bueno, quienes van a visitar al Papa. Estuvo con León XIV unos minutos, en donde le hizo llegar el saludo y también, ¿no?, esto, ¿no?, de toda la expectativa que la gente de su pueblo, de Luján, tiene para la visita que él va a tener, y le dijo, ¿no?, que va a ser una de las reuniones o bien encuentro, ¿no?, en cuanto a la basílica, en cuanto a las misas que se dan allí, una de las más importantes en la historia de la Basílica de Luján, porque se espera más de 1,5 millones de fieles católicos que justamente van a estar allí, y más allá de los católicos también mucha gente que va a querer estar en esta reunión ecuménica, ¿no? También, ¿no?, le hizo saber que aquí todos los aprestos, hoy se conocía que, por ejemplo, 10.000 personas, ¿no?, voluntarias de todas las edades, de todo el país, ya están anotadas para todo lo que va a ser esto, es lógicamente solidario y sin cargo estos voluntarios que van a estar en toda la organización. Se esperan que sean 10.000 más, ¿no?, lo que se anoten, porque te imaginas que va a ser una visita más que importante y hay que tener todo ordenado como para que esto transcurra lo mejor posible, ¿no? Así que bueno, queríamos dar cuenta, ¿no?, también esto que nos llegaba como información, ¿no?, desde Luján, porque bueno, te imaginas que el intendente ha vuelto muy feliz, no tan solo por la bendición y también los deseos del Papa de llegar a esas tierras, y bueno, como todos los argentinos, esperando noviembre para ese momento, ¿no?
1: Así es, la verdad, Gustavo, es que sí, nosotros lo hablábamos ayer a este tema de la llegada del Papa León XIV a la Argentina, esta visita a Buenos Aires y a Córdoba que va a realizar, cuánta expectativa, realmente es muchísima, llega en el mes de noviembre, ¿verdad?
0: Noviembre.
1: En el mes de noviembre, pero te digo que en Córdoba ya la capacidad hotelera está prácticamente casi toda ocupada para esa fecha. Tenemos videos, estamos viendo videos de todo tipo con respecto a la espera, a la llegada del Papa, y también ya vimos videos de cómo se hace la hostia, de cómo se hace el agua bendita, de la cantidad de preparativos, 400.000 hostias se están preparando para ese día aquí en Córdoba.
0: Realmente, Chiqui, todo lo que va a suceder con esta visita yo creo que va a trascender y va a ser más que histórico. Primero, sí. Por el motivo que siempre, ¿no?, para un pueblo como el argentino, que profesa el catolicismo en su mayoría, te imaginas que venga el representante, ¿no?, de la Iglesia, el más importante, es algo que va a trascender. Segundo, porque hace mucho tiempo que no venía alguien, ¿no? Con

0: ese,
1: tal cual, sí,
0: con ese estado para llegar aquí.
1: Ni siquiera,
0: y más que
1: nuestro,
0: nada nos quedó todo lo...
1: Ni siquiera nuestro papa vino a la Argentina. Cuando se fue nunca más volvió. Y bueno, y que León XIV venga, la verdad es que es válido todo lo que se está realizando para la gente, para los que creen, la fe, estamos viendo absolutamente todo, Gustavo.
0: Así es, sí, sí, este punto era el último que te iba a decir, ¿no? El hecho que no haya venido Francisco ha crecido en expectativa. Te imaginás que por más que no sea un papa de nuestra tierra, uh-huh, es alguien muy cercano porque él ha tenido toda su infancia y adolescencia en Perú, lo cual lo hace muy cercano, ¿no? Así que esperemos que vaya todo bien y que sea una verdadera fiesta, ¿no?, esta visita.
1: Así es y así será. Y bueno, seguramente tendremos nuestros corresponsales, tanto vos como el de Córdoba Capital, y nos llegarán imágenes y nos estarán contando el minuto a minuto, ¿no?, de esto tan emocionante que va a suceder dentro de muy poco, porque vos decís en el mes de noviembre, pero fíjate que ya estamos pisando octubre.
0: Sí, sí, no, ya. No, cada vez falta menos.
1: Sí, sí.
0: Del 8 al 11 va a ser de noviembre, va a ser la visita, uh-huh, y cuando nos demos cuenta ya vamos a estar allí, ¿no? Así que
1: así es,
0: tenemos que prepararnos porque va a ser todo muy rápido, muy veloz, y yo creo que el minuto a minuto va a ser lo más importante, ¿no?, para todos.
1: Sí, sin duda, Gustavo. ¿Tenemos algo más para compartir, amigo?
0: Nada más, solamente dejarte un beso grande y mañana nos reencontramos con la información.
1: Como siempre, te mandamos un abrazo gigante, Gustavo, muchísimas gracias.
0: Gracias, gracias, Chiqui. Chau,
1: hasta
0: chau.
1: Luego. Gustavo Martínez nos ha acompañado como todos los días y tiene auspiciantes, por supuesto, que son...
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1: Muy bien, 15 minutos nada más nos separan de las 18 por acá. Nos están pidiendo Amor de Alquiler del Potro Rodrigo.
2: ¿Y sabe qué tema voy a pedir yo por detrás?
1: ¿Qué tema querés pedir vos por detrás?
2: El Federal.
1: Uy, el Federal, habían pedido...
2: De la Mona.
1: Escuchame, habían pedido El Preso número 9 también. Después, si querés, lo podemos poner un poquito ahí o nos podemos ir con ese tema. Cuando nos vamos, ya para despedirnos. Pero
2: El Preso número 9 es ese.
1: Sí, pero para irnos ese, ¿eh? Ahora están pidiendo El Potro Rodrigo, Amor de Alquiler y...
2: Y El Federal, pedí yo.
1: Ponemos estos temas y volvemos para despedirnos, dale.
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0: enfoco mi merienda.
1: ¿Cómo?
0: No sé, enfoco la merienda acá.
1: No sé. Tiene, tiene hambre. Tiene hambre. Sí. Tengo hambre. Tengo hambre.
0: Sí.
1: Tenemos hambre. Viven con hambre ustedes. Pero
0: y bueno, ¿qué le vamos a hacer?
1: Los 52 minutos pasaron de las 17 y te acompañamos hasta acá, che. ¿Qué quieres que te digamos? Más no podemos hacer por vos. Nos encanta acompañarte, nos encanta estar con vos. Pero nos tenemos que ir, nos tenemos que ir.
0: ¡Nos vamos!
1: Tenemos que darle espacio a nuestro compañero que ya llega con todo el deporte, Tute Jiménez, Realidad Deportiva, con todo lo que tenés que saber, con Luquitas Cristiani, si no me equivoco, si me equivoco pido disculpas, pero sí, están los dos, Lucas y Tute, ya llegan con el programa. No. Pon este tema, por Dios te lo pido. No lo podés poner justo al final.
2: Voy a pintar
1: espera,
2: tu
1: dale,
0: pero nos podemos
1: subir.
0: Ir.
1: No, no. Nos vamos con el preso número 9.
0: Ah, bien.

0: 17 horas 54 minutos con este temazo de fondo. Nos vamos, nos vamos, nos vamos.
1: ¿De quién me decís? Me parece, ¿puede ser de la Mona? Si no, no, tiene que ser el que vos decís. Hay uno solo, no hay muchos que se llamen así, ¿eh? Así que tiene que ser el que vos decís. Capaz yo estoy equivocada, tampoco me las sé todas, ¿viste? No confíes tanto en mí. Bueno, entonces tiene que ser ese, sí, uno se puede equivocar también, son tantos que uno, ¿viste? Y sí, confiamos en que sea lo que vos decís, nosotros nos vamos despidiendo. 54 minutos pasaron de las 17, Belu, muchísimas gracias.
0: Un placer, Chiqui, nos encontramos mañana de 14 a 18 horas.
1: Mañana de 14 a 18 tienen de todo, van a tener de todo para compartir, ¿eh? Muchísimas gracias, Axel, por un día más, ya vamos, ya nos vamos, esperen, che. Ay, Dios
0: yo
1: mío.
0: Ya me saco el auricular antes.
1: Tocan todas las puertas, ¿viste? Toca la que suena de este lado.
0: Es Tute, Tute, ya.
1: Tute quiere que nos vamos.
0: Sí.
1: Tute, que saquen las del estudio.
0: Claro.
1: Imposible entrar con estas dos ahí. Axel, hasta mañana a las 14, como todos los días.
0: Mirá, sentí ya como no. Golpean acá, golpean la puerta.
1: Qué pesados que son, Dios mío.
0: Ya nos vamos.
1: Qué barbaridad.
0: ¿Quién es?
1: Gente, nos vemos mañana, nos vemos y nos escuchamos.
2: Chau, chau, adiós.
1: ¿No sos vos?
0: No.
1: Yo no soy, dice Tute.
0: No, Tute, no. No creemos que sea.
1: Dios mío. A esta hora ya no sabemos quién es que toca la puerta. A esta hora ya nosotras no tenemos idea. Pero bueno, confiamos en que nos vamos con el tema que nos pidieron entonces.
0: Dale.
1: ¿Sí? Mi nombre es Valeria Peña, hasta aquí te hemos acompañado. Esto ha sido el show de la tarde. Hasta chau, chau. Mañana.

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0: 18:08 en toda la República Argentina. Señoras y señores, sean todos bienvenidos a Realidad Deportiva. Sean todos bienvenidos a Radio Altagracia 113.9. Un día más acá en la radio que tiene más historia en toda la ciudad de Altagracia y alrededores. Y el único programa deportivo que tiene toda la ciudad de Altagracia. Mati Quita, quien apuesta al aire y la musicalización. Tute Jiménez es mi nombre y le doy la bienvenida, mi querido amigo, el señor Luquita Cristiani. ¿Qué haces, crack?
1: Buenas tardes para todos. Buen jueves. Hermoso jueves, la verdad, hay que decirlo, ¿no? Qué precioso que está el día. Día bien primaveral para tomarse unos matecitos y para ver y hablar del deporte, ¿no?
0: La verdad que sí, hay mucho para hablar, Luqui, ¿eh? Hay mucho para hablar.
1: Hay información, se viene un fin de semana picante también en el fútbol, por lo cual hay muchísimo de todo.
0: La verdad que sí, y vamos a estar justamente hablando también de los Juegos Suramericanos,
1: así,
0: que
1: es.
0: Están disputando en la provincia de Santa Fe, en Rosario, en Santa Fe y en Rafael, así que vamos a estar hablando y cómo viene el medallero argentino en esta cuestión, También vamos a recibir la visita de Mauricio Martínez, es profe de básquetbol, estuvo con Pedro Núñez en el Club Colón, hoy está para el lado del Valle de Punilla, así que nos va a visitar un poquito hablando, ¿no? Y hoy en el Día del Profe, porque hoy es el Día del Profesor, así que vamos a estar saludándolo y hablando con él justamente de cómo viene siendo y cómo es esta experiencia en la ciudad de Tanti. Lionel Messi le mandó un saludo especial, ¿no? A los deportistas argentinos.
1: Exactamente, le mandó un abrazo a todos los deportistas argentinos que, bueno, por supuesto están... ¡Ay, doble, tute!
0: Doble,
1: bueno. Que estaban disputando los Juegos Suramericanos. Y bueno, ¿no? Está metido en todos Messi, ¿no? El mensaje a las leonas, ahora esto. Guarda que no vaya a querer declarar ninguno y que sea criticado como victoria... la jugadora de las Leonas, ¿no?
0: Se me fue...
1: Granato.
0: Hermana Vicky. De Majo Granato.
1: Exactamente.
0: ¿Sí? Una de las grandes jugadoras que tiene el hockey argentino. Lo de Vicky, la verdad, sorprendió, ¿eh?
1: Sí, demasiado interesante la respuesta porque fue tomada muy mal porque, a ver, no es que fue sacada de contexto como ella dijo... Ella le preguntaron sobre la pregunta de Messi y la respuesta de ella fue, bueno, es Messi, tampoco para tanto, básicamente, ¿no? Y dijo, nosotros tenemos que estar orgullosas de Lucha, de Luciana Aymar y de otras jugadoras. Básicamente le bajó el precio al saludo de Messi y no solo eso, sino sonó también en parte un poco... como desagradecida un poco por todo esto, ¿no? Y queriendo darle importancia... A ver, cuando uno le quiere dar importancia a su deporte, y en este caso está perfecto y me parece lo mejor que podemos hacer, darle la importancia y la difusión a todos estos deportes que no son tan tenidos en cuenta en nuestro país, me parece excelente. Ahora, si para darle relevancia a tu deporte tenés que desmerecer figuras o deportes de otro... Ahí estamos en un error.
0: No, pero totalmente. La verdad que sorprendió mucho, ¿no? Por la cercanía en su momento de Diego Armando Maradona, ¿no? Con las Leonas.
1: Claro.
0: Bueno, Maradona acercándose a todos los deportes, ¿no?

0: Y Messi también. Sí. Messi estando ahí. Y es el mejor jugador y el más referente en el deporte alrededor del mundo.
1: Sin ninguna duda.
0: Si me decís, che, no se olviden de las grandes referentes del hockey. No, obviamente que no. Está Maya Isega, está la lucha Luciana Aymar, está Sole García. Y obviamente me estoy olvidando un montón de otras grandes jugadoras que ha dado el hockey argentino a lo largo de tantos años, desde allá, desde... ¿cómo se llama? Oneto, también.
1: Claro.
0: Sí. Vanina Oneto es. Sí, Vanina Oneto, sí, otra de las... Ahí, una de las históricas jugadoras, ¿no? De las Leonas, y hay muchísimas más, desde Sydney 2000, ahí ganando la medalla histórica para el hockey argentino hasta esta época, ¿no?
1: Exactamente.
0: La verdad sorprendió lo de Vicky Granato.
1: Sorprendió, la verdad es que sí, porque, bueno, esto que decimos, no era necesario el comentario, simplemente lo recibís, lo agradecés y nada más. Y fue
0: directamente.
1: Claro. Te preguntan, sí, no estábamos muy contentas, la verdad que agradecerle a Messi. No, más que eso, no es necesario desmerecer un saludo, no es necesario desmerecerlo.
0: Totalmente, la verdad que bueno, pero son cosas del momento, y ya está, y ya pasó, pero lo cierto que Messi también estando cerca de los deportistas sí. argentinos, ¿no? Que
1: así
0: están...
1: Es.
0: Y hoy en día es algo general de lo que hablan los deportistas argentinos, y es la falta de financiamiento.
1: Sí.
0: ¿No?
1: Sin
0: es la falta de financiamiento que tiene el deporte argentino.
1: Así es.
0: Y es algo que todos los deportistas están hablando. Más o menos, muchos deportistas y entrenadores uh-huh. Se están metiendo en este tema.
1: Es que cada vez ¿no? Es una bola de nieve. Cada vez se va haciendo más grande porque cada vez se empiezan a tomar más fuerza todas estas voces. ¿Y por qué empiezan a tomar más fuerza? Porque en su disciplina, en sus competencias, a los argentinos cada vez le va mejor. Entonces es esto. Las Leonas son campeonas del mundo contra Países Bajos en Países Bajos. Reclaman, su voz es de lo más fuerte que hay. Tenemos también Maligno Torres, campeón olímpico, del oro olímpico. Su voz es muy fuerte. Entonces sucede esto, los argentinos van tomando fuerza porque le empieza a ir cada vez mejor en su disciplina y además se van sumando imágenes, personas que no se venían sumando anteriormente, ¿no?
0: Totalmente, y hay muchas, muchas cuestiones, ¿no? Por ejemplo, esta patinadora... Fernanda Illanes, que tuvo que pedir dinero prestado para comprar las ruedas de sus patines debido a la falta de recursos. Uh-huh. Y perdón que me meta en este trajín y traer la cuestión política al programa deportivo. Y perdónenme. Hoy estaba leyendo... Y por ahí puedo llegar a ser criticado o por ahí se puede malinterpretar lo que voy a decir. Está leyendo que se van a invertir 3.600 millones de dólares para comprar submarinos y una fragata.
1: Sí.
0: Me encanta que se defienda la patria, el territorio nacional. Me encanta. Que se hable... Del tema Malvinas, que se hable de todo. Pero 3.600 millones de dólares gastar hoy, y saco el deporte, como está el contexto social, y te lo sumo al deporte también, no habiendo recursos, pero después festejan todo, ¿no? Y que lo quieren recibir y sacarse una foto con los deportistas. Es un montón. Es muchísimo.
1: Hay cosas más relevantes y que a la sociedad hoy en día, a la Argentina, le afectan más.
0: ¿Y por qué te lo traigo también? Porque hablamos de los clubes. ¿Sí? Hablamos de los clubes de barrio. En el cual

0: el laburo social que hacen más que lo deportivo es extraordinario. Y no baja un solo sope para los clubes. Y no estamos hablando ni de Altagracia ni Córdoba. En la provincia de Córdoba se hace muchísimo por el deporte. Uh-huh. Muchísimo se hace. Es una locura. Es una locura que no haya financiación para esto. Pero bueno. Después dicen que hay prioridades. Pero 3.600 millones y no hay...
1: En una fragata.
0: Ah, la verdad que es... Es una verdadera, no sé, una verdadera locura.
1: No, creo que no hacemos dimensión a la cantidad de dinero de la que estamos hablando. Es impensado, sinceramente. Pero, y es una lástima.
0: Pero bueno, ahí estamos hablando de los deportistas que no tienen financiamiento, que no tienen nada. Pero después todos festejamos. Oh. Vuelvo a decir. La provincia de Córdoba en sí, toda la provincia de Córdoba, se le da mucha bola al deporte. Se le da mucha bola. Pero a nivel nacional, a ver, piden los deportistas, que es lo que venimos hablando, el 1% de la telefonía celular, ese impuesto que te cobran, que es el 1% de la factura, que vaya al ENARD, al ente argentino, sí, al ente nacional del alto rendimiento. Ente nacional del alto rendimiento. ¿Por qué no se le restituye? Y no estaríamos hablando de esto. Pero eso va al Tesoro Nacional. Hay algo que es para el deporte, pero que no se le está dando al deporte. Vamos a la tanda, porque ya tenemos al invitado, ¿sí? Ya tenemos a nuestro invitado. Porque me pone mal estas cosas, Luqui.
1: Sí, la sí, sí.
0: Que me pone...
1: Es que, pone... a ver, genera mucha impotencia todo esto. Mucha impotencia.
0: La verdad que sí. La verdad que mucha, pero mucha impotencia. Ya tenemos a Mauri Martínez en un ratito sentado acá, que vamos a estar dialogando un ratito con él. 18-20 minutos, música atenta y venimos, Luqui.

0: 18 horas, 28 minutos en toda la República Argentina. Señoras y señores, seguimos en Rally Deportivo. Qué difícil a veces es trabajar, ¿eh? Qué difícil a veces que es trabajar acá, por favor.
1: Qué bárbaro, qué bárbaro.
0: Por favor. Pero bueno, acá estamos, Luqui, ¿eh?
1: Ah, acá estamos. Seguimos.
0: ¿Bien?
1: No, por supuesto que estoy bien.
0: No te veo bien. ¿Te están peleando los chicos allá? ¿No? ¿Querés mandarlo al frente por algo?
1: No. Es el pan de cada día.
0: Está bien. Tenés el micrófono abierto.
1: ¿Sabe qué pasa? Que atrás del vidrio...
0: No le paguen el micrófono. Sean cagones.
1: Atrás del vidrio... Todos somos guapos.
0: ¡Opa! No.
1: ¿También? ¿Cuál es el problema?
0: Vamos, porque esto va a terminar... Tengo miedo.
1: No.
0: Tengo miedo que termine mal.
1: No, quédate tranquilo, de mi parte no.
0: ¿Seguro?
1: Sí.
0: No, pero tengo miedo a aquellos dos.
1: No. ¿Vos les tenés miedo?
0: Perro que ladra no muerde, decís vos.
1: Claro, perro que ladra no muerde.
0: Listo.
1: ¿Vos le tenés miedo?
0: No, para nada.
1: Bueno, listo.
0: Yo la única que le tengo miedo a mi mamá cuando me corre con la chancleta.
1: Exactamente.
0: Después de ahí, hermano, no le tengo miedo a nadie.
1: Ay, Dios. Claro.
0: A si ellos, la chancleta sí le tenía.
1: Plata y miedo nunca tuve.
0: Eso es cierto. Vamos a la siguiente nota, pues se está
1: haciendo. Pero por favor, ¿qué va a pensar, no? El invitado.
0: ¿Qué va a pensar el invitado, eh? Estamos con el entrenador Mauri Martínez, entrenador de la selección Punilla de Básquetbol y Tanti Sierras Club. Así que lo saludamos y le damos la bienvenida, Mauri. ¿Cómo estamos? Acércate un poquito más, así podemos escucharte bien. ¿Todo bien, amigo?
2: ¿Cómo andan, chicos? ¿Todo bien? Bueno, un saludo también para la audiencia que nos está mirando en esta tarde.
0: Che, contanos un poco esto de, bueno, vos fuiste jugador acá en Altagracia de básquetbol, empezaste también en el Club Colón con el tema de los entrenamientos, ser profe de básquet, ¿no?
2: Y exactamente.
0: Hoy los caminos te llevaron para el lado del Valle de Punilla.
2: Exactamente, bueno, el año pasado terminé, como vos mismo lo dijiste, siendo profe en el Club Colón, también haciendo los cursos de entrenador. El año pasado terminé el ENEVA nivel 2. Uh-huh. Bueno, por mi parte quedó todo bien con el Club Colón de Altagracia, con Pedro, que la verdad fue como un mentor para mí, bueno, pero hasta el día de hoy como que quise abrir mis caminos como entrenador. Bueno, justamente llegué acá al Tanti Sierras Club, pues estoy en un grupo de entrenadores que estábamos en la provincia de dirigiendo la provincia de Córdoba, bien, en otras provincias y al exterior, que se llama COTEBA, que es la Asociación Cordobesa de Técnicos de Básquet.
1: Bien.
2: Donde ahí está dentro el grande técnico de acá, como el de la selección argentina de la generación dorada, Rubén Mañano y sí, otros más. Por intermedio de ese grupo, justo el profe del femenino tiró un mensaje en el grupo que andaban buscando profes.
1: Sí.
2: Y bueno, caí ahí en el Valle de Punilla. Ya en realidad yo ya conocía la zona. Bueno, justamente yo durante la semana vivo ahí y los fines me vengo acá a visitar la FLIA para estar más cerca del club.
1: Claro.
2: Por suerte, todo bien. Todo tranquilo, por suerte.
0: Así, bueno, recibieron bien.
2: Exactamente, la verdad, un buen club, buena familia, la verdad, muy unido el club, lo vi, la institución también muy buen parada.
1: Bien.
2: Justamente están en un cambio de presidencia y esas cosas. Hubo años que hay que el club estuvo parado, pero volvió de nuevo.
1: Uh-huh.
2: Y bueno, justamente quisieron como que los profes no quiero quemar nada, ¿no?
0: Pero, no, más vale que no, más vale.
2: Nada, bueno, la verdad, cuando me contaron el proyecto, me encantó, que lo que buscaban era algo generacional, gente joven, que igual, bueno, seguir ahí, ¿no?
0: Y eso está bueno.
2: Exactamente, para hacer la primera experiencia en afuera del Altagracia es muy bueno.
0: Sí, Mauri, ¿qué categorías estás?
2: Estoy desde los más chiquitos, desde Mosquito Pre-Mini-Mini, dirigiendo hasta la primera del club.
0: Ah, o sea que está haciendo la gran Pedro Núñez.
2: Exactamente.
0: Toda la tira.
1: Toda exactamente. Seguida. Pero por
2: exactamente.
1: Favor.
0: Empezar a las 9 de la mañana y terminar a las 10 de la noche.
2: Por menos, suerte, ¿no? Acá es más tranquilo porque justamente en la Liga de Punilla no es como en la Asociación de Córdoba, que te exigen que tenga todas las categorías.

0: Bien.
1: Acá en Punilla, en la asociación, podés competir con las categorías que vos tenés.
2: Claro.
1: En este caso tenemos Mosquito Premio Mini, U13, U15 y Primera.
0: Bien.
2: Bien.
1: Hay algunos chicos que son U17, U21, como no tenemos la cantidad de chicos, claro, lo hago jugar que se puede eso. Saltearlo para que jueguen en primera y ya en realidad tienen su roce.
2: Claro, bien, bien, bien, van adquiriendo ese roce justamente.
0: Eso está bueno también,
2: ¿no? Sí, exactamente. Sí, bueno, sí, lo va, sí, formando, sí, también.
1: Yo en realidad me encontré con que iba a dirigir en realidad los más chicos, hasta los U15 o 17.
2: Sí. Claro.
1: Y justamente me encontré con un grupo de primera muy bueno, muy
2: unido
1: la verdad, que me dieron la confianza de poderlos dirigirlo, la verdad, muy bueno eso.
0: Bueno.
1: Sí, sí, yo como te digo, iba de los más chicos, me dijeron, che, ¿querés probar con la primera?
0: Sí, vamos.
1: Yo nunca había dirigido primera, yo creo que, imagínate, estoy con chicos de 20, 30, 40, hasta 50 años en primera.
0: Mirá, sí, y cómo es la Liga de Punilla, cómo es la competencia?
1: Bueno, la competencia, la verdad, es muy buena. Me encontré con algo muy bueno, también el tema de cambió mucho el tema de la presidencia, la vicepresidencia, u otros gobiernos en la asociación donde se centraban en muy pocos clubes.
2: Claro.
1: Lo que se busca es que en el departamento de Punilla, justamente nosotros estamos fuera de lo que sería de la ruta nacional 38.
0: Uh-huh.
1: Entonces, estamos en la ruta provincial 28,
2: claro,
1: justo hay de Pecos, de Lempalme, y tienen que doblar. Pero muy, muy buena la competencia, estamos compitiendo justamente con clubes que compiten acá, el Deportivo Norte de Alta Gracia, que es Independiente de Cosquín. También está Universitario de Cosquín, que justamente compite contra el Club Colón de acá de Alta Gracia.
2: Sí.
1: También, bueno, el Club Atlético La Falda, que ha competido con nosotros el año pasado con Colón, y Huerta Grande, justamente.
0: Bien.
1: Son los que... Lo que hace que justamente estos equipos, para que haya más competencia y los chicos puedan competir más, han ido y se han unificado la Asociación Cordobesa de Básquet y la de Punilla, para jugar las dos.
2: Bien.
1: Desde de Tanti, Viale Macé, hasta Capilla del Monte, casi llegando a Cruz del Eje, o sea, casi hasta donde termina el departamento se juega.
2: Wow.
1: La verdad que sí.
2: Muchísimo.
1: Somos alrededor de 10 clubes, como te dije anteriormente. Como una liga que puedas presentar hasta las categorías que vos puedas.
0: En este caso, no te exigen como la...
1: Exactamente. La en el caso de Capilla del Monte y La Cumbre, que son entre la mitad del departamento, tienen solamente U13, pero la verdad es una U13 muy competitiva. Así que bueno, bien, bastante bien.
0: Claro, por ahí hay semanas que tenés toda una tira completa, que estás todo el día en el club con partidos, y otras que por ahí son poquitos.
1: Claro. Exactamente, me vuelvo a la 1 o 2, ya me vuelvo a mi casa.
0: ¿Y cómo haces con estos clubes que por ahí tienen U13 nomás? ¿Conseguís otros partidos amistosos o como para que
2: claro, para que jueguen todos?
0: Claro,
1: bueno, mayormente eso lo hacemos con los más chiquitos.
0: Bien.
1: Como hacemos acá, como hacía yo con Pedro y los demás.
0: Encuentros.
1: Exactamente, como la liga del departamento Santa María. Hay otros clubes como Santa María de Punilla y Racing de Valle Hermoso que no tienen U13 o categoría competitiva, tienen el mini básquet, entonces impulsamos y llevamos, digamos, los amistosos con esos clubes que no tienen competitividad con las categorías más grandes, y bueno, jugamos con esos clubes o jugamos nomás con el club de ahí, porque
0: claro,
1: saben ser como muchos chicos,
0: claro,
1: saben ser que es el único club de la zona y van todos acá. Como son ciudades pequeñas, tienen un solo club en la ciudad, entonces van todos los chicos ahí.
0: Claro, bueno, eso está bueno también, ¿no?
1: En ese caso.
2: Sí, sí, sí.
0: Eso está bueno.
1: Nosotros como yo tengo muchos chicos, van, vienen durante el año, hay algunos que abandonan por tema económico,
0: claro,
1: pero también lo que tratamos es con la Muni de Tanti y también con el club empezar a becar a esos chicos que pueden o pagar la mitad de la cuota o hacerle la beca completa.
0: Bien.
1: En este caso, para
2: bien,
1: que no abandonen.
0: Sí, ¿cuántos chicos son aproximados los que tenés?
1: Y alrededor de, contando primera, fácil, 70 jugadores.
2: ¡Epa!
1: Sí. Por categoría de los más chicos, tengo la única que tengo poquito, pero se la aguantan bien y completo con los U13 y la U15, que tengo 5 jugadores.
2: Bien.
1: Justamente lo que hice, porque justamente todos los chicos de U15 son poquitos,
2: sí,
1: y hace uno o dos años.

0: juegan al básquet, o sea.
1: Ah, claro.
0: Entonces, ¿qué hice? Como me pasa en esto que los clubes de La Falda, Huerta, los dos de Cosquín tienen
2: mucho
0: un roce, mucha competitividad. Lo que hice que es subirlo para que entrenen con la primera o la U21, para que tengan ese roce, esa experiencia. Ya lo empecé a hacer hace 2 semanas. La verdad, los padres y los chicos muy contentos, la verdad, que para que ellos, bueno, aprenden y sigan aprendiendo. También los hablo mucho, uso mucho la psicología y la pedagogía que usamos como profe de educación física con los jugadores de la primera, para que lo contengan a los chicos, les den un consejo y esas cosas.
3: Sí, la selección de Punilla, ¿cómo surge todo esto? Contame un poco, que me interesa.
0: Bueno, justamente hay una dirigente del club, la Lili, por las dudas mando un saludo, porque me están viendo. Ella es secretaria o vocal, creo, de la lo que sería de la Liga de Punilla. Como en mayo, por ahí estaban barajando entrenadores. Le preguntaron a ella qué nivel era de Eneva, le dije que era nivel 2. Y bueno, ahí caí yo, me eligieron junto con el profe de universitario de Cosquín y el de Huerta Grande. Sería como primero o segundo asistente estaría en la selección.
3: Sí, wow. Bueno,
0: sí, la verdad que sí, es una experiencia hermosa. La verdad, ya. Y en realidad íbamos a jugar este fin de semana con la selección, pero pasa que la federación organizó como una liga de desarrollo para los equipos que no pudieron jugar los provinciales.
1: Claro.
0: Entonces lo movieron para el 11 de octubre, o sea, ya tenemos un entrenamiento bien fuerte previo a la fecha. Así que bueno, por suerte todo lindo. Justamente de 40 chicos que fueron, cortamos 20. Dentro de esos 20, por suerte, entraron 3 jugadores míos de mi club.
1: Bien.
0: Y después, cuando cortamos la lista a 15 jugadores, quedó uno solo de mis jugadores. Si está viendo, le mando un saludo al papá de Lisandro, Federico. Que la verdad, bueno, es una familia que también me ayuda mucho allá. La contención, ¿viste? Me ayuda mucho con los chicos, también, ¿viste? Hablar con los padres. Son papás que están de hace mucho en el club y bueno.
1: Qué importante.
0: Por suerte, una linda experiencia, muy lindo todo. Como nos corrieron, el torneo provincial de selecciones y ¿sí? asociaciones se divide en 3 zonas. Nosotros estaríamos con 3 equipos más. Estaría Punilla, la asociación de Noreste, para el lado de La Para, La Puerta,
1: sí.
0: Jesús María, toda esa parte. Bueno, nosotros, Cruz del Eje y Tras la Sierra, se jugaría en Tras la Sierra. Todavía no se sabe el rival porque eso lo sortea la federación. Pero lo que se sabe hacer es que juegue la asociación que más cerca está. En este caso, como estábamos cerca, digamos, nos tocaría con Noreste. Pero no se sabe si jugamos primero o segundo. Y eso es un Final Four en el día, digamos, un partido de la mañana se puede jugar después del mediodía y después 2 partidos se juega de la siesta y de la tarde.
3: ¿Y ya se terminaría?
0: No, porque recordemos que hay 2 zonas más.
3: Bien.
0: Está Villa María, Oliva.
3: Claro, enfrentando con los otros.
0: Exactamente, bien. Lo que hicieron este año en la federación es jugar Copa de Oro. Los primeros 4 de cada zona jugarían esa Copa de Oro.
1: Sí.
0: Y jugarían Copa de Plata y Bronce para los mejores segundos y algunos que hayan quedado mejor posicionados tercero.
3: O sea que es hermoso lo que se ve.
0: Sí, la verdad que sí. He ido como turista para allá, para atrás de la sierra, pero no conozco, digamos, el roce competitivo de allá porque es muy nueva en realidad la asociación de allá. Las últimas 2 asociaciones nuevas que hay de la Federación de Córdoba son Cruz del Eje, que se creó hace poquito en el año 2016, y esta, la de Tras la Sierra, se creó después de la pandemia. O sea, eran como equipos aislados. Y bueno, ahí como que han hecho esa selección.
3: Acá te mandan saludos, mira, Elio Laciar, vamos Mauri, Nancy Laciar, feliz día del profe, hijo, te merece lo mejor, feliz día, pues no le dijimos feliz
1: claro,
3: día.
1: Claro, feliz día, por eso, pero qué bárbaro.
3: Muchas gracias. Carolina Martínez Laciar, el 1 crack, Nancy Laciar también te manda saludos.
0: Mi vieja, mi madre, un primo mío también.
3: Leopoldo. Para, se me. Todo junto.
1: Wow.
0: Eso, ¿sabes? Mira, eso es historia.
3: Leopoldo
0: pura.
3: Dallinger.
0: Escucha.
3: Vamos, Chelcos.
0: Eso es.

0: historia pura.
1: No me digas.
0: Es contame. El sobrino o nieto, si lo puede decir en el chat, de la avenida Dallinger.
1: ¡Toma! Ah. ¿De acá?
2: ¿De acá? ¿De acá? ¿De la Dallinger, de acá?
0: Sí. Que ponga ahí. Mirá después vos. Si contesta, bueno, hay tiempo.
2: Wow.
0: Bueno, ese jugador es mío, el de la... De la primera. Otra noticia que no te conté con respecto al club. Ahora estamos jugando, en agosto empezamos a jugar lo que sería el torneo asociativo de reserva.
1: Bien.
0: De la Asociación Cordobesa, fue la primera del club. La verdad, bueno, ya concurrimos 5 fechas, lo cual la semana pasada jugamos de visitante en Montecristo contra Ingeniero Luca Vázquez. Que justamente el club con el yo me tenía así, el año pasado perdimos el ascenso ahí.
2: No, pero
0: con
2: qué
0: barrio. Pedrito, y era volver a
1: una revancha.
0: Y justo estaba el profe que, bueno, nos ganó. Y ahí yo, bueno, aproveché y gané con el club. La verdad, es un, como te decía al principio, un grupo muy unido, muy.
2: Qué bueno.
0: Unificado, la verdad, siempre están. Lo que sea, siempre me llaman para si necesito algo. Muchas veces cuando o yo estoy parando justamente en esta casa este pariente que es muy amigo mío, son familiares amigos de mi mejor amigo que vive ahí en Tanti, justamente cuando él no puede alojarme, me aloja a un jugador también de la primera, o sea, ahí como que es re amigable.
2: Muy familiar.
0: Muy familiar el club.
1: Bueno eso.
0: La verdad que sí. Mi idea es para el año que viene, para no estar viajando constantemente, tema, viste, del colectivo, que son 2 colectivos encima.
1: Claro, sí.
0: Habría que un chicha hablarle a Sarmiento para que salga más seguido, ¿no? ¿Me entendés?
1: No, pero, bueno, para aquella zona, olvídate, ¿cuánto?
0: Y, pero me comí una garra de acá, de Alta Gracia, Carlos Paz y Carlos Patanti.
1: No, más vale,
0: pero
1: no
0: Córdoba,
1: tenés...
0: Claro. Y Córdoba Tanti, o
1: pero
0: sea...
1: Pero acá de Alta Gracia a Carlos Paz no tenés mucha frecuencia, ¿cuánto
0: claro.
1: tenés? 4, 5...
2: Es increíble.
0: Son cinco colectivos. Que sea en el día y 6 los fines de semana, no, 8 los fines de semana.
1: Claro, no lo cubre.
2: Pero claro, bueno, alguno más.
0: Así que bueno, Tute, la verdad, muy lindo todo. Estoy muy contento, la verdad, con esta experiencia. Como te contaba, esta primera experiencia es la primera. Tengo una idea a largo plazo, o corto, mediano plazo, podríamos decirlo. Como estoy armando ahí categoría U17 y U21, poner a Tanti, digamos, en el mapa. Y a futuro jugar en la Asociación Cordobesa de Básquet.
1: Está bueno lo que decís, ¿no? Que el club quiere gente joven justamente, ¿no? Con estas ideas de poder.
0: Exactamente.
2: Sí.
0: Bueno, también los papás cuando me vieron, yo tengo una, al ser profe de educación física.
1: ¿Sabes por dónde entrar?
0: Claro, y tenemos esa voz de mando, yo que hablo fuerte. Capaz le aturde un poco los auriculares, pero bueno.
2: No.
1: Estamos acostumbrados ya, Mauri.
0: Como tengo una voz, yo si pego un reto, digamos...
1: Se escucha. Es potente.
0: Claro. Pero vos sabés que esto, viste, usé la pedagogía, la psicología con los padres y los chicos, digamos, que yo no lo estoy retando o no lo estoy...

0: Y yo, claro, estaba mirando a él, pero no estaba mirando así con,
1: claro,
0: el cuello.
1: Claro, y se lo tomó personal.
0: Ya, y después le digo, ¿qué le pasó? No, a mí sí que pensó que me retaste a, lo retaste a él. No, a él era para todo el reto, solo que no me iba a girar toda la,
1: claro,
0: cara.
1: Iba a girar, iba a ser, claro, el giro para todo.
0: Claro, claro. Así que bueno, eso, Tute, la verdad.
1: Está bueno, está bien, bueno. Y che, y no sé si me lo dijiste, pero ¿y quedarte a vivir allá? Que se ponga, sí, la que le alquile un...
2: Claro.
0: Sí, no, sí, bueno, esa es la idea para el año que viene, justamente con este amigo.
1: Sí.
0: La familia, la tía, tiene casa ahí justamente en su mismo terreno. Yo estoy en el tamo, tiene la casa la tía, tiene un departamentito, un mono ambiente.
1: Sí.
0: Y tiene la casa, que en este momento la tiene alquilando, pero ella me dijo, vos al año que viene, para que te dé tiempo completo, porque sé que te gusta el lugar, te lo alquilamos.
2: Listo. Ahí está, claro.
1: Perdón los que están viviendo ahora, ¿no? En esa casa.
2: No, no.
1: Búsquenle en otro lugar, ¿no? No que lo saquen. No,
0: no
1: me estamos en quilombo, porque no están viendo de tanto, boludo. No, ¿sabes?
2: No,
1: me van a venir a buscar acá.
2: No, por favor.
1: Me dijo loquito, me mandó un mensaje de
2: cine. No.
0: Bueno, también.
1: Cagonazo.
0: Hace poco, justamente hablando de todo un poco, de lo deportivo, tuvimos un amistoso con el Pedro Núñez.
1: Sí.
0: La verdad.
1: ¿Le ganaste?
0: No. Pero bueno, pero tú peleó en todo, pase como te digo. También me felicito, porque él justamente está volviendo de vuelta a lo que es recuperar más chicos, viste, como lo que éramos. La verdad, volver a entrar al club fue algo muy... Ay, me apapachuché un poco ahí, viste, porque es un recuerdo lindo que tuve dentro de ahí.
2: Claro.
0: Fue mi primer club también en Alta Gracia, digamos. También, bueno, yo imagínate, vine en el 2015, porque si no sabías, soy de Cruz del Eje. O sea,
1: ah, no, claro, sabía que era de Cruz,
0: sí,
1: del Eje.
0: Sí, tengo una mezcla ahí, la tona, no sé si me... pero yo estoy más cordobés que otra cosa, ¿no? ¿Viste? Pero bueno, nosotros vinimos a vivir allá justamente con mi vieja. Bueno, probar, cambié un poco de aire y bueno, probé ahí en Colón, y bueno, la verdad, re bien, y después estuve como jugador en la categoría inferior y hasta primer, y después agarré como profe. Y
1: qué
0: después,
1: bueno,
0: ahí ya después, y bueno, así que nada, estuve ahí,
2: como que
0: para no mezclar todo, estuve ahí con el Pedro, bien. Justamente había jugadores que lo conocían a él, o sea,
2: claro,
0: imagínate los años que lleva. Que...
1: Ah, pero qué bueno, qué bueno que ellos. No, cuando me dijiste Tanti, no, después la otra vez estuve hablando con Pedro y no, él había estado en La Falda.
0: En La Falda.
1: En La Falda muchos años estuvo y dice, y sigo yendo a La Falda y me siguen recibiendo de
2: claro,
1: la misma manera.
2: Exactamente.
1: Era Punilla, era por ahí.
0: Claro. Bueno, el año pasado cuando fuimos a jugar contra La Falda, en ese momento estaba en la C, en la misma categoría que nosotros. Era verdad lo que vos decís, Tute, lo recibían muy bien a él ahí en La Falda, porque bueno, fue un entrenador muy grande para el club.
1: Sí, claro, sí, bueno. Che, te siguen llegando saludos,
0: sí,
1: ¿eh?
0: Sí.
1: Ey,
2: ahí está,
1: el que más saludos ha recibido en la historia de Realidad Deportiva.
2: Increíble. Ah,
1: Luqui, ¿eh? La verdad que sí. La verdad que sí, mirá, número uno, Miguel Martínez, Melisa Laciar, saludos el profe Mauri desde La Rioja, ¡de La Rioja!
2: Mirá.
1: ¿Algún vinito riojano que quieran mandar? No hay drama, saludos al profe Mauri de La Rioja, te queremos, Meli Toto, vamos Mauri, vamos los Chelcos, Agustín Bustos, Carolina Martínez Laciar, tu hermana te ama, desde Uruguay.
0: Exactamente.
1: El chivito uruguayo manden, ¿eh? Pedía todo, el manguero, tú te.
2: Por favor.
0: Ya sabes, Caro.
1: Y de todos lados le pedí algo, ¿viste? ¿No?
2: Sí,
0: si
2: sí,
0: quieres que te decimos más nota, no, lo sabes.
2: Yo saco el vino, yo saco el chivo.
1: El vino riojano, el chivito uruguayo. ¿Qué? Más o menos, va, como el lomito argentino.
2: Más,
1: ¿qué? Más o menos.
0: No le llega.
1: No,
0: eso,
1: no vamos supone a decir eso.
0: Es como,
1: no,
0: escucha, sí, es como la comparación, no, del mate.
2: Sabemos que es argentino. Sabemos que es argentino.
1: Mate, no,
0: obvio, obvio.
1: Mate dulce,
0: pero
1: leche,
0: bueno,
1: ¿eh? No, con eso,
0: claro,
1: con eso. Mauri, por favor, te lo,
0: no,
1: pido.
0: No, obvio que es argentino, pero cuando vos le decís a los uruguayos, che, el mate, no, a mí se te pelean.
1: No, no, no estamos en ese quilombo.
0: No, no, obvio, no, obvio, obvio.
1: En ese quilombo que no vamos a recibir chivito uruguayo. Che, pará que me perdí. Saludos, Agustín Bustos, saludos tu ayudante de campo y jugador.
0: Exactamente, hoy justamente tuve que hacer para venir, tuve que dejar gente, obvio, la mejor con el club en este caso, cuando les conté que venía acá. que estaba con el deporte de la zona, también con

0: Córdoba, y bueno, cuando te conté que estaba por aquellos lados con la selección de Punilla, me dijeron que anda nomás, anda tranquilo.
1: Sirve esto también para
0: Obvio, obvio,
1: promocionar todo
0: obvio.
1: para aquel lado, ¿eh?
0: Justamente con lo más peque está la Maru, que en estos momentos seguro está con los más chiquitos, que la Secri, ex profe del club.
1: Mirá.
0: Ahora está como secretaria y tiene un cargo ahí en el club, digamos. Y bueno, justo Agus, que es como mi ayudante. Es un poquito terco, pero bueno.
1: ¿Y cómo aprovecha, viste?
2: No lo
1: Aprovecha
2: quemé, no lo
1: y
2: quemé.
1: le tira ese, un palito.
0: No,
1: Che, ¿qué más? Pará. Federico Daniel Ledesma, grande Mauri, un gran profe y
0: Bueno,
1: buena persona.
0: hablando, ese es el papá del mi nene que está justo conmigo en la selección.
1: Mirá, mirá, le mandamos un
2: Mirá.
1: gran saludo y felicitaciones también.
0: No.
1: Pará, ¿qué me pone? El mundo de Marga, Mau pone, y después pone abajo, saludos para el mejor de la familia de Mendoza.
0: De Mendoza. Ay, querés más vino y tenés, ese es mi
2: Más
0: sobrino.
2: vino,
1: Más
2: mirá.
1: vino todavía. Saludos de los Laciar Cruz desde Mendoza. Más vino todavía. El mundo de Marga sigue mandando saludos. Acá, tía Graciela, Marga, Kiki Feli, la prima Ju haciendo el aguante de Mendoza. Es un
0: No, no, somos una banda, mi
1: Tienen
0: familia.
1: al mejor entrenador, buen corazón y de buena profesión.
0: Dale.
2: Increíble.
1: Leonel Ezequiel Miranda, vamos Chelco, o sea, tenés aguante.
0: Ese es mi jugador, yo le apodo el DJ porque es DJ el chabón. La
2: Bien.
0: verdad. Así que bueno, ya lo vamos a traer para estos lados, pues si necesitan alguna fiesta o algo, lo traemos para estos lados.
1: Siempre hace falta,
0: amigo. Va, vale, listo.
2: Tirale el chivo, tirale el chivo.
0: Listo, trae, tira el currículum, Leo, ya sabes.
1: ¿Contrataciones a dónde, amigo? Che, Mauri, bueno, nada, amigo, felicitaciones. Felicidades también porque es bueno cuando no es recíproco y ves tanta gente, ¿no?
0: Sí,
1: Que
0: sí.
1: te saluda, destaca el laburo. ¿Y hace cuánto que estás en Tanti?
0: Desde abril.
1: ¿Desde abril de este año?
0: Este año, sí.
1: Pero pará,
2: Un par de meses.
1: Un par de meses.
2: Y mira cómo te
0: Logré
2: quieren.
0: un montonazo de cosas, la verdad.
1: La verdad que, bueno, ser entrenador del club, ¿no? Y tener todas las categorías. Que te hayan invitado para ser también y seleccionado para ser entrenador de valga la redundancia, de la selección de Punilla. Es mucho, amigo.
0: La verdad que sí.
2: Increíble.
0: La verdad que sí. Bueno, pero antes de irme, quiero agradecer a mi familia que es la que siempre me acompaña, me apoya, dando estos pasos grandes, digamos. Yo lo que tengo como frase es ahora no me voy a acordar. Pero bueno,
1: Pensalo tranquilo,
0: bueno,
1: te me va a
0: bueno.
1: emocionar y pensalo tranquilo.
0: Me pongo nervioso, cuando ya es un poco sentimental, uno se pone nervioso. Pero bueno, nada, siempre tengo el apoyo de mi familia, la verdad, bueno, más que todo mi vieja, mis hermanos que están ahí presentes, siempre me apoyaron en todo. Bueno, yo también hace poquito me recibí de profe de educación física, justamente el año pasado, o sea, en una carrera de cuatro, yo estuve ahí de a poco, lo hice en siete, pero bueno, lo hice, digamos.
2: Cada uno sus tiempos,
0: Ah,
2: ¿eh?
0: exactamente, ellos siempre me decían,
2: Cada uno
0: vos
2: sus
0: hacelo a tu
2: tiempos.
0: ritmo.
2: Sí.
0: Es
2: No es una
0: más,
2: carrera esto.
0: yo me ponía a decir, che, yo he ayudado gente a recibir, si sí, yo no me recibo, pero después lo hice en mi tiempo, me
1: Pero todo
0: recibí.
1: llega, todo
0: Y
1: llega.
0: la verdad, bueno, ahora me recibí el año pasado, ahora tengo también la entrega de lo que te entrega el diploma, digamos,
2: Claro.
0: de recibido, obvio. Ahí ya estoy legal, todo. Por la duda, ¿viste?
1: Acá tengo el
0: Claro, lo que pensé, bien, soy profe, ¿me
2: papelito.
0: entendés? Pero bueno, nada, eso. Como la unión de mi familia, todo, ¿viste? Siempre quieren lo mejor para mí, y bueno,
1: Y la
0: eso.
1: familia siempre está.
0: Exactamente.
1: Y es lo más importante. Después digan
0: Exactamente.
1: lo que digan, che, lo terminaste en uno, dos, tres. Es lo más importante que la familia te acompañe
0: Exactamente.
1: y que vos te sientas bien.
0: Exactamente.
1: Porque acá es esto, ¿no? Lo que decías vos es importante. Es una carrera, pero no es una carrera para ver quién termina primero, quién termina
2: Exactamente.
1: segundo. Es una
0: Exacto.
1: carrera y lo importante es que puedas dedicarte y vivir de lo que a vos te
0: Sí,
1: gusta.
0: exactamente. También, bueno, antes laburé como profe de básquet, también alternaba trabajar en los gimnasios. No es mi rubro, pero
1: Pero bueno, todo sumaba.
0: obvio, obvio,
1: Todo sumaba.
0: literalmente. Suma para el currículum y suma experiencia. Hoy como profe está difícil lo que es la mano, por el simple hecho de que es difícil entrar a un colegio. Entonces, antes, hace 30 años, era solo laburar en el colegio y hoy tenés la pancarta que podés laburar en un gimnasio, en un natatorio, en los
1: Y podés
0: clubes,
1: laburar
0: de todo, la
1: a tu
0: verdad.
1: ritmo. y

0: Exactamente.
1: Por tu cuenta.
0: Sí, exactamente. No, encima. Bueno, yo sería como coordinador en este caso del club. Bueno, o sea, bueno, si estoy con todo, estoy como coordinador en realidad. Tengo mis ayudas ahí, que realmente me ayudan mucho.
1: Che, los estamos escuchando desde La Rioja, Magalí Laciar Fiorani.
0: Sí.
1: Yo soy un orgullo, profe Mauri, también dice excelente radio y programa de éxitos para nosotros.
2: Bueno, claro. Muchas gracias también.
1: Che, tenemos vino de La Rioja, de Mendoza, tenemos...
0: Chivito
2: Uruguay. Escúchame, nos hicimos la panza, mira.
1: El mate y el dulce leche, ¿no?
2: Ay, Córdoba, si, ¿no? Si le decís eso no nos van a mandar.
1: Tenés razón, tenés razón.
0: Es Córdoba, eso, mi hermana, pero bueno... fue a probar suerte allá. Yo le cuando vine con el tal, vos sos cordobés, criado en Cruz del Eje, en calle de tierra, ya está el mate cocido hirviendo, le digo yo.
1: Claro, es que pasa eso, cuando te vas, viste, a mí me pasa, la tonada porteña nunca se me fue, y cuando estoy acá, bueno, una mezcla de tonada, pero me voy a Mar del Plata o a Buenos Aires 2 días y ya vengo y el che, viste.
0: Sí, sí, sí, sí, sí.
2: No, bueno, pero a ver, en ese caso vos sos... De allá,
1: no, yo soy cordobés, amigo. Justamente, soy cordobés, amigo, yo.
2: Está bien.
0: Justamente en Cruz del Eje se arrastra mucho la R. Le decíamos el perro, los ravioles, la sopa, todo con eso. Una vez, bueno, justo estaba tocando a Buenos Aires, una vez fui a Buenos Aires y no sé qué en un restaurante pedí ravioles y me cagaba de risa el porteño.
1: Ah, pero
0: bueno, yo soy cordobés, tras la sierra, le digo, no, o sea, amigo, yo hablo así.
1: Está todo mal con los portes. No, que no sé por qué me levantó quilombero. No, no sé qué pasa.
2: ¿Qué te pasa? No,
1: Pero por favor. Vamos a la pausa. Amigos, Mauri.
0: Muchas gracias.
1: Muchísimas gracias. Un genio,
2: Mauri.
1: Felicitaciones. Saludos a todos los que te están mirando. No te me vayas todavía. No, porque te están mirando. Te van a pensar, boludo.
2: Toda la gente que lo está mirando encima, por favor.
1: Claro, ¿qué va a pensar de la familia que lo estamos echando?
0: No, yo como me había dado la mano, yo pensé qué cosa.
1: Che, bueno, Mauri, gracias. Gracias
0: bueno,
1: por venir, amigo.
0: Gracias por la nota. Y espero, bueno, dentro de pronto venir de vuelta. Contarte la experiencia de allá. Y venir con la copa. Oh,
2: ¡epa! Esa me gustó.
0: Ganarle a las mejores selecciones de acá, de que la Asociación de Córdoba. Y bueno, nada, eso. Saludos y bueno, que tengan buena tarde y buena término de jornada.
1: Che, gracias a todos los que hicieron el aguante del otro lado, en serio.
0: Saludos a la familia, gracias por todo. Nos vemos.
1: Un abrazo. Mauri Martínez, pasada acá por Realidad Deportiva, Luqui. ¿Nos vamos a la pausa?
2: Vamos a la pausa.
1: Con un poquito de música y ya venimos con más Realidad Deportiva.

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0: 19:19 en toda la República Argentina. Qué chistoso que están, ¿eh? Qué chistoso que están.
1: Es increíble.
0: Es increíble. Es la primavera.
1: Es la primavera.
0: Es la primavera.
1: Yo sabía que algún día pasaría. Es la primavera.
0: ¿Vas a regalar flores amarillas?
1: No.
0: Te agarré, mirá. Sí, vas a regalar.
1: No regalo, en serio.
0: Cállate, mirá la cara, mirá, y se pone colorado y nervioso. No, ey, no, al fondo de pantalla, boludo.
1: No voy a regalar.
0: No, boludo, en serio, qué difícil que es a veces, ¿eh?
1: Pero, es el...
0: Sí, le mandamos un saludo a...
1: Susurros.
0: Hay un montón de gente de Mauri, ¿sí? Que nos siguen, que están viendo y siguen nos escuchando. Dale.
1: Son genios.
0: Qué grande, ¿eh?
1: La cantidad de gente.
0: Mauri, che. La cantidad de gente.
1: Se nota que es una
0: muy
1: buena
0: querido,
1: persona,
0: ¿eh?
1: Y que lo quieren, la verdad
0: muy
1: que
0: muy querido. Así que vas a regalar flores amarillas.
1: No regalo, dije.
0: ¿Por qué?
1: No regalo. Serio, tío.
0: ¿Por qué? ¿Ustedes van a regalar flores amarillas, chicos? No contestan.
1: Sin palabras.
2: Con una flor amarilla.
1: Qué temón.
2: Ella lo estaba soñando con la luz en su pupila.
0: Y de mi época, Floricienta, ¿eh?
1: ¿Ah, sí?
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0: Está enamorado, Luquita, por eso.
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0: Sí, va a regalar flores.
2: No.

0: quiero saber una cosa.
1: Sí.
0: ¿Dónde quedó el programa deportivo que estábamos haciendo? ¿Dónde quedó la gente que nos escuchaba ahí, para enterarse de las cuestiones deportivas, amigo?
1: Ahí dice realidad deportiva, por lo menos.
0: Sí, por lo menos quedó nombre. Por lo menos quedó nombre.
1: Qué bárbaro, por favor. ¿Me escucho muy fuerte? ¿Soy yo?
0: No, dejate el micrófono.
1: Ok.
0: Ahí está. Susurro.

0: Porque la previa de susurro, pará, ya nos están echando, pará. Mando un saludo a Pato y a Nadie que siempre, siempre nos escuchan, ¿eh?
1: Un abrazo, sí.
0: Un abrazo grande para ellos, los quiero mucho, que me compraron pizza también.
1: ¿Le compraron pizza? El
0: corazón italiano, seguimos en Instagram, entérate de todas las
1: ofertas. Saca el chivo, ¿no?
0: ¿Qué te debes tener? Dios santo, andas diciendo las últimas cosas que tenés que me quiero ir.
1: Ay, qué va.
0: Desde el programa de la mañana que vengo sufriendo,
1: boludo. No, es increíble. Bueno, vamos cerrando con algún par de titulares entonces del mundo del fútbol cordobés. Bueno, después de 3 años, 1107 días, Fassi se va de Juárez, deja de ser el presidente del club mexicano. Fue confirmado hace una hora, nada más y nada menos, justamente en un comunicado oficial del club mexicano. El club de Chihuahua deja de ser presidente del club, un acuerdo entre las dos partes. Así que bueno, vamos a ver si en esta ocasión Fassi ya directamente aboca todo su concentración en Talleres.
0: Sí, totalmente, ¿no?
1: Así es.
0: Ojalá que pueda salir del pozo en el que está Talleres, ¿eh?
1: Ojalá que sí. Bueno, justamente ya que hablamos de Talleres, este fin de semana sabemos que tenemos Clásico Cordobés, sí. Tenemos, bueno, doble Clásico Cordobés, porque Belgrano se enfrenta a Estudiantes de Río Cuarto, pero lo importante es Talleres frente a Instituto, ¿no? Talleres contra la Gloria, y desde Instituto están esperando un recibimiento monumental. En un comunicado oficial, la Gloria, le pasé la imagen a los chicos por si la quieren poner,
0: sí.
1: Le piden a los gloriosos 4.000 pesos para hacer un recibimiento de todos los colores, por supuesto, albirrojo, ¿no? Ahí está. Si 1.000 gloriosos aportan 4.000 pesos, llegamos al objetivo. El monto recaudar es de 4 millones, lo que pide la gente para hacerle este recibimiento. Y el fanático lo va a poner,
0: y te digo la verdad, no es
1: nada. A ver, y calcular que 1.000 nada más, con 1.000 que pongan 4.000, si sacamos la cuenta.
0: Totalmente, está bueno, ¿no? Y con solamente, está bien, 1.000 que pongan 4.000, pero van a poner más.
1: Sin ninguna duda.
0: Pero después que no se arme quilombo con la recaudación.
1: Ese es la situación.
0: Cuentas,
1: ¿no?
0: Claras, ¿no? Que digan, che, bueno, se recaudó tanto, entró tanto a esta cuenta, se hizo tanto. Porque si no, después el hincha no va a volver.
1: Exactamente.
0: O le confía.
1: Exactamente. Pero bueno, por otro lado, una de las noticias del día de ayer, ya para cerrar, y es que Thiago Cardoso fue convocado con la selección uruguaya, uh-huh, y se perdería el clásico frente a Talleres, ¿no?
0: ¿Qué problema es?
1: El clásico cordobés, el arquero pirata no va a estar presente justamente porque fue convocado con la selección uruguaya, y el último amistoso que tiene Uruguay es el día 6 de octubre, y justamente el clásico Talleres frente a Belgrano en el estadio Mario Alberto Kempes se va a realizar el 4 de octubre, ¿no? Por lo cual
0: no llega ni a palo, ¿no? Belgrano se va a Asia, no están acá nomás acá a la vuelta.
1: Y la verdad es que va a estar muy complicado. A ver, en este momento es clarísimo, las cuentas son muy claras de que Thiago Cardoso no va a disputar el partido. Tendría que suceder un milagro, una lástima y una baja muy sensible para el pirata, ¿no? El arquero titular y arquero que le ha salvado muchísimos partidos a Belgrano también.
0: La verdad que sí. ¿Qué más te queda por ahí?
1: Para ya cerramos con esa noticia.
0: Perfecto, Mati, quité que la puesta al aire y la musicalización. Tuta Jiménez es mi nombre. Hoy no viene Solcito Villarreal, le mandamos un beso gigante.
1: Que se recupere.
0: Está mal de la garganta la amiga, así que, bueno, vamos a escuchar muy buena música. ¿Por qué me hacen ese primerísimo plano, amigo?
1: Es que estaba
0: a ver.
1: Me habían enfocado a mí,
0: capaz. Ah, te habían enfocado. Mira.
1: ¿Es un qué? Es un screen. Mirá los ojos verdes que tenés.
0: Qué ojazo, pa, Mirá.
1: Mirá.
0: Toma.
1: Mirá.
0: Lindo guacho, ¿eh? Vamos a la mierda.
1: No.
0: Ay, que te me has vuelto poeta, Toma. Dice Quité que los ojos son el espejo del alma.
1: Wow. Se puso.
0: No.
1: No, vamos, en serio.
0: No, te juro que irreproducible lo que dijo. Irreproducible. Se la dejamos picando también.
1: No, pero es que estos muchachos, vos le tirás una pesa y está picando lo mismo para eso. No.
0: A Luquita lo pueden escuchar mañana en primera mañana junto a Mariano Campelone y Luli Heredia. A mí en Hola Mañana, ya me olvidé, a partir de las 9:30 con Noé Martín.

0: Mariana Moncó, cerrando la semana y nos encontramos a la tarde. ¿Con qué? Con Realidad Deportiva. Mañana, si me dejan.
1: ¿Sí?
0: Si me dejan. Voy a preguntar en producción. Si me dejan, vamos a anunciar algo muy importante con el señor Humberto de Nápoles. Si me dejan.
1: ¿Va a venir Humberto mañana?
0: Mañana viene.
1: Bien.
0: Hoy tuvimos una reunión. Pero. Ya me dieron, nos dieron el ok de todos lados.
1: Le generás mucha intriga a la gente, ¿eh?
0: Mañana vamos a dar una noticia, si me dejan, y vayan preparándose para el 12 de octubre.
1: ¡Apa! ¡Apa! No falta mucho, ¿eh? Menos de un mes.
0: Váyanse preparando para el 12 de octubre. Me voy, chao. Un beso grande.

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